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0: cordiales, señoras y señores, muy buenas noches. Bienvenidos a Centro Deportes. Qué gusto, qué placer saludarles a esta hora de la noche con amplia información, sobre todo porque ya van saliendo algunas repercusiones, algunas cosas con respecto al nuevo formato de la Liga Pro para la temporada 2027. La selección ecuatoriana de fútbol con su partido amistoso, el posible 11 y demás novedades que las vamos a revisar en estos 56 minutos que nos quedan para hablarles de este mundo apasionante como lo es el tema deportivo, junto a Nicolás Velástegui, a los Diego Sánchez, de igual manera Diego Fiallos, el abogado de gol Pablo Danilo Ortega, quienes habla Edison Javier Tiaguaro para diferentes novedades, el desarrollo de los mismos. Saludamos con nuestros compañeros. Nicolás Velástegui nos acompaña en esta noche. ¿Cómo estamos, Nicolás? Bienvenido, buenas noches de Radio Centro.
1: La radio de toda la vida, buenas noches, mi estimado Edison Javier Tiaguaro, a Diego Fiallos, Diego Sánchez, Pablo Danilo Ortega, y principalmente a todos quienes se van uniendo ya a Centro Deportes Nocturno. Sí, muchas novedades, a pesar de que no tenemos Liga Pro. Ayer el debate, la conversación del tema de la nueva modalidad del Campeonato Ecuatoriano de Fútbol, el torneo intermedio, la Copa de la Liga. En este momento, a pocas horas, 10 horas para ser exactos, del compromiso que estará jugando, 10 horas y minutos, el compromiso que estará jugando la selección ecuatoriana de fútbol en la apertura de la Copa Kirin ante la selección nipona de Japón. 5 horas con 15 minutos, con cobertura de Radio Centro. Estaremos atentos también para lo que va a pasar en ese partido, con declaraciones de Gallardo, contento que ha tenido más tiempo, que ha podido ir conociendo más a los jugadores y poco a poco ir implantando esa idea, mi estimado Edison.
0: Claro, es que ese resultado del 3-0 del partido anterior, bueno, dejaron muchas incógnitas abiertas, más allá de que sea el primer partido en donde está Gallardo al frente de nuestra selección, que no haya tenido muchos días u horas para poder trabajar, pero siempre hay, como lo analizábamos en días anteriores, la gente que cuando las cosas no van bien se bajan de la camioneta, y cuando las cosas van bien, lógicamente que se suben. Saludamos con Diego Fiallos, que también está en la mesa de trabajo. Diego Fiallos, buenas noches en Radio Centro.
2: La radio de toda la vida, buenas noches, Edison, compañeros, estimados oyentes, un saludo cordial. Así es, mañana 5:10 arrancará el partido entre Japón contra la selección de Ecuador, y en realidad para mañana una cartelera espectacular de encuentros a nivel de selección, es decir que también se está jugando la UEFA Nation Leagues. Para mañana Gales contra la selección de Noruega a las 13:45. A la misma hora hay dos partidos más en simultáneo: Dinamarca contra Portugal, Alemania contra Serbia. Así que continúa también la jornada internacional a nivel de selecciones referente a la UEFA Nation Leagues, que se juega en el continente europeo.
0: Bueno, el final de Ronaldo en la selección me parece que está llegando a su punto final. Hoy se hizo
1: de gana, ¿no? De gana.
0: Salió un tema complicado, ¿no?
1: Él se lo buscó para mí.
0: Se lo buscó, la realidad, ¿no?
1: ¿Por qué le digo eso, Edison?
0: ¿Debería haberse retirado antes?
1: Yo creo que sí.
2: Claro, había un momento más prudente.
1: Por lo que fue el Mundial, y de pronto, incluso con esa sensación que muchos quienes lo han seguido a Cristiano y la gente de Portugal, a pesar de que no hizo un buen Mundial, era como que qué pena, ¿no? Se fue en el Mundial, no logró ganar, no le fue bien, pero quedaba al menos, creo que, mejor sensación. En cambio ahora, con las peleas ya con el director técnico, conversaciones con el presidente, abandonando la concentración, no es la mejor manera. Claro. Sea quien sea, obviamente Cristiano cambió la historia de Portugal.
0: Y sobre todo
1: le dio tres títulos.
0: Porque es referente, no solamente de Portugal, sino es un referente
1: del
0: mundial.
1: Del mundo, del fútbol mundial.
0: Y lastimosamente salir de esa manera creo que está de más. Saludamos también con Diego Sánchez, que está en la mesa de trabajo. Diego, bienvenido, buenas noches en Radio Centro.
3: La radio de toda la vida. ¿Qué tal? ¿Qué tal, Edison? Saludos para usted, a los compañeros, a los amigos oyentes de Radio Centro. Sí, un sinnúmero de temas para hoy abordar. El tema de Cristiano, nadie le va a rogar, nadie le va a ir a rogar a decir que regrese, como en su momento a Messi, por ejemplo. Patón Bausa fue a rogarle, pero estamos hablando de hace, ¿qué le digo? 10 años atrás.
0: Claro, y Messi estaba en una edad que todavía
2: obviamente no podía colaborar.
3: Obviamente, con 41 años ya nadie le va a rogar. Entonces, creo que sale muy mal, creo que sale por la puerta chica. No se esperaba esta situación de un grande, porque es un grande, hay que decirlo.
1: Sí.
3: Sabiendo de que a algunos les cae bien, a otros no, pero es un grande del fútbol mundial. Pero esta decisión, lamentablemente, opaca la gran carrera, digo. sobre todo la imagen de este gran deportista, gran futbolista. Después lo que ganó Portugal con él está evidente. Y bueno, ganó una Euro, ganó dos Europa League, no, dos
2: Nation Leagues,
3: sí, exactamente. Entonces ganó tres títulos, lo que no tenía ninguno Portugal antes de Cristiano. Pero bueno, ya son decisiones, se veía venir, no dio un paso al costado en el momento que debió dar, así como Messi, así como otros deportistas que supieron retirarse. Y hoy, lamentablemente, este suceso después de no haber jugado ningún minuto frente a la selección de Noruega. Pero hay algunos temas para ir topando en este programa, en estos 60 minutos. La tricolor, y mañana nos toca madrugar a observar el segundo partido de la era Gallardo.
0: Sí, y sobre todo ya nos vamos a meter en ese tema de la selección. Y es importante también mencionar, antes de meternos sobre todo en la selección, porque es un tema que será para el análisis hasta que arranque el nuevo formato y el campeonato ecuatoriano, sobre todo porque también empiezan a salir también criterios divididos, unos a favor, otros en contra. Uno de ellos, por ejemplo, lo que dijo la profesora Paul Vélez a propósito, que se destaca también el trabajo que viene realizando Radio Centro. Él menciona que le parece un remiendo con respecto a lo que vamos a vivir para 2027, que el único, él dice, ¿no? El objetivo es que Independiente no sea el campeón.
1: Y comentábamos ayer el tema este, que es únicamente el sentido, vendría a ser ese, ¿no? Y toda la gente de fútbol se da cuenta, es el caso de Paul Vélez también. El problema es de fondo. Ayer analizábamos que habría que mejorar el tema de las administraciones de cada club, porque la verdad no se están haciendo bien las cosas individualmente y a nivel global, en la Liga Pro, en la Administración Central, en la Federación Ecuatoriana de Fútbol. Ahí están los resultados. Una selección que sí, hay que decirlo, no es ninguna generación dorada. No. El fútbol ecuatoriano, que hay que decirlo, tampoco pasa por su mejor momento, incluso saliendo en la segunda o tercera liga más lenta del mundo. Sí.
2: La segunda.
1: Exactamente.
0: Sí, problemas económicos.
1: Sí, problemas económicos, financieros.
0: De hace 13 temporadas.
1: Eso demuestra, Edison, cuál es el problema real. El problema verdadero.
0: Y con gradas vacías.
1: Gradas vacías. Y
2: también problemas más fuertes como el amaño de partidos. Arbitraje internacional.
0: Exacto. Que porque fue por Serie B, me parece que no salió, o no fue tan fuerte, el escándalo en sí. Pero
1: sí,
0: no se ha hecho nada.
1: Arbitrajes malos, gradas vacías, lo que decía Edison, problemas financieros, el tema de la televisora, la calidad de la señal,
2: claro.
1: Pésima,
2: sí,
1: calidad de la señal. Malísimo. Un bar donde alguna vez recurrieron incluso una cámara de seguridad para ver si entró o no una pelota. A ese nivel hemos llegado, y el problema del fondo, según ellos, es el formato del campeonato.
3: Hemos cambiado formatos, pero a diestra y siniestra.
0: Sí.
3: Y no hemos mejorado, más bien hemos empeorado, hemos ido hacia abajo, hemos involucionado, y lamentablemente lo que se está ubicando son soluciones parche, que al final del túnel no hay ningún atractivo, no llega tampoco la gente. Ya le mandé un post de un colega.
2: Perfecto.
3: En donde en el 2019-2020 hablaba el mismo Miguel Ángel Obor de que fue un error haber vuelto a los playoffs. Hoy vamos otra vez a los playoffs. O sea, ya nos estamos dando la vuelta en el mismo círculo. Y no encontramos la vuelta, no encontramos la solución. Es que la solución no es cambiar formatos. La solución no está ahí. La solución es cambiar la gestión, el modelo de gestión de cada club, para que haya mayor inversión y, por ende, la inversión, la inyección económica dé para poder traer buenos refuerzos, tanto nacionales como también extranjeros. Entonces, si es que vamos a seguir cambiando formato, después de un año no nos gustará este, buscaremos otro, después del otro año buscaremos otro, volveremos al todos contra todos, después volveremos al todos contra todos más los 6-6-4 o 6-4-6, y nuevamente, volveremos y no cambiaremos, y lamentablemente el fútbol ecuatoriano está teniendo menos atractivo de temporadas anteriores.
4: Lo que pasa es que somos demasiado negativos, porque, o sea, me refiero en la generalidad, porque para don Miguel Ángel Orr y su entorno, hablo incluso dirigencial, todo es una maravilla.
1: Sí, sí. El hombre se acomoda a lo que sea, a lo que está en el momento. Y él justifica y tiene argumentos para lo que sea que esté en el momento a favor de él y de los equipos.
4: El problema, decíamos ayer, y lo vuelvo a confirmar, no es el sistema de campeonato. No le vean en el cuco a la mala gestión administrativa, al mal manejo, mala gestión dirigencial, mal manejo administrativo, para hablar con propiedad, porque por ahí no pasa el tema. El tema específicamente es que no logramos tener como equipos un gran producto.
5: Sí.
4: Y ese producto sea llamativo para la televisión. Y ese producto que sea llamativo para la televisión, no va a haber necesidad de piratería, porque escuchaba recién, en horas de la tarde, de que se ha bajado el porcentaje de piratería de un 80 y algo a un 62-63% más o menos. Sí, puede ser, pero la gente termina recurriendo, y lo que decía Isaac Álvarez, presidente de Liga Deportiva Universitaria, el tema no es el sistema, el problema es que la gente se sigue alejando de los escenarios deportivos. La pregunta es, ¿por qué se aleja? Se aleja por el manoseo de horarios.
5: Sí. Ah.
4: Primerito.
5: Valor de entradas también.
4: El valor de las entradas.
5: Nivel del fútbol.
4: Y usted paga para ver un fútbol muy bajo.
5: Bajísimo. O sea, jugadores que se dedican a golpearse, a botarse al piso.
4: O sea, entonces, no le brindamos al aficionado un buen producto. Voy a hacer una comparación que para muchos va a decir, pero usted también, ¿con qué compara? ¿Cuántos días llenó el Estadio Olímpico Atahualpa Shakira en Quito?
2: Tres días tres completos.
4: Y de entrada mínima creo de 45, ¿verdad?
1: Sí, esa era el producto. Es bueno. La general, por ahí, con impuestos. Sí.
4: Y no me venga a decir que solamente eran pelados. No, no me va a decir que solamente eran peladitos.
2: De
4: que...
2: todas las
1: no, de todo, de todo.
4: De todo. De todo. Y por la música o por ella o lo que sea. Pero el espectáculo. Exacto. Se termina pagando. Uno termina pagando una entrada alta, fuerte. Sí, no es que viene todas las semanas este artista o tal artista. Romeo Santos se presentó el fin de semana, ¿cierto?
1: Sí, igual en el Romeo Atahualpa. Santos,
2: claro,
1: sí,
2: llenísimo.
4: Ya.
1: Con Prince Royce.
4: Ya. ¿Qué pasó?
2: Llenísimo.
4: ¿Hubo vacíos?
1: No,
2: imposible.
4: Hace dos meses atrás se acabaron las entradas, creo que.
2: Claro, con la preventa ya se terminó todo.
4: Entonces, el tema es el producto.
5: Y el problema también es que quienes están al frente están peleados. Federación Ecuatoriana de Fútbol, Liga Pro. Y no ayuda a un trabajo para que se relacione.
1: Conjunto.
5: Por ejemplo, el tema de las divisiones formativas. Parece que está peleado con el fútbol profesional. Porque de ahí debería salir los futuros futbolistas para esta Liga Pro. Pero no le ponen inversión, no hablo de todos, pero no le ponen real interés y lo cumplen. O sea, solamente
4: después
5: lo hacen por cumplir.
4: Nada más.
5: Y ahí es el problema.
4: Y después dicen, es que el Independiente sí tiene jugadores.
5: Pero es inversión.
4: Es que el Independiente sí saca elementos cada rato. Es que el Orense sí tiene un par de jugadores de cantera. Pero pregunte cuánto trabajan, pues.
1: ¿Será que hablaron, siquiera mencionaron el tema de formativas ahí?
4: No.
1: ¿Será?
4: Claro.
1: Nunca.
4: Para nada.
1: Nunca.
4: El verdadero problema.
1: Ahí está la célula de la formación del fútbol ecuatoriano.
4: Ni siquiera cuando el fútbol era regentado por Federación Ecuatoriana de Fútbol, valga el pleonasmo, tampoco. Vea, con el señor Sánchez hemos sido testigos de denuncias que habían en ese tiempo. Decían, vea, padres de familia que decían, vea, no nos dan ni siquiera ni para el uniforme.
1: Pues. Hasta el día de hoy.
5: Hasta ahora es así.
1: Ya. Hasta el día de hoy.
4: Mire, hubo un caso que yo lo recuerdo y me quedó grabado porque fue para mí muy llamativo en un equipo que fueron a jugar en la costa ecuatoriana 14 y 16. Jugaba, por decir, a las 12 del día, a las 16 y a las 14 horas jugaba la sub-14. Uh-huh. Pero no tenían los uniformes y tuvieron que sacarse con la misma camiseta en la costa, la misma camiseta que utilizaron los de las 12, jugaron los de las 14 horas. O sea, A ese nivel estábamos.
2: Qué lástima.
4: Y nos quejamos de que no estamos. Hay jugadores.
3: No hablé en tiempo pasado, Pablo. Ah, bueno. Estamos.
4: Todavía. Sí. Me refería por ese ejemplo nada más.
3: Si no vayamos a revisar los de Tungurahua, ¿qué campaña hicieron en las formativas? Pésimo, exceptuando Macará. Uh-huh. Entonces, estamos mal, estamos en pañales, en eso que es la base. Nico dice, ¿hablarían de formativas? No, ayer hablaron de dinero. Nada ¿cuánto más. De porcentaje me corresponde a mí? Ah, bueno, el mismo porcentaje, muy bien, voto a favor de...
4: ¿Se acuerda que ayer decíamos que esta Copa de la Liga, que es el intermedio... Si es que la terminan financiando, va a ser otro producto más de venta en todo sentido.
3: De hecho,
4: ya,
3: me parece
4: ya se habló de eso.
3: Me parece que van a financiar aparte.
4: Y
3: aparte.
4: Como bien lo mencionaban en un medio guayaquileño que escuchaba en la mañana, dijo, revisando esos cuadrangulares, usted tiene buenos partidos. Acá estamos hablando de dos clásicos.
6: Claro, exacto. Dos clásicos.
4: En
6: dos
4: Guayaquil, clásicos. En Quito. O sea, en los tres grupos tienes clásicos.
3: Cuidado, cuidado y técnico desciende. ¿Dónde es el atractivo del grupo de nosotros?
6: Ahí el cuadrangular.
3: ¿Dónde está el atractivo del grupo de nosotros? Claro, allá está el clásico, está en Quito también el clásico con la Aucas Liga y el de nosotros.
6: Es verdad, cuidado.
4: Bueno.
3: ¿No se pusieron a pensar eso?
4: No, o sea, sí, o sea, claro, es una posibilidad. Pero señor Sánchez, todavía no acaba el campeonato.
3: Ya, digamos que
4: el periódico de hoy.
3: Digamos que hay un tercero.
6: Hasta el momento técnico está en la A, dice.
3: Pues, digamos un tercero que está llamativo, el nuestro, por nuestro clásico y todo lo demás. ¿Y el cuadrangular de los de abajo? De los de abajo, digo, del sur del país, Libertad,
4: del
3: Cuenca,
4: sur,
3: pues. Orense. ¿Por dónde?
4: El
3: esos partidos van a estar vacíos. Vacíos.
4: Oiga,
5: va a pasar lo mismo.
4: Nuestro amigo Eduardo Jaramillo, que estuvo aquí en la cabina con nosotros, él lo dijo, es el clásico del sur.
3: Discúlpeme, no es clásico.
4: Es que no tiene. O sea,
3: discúlpeme,
4: que no
3: es clásico.

0: Dígame, de esos partidos, ¿qué partido va a llenar el estadio?
1: Ninguno.
2: El más taquillero, no. Cuenca.
0: Claro, nos están Cuenca vendiendo, nos están vendiendo una idea de que vamos a tener dos partidos garantizados porque son los clásicos o los partidos que tienen historia y todo lo demás. Y ese cuadrangular de abajo, del sur, ¿qué partido va a llenar un estadio? Ojo, yo me voy y no es que yo quiera quedar bien con Paul Vélez. Paul Vélez me conoce a mí, lo conozco a él, no somos amigos, somos conocidos. Y Paul Vélez dijo una gran verdad. Aprobamos cosas que después, en el transcurso de, uh-huh, nos damos cuenta que hemos aprobado, uh-huh, prácticamente cosas que no están al acorde de la competencia. ¿Usted? Por no decir otra palabra que yo pienso y que todos piensan.
3: Mire, usted y el flaco en la mañana decían, y es una gran verdad, solamente, como lo decíamos ayer en la noche incluso, porque usted logró convencerme en que se acerque una propuesta. Y mire que hoy salió, el director de competencia salió y manifestó, dijo, es que no había otra postura tampoco, pues. No hubo, claro, otra propuesta.
1: Nadie propone algo. O sea, de la que, eso les decía yo ayer, me llamó, nada, la atención, de la que tanto se habló, de la reducción de equipos, nada, no pasó nada. Decían, tiene, oiga, 12 votos.
0: Pero es que, si es, ver, que no hay otra propuesta.
3: ¿Usted cree que, por ejemplo, técnico, Manta, Delfín, iban a apoyar el tema del...
0: No, jamás. Pero no estoy tan lejos de la realidad, creo yo. Si es que no hay otra propuesta, voy y digo, me abstengo por último, pero no quiero ese formato. Y que aparezca en mi nómina o en la nómina de los votantes que yo, claro, por lo menos no apoyé.
3: Pero es que en cambio ahí se rompe relaciones. Es que no me conviene.
0: Exacto, es conveniencia. No es que no hubo otra propuesta. Porque yo, si es que no me gusta lo que están proponiendo, por lo menos me abstengo y digo, no quiero. Yo sigo con el mismo formato.
3: Antes,
0: pero hago,
3: teníamos
0: algo,
3: por lo menos, dirigentes que presentaban alternativas, dirigencias que presentaban, líderes que decían, oiga, vamos acá. De esos que braviaban en los congresos, pues, los que se levantaban y hablaban duro.
1: Por ejemplo, compañeros, amigos oyentes, la postura de Macará se supone que era que le gusta como está.
4: Claro.
1: Entonces no tenía que votar a favor, sino abstenerse, por lo menos. Solo abstenerse.
3: Muy bien. Lamentablemente ya están las cartas echadas. Hay una serie de cosas que van a ir saliendo y como que recién están despertando y van a irse dando cuenta de los diferentes errores que se han ido planteando. ¿Sabe qué? Para compartir con ustedes, me he quedado preocupado con el tema de eliminatorias.
4: Yeah.
3: Eliminatorias. ¿Por qué razón? El tema de las eliminatorias, al estar como sedes, hablo a nivel sudamericano, Argentina, Paraguay, Uruguay, como sedes para el próximo mundial, porque además de ello son Marruecos, España
1: Portugal.
3: Sí, Portugal. Ya. Son las 6 sedes, por un hecho emblemático, histórico y todo lo demás. Pero no es que se liberan plazas.
1: Nada.
3: No, en vez de tener una más, tenemos en reducción.
1: Tres y medio.
3: Tenemos 3 plazas y media nada más.
1: Injusto para mí, porque en Argentina decían que tal vez unos 3 partidos, pero Paraguay y Uruguay van a jugar un solo partido ahí, uno solo, de los de inauguración. Después, claro, el Mundial se va a Europa.
4: Claro.
3: Sí,
1: se va a Europa.
3: O sea, creo que si se pensaba por los centenarios y todo lo demás, la idea hubiese sido la adecuada.
1: Que se haga solo acá.
3: Uruguay.
4: Exacto. Claro.
3: Uruguay.
1: Sí, solo Uruguay.
3: Nada más.
1: Sí,
3: o sea, a ver, le quieren tomar en consideración a Sudamérica. Ya. Solamente Uruguay.
0: Claro. Y mire que recuerde usted que la primera idea del centenario fue de los 3. Obviamente porque no pensaron que iba el Mundial a Europa y a África, porque son 3 continentes ahora. Pero la idea inicial fueron los 3. Y como los 3 presentaron propuestas y como los 3 iban unidos, bueno, decidieron incorporar a los 3 porque en este caso le tocaba a Europa, pues. Uh-huh. Le tocaba a Europa el Mundial. Entonces ahí se hicieron un nudo para quedar contentos con todos.
3: Quedar bien con Dios y con el diablo, como se dice.
0: Exactamente. Pero lo otro no es descabellado.

0: Ojo, que pensábamos muchos, y los que lideran la opinión pensaban más todavía, o por lo menos publicaban y la gente se hacía eco, pero en CONCACAF, que fue la sede anterior y que también organizó tres países, solamente dieron 6 cupos, incluidos los organizadores, porque revisen quiénes clasificaron, y están Haití, Curazao y una más que no recuerdo. Pero bueno, fueron 6 cupos directos, reitero, incluido los 3 organizadores.
1: Estamos hablando que acá tendríamos...
0: Más dos repechajes. Fue Jamaica y el otro Surinam. 2 repechajes. Acá...
2: Haití, Curazao y Panamá fue bien.
0: Exacto. Mire, fueron 6 nada más. No es que los 3 organizadores más 6 cupos. No. Entonces la gente estaba medio confundida y nosotros también y todos, pero es parte de la organización y parte de cómo se va manejando. Ahora, no sé si tal vez se incluya un repechaje más, así como en CONCACAF, pero hasta ahí nada más. Entonces, en resumidas cuentas, habrán 3 directos, ya están.
1: Y un repechaje.
0: Pero me refería a 3 anfitriones directos, claro, clasificados.
1: 3
0: cupos directos, 6, uh-huh, y un repechaje que sería 6.5. Pero resulta que 6.5 de 10. Yo no recuerdo, claro, esa parte, no recuerdo si en CONCACAF fueron a la competencia los 3 organizadores. Creo que no.
2: No estuvieron.
0: Y hoy van a la competencia, y no porque vayan a ganar, sino más bien porque vayan a restar puntos al resto.
2: Exacto.
0: Entonces ahí es en donde esa parte no me cabe a mí. Yo decía, vamos por los 3 cupos, pero vamos solamente con los 7. ¿Me entiende? Para que los otros,
1: para que sea una
0: Argentina,
1: competencia,
0: pues, Uruguay, Paraguay, no resten puntos a los otros. Pero bueno, lo que está y así se va a dar. Entonces habrá que ver por último cómo se decide el sistema de eliminatorias.
1: Es que si no se les pone la competencia en este arranque de eliminatorias, que por cierto será mediados del próximo año 2027 y el arranque de las eliminatorias para este mundial, en esta idea es que prácticamente no pierdan ritmo, dice,
2: claro,
1: y no salgan del concepto directo de participantes de un mundial. O sea, porque ya son los... O sea, sí es complejo el tema. Sí es complejo.
0: Por eso digo, ahora, no sé cómo fue con CONCACAF, si entraron o no los 3 a la competencia.
1: Todavía esto, a ver, aclarando un poquito, no es que está ya oficializado. Es uno de los mecanismos que ya ha ganado la calle. Está la convocatoria a los presidentes de cada una de las federaciones a nivel sudamericano para tener la reunión y discutir este tema. O sea, y es igual a lo que... Por eso lo concatenaba con el otro tema. Porque es igual. No he escuchado otra propuesta adicional. Van igual con lo mismo. Dicen, a ver, esta es la propuesta. Más o menos lo que tenemos que aprobar. Habrán algunas cosas que tendrán que irse sorteando, pero prácticamente las cosas están puestas sobre la mesa. Uh-huh. O sea, tendremos, como bien dice Diego, 3 clasificados directos que van a seguir en competencia, que no van a sumar puntos, que, o sea, pueden ganar, empatar o perder sus partidos, que no va a servir de nada.
2: Claro, eso es diferente.
0: O sea, ellos van a sumar puntos, pero finalmente no van a ser...
1: Para su historial propio.
2: Sí, sí.
0: Pero claro.
1: Para su ranking.
0: Exacto, pero después van a restar puntos al resto, vale la redundancia. Y ahí es como que se complica un tanto, pero bueno.
1: O sea, van a ser unas eliminatorias del... infernales, o de una competencia infernal,
0: porque
1: del infierno,
0: porque finalmente son 7 selecciones en busca de 4 cupos, 3 directos y un repechaje. Sí.
1: Claro, es decir que la competencia nos queda
0: Brasil,
1: Venezuela, Colombia, Ecuador,
3: Paraguay,
1: Chile, Paraguay está.
0: Perú, Chile,
1: Perú,
2: Bolivia.
1: Bolivia.
4: Las 7 selecciones.
1: Las 7
0: selecciones. El 50% clasifica y el otro queda fuera.
3: En 2024 no jugaron las selecciones de CONCACAF, las de eliminatorias.
0: A eso me iba,
3: esas
0: no jugaron.
3: Fechas jugaban partidos amistosos.
0: Exacto, buscaban por ahí. Aparte, el sistema de eliminatorias es medio complicado porque allá hay muchas más selecciones. Claro, uno se conoce a Honduras, a Costa Rica y las otras, las anfitrionas, pero hay muchas más selecciones que terminaban eliminándose en una primera ronda y con esas selecciones hacían los amistosos los otros. Entonces, esa parte yo dudaba y gracias a Diego Fiallos, ellos no entraron a competencia. Acá lo distinto es que entran a competencia sin que ellos sean, sin que ellos vayan por cupos, porque ellos ya tienen sus cupos.
4: Solo serán jueces.
5: Y el problema, y ese es el problema de acá, que no hay muchos equipos, ¿no? Como para de pronto sacarles de competencia a los tres.
0: ¿Qué tal la última fecha? Digo, se me ocurre, Ecuador yendo a clasificar porque ha pasado algo en el camino y le falta un triunfo, pero tienen Argentina. Y el otro es Perú, que está en el mismo punto, pero tiene contra Bolivia. Una selección que está clasificada, que está en la eliminatoria, pero finalmente no compite, solamente está ahí para cerrar, para quitar puntos. ¿Qué tal y nos gana Argentina? A ellos no les sirve ganar, porque ellos están, y gana Perú, clasifica Perú, claro. Y se queda Ecuador. Y sí, resulta que nos ganó una selección que no está en competencia. Que esté en el calendario, sí, pero no está en competencia.
5: Yo creo que le hace injusto. Le hace injusto porque puede salir beneficiado o puede salir perjudicado. Porque imagínese, con el mismo ejemplo que pone Diego Sánchez, Argentina es las dos últimas fechas de eliminatorias. No vienen los mejores.
0: Ah, también.
5: No vienen los mejores porque ya no hay importancia. Está cerca el Mundial, está un año. No vienen los mejores. Argentina juega un partido a medio gas. Mientras que Bolivia, que no está clasificado y de pronto tiene chances porque en la altura, con pocos partidos, con pocos cupos, se juega el todo por el todo con Perú. Entonces puede salir perjudicado, beneficiado, pero de que se hace injusto, se hace injusto.
4: Se debería reglamentar. Si las selecciones clasificadas van a participar, deberían estar al menos entre los seis primeros lugares. Caso contrario, deberían jugar repechaje o buscar alguna manera para que también los jugadores o las selecciones jueguen en serio y no solamente como partidos amistosos.
0: Yo creo que
1: por eso será difícil el tema de la reunión que se va a sostener. Justamente a nivel...
5: Va a haber consejo también.
1: Claro, claro,
0: está la convocatoria. Está bien que le den los tres cupos y medio, pero vayan a pelear los siete.
5: Eso.
0: No los otros. Los tres cupos y medio está bien, pero vayan a pelear los siete, que realmente
1: van a la competencia. Yo creo que aquí lo que se debería pelear es que se replique lo de CONCACAF.
3: Claro.
5: Que no participe.
3: Es más prudente.
1: Lo más adecuado. Está bien, perfecto. Ellos se quedan con clasificación directo, pero no nos compliquemos la vida. Ya tenemos un antecedente argumentando. Vea, en CONCACAF, jueguen con quien ustedes quieran los amistosos. Porque ahí no se disputan puntos ni nada por el estilo. Claro. Pero déjenos el desarrollo de la selección. Porque bajo el buen criterio o el sano concepto, puede mencionar y decir, a ver, justo lo que señalan los compañeros. Argentina, ya para foguearse, o arranco termina con elementos alternantes.
4: Sí, porque puede ser que Ecuador, Argentina, primera fecha. Argentina va con todo.
1: Con todo.
4: Pero en la última fecha, por clasificación, juega Perú con Argentina. Y como decía Nico, ya está clasificada, está cerca del Mundial, no quiere arriesgar a los jugadores y puede ir con suplentes y perder el partido. Entonces,
1: ¿y quién termina perjudicándose? Obvio. Por eso digo, esta no es una propuesta que ya esté en firme. Es una posibilidad que también va en merced de análisis. El gran problema es que no hay otra al frente para decir, a ver, yo no quiero la opción A y yo no quiero la opción B. Y también vamos a ir a lo mismo de lo anterior. Volvemos a los acomodos. Porque también ahí funcionan los cabildeos.
5: Exacto.
1: También, lo propio. Le van a llamar. Por ejemplo, de Argentina le va a decir, oye, yo quiero jugar pues las eliminatorias. Yo ya estoy clasificado, pero eso me va a restar llegar con ritmo, para competencia.
4: Duros.
1: Yo quiero llegar a la final y obvio, eso va a ser un perjuicio. Cuando juegue contigo, yo voy tranquilo.
5: Sí,
1: ya, nos acolitamos.
5: Yo creo que Argentina, porque Uruguay y Paraguay suelen ser muy irregulares en eliminatorias, pero Argentina de pronto va a querer medirse incluso. porque se sabe que las eliminatorias sudamericanas son duras, por más que mucha gente dice que no, otros dicen que son las mejores, son duras. Entonces, al menos Argentina, considero, querrá mantener la competencia, tratar de ver a qué nivel está y también ir consiguiendo engranar las piezas, que obviamente será lo ideal para un equipo como ese, y también creo que para Uruguay y Paraguay, Alfaro, que también le gusta trabajar bastante en ese aspecto, a ver cómo llegan al Mundial de la mejor manera posible. Entonces, por ahí yo creo que al menos Argentina, Uruguay y Paraguay van a decir, no, nosotros sí queremos competir, sí queremos competir en la eliminatoria, pero después va a pasar el ejemplo que puso Diego, el ejemplo que puse yo, lo que mencionaba también Edison, va a pasar y se va a hacer injusto, se va a tornar injusto.
0: Hasta para las asociaciones que contratan. ¿Yo para qué contrato a un técnico Alfaro, por ejemplo? ¿Para qué extiendo mi contrato al 2030 si mi selección está clasificada? Y si voy a jugar, pero no voy a jugar por competencia. Voy a presentarme en el calendario. Entonces, ¿de qué me sirve a mí los millones que invierto en mi director técnico? ¿No creen que esto también va a pesar en la mesa?
1: También. Absolutamente todo. Entonces, ellos van a decir, yo quiero que el esfuerzo económico. Por eso es justamente los aspectos que tendrán que analizar y tendrán que conformarse. Que tendrán que analizarse en ese sentido. Así que,
0: ¿no será que se viene la Liga de Naciones de la CONCACAF o de América? Como para que de ellos tengan competencia y tengan,
5: esa es buena,
0: tengan que ir a jugar por puntos, por algo, porque 4 años o 3 años y medio jugando por cumplir calendario, esto resta competencia a las elecciones, pues. Y entonces ahí va a ser medio complicado. Mire, porque ya pasó en CONCACAF. En CONCACAF también ya se jugó el otro ciclo, la Liga de Naciones de la CONCACAF. Claro, ahí hay más selecciones y todo lo demás. Decía yo, en América algo tienen que hacer, en América del Sur algo tienen que hacer para que estas selecciones que ya están clasificadas jueguen por algo y que el nivel de competencia siga estando vigente y que no solamente vayan a cumplir el calendario. Porque uno tiene esa lectura, yo por lo menos tengo la lectura de que ellos van a cumplir el calendario y en momentos pondrán el pie sobre el acelerador y en momentos dirán, no, vamos
1: los suave
0: de proyección y todo lo demás, y están en su derecho porque ellos ya tienen su cupo, pero yo creo que va a tener que existir algo para que se mantenga la alta competencia con estas elecciones.
5: De pronto se me ocurre en la eliminatoria hacerle la Liga de Naciones de Conmebol y que otorguen un título al campeón. Por ejemplo.
0: Por ahí podría ser.
5: Podría ser. Con eso
0: combinando, y combinando entre una fecha FIFA eliminatorias y otra fecha FIFA Liga de Naciones de la Conmebol. Por ahí podría ser.
5: Sí, sí. Esa es una idea que de pronto puede surtir efecto.
1: Veamos qué es lo que sucede. A ver, ya que estamos en tema de selección, hay una versión incluso también del señor
5: Marcelo Gallardo.
1: Marcelo Gallardo. Se me cruzó lo de Gustavo Alfaro porque lo había nombrado.
4: Lo extraña.
1: Sí, sabe que a mí me gustó mucho el trabajo hecho por Alfaro. ¿Cómo logró llegar con ese grupito, con esos muchachitos? Porque también hay que darle ese mérito adecuado. Y creo que no fue una casualidad a nivel de Ecuador. Lo ha demostrado con Paraguay. Creo que es un gran seleccionador que lamentablemente nosotros lo desperdiciamos. Hablo de manera general, nosotros, ¿no? Porque creo que con él se hubiese podido sacar mayor provecho a nivel de
5: los seleccionados. Pero ya nos traicionó ya. Ya dijo que allá se retira, que entonces ya es harina de otro costal. Claro.
1: Ya es historia. Y está en su derecho, ¿no? Así es la vida. Hoy estamos acá, mañana no sabemos. Entonces, sí. es parte del campo profesional. ¿Qué es lo que dijo don Marcelo el Muñeco Gallardo previo a lo que va a ser este partido? Resaltando aspectos importantes que también fueron cruciales en el primer encuentro en donde perdió, que dijo, a ver, solo he tenido un día para poderlos por lo menos ver a todos. Hoy he tenido ya un poco más y vamos a llegar de una mejor manera. Tampoco es fácil el partido contra Japón. Tampoco es para nada fácil. Y en estas versiones, que siempre son importantes, me gusta porque maneja una cautela determinada este entrenador. Así que Marcelo Muñeco Gallardo con nosotros acá en la rueda de prensa que brindó el día de hoy.
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7: Pues la pasión es la misma, la pasión sigue siendo una algo que a nosotros los entrenadores nos motiva y nos conmueve como para seguir encontrando una evolución o una identidad en cuanto al cambio, ¿no? que genera ser entrenador de un equipo y estar en el día a día a pasar a ser entrenador de selecciones. Yo creo que hay un cambio importante, ¿no? Que requiere justamente de otro tipo de relación con el trabajo, no así desde la pasión, porque la pasión es la misma, la pasión sigue siendo algo que a nosotros los entrenadores nos motiva y nos conmueve como para seguir encontrando una evolución o una identidad, que es la que en este caso en particular quiero transmitir en este nuevo proceso que inicio yo como entrenador de selección con una selección, con un equipo y con un grupo de jugadores que está preparado como para ir yendo en evolución, para seguir compitiendo en otro rango, ¿no? Y bueno, y esa va a ser un desafío muy importante, no solamente para mí, sino para todos los jugadores y para el país.
8: En ese lapso de tiempo.
9: Mucho más cómodos con los cambios de horario y también mucho más descansados desde lo físico. Ha sido interesante primero entender que el primer partido nos ponía ante una situación en tanto delicada por el contexto y bueno, y que vamos a tener algunos días más como para atravesar ese momento de tener que abordar un partido incómodo, ¿no? Y bueno, estos días han sido mucho más compañeros, ¿no? Para descansar, para entrenar, para ir asimilando algunas cuestiones que tienen que ver con la idea. Igual, más allá de eso, esta sigue siendo una gira de evaluación y conocimiento, tanto para mí como para los futbolistas. Y está bueno enfrentarnos a selecciones que nos ponen a prueba, futbolísticamente hablando, para competir, ¿no? Y en este caso creo que más allá de lo que pasó en el primer partido, vamos a llegar en mejores condiciones como para enfrentar una muy buena selección como es Japón.
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1: Muy bien, ahí Marcelo Muñeco Gallardo, el partido para el día de mañana. Entre otras cosas también que mencionó, dijo, a ver, yo he pedido de manera directa que ya no se haga más partidos acá en Asia.
3: Sí, sí.
1: Ya no.
3: Muy complicado.
1: Muy lejos.
3: Complicadísimo.
1: Muy largos los traslados.
4: Más demora en viajar que en entrenar en el caso del primer partido.
5: Lo que dijo Juan Riquelme Angulo, todavía no me adapto ni a Inglaterra, dice, al horario, y ahora venir acá.
3: Y ahora está
5: así
3: en
5: dijo el Juan Riquelme Angulo. Cómo me reía, porque dice, ni en Inglaterra, ya estoy un mes y no me adapto, y ahora venir acá otra más, vez a alterar claro, los horarios. Claro. Entonces yo creo que conversando con los muchachos termina tomando esa decisión Gallardo.
1: Exactamente, entonces...
0: Pero le toca porque europeos no puede. Mexicanos, bueno, de CONCACAF uno dirá los mismos de siempre.
5: Salvador y Guatemala.
0: Los mismos de siempre.
4: Honduras.
0: Los mismos de siempre. Reitero, acá con CONMEBOL no lo va a hacer. Entonces le tocaba, esta por lo menos le tocaba. Luego ya después de esta experiencia, Corea, Japón y el que toque, Australia, Panamá, después de experiencia, bueno, ahí sí podemos volver a los mismos de siempre y la crítica no será tanto, pero le tocaba a la federación. Después no había dónde más. África está en competencia, por si acaso.
5: Sí.
0: Europa está en competencia por puntos, por si acaso, entonces le tocaba buscar Japón, Corea, India, por ahí.
1: Para la próxima fecha FIFA dicen que se está activando la posibilidad de partidos contra Colombia.
0: Bien, porque es una alta exigencia.
1: Para marzo, ¿cierto?
0: Claro, no. Porque si vuelven a México, así. Aunque con México va a ser muy muy complicado de que se jueguen amistosos de aquí en adelante, ojo. ¿Eh?
5: ¿Cuál sí, es la próxima fecha FIFA?
0: Noviembre.
5: ¿Noviembre?
1: ¿Noviembre?
5: Noviembre, sí, noviembre.
0: ¿Noviembre, octubre? No, noviembre me parece.
1: ¿Noviembre?
0: Noviembre.
1: Podría ser en Estados Unidos y ante Colombia y obviamente buscan otro rival más.
0: Sí, está bien Colombia, está muy bien Colombia.
5: Es bueno.
0: Y no sé si por ahí, por ejemplo, Canadá. Colombia y Canadá. sería muy buenos termómetros para ver en qué parte del proceso Gallardo se encuentra, porque son selecciones primero mundialistas y luego que tienen fútbol diferente pero de alta competencia. Canadá ya entró a la alta competencia, sin decir que vaya a ser campeón la próxima Copa del Mundo, pero ya entró a la alta competencia, así como Estados Unidos, como en su momento México. Entonces podría ser Colombia, está bien, un sudamericano, y no sé, Estados Unidos, aunque ya estamos reiterando muchas veces con Estados Unidos, Canadá podría ser una buena selección.
1: Muy bien. Y obvio, póngale el ambiente de la selección ecuatoriana de fútbol, póngale el ambiente tricolor, porque este podría ser el 11, el posible 11 que presente mañana. La selección ecuatoriana de fútbol sería la segunda formación, el segundo bosquejo de Marcelo el Muñeco Gallardo. A Gonzalo Valle en el pórtico, que me parece bien,
0: bien
1: ya
0: bien,
1: lo
0: bien.
1: Vio, ya lo conoce, sabe lo que tiene Hernán Galíndez, sin decir que responsabilidad o no dentro de lo que pasó en el primer partido, creo que me parece adecuado que haya modificaciones en determinadas líneas.
4: Sí.
1: Para ir viéndolo, porque una cosa es en entrenamientos y otra en los exámenes.
4: Y Valle sobre todo demostró, cuando Ecuador necesitó un segundo portero, un segundo fijo y sobre todo seguro, fue
1: claro, Gonzalo, en el concepto importante. Nuestro sí, pero me hablo desde la óptica del entrenador
5: ¿no? Claro, está bien que le dé la posibilidad. Como dice Edison, Gonzalo mostró ya en selección y ha mostrado en club. Sí. Porque en Liga, en Copa Libertadores ha sido figura.
4: Un poquito más, creo yo, un poquito más, pero es una pieza importante. No tenemos más arqueros.
5: No tenemos
3: Gonzalo más. Gonzalo Valle es el mejor.
5: Sí,
1: o sea, en ese rida, a ver, en ese, nivel no.
5: Como sí, para sí ser cree titular, que le falta algo, Edison.
4: Yo creo que sí le falta un poquito más, al menos en Copa Libertadores a Valle.
5: Para mí le salvó a Liga
4: de fortuna
5: bastante.
4: Un Pepe Pancho. Claro que son comparaciones muy lejanas, ¿no?
3: Claro, pero
4: incluso un poquito más de ese picante, no sé.
5: Con Mirasol, o de pronto algo más de
4: actitud, podríamos decir.
5: O sea, de personalidad. Personalidad puede ser, porque de ahí. Un
4: poco más.
5: Con Palmeiras.
1: Lo que pasa es que
5: atajó un penal.
1: Sí.
5: Con Mirasol atajó dos penales.
1: Lo que pasa es que el avara que pone Edison de hablar de Pepe Pancho Ceballos Jr. para hacer solamente referencia de la Copa Libertadores 2008.
5: Dos años o tres años
1: atrás, Diego, que ya lo desahuciaron en Barcelona. Tres años atrás.
0: O sea,
1: me refiero
0: dos años sería porque en el 2007, no, 2005.
1: Claro.
0: Tapó en el Azogues.
1: Claro, por eso le digo.
4: En 2004 creo que hubo la pelea entre Barcelona 2004. Y Liga y se retiró.
0: Cuatro años atrás.
4: Claro, Barcelona.
1: Bueno, ya. Entonces, ¿a qué quería llegar con eso? Uh-huh. Cuatro años antes de consagrarse como se consagró con Liga Deportiva Universitaria, en Barcelona ya lo decían que ya no servía. Ya estaba muy viejito y que ya no atajaba. Entonces terminaron afuera Pepe Pancho Ceballos. Llega Carlos Sevilla a la Azogues, ¿cierto?
5: Sí,
1: en la Azogues. Tiempo, no inmediatamente. Después llega a la Azogues. Y
0: Perdón, solamente en fechas. 2006 fue Barcelona al final y en el 2007 tapa en el Azogues.
1: Claro.
0: 2008 llega a Liga de Quito.
1: Ajá. Entonces, después de va a Azogues y de Azogues va a Liga y se consagra siendo la gran figura de la Copa Libertadores. Sí. ¿Eso qué termina? ¿A qué punto quiero llegar? Son los años y el recorrido que
5: la experiencia.
1: En el caso de los porteros, mientras más años tienen, más posibilidades tienen de ser líderes y tener un nivel jerárquico sumamente fuerte.
5: Pero sí creo que no es la personalidad de Gonzalo Valle. No tiene esa personalidad de ser referente, líder, voz de mando. Eso sí creo que no.
1: Ah, bueno. Ese es otro punto.
5: Ahora que tiene el nivel para ser el portero de la selección, creo que sí.
4: Lo tiene.
5: Creo que sí.
4: Tiene el nivel.
5: Porque por ahí está con Galíndez. Ahora Galíndez sí es voz de mando. Ceballos era voz de mando. Incluso Domínguez. Un poco.
1: Claro, bien.
5: Pero ahora no tendría eso Valle, pero se podría reemplazar. Y ahora que tanto se habla que en la selección hace falta un referente, un capitán,
1: claro,
5: que sí pesa también.
1: Bloque defensivo: Ángelo Preciado, Leonardo Realpe, William Pacho y Pervis Estupiñán. Bloque defensivo:
5: Realpe por Jackson Poroso.
1: Realpe y Pacho en el centro, Preciado y Estupiñán en las bandas, es decir, cobijado con ya de experiencia.
5: Sí.
1: Realpe, ¿no?
5: El cambio sería ese. Realpe por Jackson Proce, de ahí se mantiene lo del partido con Corea.
1: Medio campo. Denil Castillo, Pedro Vite. Los dos elementos en el medio. Por derecha, John Yeboah. Por izquierda, Kenny Arroyo. Media punta, Nilson Angulo y Juan Riquelme Angulo. Esta sería la formación posible de Ecuador ante la selección de Japón el día de mañana. 5:10 de la mañana, ¿cierto?
0: Sí. 5:10.
3: 5:10.
1: A dormir temprano, señor Sánchez.
0: Ya estoy, de hecho, estoy a un paso de la cama. Ya estoy con pijama, le cuento. Claro. De aquí termino el programa, a dormir y mañana madrugar.
1: Claro. Mañana entramos 4:45. 4:45, ¿verdad?
3: Abren la radio mañana.
1: Sí, mañana aperturamos. Cerramos la radio y abrimos la radio. Sí.
5: Yo me quedara aquí.
1: Muy bien. Gonzalo Valle, Ángelo Preciado, Leonardo Realpe, William Pacho, Pervis Estupiñán, Denil Castillo, Pedro Vite, John Yeboah Zamora, Kenny Arroyo, Nilson Angulo y Juan Riquelme Angulo. Son los elegidos aparentemente para el día de mañana, que esto obvio lo vamos a confirmar en horas del amanecer.
5: Ojalá que sea esa alineación, porque demuestra que a Gallardo no le tiembla sentarle a Franco, sentarle a
1: yo creo que va por ese concepto de irles viendo acá.
3: Sí, claro. Ángelo. Y es prudente.
5: A Ángelo igual me gustaría que se le dé la oportunidad a otro. Adelante, ¿quién jugó? Jordi. Jordi jugó, ¿no?
0: Jordi,
5: el partido pasado.
0: Nilson y Jordi.
5: Sí. Vamos a ver qué pasa con Ecuador. Ojalá se vea una mejor versión el día de mañana.
1: No va a ser fácil. Japón, mire que viene haciendo grandes partidos. Muy buenos partidos viene haciendo esta selección nipona. Así que el día de mañana, bravo es que se la tiene, ¿eh? Muy bravo se la tiene también. Va a ser un bonito partido, va a ser un bonito encuentro, precisamente para poder disfrutar de todo lo que tiene esta selección, este partido, y de lo que vamos a vivir como grandes emociones también dentro de este aspecto. 19:54, 7:54 en torno a todas las circunstancias positivas del mundo del deporte que vamos a compartir con cada uno de ustedes. A ver, y obvio, quedó también el día de hoy una circunstancia que llama la atención y también es de acciones de selección. Lo sucedido con Cristiano Ronaldo. Muchos se han lamentado, dice, en el momento pertinente terminaré diciendo todas las cosas como son. Hoy simplemente me voy y mi selección queda al margen. No, dicen que el director técnico junto al presidente fueron siguiéndolo hasta el aeropuerto para que revisa la decisión. Sí. Y Ronaldo dijo no. Muchas gracias, me marcho y no quiero saber nada más.
3: Ya le comunicó a propósito el director técnico de la selección de Portugal que no iba a jugar contra Dinamarca. Entonces, también por eso me parece que Cristiano tomó esa decisión. Y una lástima en realidad porque es un jugador histórico a nivel mundial del fútbol.
1: Creo que no es la manera
5: correcta. No. Él pudo haber encontrado una forma más de enaltecerse con la salida. Ya no está, yo considero que ya no está a la altura.
1: ¿No? Como que nos pusimos de...
5: Sí, todo está, vea, parece...
3: Nos están siguiendo.
5: La misma producción que había sido. Lo mismo sale.
4: Señalando sobre el mismo tema.
5: Pero eso digo, o sea, Cristiano no se merece irse así de la selección, pero él se lo está buscando.
4: Sí.
5: Lamentablemente es así.
1: O sea,
5: se lo está buscando.
1: Mire que, por ejemplo, en el otro lado, y volvemos a lo que siempre he mencionado, lamentablemente están ahí en esas...
3: Sí, la comparación.
1: La comparación.
5: Los que siempre
1: mientras
5: está,
1: en el un
5: está.
1: Lado, hasta una universidad le va a dar el honoris causa,
5: claro,
1: a Lionel Messi, el partido de la selección, la despedida con sus compañeros, que se vaya por la puerta grande. Jorge Jesús, problemas a la interna, discutió lo que sea con Ronaldo.
0: Es cuestión de pensamientos, de perspectivas, de madurez.
1: Yo creo que personalidad.
0: Eso
5: sí, también.
0: Por eso le dije al final, personalidad y egos. Mientras Messi tiene bien sentado lo que tiene que hacer, lo que va a hacer, el otro quiere seguir figurando.
3: Ah, sí.
0: Y ya no tiene fútbol. Ya no tiene fútbol, lamentablemente. Fue un crack en su prime, como estaba el término de moda. Fue un crack. Fue el mejor del mundo, si quieren ustedes ponerlo.
1: Oiga, a Ronaldo. Junto a Messi.
0: Pero ahora ya no.
1: En Ronaldo podemos decir que él no se despidió, sino le despidieron.
0: Totalmente.
5: Sí, así está.
1: Sí, sí, lamentablemente.
5: Sí, porque...
0: Incluso dándose lo que escuché de un medio español, incluso si Jorge Jesús le pide disculpas y rueda de prensa y
4: no, todo,
0: ya no. Ya no, Ronaldo ya no. Hizo no, lo ya. Que hizo y se borró. Para muchos que todavía tenían como ídolo arriba, hoy termina bajando del pedestal.
4: Y también demuestra de que en la interna de la selección había jugadores con los que no tenía buena relación. Porque ya, le hizo eso el entrenador. Pero si tenía buena relación con sus compañeros, él iba a estar apoyándole.
3: Sí.
4: Algo que pasa en Argentina con Messi.
1: Mire,
4: sus compañeros seguramente no quieren que se vaya, pero en Portugal querían que se vaya Ronaldo.
1: Ahora, exacto. Incluso, por ejemplo, digamos que estoy en desacuerdo con lo que acaba de disponer. Ya, no juego. Me muerdo la lengua, me aguanto todo este claro. espacio, termina mi participación, salgo de la selección y aunque sea ahí, sí, me cojo y me voy, pero no hago este bochorno. Y no creo despido. Que la manera adecuada no ha sido la correcta para Cristiano Ronaldo en su salida. Por más que, y vea, yo nunca he compartido en el que... No lo digo hoy, me voy mañana. Ya, mañana, yo estoy enojado, no lo digo ahorita, lo digo mañana. Perdón, pero ya mañana, ya ahora se puede decir cualquier cosa, elucubrar cualquier cosa, interpretar cualquier cosa. Y cuando usted quiera aclarar el tema,
3: ya es muy tarde.
1: Es muy tarde.
3: Sí, sí,
1: ya
3: sí.
1: es muy tarde. Ya. Entonces, si no estoy de acuerdo, o explico de manera directa o me aguanto. Uh-huh. Entonces, él prefirió la primera, debía haber dicho, a ver, señores, yo me estoy retirando de la selección por A, por B, por C, por D. Luego, que lo vaya a mencionar, todo va a ser tomado como un resentimiento, nada más.
5: Sí. Yo creo que de pronto con las declaraciones que hizo Jorge Jesús antes de que pase todo esto, cuando lo contrataron, él dijo, van a estar los que estén al nivel, van a jugar los que estén al nivel.
0: Y es que es lo
5: de
0: más
5: pronto,
0: lógico.
5: Sí, de pronto ahí Cristiano... Pudo haber dicho, lo intenté en el Mundial, ahora Portugal tiene 3 títulos, fui parte fundamental y clave para que eso suceda. No voy a continuar en la selección, a menos de que ya sea muy necesario, ¿no? Que no está siendo así, porque Portugal está encontrando respuestas sin él. Y por eso mismo Jorge Jesús toma esa decisión y dice, claro. No va a importar lo que me diga el presidente o cualquier jugador, yo tomaré mis decisiones. Así tiene que ser un seleccionador.
0: Sí. Es que el ejemplo está claro, compañeros. ¿Qué hizo Ender Valencia? Ender Valencia, y sin decir que ha sido pero estrella, pero fue nuestro delantero titular. Pero Ender Valencia se dio cuenta de que fue un mundial pésimo para él. No brilló en nada. Y dijo, bueno, me voy. Por las críticas, y me voy. Por más que hizo 3 goles fin de semana, él se fue y dijo, yo ya me voy. Cristiano tenía que hacer lo mismo.
3: Uh-huh. Sí, sí.
0: Su mundial fue malo. Malísimo.
3: Un gol.
0: Es más... La selección de Portugal jugaba mejor sin Cristiano.
3: Claro.
0: Con Cristiano adentro era uno menos. Entonces, después de ese mundial decía, vea, me voy. Lo quise hacer, mi 6º mundial, no pudimos, buena generación, no estuve a la altura, lo que sea. Pero él nunca va a hacer mea culpa, obvio, ¿no? Porque él es el mejor, él es el más grande para él. Entonces, obvio que él quería seguir. Pero él debió tomar la decisión de retirarse y se retiraba en hombros como héroe, como no sé
5: sí,
0: si como
5: sí,
0: Dios.
5: Como ídolo.
0: Se retiraba de Portugal.
5: Ahora la gente está enojada. Yo sí. he visto comentarios de gente en portugués y están enojados con Cristiano.
0: Sí, están contentos. Al mismo tiempo enojados por la actitud y al mismo sí. tiempo contentos porque ya se va.
5: Sí.
1: Sí. Lamentablemente sí. Muy bien, señor Sánchez, hay que dormir temprano. Hasta aquí nos trajo el río. Un abrazo para todos. Gracias a los compañeros. A dormir temprano, señor Sánchez.
0: Apago el micrófono y me acuesto. Estoy justo en la almohada. Justo, ahí.
1: Tiene usted una ventaja sobre mí porque yo tengo que primero llegar a la casa,
0: pero
1: cenar
0: mañana,
1: algo.
0: Mañana tendrá una ventaja más. Sobre mí usted. Porque usted está a 2 kilómetros de la radio. Yo estoy a 10.
5: Ahí está la diferencia.
3: Sí, sí.
0: Entonces no sé qué.
1: Cualquiera que le cree. Le
0: hoy no sé qué. Porque mañana me toca levantar a mí a las 3:30 y a usted a las 4. 4:30
5: Mañana nos levantamos, ya dijo Diego Fiallos, claro. Y Edison, hacerles el aguante también.
3: Siempre, bueno, siempre en sintonía de su transmisión.
1: Mañana entonces acá nos vemos. Como bien dice, creo que nos quedamos aquí mismo. Nada más. Claro, un abrazo, amigos. Bien. Felicidades. Buenas noches.
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2: Son las 22:56.
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1: Son las 23 horas y 17 minutos.
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2: Son las 0 horas y 22 minutos.
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2: Son las 0 horas y 57 minutos.
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1: Son las 2:08.
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1: Son las 2:33.
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1: Son las 3:11.
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2: Son las 3:45.
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1: Son las 4:14.
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2: Cordial saludo, mi querida familia, amigos míos de la sintonía. A esta hora y todos los días les saluda el maestro de las guaringas de Huancabamba, Perú, el señor Abel del Ángel. ¿Cómo están, mis queridos amigos? Amigos del Ecuador entero, del mundo en que escuchan el programa a través del internet, allá en los Estados Unidos, también en España, Alicante, Nápoles, a las personas que hoy día, jueves, están escuchando al gran maestro que cura del Perú, el señor Abel del Ángel. Yo no estoy de paso. Hoy jueves atiendo aquí en mi casa propia en Salcedo y quiero que usted anote la dirección para que me pueda visitar. Gente de Chunchi, de Alausí, de Patate, Salate, Quero, Ceballos, de Río Bamba, a la gente de Ambato. Recuerde que el maestro Abel del Ángel cura todo tipo de brujería, maldad, enfermedad oscura, toda cosa que te hicieron en fotografía, en prenda de vestir, con la lengua viperina, te empujaron al vacío, te quisieron ver, amiga y amigo mío, con esa depresión, con impotencia, con decaimiento sexual, te quisieron ver a ti con una eyaculación precoz, porque las personas te hacen daño, a veces malográndote, señor, con ideas negativas. Por eso es que en este trabajo te hablamos de alejar enemigos, de darte la mejor suerte, la mejor energía positiva para que tú triunfes en trabajo, en amor y en prosperidad, proteger tu trabajo, tus animales, tus tierras. Por eso usted, si quiere cambiar su destino ya, vaya sabiéndolo usted, amiga y amigo mío, que hoy jueves Abel del Ángel ve las cartas, el mejor chamán de América desde Huancabamba, Perú, aquí en Salcedo. 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Hoy día presente Colta, dice, soy de Riobamba, nacida en Colta. Señora Abel del Ángel, nacida el 12 de marzo. Mi madre me abandonó, me botó cuando era muy pequeña. A los 11 años me dio donde una hermana de mi abuelita. Ella es como mi madre, tiene un negocio, me dio herencia y ella me enseñó a trabajar. Yo no tengo estudios terminados, pero mis dos hermanos mayores son profesionales. Mi madre quiere ahora acercarse a mí y dice que quiere vivir conmigo, que quiere reparar todo lo que el daño y el mal que me hizo cuando yo era pequeña. que ella se fue a trabajar a Guayaquil y ahora quiere vivir conmigo. Pero yo no siento nada por ella, siento rechazo y a veces siento que ella viene a querer mandarme después de tantos años que me separé de ella. Soy nacida en el año 79, mi querida amiguita de mi vida. ¿Cómo vas ya a la edad que tienes? ¿Aceptar a tu mamá como mamá? Ella te dejó por otro hombre, ella se fue. Ella, tú eres hija de un matrimonio separado. Tu papá se fue al extranjero, ella fue a Guayaquil y a ti te dejaron con la hermana de tu abuelita. Yo quiero decirte una cosa, mamacita de mi vida. No tienes por qué tener rencor ante tu madrecita linda. Ayúdala, conversa con ella, dile solamente que no puedes vivir porque no te sientes bien, que ella le dio estudio a profesionales y que vaya y los persiga. ¿Sabe por qué no va donde tu hermano, que es ingeniero? Porque la nuera no lo quiere, no la quiere. Así es. A veces hay padres, señor, que dan todo por los hijos para que estudien, y cuando consiguen mujer tienen vergüenza presentarla. Entonces eso es lo que está pasando. Y la otra chica tiene problemas con su esposo y también hay un varón que también tiene problemas de separación. Entonces ella, la única persona que le queda, porque a una familiar de ella se repartieron las cosas, que fue una hija de ella, se repartieron las cosas, la chica está ahorita a la deriva, que no sabe qué hacer. Entonces ella no busca los problemas, anda buscando la paz que tú tienes y quiere remediar contigo. Hermanita de mi vida, quiero que me llames, amiga mía Soledad, quiero que me llames en interno. 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Yo soy el maestro curandero de las guaringas de Huancabamba, Perú. Aquí en Salcedo, en la calle Manuel María Salgado, cuidado el taxi, la camioneta te vaya a llevar a otro lugar. Anota la dirección. 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Hay una casa amarilla de 3 pisos. 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
2: El 0999-013-075. Hoy jueves, mis amigos míos, amables hermanos, amigos de la sintonía, ¿usted ha tomado la decisión ya de visitarme? ¿Usted quiere llegar aquí a la puerta de mi hogar? ¿Usted quiere hacerse una consulta? ¿Conversar con el más grande curador de las guaringas de Huancabamba, Perú, sin que usted me diga su problema? A través del naipe, el tarot, le voy a decir quién le quiere, quién no le quiere, quién es su amigo, quién es su enemigo, porque a veces de usted hablan y comentan y me lo quieren empujar al vacío. Yo le voy a decir que usted tiene un problema sin que me lo diga, que usted tiene un desprecio, separación, que usted tiene personas que me le deben y que a usted muchas de las veces lo señalan, lo tildan y todavía se le burlan. Yo le voy a dar el secreto, cómo quiere verlos y cómo los va a ver usted, y cómo los va a ver usted con sus propios ojos. Acá me dice Gustavo, nacido el 4 de junio del 97. Mi querido Gustavo, recibí una indemnización por años de trabajo. Le presté el dinero a un hermano. Tenía problemas. Ya se separó de la esposa. Ahora dice que va a vender la casa para pagarme $25,000 que me debe. Señor Abelito del Ángel, ya van 3 años en este cuento que va a vender la casa para repartirse y para pagarme, pero no lo hace. Tiene una casa grande. Está pidiendo $260,000. Pero él dice que no hay quien se la compre. Yo le digo que necesito que me dé, aunque sea, un departamento y que yo le pago el resto, pero no quiere. Don Abelito del Ángel, él tiene problemas de ley con su pareja separada y hoy en día mi dinero yo veo que no me lo quiere regresar. Mi querido amigo Gustavo, tu hermano está en la quiebra. La mujer le llevó un dinero. Él perdió una plata con un cuñado de él. Eso no lo sabe ni tu mamá, ni tú, ni tu hermano. No lo sabe. El cuñado le llevó la plata a su mujer. Desde ahí viene el problema. Y el cuñado está que le debe a la mujer un dinero. Y ese fue el dinero que se le desapareció a tu hermano. Entonces por ahí vienen los problemas. Y yo lo único que te digo, que sí vas a recuperar el dinero, pero tienes que hablar con la esposa y tienes que venir para decirte cómo fue el problema, porque yo alcanzo a ver que el dinero que se desapareció no quiere la mujer decirle a tu hermano, no quiere decirle que se hizo esa plata y que el hermano se le llevó esa plata y que eso nadie lo sabe.

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0: Sí, señor, Ecuador, Ecuador, muy buenos días, muy buenos días, muy buenos días, mi país querido, muy buenos días. Gracias por este nuevo día, un soplo de esperanza que nos regala que nuestro hoy esté cargado de mucho amor y que sea la fuerza que nos inspire y nos impulse para tomar las decisiones importantes y la fe sea el motor que nos ayude a seguir. Que hoy, al disfrutar de tu café, recuerdes que cada día es un regalo de Dios. Agradece por lo vivido y prepárate para recibir lo que Él tiene para ti. Vamos a hacer fuerza por nuestro Ecuador. Hoy, Ecuador versus Japón, partido amistoso. 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Patricio Freire Molina, Pablo Danilo Ortega, Diego Sánchez, Fabián Santillán, su amigo servidor Daniel Flores Páez, para llevarles otro sorbo junto a nuestra tricolor. Hoy, Japón versus Ecuador, Ecuador versus Japón. Patricio Freire Molina, muy buenos días en Radio Centro,
1: la radio de toda la vida. Un gusto enorme, Daniel, saludar con usted, con Diego Sánchez, Pablo Danilo Ortega. Un abrazo para el ingeniero Fabián Santillán. Señoras y señores, un placer enorme. Estamos para el segundo encuentro que lo dirige el profesor Marcelo Gallardo, compromiso que se va a desarrollar en el Estadio Internacional de Yokohama. ¡Cuántas cosas nos acordamos de este escenario deportivo! En este estadio la selección ecuatoriana consiguió su primer resultado en la Copa del Mundo frente a Croacia 1-0. En este escenario deportivo se jugó el Mundial de Clubes, ¿se acuerdan? Liga frente al Manchester United 2008. Perdió Liga de Quito 1-0, pero son todas esas cosas las que nos vamos a acordar. Frente a Japón hemos tenido encuentros complicados, acuérdense de esa goleada 3-0, hablamos del año 1995, uno de los primeros encuentros que se sostuvo con esta selección asiática. Va a ser, como dijo el muñeco Gallardo, un partido duro, un partido difícil. Va a depender mucho de lo que hoy haga nuestra selección, como para pensar cómo será y cuándo será el próximo encuentro, el tercero. Ojalá que alguna situación se logre hoy con una formación totalmente distinta que ya les vamos a comentar. Vamos a saludar con los compañeros, el comentarista de esta mañana, un partido de madrugadores, Diego Sánchez. Buenos días en Radio Centro,
2: la radio de toda la vida. ¿Qué tal, Pato? Saludos para usted, a Daniel, al ingeniero Fabián, a Pablo Danilo, a los amigos oyentes de Radio Centro. Acá estamos para acompañar a la selección ecuatoriana en este partido amistoso, partido que también está determinado para una copa específica, la Copa Quirín. Pero yo veo algunas situaciones y no hemos cambiado. Si es que se confirma, por ejemplo, Si es que Alan Franco va a salir como marcador de punta por derecha, no sé por qué le llevan a José Hurtado y no lo ponen en esa posición, por lo menos para probar, para ver de qué está hecho. O si es que no da la talla de la selección, ya no lo vuelvan a llamar. Y son cosas, por ejemplo, lleva tres nueves y no pone a ninguno. Está en nómina Jordi Caicedo, Juan Riquelme Angulo, Kevin Rodríguez, y resulta que va con John Mercado, que es un extremo. La verdad que...
1: Seguimos en lo mismo,
2: ¿no? Seguimos en lo mismo, no hemos cambiado casi nada. Vamos a ver el funcionamiento. Después, no encuentro que sea línea de tres. Tampoco encuentro el carrilero. Entonces, por ahí algunas circunstancias que uno no termina de entender. Si es el segundo partido, si el primero no me funcionaron algunos jugadores, bueno, voy con los que están en el segundo a bordo. El segundo plan, por ejemplo, si es que Jordi Caicedo no me convenció, bueno, pongo a Juan Riquelme Angulo. Y por último pongo a Kevin Larrola Rodríguez. Si es que no me convenció Ángelo Preciado, pongo a José Hurtado, que es el de la posición. Pero bueno, vamos a ver qué es lo que presenta hoy el conjunto ecuatoriano con Gallardo a la cabeza. Le hemos dicho, lo hemos confirmado, de que hay que darle tiempo, que trabaje. La primera presentación no fue buena, de por medio hubo muchas cosas. El técnico recién había llegado, tuvo una práctica nada más. El viaje de los seleccionados hasta Asia fue bastante complicado, y entonces por ahí como que esa derrota se quedó a un lado. Vamos a ver en el segundo partido. Tampoco es que vamos a sacar un juicio de valor, pero iremos teniendo ya algunos detalles de lo que quiere hacer Gallardo con esta selección y este nuevo ciclo que terminará con el Mundial 2030.
1: Vamos a saludar con Pablo Daniel Ortega, quien va con nosotros a compartir esta información deportiva. En 10 minutos arranca el encuentro, el tercer juego de la Copa Quirín. Pablo Daniel Ortega en Radio Centro, la radio de toda la vida.
3: La radio de toda la vida. ¿Qué tal, mi querido Patricio? Buenos días, saludos cordiales, amigos oyentes, Diego Sánchez, Daniel Flores Páez, al ingeniero Fabián Santillán, y a ustedes, amigos oyentes, que están siempre, por supuesto, conectados en la señal de 91.7, 1130 de amplitud modulada. Estamos ya listos para lo que va a ser este encuentro. Claro, con expectativas. Decía Marcelo Gallardo ayer en la rueda de prensa: hemos tenido ya un poco más de posibilidad. Primero de compartir, creo, con el grupo. Porque bien lo mencionaba Diego y también Patricio, acerca de muy rápido, muy lejano, dijo que va a solicitar de que no se vuelva a programar partidos en Asia, porque más se desgaste en el tema del viaje, muchas horas, y precisamente queda tan poco para poder trabajar con los muchachos, con el grupo en sí. El partido anterior, una sola práctica. Hoy, un poco más holgado, dijo: llegamos en mejor condición. Es un rival fuerte, Japón, pero nosotros llegamos de una mejor manera. Veamos si eso se puede reflejar en el terreno de juego, si eso se puede plasmar con cada uno de los elementos en el campo de las acciones. Va a ser un partido complicado, no es para sacar juicios de valor. Si es que gana, no es la mejor selección del mundo. Si es que obtiene derrota, tampoco es que es un fracaso de Marcelo Gallardo y su contratación como director técnico. Creo que esto es parte de un proceso, ¿no? Pero sí, quedan interrogantes. No sé si a Gallardo, aunque no creo, que le terminaron diciendo regrese a la vieja confiable. Y me refiero, por ejemplo, a un comodín como lo es Alan Franco. Póngale en la posición que usted quiera, profe, porque él va a terminar respondiendo. Y es por las condiciones y la versatilidad que tiene precisamente este jugador.
1: Vamos a conocer ya mismo las integraciones. Antes, Daniel Flores Páez, pida la mejor.
0: 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Patricio Frey de Molina en Radio Centro.
1: La radio de toda la vida, la tricolor ecuatoriana, en su segunda presentación en esta gira asiática. Diego Sánchez, Pablo Dalilo Ortega. Vamos a revisar cómo los técnicos colocan a su gente para el compromiso de hoy. El profesor Marcelo Gallardo y Moriyasu, los técnicos que esta noche para el continente asiático, claro, esta madrugada para nuestro país.
2: Ellos están cerrando el 1 de octubre.
1: Mediodía para Europa.
2: Ellos están cerrando, sí, ya el primer día del mes de octubre.
1: Efectivamente.
2: Ellos están terminando, bueno, para nosotros. Hoy día internacional del día del pasillo
4: día ecuatoriano. Del pasillo, ¿no? Me sorprende que Daniel Flores no empezó con,
2: claro,
4: un pasillo
2: hoy
4: ecuatoriano.
2: Día el pasillo ecuatoriano.
4: Natalicio de Julio Alfredo Jaramillo Laurido.
2: Digo, ¿no?
4: No, y él siempre está. Lo que pasa es que le agarramos dormido en la madrugada.
2: Hoy día internacional del adulto mayor también.
1: Sí, no, sí. Pero va a ir.
4: Tenemos dos horas.
1: Conforme va rayando el día.
2: No es que empecemos la jornada con un pasillo, ¿no? Pero, o sea, decía, hoy es el día.
4: Hoy es el día.
2: Del pasillo ecuatoriano. Muy bien. Vamos a las integraciones. Pero.
4: No digo nada.
2: Trabajar.
4: Vamos a trabajar.
2: Más tarde de las iras tan temprano.
4: Por supuesto, vamos con Ecuador. Hernán Galíndez en la puerta, camiseta número 1.
2: Muy bien, Hernán Galíndez. Ayer se rumoró de que iba Gonzalo Valle. Aquí está la oficialización. Hernán Galíndez, camiseta número 1.
4: Correcto. Alan Franco por derecha, marcando la punta con el número 21.
2: Don Alan Franco, marcador de punta por derecha, camiseta 21. Este elemento comodín que tenemos ahí en la cancha.
4: Jackson Poroso vuelve a ser titular. El número 25 para Jackson.
2: Don Jackson Poroso, el número 25.
4: William Pacho, el hombre del PSG y capitán, nuevamente capitán de la selección, tiene el número 6.
2: Muy bien, don William Pacho, que será el capitán para este partido, camiseta número 6.
4: Y por izquierda, Pervis Estupiñán, el del AC Milan, Estupiñán con el número 7.
2: Don Pervis Estupiñán, camiseta número 7.
4: En el medio sector, Jordi Alcíbar con el 5.
2: Vamos a la zona medular del campo de juego. Jordi Alcíbar, camiseta número 6.
4: 5.
2: 5.
4: Pedro Vite con el número 15.
2: Pedro Vite con el número 15.
4: Un poco más para la creación de fútbol. Kenny Arroyo por derecha tiene el 11 en su dorsal.
2: Don Kenny Arroyo, camiseta número 11.
4: Nilson Angulo con la 20.
2: Está Nilson Angulo, dorsal 20.
4: John Yeboah tiene el 10.
2: John Yeboah, camiseta 10.
4: Y John Mercado tiene la camiseta número 23.
2: Muy bien. John Mercado, 23.
4: A propósito, el jugador Jordi Caicedo quedó fuera de nómina. Ni siquiera entró a la nómina de convocados para este partido. Los que sí aparecen son Fricio Caicedo con el número 3. Y también lo veo a Leo Realpe, que tiene el 26. No, el 24 más bien. Dos que no estuvieron en la nómina anterior para enfrentarse a Corea. Vamos con Japón. Ya los equipos están cerca de saltar al campo de juego, al Nissan Stadium allá en Yokohama, Japón. A ver, Sion Suzuki es el portero, tiene la camiseta número 1.
2: Sion Suzuki, camiseta número 1 en el pórtico.
4: En la defensa lo tenemos al jugador Ko Itakura, jugador del Borussia Mönchengladbach allá en Alemania, tiene número 4.
2: El señor Itakura, camiseta número 4.
4: El líbero, el jugador Ayumu Seko, tiene el número 3.
2: Ayumu Seko, el número 3.
4: Y el otro que conforma la defensa es Ito Hiroki, tiene el número 21, Hiroki.
3: 21 para Hiroki Ito.
4: Muy bien. Ahí la defensa. En el medio sector, bueno, más bien los laterales, Ritsu Down con el número 10.
3: El señor Doan, camiseta número 10.
4: Keito Nakamura con el número 13.
3: Nakamura, camiseta 13.
4: En el medio sector, ahí sí lo tenemos a Kaishu Sano con el 24.
3: Kaishu Sano, 24.
4: El que le acompaña es Ao Tanaka con el 17.
3: Ao Tanaka, el 17.
4: Yuito Suzuki con el número 8.
3: Otro Suzuki en el campo de juego. Yuito Suzuki, camiseta 8.
4: Takefusa Kubo con el 20.
3: Kubo con el 20.
4: Y el delantero punta es Tanimura. Kaina Tanimura con el número 31.
3: Kaina Tanimura con el número 31.
4: Ahí la formación de Japón y la formación de Ecuador. Cuando estamos listos ya para observar el acto protocolar, el partido estaba programado para las 5 de la mañana con 10 minutos hora ecuatoriana, pero me parece que se retrasa un poco en el arranque de esta copa que se desarrolla en Japón. Daniel Flores Páez en Radio Centro.
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0: 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Patricio Freire Molina, Pablo Daniel Ortega, eso. Muy bien. Eso me estaba pidiendo no, y
1: bien,
0: ahora.
1: Bien, muy bien.
2: Claro, bien, no, pero bien, es que estamos bien, en el día del pasillo ecuatoriano. Hoy es el día del pasillo ecuatoriano. Las primeras horas del pasillo ecuatoriano, del día del pasillo ecuatoriano.
0: Envía el abogado Pedro José Chicaiza la fotografía de los tres que están integrando, pero aquí falta en la alineación Fabián Santillán. Y falta también quien habla, así que un abrazo, amigo Pedro José Chicaiza, dice bendiciones, éxitos en la transmisión, saludos.
3: Saludos.
0: Patricio Play de Molina en Radio Centro.
3: La radio de toda la vida, un abrazo para el abogado Pedro José Chicaiza, siempre en la compañía de Radio Centro. Ahora estamos con los himnos, el himno de la República de Japón, la selección del punto rojo. Aquí están los asiáticos prácticamente cantando su himno. Es allí está el técnico, se le van las lágrimas, mire el sentimiento de este, del profesor
1: Moriyasu.
2: Moriyasu.
1: Hajime Moriyasu.
3: Hajime
1: que Moriyasu. Va por su noveno año al frente de la selección de Japón. Va a cumplir este proceso, serán 12 años, si es que no pasa nada en el camino. Claro, él como jugador también fue un referente y hoy al frente de esta selección. Y le han tomado como un profesional a carta cabal. Y más adelante vamos a observarle que está con su libreta y anotando todo lo que pasa. No se le escapa ningún detalle a Moriyasu.
3: Le pregunto, Diego, ¿hay un favorito para este encuentro?
1: Japón.
2: Obviamente Japón.
1: Viene más estructurado, tiene 9 años de trabajo.
3: La localía
1: tiene 9 años de trabajo. Hay jugadores que están en Europa a buen nivel. Jugadores, por ejemplo, en el Bayern Múnich. Entonces, por la estructura, por el camino que ya ellos han trascendido, es favorito. Después vamos a ver cómo responde la selección ecuatoriana, que está empezando un nuevo proceso y obviamente tiene que adaptarse a otras cosas y olvidarse de a poco de lo que venía haciendo con el director técnico anterior.
3: Señoras y señores, esto está por comenzar. En el Estadio Internacional de Yokohama registramos una presencia importante de aficionados en la noche japonesa en esta jornada que va a comenzar. El ganador se va a enfrentar todavía no está resuelto, a Nueva Zelanda o a Panamá.
1: Déjeme ver si en la mañana jugaron. La verdad que no le seguí tanto.
2: ¿Nueva Zelanda?
1: Sí, era...
2: Acá le tenía el dato.
1: No sé si ya jugaron, me parece que sí.
2: Sí. Nueva Zelanda, a ver, en los 90 minutos, Nueva Zelanda se impuso en la tanda de penales.
1: Ah, en la tanda de penales.
2: Porque empataron en los 90 minutos 1-1, 5-3 en la definición de penales sobre Panamá y jugará la final de la Copa Kirin.
1: Al ganador de partido se debe enfrentar Nueva Zelanda y Panamá se queda para el tercer lugar.
3: Ojalá que sea la presentación nuestra con una victoria. Daniel Flores Páez, pida la mejor.
0: 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Vamos entonces al partido. Relatos y emociones, Patricio Play de Molina en Radio Centro.
3: arranca, señoras y señores. Comienza el compromiso amistoso en esta gira. En esta gira asiática de la tricolor ecuatoriana. De azul, el cuadro de Japón. De amarillo, la tricolor ecuatoriana. Intentaba presionar por la derecha el jugador John Yeboah. La pelota en la mitad de la cancha. Ponía la pierna, se le va la pelota a Pedro Vite. Recobre el cuadro ecuatoriano. Desde atrás se viene habilitando por la izquierda. Acá intenta meterse Nilson Angulo. Iba Angulo. Balón fuera de la cancha. Lateral le pertenece a la selección de Japón. Con todo, completamente conectados, aplicados en estos primeros minutos, Diego Sánchez.
1: Es que la selección ecuatoriana tiene que ir a buscar algo hacia adelante. Por eso es que lo vemos prácticamente en la mitad de la cancha en este primer minuto de juego, tratando de presionar, tratando de robar el esférico a los locales.
3: El cuadro ecuatoriano, el número 5, Jordi Alcibar, va tocando la pelota hacia atrás para Jackson Poroso. Pisa Poroso, Poroso que la tiene, retrocede hacia atrás para William Pacho. Aquí está el del Paris Saint Germain moviendo la pelota para Pervis Estupiñán. Adelanta Pervis, la quiso de taco Nilson Angulo. Esto hace que los asiáticos recobren la pelota, pero por allí mismo la salida. Falta sobre Nilson Angulo. Falta sobre Nilson. Cae Nilson y va a haber tiro libre para la selección ecuatoriana. 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Tiro libre a Bruma Estética Dental. La pelota para William Pacho. Desde atrás va saliendo William Pacho. Ha pasado para el jugador Pervis Estupiñán. El apoyo desde la mitad de la cancha. Qué buena tejida. La salida del cuadro ecuatoriano. Otra vez por izquierda para Nilson Angulo, que ha comenzado siendo protagonista en estos minutos. Angulo va por dentro. Angulo. Pero había que pasar la pelota, Diego Sánchez.
1: Sí, tiene que juntarse más en fútbol con su compañero. Hacía bien la diagonal Cheche Arroyo, que me parece va a ser el punta a punta o el falso 9, porque mire, allá Mercado está por el sector derecho, en donde él se desempeña bien, que él es un extremo y eso se aplaude, pero Cheche Arroyo será hoy el punta de la selección ecuatoriana.
3: Escapada por la derecha, va a llegar el centro, señoras y señores, ya lo hizo John Mercado. La pelota se queda en las manos de Sion Suzuki, el portero japonés, receptando la pelota. Señoras y señores, informa Radio Centro, la número 1.
1: De hecho, dos flotantes tiene arriba el equipo ecuatoriano, tanto el jugador Cheche Arroyo como también John Yeboah. Ahí los dos tratarán de ocupar ese espacio de un 9 que no se tiene en esta formación titular. Y después, lo dicho, Alan Franco va a marcar la punta derecha. Ya prácticamente él se adueña de ese puesto después de una mala presentación de Ángelo Preciado.
3: Correcto, Diego Sánchez en los comentarios en Radio Centro, la número 1. 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Pacho, se entienden atrás con Pervis Estupiñán. Le cuesta al cuadro ecuatoriano salir jugando. Interceptaba la pelota el número 10. Aquí estaba Ritsu Doan, habilitando por la mitad de la cancha. La ventaja es para el cuadro ecuatoriano, que se le nota con mucha hambre. Entra por la derecha, está cambiando de pierna. Quiso hacer la finalización John Mercado. En segunda instancia, la primera lo hizo el centro. La segunda hace el remate, cambiando de pierna. Le sale alto la finalización, Diego Sánchez, en la número 1.
1: En Radio Centro, la radio de toda la vida. Pero esa es la característica de John Mercado. Siempre por la raya, después la diagonal, para sacar un remate con pierna cambiada. Nos ha regalado golazos allá en el Sparta Praga. Y hoy quiso poner su sello. Lamentablemente, el disparo se fue por encima de la cabaña que defiende Suzuki.
3: La verdad, tenemos por el momento a una selección de Japón desorientada completamente. Los espacios va copando muy bien el cuadro ecuatoriano. Ya vamos jugando 4 minutos de este primer tiempo. 0 para Japón, 0 para la selección ecuatoriana. Es la Copa Kirin que se desarrolla en el Estadio Internacional de Yokohama. Ataca Japón, la primera llegada va a ser por la derecha. Intentaba meterse, aquí estaba el jugador Yuito Suzuki. Suzuki que retrocede, comparte la pelota para Kubo. Kubo está, habilitó de media vuelta, quiere resolver. No le dan el espacio suficiente, hasta que Tanimura se perdió prácticamente. Pero qué cantidad de hombres tuvimos en el área del cuadro ecuatoriano.
1: Todos se arrumaron, porque también los ecuatorianos ahí bajaron, se replegaron sin orden, pero tratando de ocupar los espacios.
3: Otra vez ataca Japón, puede ser desde la izquierda, se mete el 13. Balón fuera de la cancha, Nakamura llegaba la pelota para el tiro de esquina. Lanzamiento de esquina, Miracol.

0: Ese balón fuera de la cancha, Nakamura llegaba a la pelota para el tiro de esquina. Lanzamiento de esquina, mira Col. Y es que alcanza la victoria. El cuadro ecuatoriano irá a disputar la final el 5 de octubre, el próximo lunes. Pero un partido para la 1 de la mañana con 30 minutos.
1: Aunque sí, ese partido se va a jugar a esa hora. Le toca a Patricio Edmundo, le toca a Russell Manjarres y a Carlos Núñez ese partido.
0: Va desde la izquierda. La pelota lo habilitaron para Doan, que regresa centro arriba. Y la pelota cruza entre los atacantes y los defensores. Se va por la parte final cuando se entraba el número 10. Richu Doha, comenta Diego Sánchez en Radio Centro, la radio de toda la vida.
1: Es que le dejaron suelto al 21, a Ito, para que él pueda tocar el balón rápido con quien iba a ejecutar el tiro de esquina. Ahí nadie salió a la marca, nadie rompió la línea. Le dejaron suelto, sacó el centro al segundo poste, pero no hubo un rematador. Afortunadamente para nuestros intereses, no llegó nadie de Japón para embocar ese balón que se paseaba en las 18 yardas.
0: Jumpoa es el árbitro que dirige esta contienda. Un abrazo para Mauricio Romero, que nos ha enviado datos importantes. Saludos cordiales, Mauricio Romero. Él en la colaboración para este informe que hemos comenzado muy temprano, más temprano que de costumbre. Pelota que se va por la parte final. La verdad, estamos hablando de un encuentro de las 5 de la mañana. Partido de las 5 y cuarto de la mañana, que no es costumbre, ¿no?
1: No. En el Mundial de Qatar tuvimos que madrugar en algunas ocasiones. Ahí sí hubo, bueno, de hecho todos los días el partido de las 5 de la mañana, sí mismo. El partido de las 5 de la mañana era el que arrancaba la jornada futbolística en ese Mundial.
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0: 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Marcamos 8 minutos, primer tiempo, minuto 8, primera parte. 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Estamos 0-0. Estaba marcando allí el número 3, Ayumu Seco, firme, no le dio ventaja absolutamente para nada Nilsson Angulo, que hacía presión por la izquierda. La selección ecuatoriana vuelve a recuperar la pelota que lo tiene Nilsson Angulo. Estaba moviendo por dentro, hacia atrás viene el balón con Sion Suzuki, que recupera. Aquí lo tenemos al arquero de la selección nipón, pelota que la va a jugar desde la izquierda. Señoras y señores, está informando Radio Centro, la radio de toda la vida. Minuto 9, 9 minutos, primer tiempo. Dani, pelota desde la derecha, retrocedía para Suzuki que la tiene, Suzuki arma hacia el lado de Seco, Seca busca la salida, adelanta Seco, la pelota ya está para el número 10, señoras y señores, con Doha que toca, se equivocaron, ventaja para el cuadro ecuatoriano, está adelantando por la derecha con John Yeboah hacia atrás con William Pacho la tiene, William Pacho se conecta con Jackson Poroso que hace el juego con firmeza, la pelota para Alan Franco y después está Jordi Alcíbar que se mantiene, Alcíbar con el balón, Alcíbar que retrocede, la pelota que viene para Hernán Galíndez que saca, habilita por izquierda para Pervis Estupiñán y Pervis retrocediendo con William Pacho que conecta hacia la derecha para Jackson Poroso y después Alan Franco está para la salida, saca Franco, pelotazo arriba, contragolpea el cuadro ecuatoriano, puede ser en esta y se le queda la pelota a Cheche Arroyo.
1: Pero era muy buena la llegada, más que todo la proyección de Alan Franco, pelota larga al espacio para que pique Arroyo. Sin embargo, el que llega es el jugador John Mercado, que corre por la banda derecha, pero se le encasquilla, se le queda el balón en su botín y no puede sacar ventaja. Buena construcción de juego, pelota larga.

0: Larga del equipo ecuatoriano.
1: Y sigue atacando el cuadro ecuatoriano. Pervis de Estupiñán, pelota por izquierda. Nilson Angulo. Angulo que pisa. Angulo sigue. Angulo que toca. Habilitación que viene para el cuadro ecuatoriano. Interviene Pervis de Estupiñán. Pervis de Estupiñán que se

0: De los 90 grados, Pervis Estupiñán al cobro.
1: El marcador 0-0, 11 minutos, primer tiempo. Estadio Internacional de Yokohama. Pervis desde la izquierda. Aquí la va a levantar el 7 del cuadro ecuatoriano. Pervis Estupiñán en su participación en el lado izquierdo. El cuadro ecuatoriano buscando el gol. Centro arriba para el segundo palo de cabeza. Pelota por la parte final y es saque de gol. 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
1: Estaba Suzuki manejando la pelota en la derecha, interviene por ese lado Doan, el 10 le quiso devolver, cae Cubo, reclama falta y en efecto va a haber tiro libre para el cuadro asiático. Diego,
0: ahí le fueron frenando prácticamente a Cubo, que es uno de los organizadores de juego que tiene este representativo, picando al espacio, pero no sacó la ventaja que quiso, porque ya estuvo en ecuatoriano para irrumpir en la carrera, pero con falta.
1: Allá va para el cobro Takefusa Kubo, el número 20, lanzamiento libre. 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El reclamo se hace sentir de Pervis sobre el árbitro, manifestando de que no hubo falta. Aquí el hombrecito no se ha peinado.
0: Iba a decir estaba drogando, no, pues allá ya es de noche. ¿No?
1: Ahora va desde la izquierda, pero él mismo se ha puesto difícil. Parece una casa de esas de paja antiguas. Vamos al tiro libre. Aquí está de pierna izquierda. La levantó, retrocede, saca Pervis Estupiñán. La complementa bien Alan Franco. Pelota por izquierda. Aquí está la iniciativa del cuadro ecuatoriano. Cuando intervenía el 10, John Yeboah. Retrocede Yeboah. Pelota por la mitad de la cancha. Se complica. El juego no es tan práctico del cuadro ecuatoriano. Adelanta por la derecha. Aquí se mete Cheche Arroyo. Antes está John Mercado. John Mercado con la pelota. John Mercado hacia el centro. Y el que corte es Cube. Itakura para sacar la pelota. El tiro de esquina para el cuadro nacional.
0: Es el tercero del partido, el segundo para la tricolor ecuatoriana. Balón largo es el primer argumento que tiene la tricolor para explotar la velocidad de los extremos y también de los que hoy están ocupando la posición de centro delantero. Me refiero a Yeboah y también Kenny Arroyo, que alternan en ese puesto de la cancha.
1: 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Los empujones, cuando se intenta armar las parejas, el árbitro llamando la atención, le está molestando, me parece que es el número 4.
0: Y le llama la atención a Vite. Vite también. Vite, sí. Que empezó ahí en el forcejeo con Itakura.
1: Esta es la última jugada y luego viene Pablo Danilo Ortega. El sen del tiro de esquina que se cobra con dificultad, la está sacando allí Kai Susano. Ahora pelota desde la derecha para la marca, quiere recobrar el cuadro ecuatoriano. Balón fuera de la cancha. Lateral le pertenece a la selección de Japón. 0-0. Ya minuto 15. Daniel Flores Páez y luego Pablo Danilo Ortega en Radio Centro.
2: 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Vamos al tiempo de juego en Radio Centro.
3: Radio Centro informa el tiempo de juego.
2: Van exactamente corridos, minuto 15 con 30 de la parte primera.
3: Este es el marcador.
2: Cero tiene Ecuador, cero tiene Japón.
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2: 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Vamos, señoras y señores, a los 100 minutos de fútbol, relatos y emociones, Pablo Danilo Ortega.

0: señoras y señores, se ha movido ya la pelota, la tiene por parte del conjunto nipón, va la cobertura sacando precisamente ya desde el fondo. Jackson Poroso envía la pelota por fuera de la cancha para un servicio lateral. 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Jordi Alzíbar, Pedro Vite en la recuperación, tocando para el jugador Nilson Angulo, pedían una infracción, una mano, no se determina la misma y está para el manejo y la conducción nuevamente la representación japonesa, la toca para Sano, aquí está Sano jugando, atención, tocando para Duan, Duan para Cubo, Duan nuevamente, Cubo que vuelve a participar, intercepta Pedro, Pedro Vite va tocando con John Yeboah, se viene Yeboah, ahí está recuperando Sano, otra vez Nilson Angulo, John Yeboah que vuelve a perder la recuperación, la cancha no luce bien, está entregando en el medio campo, le toca para Yuito Suzuki, Suzuki que retrocede para Tanaka, la toca Tanaka, te entrega por la derecha, jugando ya rápidamente con Sano, aquí está Sano, pisa, aguanta nada más y empieza a darle el movimiento en la representación japonesa, está ya tocando para Seco, la juega Seco, balón en el medio campo, aquí está para Yuito Suzuki, otra vez para Seco, tocando por la derecha para Doan, aquí traslada Doan, busca la diagonal por dentro, se viene Doan, Doan que marca, llevó a que termina ganando, y aquí está entregando, atención, ahora la representación ecuatoriana, se viene Cheche, aquí está Arroyo, Arroyo que la juega por la derecha, avanza el combinado ecuatoriano, se acerca por parte de Alan Franco, Franco para Yeboah, Alan Franco otra vez, juega por derecha, se viene a la carga, atención, Ecuador que avanza, está ya retrocediendo, la pelota le queda para Jackson Poroso, quiere levantar este balón en proyección, tocando para Alan Franco, aquí está para Arroyo, aquí está Kenny, Kenny que retrocede, atención, señoras y señores, Pedro Vite que participa, tocando para Pervis, aquí avanza la representación ecuatoriana, como avanza, Universidad de Indumérica, matrículas abiertas, en 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la cobertura, ganando nuevamente por parte de Jackson Poroso, tocando para William Pacho, aquí está Pacho, todo entrega por la punta izquierda, está en la participación, tocando por parte del jugador, aquí está Nilson Angulo, aquí está Nilson, retrocediendo para Pervis Estupiñán, aquí está Pervis, en el movimiento de la número 5, construye, traslada la representación ecuatoriana, Diego.
1: En resumen de esos primeros 18 minutos, tenemos muchos laterales, 4 en total, 3 derechos, un izquierdo, me refiero más bien a los extremos o volantes de llegada, pero no tenemos 9, y entonces ahí se complica, ahí el traslado, pero no hay a quien abastecer en la parte de arriba, no tenemos a ninguno, por más que en el papel aparezcan en esa zona, no cumplen esa función, y ahí tiene muchas dificultades la selección ecuatoriana.
0: Perfecto, hay una infracción, se va determinando en el campo de juego, hay un tiro libre que le favorece a la representación ecuatoriana, Daniel Flores Páez.
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0: Se venía la representación ecuatoriana por parte de Pervis Estupiñán, levantaba el centro de manera errónea y permite la recuperación para un servicio de puerta, Textiles Ramos, su distribuidor de 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abrazo para Don Moisés Fiallos en Huachigrande, San Alfonso, ya en sintonía de Radio Centro, la radio de toda la vida, aquí juega Ecuador y empata 0-0 en esta copa, la copa Quirín está empatando, el ganador de este partido se enfrentará en la final ante Nueva Zelanda, señoras y señores, está para Pervis, Pervis, aquí está manejando William Pacho, entregaba para John Yeboah, Pervis Estupiñán, la toca Estupiñán, Nilson Angulo, John Yeboah retrocediendo para Pervis, aquí está en el manejo y en la conducción, tocando nuevamente desde el fondo, participación de William Pacho para Jackson Poroso, la maneja Jackson, devolución para William, en el traslado, Feria de Finados Mucho Runa 2026, el legado que nos une del 30 de octubre al 3 de noviembre, una gran cartelera de artistas nacionales e 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La pelota que va en el descenso termina rechazando. Ito Hiroki está enviando el balón. En la recuperación funciona bien. El taquito se viene para Cheche. Aquí está Kenny Arroyo. Balón para Yeboa. Antes estaba seco. Anticipándose en la cobertura. El rechazo le favorece a la representación ecuatoriana. Llevamos ya el minuto 22 de la parte de arranque de este partido. El marcador 0 para Ecuador, 0 para Japón. 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Aquí está Pedro Vite. Se proyecta la pelota y atención en el rechazo, sacando la Doan. Aguanta la marca Doan. Presiona Pervis Estupiñán, retrocediendo para que aparezca Seco. La toca Seco. Aquí está nuevamente la mira. Le pone la pausa. Tranquilidad otra vez. El conjunto japonés en la salida.
1: Mire que Ecuador tiene a jugadores que con espacio pueden desequilibrar. Lo hizo Cheche Arroyo, que salió de la posición de 9, de falso 9, un poco hacia la diestra para eludir la marca de jugadores de Japón, pero cuando tuvo que habilitar no encontró un hombre posicional. Ecuador tiene mucho juego, pero no tiene finalización.
0: Y ahora se viene Japón, cuidado con peligro. Está para el remate, aparecía ya para el bloqueo y en la construcción. Defensivamente, cuando se cargaba el fútbol por la punta izquierda, cuidado ahí, nos habíamos ido con todo el ataque y descuidamos la marca.
1: Y las espaldas de los marcadores de punta pueden ser un punto flaco de la representación ecuatoriana. Pervis no tiene buen retroceso, no estoy descubriendo nada, por eso es que en el fútbol italiano no es un fijo como titular, porque en el retroceso le cuesta. Y claro, Alan Franco no siente tanto la posición, aunque ya ha jugado prácticamente 4 años con la selección ahí, aunque también en el equipo de Atlético Mineiro a momentos juega en esa zona. Sin embargo, al momento de retroceder no es su fuerte, y por ahí puede sacar ventaja el equipo japonés.
0: Se viene otra vez en la construcción. Cubo que proyectaba, antes estaba ya recuperando el conjunto ecuatoriano, presionaban para Kenny Arroyo, anticipa para quedarse ya Itakura, la toca Itakura, retrocediendo para Sion Suzuki. Aquí está en recepción, se queda ya el portero de la representación japonesa. 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
0: Y está, señoras y señores, ven la construcción en este partido. El traslado precisamente de la pelota le queda para Hernán Galínez. Aquí está proyectándose ese territorio contrario. Aguanta ahí la marca, la cobertura no alcanzaba del todo la representación tricolor. Balón en profundidad, se viene para Seco, tocando para Cubo aquí en la frontal del marco. Atención, el remate y el balón se va, señoras y señores, por fuera del campo de juego. Se acercaba otra vez el representativo japonés.
1: En el pasillo central por poco nos complican, y mire que es esa zona también vulnerable de la tricolor ecuatoriana, porque está Pedro Vite, que no marca. Pedro Vite es muy talentoso, es un 10 prácticamente reconvertido a un doble 5, pero no ayuda marcando, se queda muy lejos de la construcción. Y Jordi Alcibar, que no alcanza en esa tarea, por ahí trató de incursionar bien la selección japonesa. Tanaka fue el hombre que puso el pase filtrado, pero después nos sacó ventaja.
0: Exactamente, Suzuki que se la perdía. Yuito en esa ocasión. Va Jackson Boroso tocando para Pervis Estupiñán. Avanza la representación ecuatoriana, como avanza Universidad Indoamérica, matrículas abiertas en carreras de grado, programas de posgrado. Aquí está William Pacho. Jackson Boroso que va desde el fondo en la construcción de juego. Te quería tocar la Paranan Franco. El balón sale desarticulado y permite una recuperación. Un servicio lateral Poer. 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Alientan los japoneses en las gradas de este escenario deportivo. Se viene ya, atención, va buscando de manera defensiva, termina rechazando definitivamente John Mercado, alejando el peligro, pero a medias. Otra vez Yuito Suzuki va jugando para Seco, entrega por derecha para Cubo, otra vez en el retroceso, la maneja el conjunto japonés con Seco, entregando también en el medio sector, se va acomodando por intermedio de Sano. Aquí está Sano, está buscando también para Suzuki, Yuito Suzuki retrocediendo, atención, participación de Sano, juega por derecha para Seco, otra vez para Sano, nuevamente para el el jugador Seco, la toca por la derecha para Kubo. Aquí está trasladando el representativo Nippon. La juega para Kubo. Kubo para Seco. Aquí está retrocediendo el balón para Sano. Medio sector del campo de juego. Itakura que participa. Quiere recuperar el balón. Orden presente el conjunto japonés. Aquí está Jordi Alcibar entregando por el carril de derecha. Se viene con cuidado. Participación de parte de Jackson. De John Mercado. Ahí estaba en la marca. En la recuperación del conjunto japonés. Se viene por la punta izquierda. Entregando rápidamente. Buscando para Nakamura. Nakamura que retrocede. Entrega para Yuito Suzuki. Se acerca Suzuki pisando el área. Está participando también Kubo. Está nuevamente para Ikamura. Nakamura con Seco. Aquí está buscando también nuevamente la participación. Retrocediendo para Sano. Juega por la punta izquierda. Está llena de recuperación. La maneja el representativo japonés en este partido. Se va manejando. Hay un elemento tendido en la cancha. Daniel Flores Páez.
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0: Y muchas gracias a los amigos oyentes también que ya se reportan. A doña Margot Acosta nos dice: ya estamos en sintonía, como siempre, de la radio de toda la vida, allá en La Joya. Señoras y señores, 28 minutos trata dando la pelota. El representativo japonés va en la participación, tocando nuevamente. Está para Sano, jugando para Seco desde el carril de derecha. Sano que va manejando. Otra vez está en el medio campo. Sano que trae trayecto de la pelota. En la recuperación del conjunto tricolor, quedándose para John Mercado. Está retrocediendo. Aquí están el jugador Kenny Arroyo. Arroyo que le pone la pausa. Aquí está retrocediendo con Alan Franco. En la participación también de William Pacho. Línea divisoria del campo de juego está pidiendo Jordi Alcibar, pero antes está con Pervis Estupiñán. Es retrocediendo para William. En el cambio de frente se juega con Alan Franco desde el perfil de diestra, tocando para Jordi Alcibar. Balón para Kenny Arroyo. Se perdía el esférico por fuera de la cancha para un servicio lateral. 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En este encuentro, señoras y señores, avanza la representación ecuatoriana. ¿Cómo avanza? 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Ahí está, buscando nuevamente en la participación. Entrega la pelota para William Pacho. Levanta la mira, William. A ver por dónde se acerca. Se acomoda desde el carril de zurda. Está en la participación. Se mueve rápidamente el representativo ecuatoriano. Atención, está para Pervis Estupiñán, recuperando la hora. Sano está en la disputa. Falta en contra de Sano por parte de Nilson Angulo. No hemos logrado recuperar. Tuvimos una activación arranque, de 5 minutos.
1: Un arranque bueno en la presión, en ganar a base de velocidad, con los extremos convertidos a falsos nueves y también con los extremos propios que tiene hoy el partido. Nilson por izquierda y el jugador John Mercado por derecha, pero nada más. El balón largo, sin juego consecutivo, sin saltarse líneas, más bien la pelota al espacio es lo que quiso poner en práctica el director Gallardo. Reitero, en el inicio como que le quiso sorprender, después ha controlado ya Japón y es el que tiene el esférico y más bien trabaja a las espaldas de Jordi Alcibar, que es insuficiente, y ahí puede sacar ventaja este combinado.
0: Se viene, atención, en el fondo, pelotazo en el área y terminan rechazando. No alcanzaba a darle ya ese efecto importante en esta nueva construcción de juego por parte del representativo japonés. Pelota por fuera, primero Daniel Flores Páez y enseguida viene al relato de este partido. A cerrar la primera parte, Patricio Freire Bonina en Radio Centro.
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2: Exactamente corridos, minuto 32 de la parte primera.
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2: Cero tiene Japón, cero tiene Ecuador. El marcador. 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Vamos a los siguientes minutos de fútbol. Relatos y emociones, Patricio Freire Molina.
4: De toda la vida, correcto, Daniel Flores Páez, señoras y señores. No sé si es mi impresión, Diego, pero la cancha le veo bien maltratada, el piso maldita. Está en las peores condiciones.
1: Sí, está muy mala la cancha y mucho más se va deteriorando con el pasar del partido. Mire cómo se levanta ya en algunas zonas del césped. La verdad que me sorprende que en Japón, en tanta tecnología, siendo tan rigurosos, no tengan una buena cancha.
4: Ataca Japón, el remate, salvó el arquero. Espectacular el remate por intermedio de Tanimura, el número 31. Qué salvada de Galíndez, cambiando de mano. Una salvada espectacular en el acarreo sensacional del cuadro nipón. Diego
1: estaba en posición adelantada, pero me agrada eso, que el delantero tiene que rematar después. Me preocupa en cambio cómo dejan con mucha facilidad esa zona medular a las espaldas de Vita y a las espaldas de Jordi. Hacen lo que quieren los jugadores de Japón. Saca el remate y estaba muy atento Hernán Galíndez, pero en esa zona adelantada. Lo que pasa es que hay una complicación, Pato. No le veo tanto problema que Alan Franco vaya a marcar la punta, porque bueno, de a poco se va adecuando, se adapta, etcétera, etcétera. La complicación es que perdemos a un volante de corte. Jordi Alcibar no tiene nivel de selección, por lo menos para la alta competencia, y Pedro Vite no es un volante de corte. Pedro Vite es un 10. Entonces ahí, en esa zona, trabaja Japón y lo hace bien porque sabe de que no hay un patrón marcando en la zona medular.
4: En esa jugada se marcó posición adelantada, la pelota lo tiene el elenco de Japón. Cuando levantaba, salta sacando de cabeza Nakamura, se queda finalmente la pelota con el cuadro ecuatoriano. ¿Para dónde iba? Cheche Arroyo, se desorienta el bloque ofensivo de la selección ecuatoriana hasta que finalmente la pelota descansa en los pies de Sion Suzuki. Aquí la va sacando por el centro de la cancha, hay humo seco que devuelve, descomprime todo. Suzuki vuelve a participar, con palanca derecha la saca, intentaba un contraataque, el servicio era correcto, a pelota larga que viene para los pies de Hernán Galíndez, el cancerbero ecuatoriano, que lo acomoda para William Pacho para la salida. William Pacho en sentido lateral ha pasado para Jackson Poroso, aquí está el del Tijuana. Jackson Poroso, pelota para Alan Franco. Ninguno de los ecuatorianos acepta la posición en la que juega Alan Franco. Eso fue sumamente cuestionado en la Copa del Mundo, pero el muñeco Gallardo lo vuelve a ubicar por ese lado. La pelota de Pervis, aquí está el del AC Milan. Pervis, pelota para John Yeboah. Yeboah que llega, entra por izquierda, Yeboah hace el personal, Yeboah va a rematar, habilitó un buscapié, pelota que va de largo y no llega. Nilson Angulo pudo haber finalizado esa jugada, Diego Sánchez.
1: Y John Yeboah que aparece en el carril de nueve, una posición de nueve, sin embargo al momento de girar no pudo rematar. Pero esa es la primera idea, o la idea madre que tiene Gallardo, pelota al espacio para aprovechar la velocidad de Yeboah y de Cheche Arroyo, que están por el pasillo central.
4: Pelota hacia atrás, viene para el número 15. 15. Este es Pedro Vite. Pedro Vite. La gestión lo hace por la brecha para Jackson Poroso. Poroso que abre. Conecta. Alan Franco por ese lado para John Mercado. Por derecha. Pelota fuera de la cancha. Se le va la pelota. El saque de gol le pertenece al cuadro asiático. 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Daniel Flores Páez.
2: 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Vamos rumbo a nuestras actividades, vamos rumbo a la jornada. Me dicen la hora de milagros.
3: Son las 5:53.
4: Cerquita de las 6, correcto, Daniel Flores Páez. Pelota que la va sacando el cuadro ecuatoriano. Va para Nilson Angulo, no alcanza. Nilson tiene marca, ahora sí, vuelve por ella. Está Nilson, falta. Le estaban cerrando y el señor tailandés Jumpoa Wigwat no marca nada, no dice nada el árbitro central. Dejó
1: absolutamente
4: pasar
1: nada, absolutamente nada en esa acción. Otra vez, ahí sí, falta de Pervis Estupiñán. No, es de John Jeboa. Le fue dando el jugador del Venecia de Italia. Es un tiro libre a favor de la representación de Japón. Le reclama Pacho de que no había pitado la anterior, que también acá Patricio Freire resaltaba, pero ahora sí advierte la falta de Jeboa y tarjeta amarilla para Jeboa.
4: Ve esa cancha, vea, está malísimo. Amarilla, se va desprendiendo cada vez más, no sé si, cómo lo dirán allá, ¿no? Los pedazos, las chambas de del gramado, pero en las peores condiciones este escenario deportivo en cuanto a la cancha se refiere. La pelota en la derecha, aquí el que entra es Takefusa Kubo, intenta habilitar, reclama penal, está reclamando penal, se queda sentado en el área. La pelota es del cuadro ecuatoriano, pero se anticipa en la marca, ya está por la derecha para abastecer, otra vez, me parece que estaba en posición adelantada, Kubo para resolver, Kubo, y abajo lo saca Hernán Galíndez, espectacular Galíndez, pelota al tiro de esquina. O me parece que había posición adelantada, que lo están marcando, minuto 38 del primer tiempo, Diego.
1: Y nuevamente aparece Galíndez, sí, posición adelantada de Kubo, pero Galíndez nuevamente cerrando abajo, estirándose para sacar el balón. Es un portero que brinda garantías, no hay nada que hacer, no lo hemos descalificado nunca. Y claro, está para responder, pero nos sigue preocupando la facilidad como ingresa la selección de Japón. Desde el medio sector no hay marca y claro, se quedan expuestos los defensas de Ecuador, y ante la velocidad, porque son rápidos los elementos asiáticos, se ven vulnerados constantemente.
4: Claro, las dos últimas acciones han sido determinadas en posición adelantada, pero se ha hecho sentir Hernán Galíndez a pesar de eso en sus dos actuaciones, arriba primero y luego abajo. La pelota por la mitad de la cancha, la va recuperando. Este es Suzuki, que alimenta por la izquierda para Hirokito. La salida está para el cuadro japonés, que comienza a proponer. Entra por izquierda, se mete Nakamura. Nakamura está, salen a confrontarlo. Nakamura va a sacar el centro. Nakamura. Y el que la va sacando es Pedro Vite. La pelota cerca de la mitad de la cancha. Intenta irse. Cheche Hernández. Cheche. Estaba Cheche Arroyo. Cheche Arroyo. Se le adelanta la pelota. El juego ya está inmediatamente con Japón. El que la tiene atrás es Ayumu Seko. Participa Ito. Ito que está por izquierda. Ito que la juega con Nakamura. Nakamura para la salida. Intervenía el jugador Tanaka. Ao Tanaka, el 17. La pelota con el cuadro nipón. Señoras y señores, están empatando 0-0. Minuto 40 de este primer tiempo. Daniel Flores Páez en Radio Centro.
2: 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Dígame el tiempo, Patricio Freire Molina.
4: Con todo gusto, mi querido Dani. Minutos 41. Ataca el cuadro ecuatoriano. Por izquierda, qué gran jugada, Nilson Angulo. A pesar de la marca, se entraba, pero es el jugador Kou Itakura el que manda la pelota para el tiro de esquina. 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
1: Es el quinto del partido, el tercero para la representación ecuatoriana. Bien, la llegada. Es que nuevamente hemos de reforzar el criterio. Tenemos extremos, tenemos jugadores que van por las bandas y eso también hay que explotar constantemente.
4: Allá va desde la izquierda Pervis Estupiñán, el 7 del cuadro ecuatoriano. Pervis, Pervis. Y estaba Suzuki en el rebote. Nuevamente Jordi Alcíbar. Alcíbar, izquierda. El remate potente, fuerte. Allí lo tenemos. Está allí Kenny Arroyo, Cheche Arroyo, el del Cruzeiro, probando. ¡Qué gran remate! ¡Qué pierna para hacerlo la jugada!
1: Y es que es una especialidad de Arroyo ir por la banda y después hacerse el espacio hacia adentro para sacar un remate. En esta ocasión ya receptó en el espacio vacío y sacó el remate. Más bien creo yo que se le está desperdiciando poniéndole como punta, porque él no entiende y no coordina los movimientos ahí en esa zona. Él es de un extremo, claro, está ahora mercado y no se siente la ausencia de Kenny Arroyo en la banda. Por eso, nuevamente decir, tenemos buenos extremos, pero no tenemos 9.
4: 0 para Japón, 0 para el cuadro ecuatoriano. 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Hemos entrado en la parte decisiva, determinante de este primer tiempo, en la recta final. Pelota por izquierda, ataca Japón, el cuadro asiático se arma, intenta meterse, cierra bien, sacaba Alan Franco, pelota para el lateral. 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Suzuki está prácticamente saliendo de su área. Minuto 43, arma el contraataque, pelota larga y viene para las manos de el cancerbero Hernán Galíndez, que atrapa toda la seguridad de Ecuafuturo. 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
2: 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Vamos rumbo a nuestras actividades. La hora, Milagros.
3: Son las 6.
4: Gracias, Milagros. Muchas gracias, Milagros. Cerca de finalizar este primer tiempo, se juega la Copa Kirin del cuadro ecuatoriano en el Estadio Internacional de Yokohama. En Japón, pelota desde la izquierda, viene manejando el elenco nacional por intermedio de Jordi Alcíbar. Jackson Poroso, el del Tijuana. Jackson Poroso, Alcíbar, ahora con Pedro Vite que conecta, pelota para Pervis Estupiñán, tiene marca Pervis, descarga sobre Pedro Vite, más atrás Pedro Vite, interviene William Pacho, el del Paris Saint Germain, está adelantando para Jackson Poroso, va por la derecha. El cuadro nacional ha tenido la pelota, pero le ha faltado el gol, el balón iba para Kenny Arroyo, Cheche Arroyo, que de devuelve Franco. Ahora se hace un juego, pero en la propia cancha, en su propio terreno. Interviene Checha Arroyo. El balón con William Pacho. Abre por izquierda. ¿Cuántos más? Diego Sánchez.
1: Uno más. Uno más. Nos vamos hasta el 46 en esta, la primera mitad.
4: Un minuto más y esto se acaba. Pervis Estupiñán. La pelota con Jordi Alcíbar. La levanta, proyecta Alcíbar. Largo el pelotazo. Entra, pone la suela. Keito Nakamura para terminar de sacarlo. El lateral le pertenece al cuadro ecuatoriano. Va a terminar, señoras y señores, esta primera parte. 0-0 el marcador. Va a finalizar el primer tiempo en el Estadio Internacional de Yokohama. Informa Radio Centro, la número uno. Centro de derecha a izquierda. Pelota que va de largo. Le esperaba Nilson Angulo. Había marca. El balón vuelve a recuperar Pedro Vite. Retrocede Vite. La comunicación se lo hace con Pacho. Balón para Vite. Va por izquierda. Abre totalmente para Pervis. Pervis por la zurda. Pervis se mete. Se le acerca Nilson Angulo. Prefiere con Vite. Vite quiso el pase filtrado y no le resultó, Diego.
1: Sí, no hay. Lo que pasa es que ganamos intensidad arriba, pero no tenemos precisión. Corremos al espacio, pero no tenemos un buen pase para ganar las líneas de fondo. Y entonces ahí tiene una complicación Ecuador, por más dinámico que aparezca en el partido, a referencia del compromiso frente a Corea del Sur.
4: El tailandés marca la mitad de la cancha y esto se acaba. Termina. Final, señoras y señores, del primer tiempo en el estadio de Yokohama, Japón. Ha terminado la primera parte de esta segunda presentación del cuadro ecuatoriano en esta gira asiática. 0-0 0 para la selección ecuatoriana. Ya está para los comentarios Diego Sánchez. Antes, Daniel Flores Páez en la número uno.
2: 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En este espacio, un abrazo cordial a quienes se integran a nuestra jornada informativa. Vamos rumbo a las actividades. Buenos días.
5: Son las 6:03.
2: 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Buenos días, atención, la hora milagros.
5: Son las 6:04.
2: 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Atención, vamos rumbo a nuestras actividades. Buenos días, la hora milagros.
5: Son las 6:06.
2: Las 6:06, una ligerísima pausa y enseguida viene para el el comentario Diego Sánchez aquí en la radio de toda la vida.
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2: Vamos, queridos jóvenes, vamos, niños, padres de familia, maestros, vamos rumbo a nuestras actividades. Hoy estamos en tiempo de fútbol. Buenos días, Milagros Corazón.
5: Son las 6:12.
2: Y a esta hora del partido juegan Japón versus Ecuador. El marcador 0-0 Así lo dice, lo comenta, lo analiza Diego Sánchez en Radio Centro.
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1: Muchas gracias, mi estimado Daniel Flores Páez. Hay algunas frases que se van haciendo ya propias de este proceso. La primera que yo la tengo es que hay que trabajar mucho, que hay que trabajar mucho por ciertas cosas que uno se va identificando, y no de Gallardo, sino de la selección en sí. Selección que anteriormente tenía fortalezas, hoy tiene debilidades en puestos específicos. Por ejemplo, no tenemos, a nivel de selección digo, para que resuelvan, marcadores de punta. No lo es Franco. Cumple, sí, pero no es un hombre que resuelva, sobre todo en la dinámica de unirse al volante o al extremo por esa zona. Y no lo es Pervis de Estupiñán en esa misma dinámica, incluso en la marca ciertas fisuras presenta el jugador. Entonces, lo que antes era una fortaleza, reitero, con Ulises, con Neisser, con Ambrosi, con Walter Ayoví, con jugadores que cumplían esa función, hoy es una debilidad. No tenemos, y reitero, no estoy culpando a Gallardo, y nuevamente volveré a la frase inicial, hay que trabajar mucho para encontrar hombres que cumplan esa dinámica. Y no tenemos un 9, lo que antes era una fortaleza, sin decir que hayan sido los mejores del mundo, pero solventaban algo. El caso del Tim Delgado, Carlos Tenorio, no sé si en su momento fallando y todo, pero el mismo Eduardo Hurtado, Felipe Caicedo, Cristian Benítez, Ener Valencia, que hoy lo vamos a extrañar mucho más, pero hoy no tenemos el 9. Tanto así que Jordi no está en convocatoria, y lo dijo en rueda de prensa Muñeco Gallardo, que no tiene un 9. No lo dijo así tácitamente, pero expresó que es muy complicado competir sin un hombre que ayude en la parte ofensiva a marcar diferencias. Y marcar diferencias no solamente significa hacer los goles, sino a saber correr la cancha y a jugar como 9, porque el 9 de ahora no puede estar solamente esperando que les centren o que fabriquen todo para él. No, hay que ayudar mucho en la construcción de juego, en la presión alta, en salir, en buscar los espacios, en construir los espacios, en ocupar ciertas partes del campo para atraer la marca del equipo contrario. Entonces, ese 9 no tenemos. Reitero, lo que antes era fortalezas, si hablamos desde el jugador Tim Delgado y otros que acabé de nombrar anteriormente, hoy es una debilidad. Y volvemos a lo otro, no por Gallardo, sino por la selección nuestra, que no tiene jugadores en esos puestos. Y nuevamente hay que repetir una frase que está hecha ya en Gallardo: hay que trabajar, hay que seguir trabajando y hay que buscar. Pero ahí viene una complicación. El que más o menos es 9 está en la banca. Decía yo, es un partido amistoso, se puede probar y a ver qué mismo con Juan Riquelme Angulo podría ser. Después, lo de Alan Franco, no me disgusta tanto que sea marcador de punta, porque ya nos acostumbramos a verlo ahí. Lo que sí me disgusta es que se pierde un hombre en el medio sector. Ya vamos a ir a esa parte. Y entonces decíamos, como es un tiempo de prueba, porque es un tiempo de prueba, no estamos jugando por puntos, y Gallardo tiene el beneficio de la duda, porque recién está empezando, tiene el beneficio de ser un nuevo comienzo en un nuevo proyecto. Entonces, debería, digo yo, ¿por qué lo llaman? Y no es que lo culpe a Gallardo, sino más bien a todos los que pasaron en su momento en la selección. Incluyase me casé ese. Ya. ¿Por qué lo llaman a Hurtado constantemente si no le van a dar chance? Ya no le llamen entonces. Porque él es el marcador de punta y Franco es el volante de contención. Y no es que voy a seguir reiterando en lo mismo. No, pero digo, ¿por qué le llaman a Hurtado si es que no convence? Porque está bien, le puso en el primer partido apreciado, no convenció. Su nivel es bajo, es pobre, es muy deficiente. Hay uno que está como segundo a bordo y es José Hurtado. Pónganle, a ver qué pasa. En los partidos de amistosos o en los partidos oficiales, póngale. A ver qué pasa, a ver qué mismo, si da o no da la talla. Y no le desperdicien a un Franco que con esa edad podría darle mucho más en el medio sector. Y fortalezco más el comentario diciéndoles que en ese medio sector, si bien es cierto, se busca dinámica, si bien es cierto, se busca que salga bien el esférico, que tenga un buen trato para proyectar a los de arriba, que ha sido la parte más dinámica, la parte más fuerte, sin decir que sea contundente, pero ha sido la parte más fuerte, la parte ofensiva. Pero digo, entiendo la idea de Gallardo y está bien, hay que madurar la idea de que en el medio sector se tenga manejo. Y eso se consigue con Vite, con Alciber, pero se pierde marca. En esa zona, las espaldas de los dos han trabajado muchísimo los japoneses y casi siempre han ganado. Entonces, no me disgusta que Franco esté en la derecha como Franco en su rol de marcador de punta, pero sí tengo cierto recelo de que no haya un hombre que marque, un hombre que ponga o imponga el respeto, la personalidad, que ponga la pierna fuerte, que diga aquí estamos. Y en esta zona la selección ecuatoriana se va a hacer fuerte y de aquí no pasa nadie. Ese hombre es el que falta y creo que hoy por hoy ese hombre debe ser Franco. Sin embargo, Franco está ocupando un espacio de jugadores que no convencen, me refiero a Preciado y a José Hurtado. Eso nada más. Después Ecuador ganó mucho en dinámica, eso sí, ganó mucho en juego directo. Reitero la frase que inicié en el comentario: hay que seguir trabajando. Esta selección necesita trabajo, trabajo, trabajo, y para eso se lo trajo Gallardo. Daniel Flores Páez, en Radio Centro.
2: La radio de toda la vida. Vamos a la parte complementaria, señoras y señores. 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Vamos, señoras y señores, a la parte complementaria. Vamos rumbo a nuestras actividades milagros.
0: Son las 6:19.
2: 6:19, y ahora viene Pablo Danilo Ortega, el abogado del gol.
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22: Perfecto, muchas gracias, señoras y señores. Aquí estamos ya para la continuación dentro de este partido. Aquí estamos ya en la parte de complemento. Ha comenzado, ya rodado la pelota. Va en el traslado, se acerca. Atención, señoras y señores. El conjunto japonés está manejando por parte de Sano. Entrega por el carril de derecha. Va en el traslado, buscando también de manera ofensiva. Está participando otra vez a la carga. Balón en profundidad, se acerca. Se terminaba escapando el balón a Yuito Suzuki. Esa habilitación de Cubo, que es precisamente el hombre que más mueve los hilos conductores del conjunto japonés, Diego Sánchez.
1: Correcto, es el que tiene la idea clara de cómo sacar ventaja de ciertos espacios que tiene la selección ecuatoriana de fútbol. Y mire una cosa, ya en el segundo tiempo, es la primera ocasión, han pasado un partido y medio para que el director técnico decida un cambio de sistema. Ya no va con cuatro, va con tres en el fondo. Le puso a Félix Torres, lo tiene a Jackson y al jugador William Pacho. Pelvis de Estupiñán será carrilero por el sector derecho y le retrocede un poco a John Mercado, que tenga esa misma función por el sector izquierdo.
22: Aquí estamos, atención, la pelota le queda para el jugador Félix Torres.
1: Derecho más bien de Mercado. Entonces, tres en el fondo, ha cambiado y está bien, ha cambiado el sistema en lo defensivo. Ya no son cuatro, son tres. Es momento de ir probando todo lo que se pueda en esta selección que está haciendo abriendo un nuevo camino.
22: Se viene Nilsson, aquí está enganchando Nilsson. Está proyectando de manera ofensiva, buscando para Cheche Arroyo. Antes estaba ya en la cobertura, secando precisamente la pelota, le queda para Cubo. Aquí va en la marca, dos elementos tienen que irlo a frenar. Pedro Vite, mete la pierna y está enviando el balón, señoras y señores. Antes se determina que hay una infracción. 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
2: Sí, señor, aquí estamos a través de Radio Centro, la radio de toda la vida. 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Doctor Josué Acosta, en medio de esta alegría, vamos rumbo a nuestras actividades. Atención, la hora, Milagros.
4: Son las 6:22.
22: Muchas gracias, Daniel, y Milagros, atención, se viene la pelota por parte del jugador. Sano, la tiene Sano, juega por derecha, aquí está proyectándose, estalla nuevamente el balón por fuera de la cancha, servicio lateral, Puer, la super camioneta del 2026, 10 años de garantía en Ambacar. En esta parte complementaria, señoras y señores, está ya buscando también acomodarse aquí el balón por parte del representativo ecuatoriano. Caía Nilsson Angulo, estaba ya buscando una infracción, que no hay absolutamente nada, se manifiesta en el juez central del campo de juego. Está ya desde el fondo, levantando la mira, le queda por parte de Itacura, entregando por el carril de derecha. Aquí está Itacura proyectándose de manera ofensiva, llegando precisamente para Tanaka. La juega Tanaka, Cepervis, Estupiñán, pantalla, balón que se juega a un servicio lateral, mueve rápidamente, buscando también de manera ofensiva. Aquí se acercaba John Yeboah, el rechazo de Doan, envía el balón por fuera de la cancha para un servicio lateral. 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Avanza el representativo ecuatoriano, Universidad de Indoamérica, matrículas abiertas en carreras de grado, programas de posgrado. Está levantándose este centro, balón que va en viaje, termina rechazando seco el balón que va en despeje. Pervis Estupiñán hace cobertura, deja que se vaya el balón por fuera de la cancha. Le favorece para un servicio lateral en beneficio del conjunto ecuatoriano, Diego Sánchez.
1: En Ecuador salió Alan Franco, el número 21, ingresó Félix Torres para completar esa línea de tres en la selección ecuatoriana, solamente un cambio, mientras que en Japón hubo dos variantes. La primera salió Tanimura, el 31, ingresó Ayese Ueda, el número 18, la primera variante, y estoy confirmando el guardameta. Me parece que sigue el guardameta, sigue el mismo.
22: Suzuki.
1: Está Suzuki, el de Aston Villa, el que reemplazó a Emiliano Martínez en el club inglés.
22: Aquí está otra vez el balón, marcamos ya 4 minutos, casi 5 de la parte complementaria. Daniel Flores Páez.
2: 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Buenos días, rumbo a las actividades del día de hoy. Tus esfuerzos, tu dedicación para obtener resultados maravillosos. Llegue puntual.
4: Son las 6:25.
22: Y les enviamos un abrazo muy fuerte para quienes están ya trasladándose a sus diferentes actividades, que están ya en sintonía de Radio Centro, la radio de toda la vida. Se viene el combinado ecuatoriano, quería sacar ese remate el portero Sion Suzuki, se queda con la número 5, muy tenue, pero la intención, mire que vamos 6 minutos de la parte complementaria y hablando solamente del segundo tiempo, primera llegada de Ecuador.
1: Primera llegada en el cambio de sistema. Mercado va a ser el carrilero por el sector derecho y Cheche Arroyo va a ser el volante o extremo
4: o interior, como usted lo quiera llamar, hay una función doble de este jugador, y lo propio con Nilson Angulo. Entonces los dos serán los conductores por las orillas, y el punta a punta hoy es John Yeboah.
22: Se viene ya en la salida por parte del jugador Jackson Poroso, tocando para John Mercado, proyectando para Alan Franco. Aquí es para el jugador John Yeboah. Se acerca Yeboah, caía ya otra vez en el medio sector Jordi Alcíbar. La falta de Ito está determinando sin fracción falta que estudie en la Universidad Regional Autónoma de los Andes, Uniandes. 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
4: Eso hace bien Ecuador, salir rápido con la pelota al pie, jugadores de buen pie. Hemos de seguir reiterando con Yeboah, con el mismo Cheche Arroyo, con Mercado, con Nilson Angulo, y se sumó Jordi Alcíbar, porque Jordi también tiene esto, al momento de ir a tocar, al momento de ir al fútbol de primera intención es bueno, por eso es que arma esa pared con Yeboah y le terminan haciendo la falta a Jordi Alcíbar. Reitero, en eso es bueno, en lo que se critica o se tiene algo de recelo es en la marca posicional de medio centro.
22: 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Viene John Yeboah detrás de la pelota, aquí está proyectándose el centro, segundo palo, buscaba William Pacho, no alcanza a dominar, el balón se va a perder por fuera de la cancha. 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

0: 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Buenos días, rumbo a las actividades. Llegue puntual.
1: Son las 6:28.
2: Retrocediendo este balón por parte de Jordi Alcíbar, entregando para William Pacho, proyectándose desde el carrete zurda con Pervis Estupiñán. Avanza la representación ecuatoriana. ¿Cómo avanza? 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Aquí estaba Seco enviando el balón por fuera de la cancha en la recuperación del conjunto tricolor. 9 minutos llevamos ya en la parte de complemento. 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Aquí está sacando a William Pacho hacia territorio contrario. Nilson Angulo está aguantando la marca. Nilson protege, Nilson aguanta, se queda en la recepción. Ahí se va determinando ya la infracción. Ahí estaba ya la falta. 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Seco cometía la falta. Se cobra rápidamente el tiro libre. 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Se proyectó. La pelota le queda para Nilson. Se va a ingresar. Atención en el área. Nilson Angulo termina rechazando el mismo. Antes había posición adelantada. Posición ilícita del jugador ecuatoriano.
3: Esta idea me gusta bastante. Tenemos buenos centrales. Hoy no están Hincapié y el jugador Joel Ordóñez, pero se puede implementar en línea de tres. Y ante la ausencia de laterales, porque no tenemos laterales, hay que decirlo, no tenemos laterales, no son de selección ni Preciado ni Hurtado. Hurtado no es, no convence, no gana minutos. Preciado tuvo minutos, pero no convenció. En el otro lado, Estupiñán como que sí, como que no. Estupiñán es más carrilero que marcador de punta. Me gusta para tratar de fortalecer en la zona de atrás con tres en el fondo y buscar carrileros. Puede ser el mismo Estupiñán por izquierda o Alan Minda. Y por derecha, ahí lo tenemos. Mercado, que es una buena incorporación a esta selección ecuatoriana, y puede ser también Cheche Arroyo que puede ganar esa banda. Entonces creo que esta idea también se puede ir madurando al tener limitaciones en marcadores de punta como función propia.
2: Exactamente, aquí estamos ya en el comentario con Diego Sánchez a través de Radio Centro, la radio de toda la vida. Se viene ya en el traslado, ataca la representación japonesa por parte de Sano. Quería, ahí estaba la marca, la cobertura, impone presencia Don Pervis Estupiñán y está ya enviando el balón por fuera de la cancha para un servicio de puerta, saque de arco que le favorece al combinado ecuatoriano. 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
2: Se viene ya otra vez a la carga el representativo japonés, trasladando desde el carril de izquierda. Se viene Seco, buscaba ya también en la cobertura la marca. Aparece primero Jordi Alcíbar en el anticipo, ven la recuperación, le queda para Nilson Angulo, con quien se acerca, con quien toca. Aparece también Pedro Vite en el choque correspondiente, la pelota que queda ya en el retroceso, la va ganando, se acerca por el carril de derecha. Atención, se viene por parte del jugador Félix Torres, proyectando hacia territorio contrario. Aguanta Cheche, entrega para Nilson. Se juntan ahí Nilson Angulo por la punta izquierda. Avanza la representación ecuatoriana, le queda para Arroyo. Aquí está Cheche Arroyo, está cerca también para pedirlo para Nilson Angulo. Dejando ya Pervis Estupiñán, acompaña Pedro Vite pidiendo Jordi Alcíbar. Prefiere entregarla por derecha para Félix Torres. Se acerca Torres, aquí está con el movimiento en la participación del combinado ecuatoriano. Va desde el fondo, saliendo por parte de Jackson Poroso, tocando para William Pacho. Pacho ahora está con Pervis Estupiñán. Avanza la representación ecuatoriana. Como avanza Universidad Indoamérica, matrículas abiertas en carreras de grado, programas de posgrado. Está proyectándose balón que la termina recuperando el conjunto japonés. Se viene por intermedio.

0: De Doan, aquí traslada Doan, varios elementos amarillos, ahí están en la cobertura del cuadro ecuatoriano, sale victorioso William Pacho, levanta la mira, entregando atención para que se venga John Cheboa, la toca Cheboa, Cheboa por derecha, avanza la representación ecuatoriana con John Mercado, se carga, carga por el carril de derecha, aquí está John Mercado, quería irse ahí con un caño, aparece bien firme Itacura en la recuperación de la número 5, entregando para Nakamura, la tiene Nakamura, balón en el medio sector para Yuito Suzuki. Suzuki está acompañándose con Sano. Juega por el carril de derecha. Aquí está Seco. Pidiendo también en el traslado, en el movimiento de las acciones, tocando con Sano. Sano que retrocede para Ikamura. Aquí la tiene Ito Hiroki. Está buscando también desde el carril de zurda Hiroki. La juega, atención, va con el movimiento. Nakamura que la tiene. Otra vez para Hiroki. Ito Hiroki está más atrás, entregando para Tanaka. Tanaka con el portero Sion Suzuki. Empieza a hacer tenencia de pelota. Nada más el representativo japonés. Aguanta y con parsimonia va saliendo también desde el fondo. 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Ambato, Riobamba y La Tacunga, aquí hasta desde el medio campo, Sano que va trasladando, se acerca también de que el movimiento del balón aparece ya para perderse por fuera de la cancha, saben un elemento ecuatoriano, primero Daniel Flores Páez y enseguida Patricio Freire Molina en Radio Centro.
1: 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Vamos al tiempo, tiempo, tiempo de juego en Radio Centro. Han exactamente corridos minuto 16 de la parte complementaria.
2: Este es el marcador.
1: Cero tiene Japón, cero tiene Ecuador. El marcador. 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Vamos, señoras y señores, milagros que
3: son las 6:36.
1: Vamos,
3: minutos.
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0: Gracias, Daniel. Falta sobre el cuadro ecuatoriano. John Cheboa derribado, hombre que está realizando un trabajo bastante importante. Trata de darle claridad en el bloque ofensivo.
4: Y sobre todo trata de ocupar los espacios que deja el equipo japonés al momento de ir hacia ataque. Pero no tiene la fortaleza de un 9, no es un 9. Ayuda, presiona, entiende el juego, pero no practica, reitero, el juego de 9. Ahí nos faltan laterales y creo que
0: no tenemos 9.
4: Con el movimiento del entretiempo nos damos cuenta, claro, muy claro todo, porque no tenemos laterales y pone a carrileros. Vamos a buscar otra fórmula. Y arriba ya no pone dos falsos. A Cheche le mueve a un costado a la derecha y pone solamente un falso, que es John Cheboa, al no tener un 9. No sé si consagrado es el término, pero un 9 de oficio, un 9 que dé garantías a la selección ecuatoriana.
0: Sí, porque miramos siempre esa parte, ese sitio de la cancha en donde se ubique el 9 completamente descubierto, total, completamente vacío.
4: Total. Hay un exceso de, perdón, Pato, hay un exceso de volantes. Tenemos muchos volantes. volantes, pero no tenemos nueve. Pero ahí va un nueve. Ahí va un nueve. Juan Riquelme Angulo con el 13.
2: Y así ganar un encuentro, pues siempre será complicado. Allí están ya. Tres jugadores van a ingresar en el cuadro ecuatoriano.
4: Me gusta mucho. Debería salir Jordi Alcíbar para que ingrese Daniel Castillo y tener un hombre más posicional ahí. Y claro, con Pedro Vite, que empieza a ser mucho más lanzador y no tan mixto como ahora.
2: Pelota desde la mitad de la cancha. Aquí está Takefusa Kubo adelantando por la izquierda. Se mueve la pelota. Este es Keito Nakamura. Entra el 13. Nakamura. Nakamura que se frena. Nakamura sigue. Nakamura busca el arco. Habilitó. Intenta pegarle. El número 8 estaba Suzuki. Suzuki que la mueve. Pelota en la derecha. Atacando el anfitrión de esta Copa Kirin. Vuelve a participar Suzuki, que devuelve. Pelota en la derecha para la cobertura. Pervis. Pervis. Recuperó Pervis. Qué buena sacada de Pervis Estupiñán. Lo hizo con mucha clase.
4: Exacto, y está bien, porque tenía que resolver en esa zona en donde hubo presión por parte de la selección de Japón. Y con un lujo, a propósito, Pervis Estupiñán se desembarazó de esa acción y mandó el balón hacia arriba. Lo difícil o lo complicado fue que arriba no tuvo recepción.
2: Nakamura regresa la pelota, la comunicación se lo hace con Aonataka. Más atrás, el juego con el número 4. Está Kou Itakura adelantando por la derecha, vuelve a recuperar, se mete, dejó pasar, allí estaba Kai Susano, finalmente desde atrás va sacando el cuadro ecuatoriano, intercepta bien, cierra Nakamura, pelota por izquierda, Nakamura sigue, aquí se mete el 13, Nakamura va a pegar, el pase filtrado lo hace, está pidiendo pelota allí el número 21 que trepa, es el jugador Hiroki Ito, un remate que viene para las manos de Hernán Galíndez, que se arroja y la detiene, Hernán Galíndez recuperando esa pelota. Señoras y señores, minuto 20, 20 minutos, segundo tiempo, 0 para los anfitriones, 0 para el cuadro ecuatoriano, Dani.
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3: Son las 6:40.
2: Gracias, Milagros. 6 cambios se preparan. 3 por lado, 3 para Japón, 3 para la selección ecuatoriana. Desde atrás firme, recuperando Kou Itakura para sacar la pelota por la mitad de la cancha. Aparece Kai Susano. Kai Susano, falta, falta, falta. 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
1: 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Linda jornada, nuevo
3: son
1: día.
3: Son las 6:41.
2: 22 minutos marcamos de este segundo tiempo. 0 para Japón, 0 para el cuadro ecuatoriano. Es la Copa Kirin que se desarrolla en el Estadio Internacional de Yokohama, aunque de decir una vez más, la cancha en las peores condiciones, sí. Diego Sánchez.
4: Sí, de este estadio que incluso tiene un nombre comercial, el Nissan Stadium. A ver, vamos con las variantes. En Japón salió el número 20, Kubo, Takefusa Kubo, para dar paso a Daichi Kamada con el número 15. Kamada tiene el 15. En Japón también salió el número 10, Ritsu Doan, para dar paso a Jun Junya Ito, el número 14, ahí lo tenemos y es el capitán ahora, Junya Ito. Y el último cambio salió el 8, Suzuki, Yuito Suzuki, para dar paso a otro Suzuki. Este es Junosuke Suzuki con el número 25. Ahí las variantes de Japón ingresaron, el 15, el 14 y el 25. Mientras que en Ecuador salió el 10, John Yeboa, ingresó Juan Riquelme Angulo con el número 13, posición por posición. Salió el 11, Kenny Arroyo, ingresó el 16, Jeremy Sarmiento. Y se fue el 5, Jordi Alcíbar, para dar paso a Denil Castillo con el número 18. Todos posición por posición, con funciones más específicas en el campo. Por ejemplo, ingresó Riquelme Angulo, que es más 9 que Yeboa. Ingresó Denil Castillo, que es más 5 que Jordi Alcíbar. Y claro, lo otro, Sarmiento va a ocupar la posición del Cheche, que jugó en 12, en dos puestos de la cancha, como falso 9 y en el segundo tiempo como un extremo por derecha.
2: A ver, ahora sí vamos con 9, ¿no?
4: Ahora sí,
2: ahora
4: con
2: sí,
4: 9.
2: Juan Riquelme Angulo, lo tenemos al número 13. A ver cómo se mueve la selección en estos minutos. Selección ecuatoriana que puede hoy lograr la primera victoria. Hay muchos ecuatorianos que tenemos la esperanza de que eso sea posible. 24 minutos, hay tiempo todavía. 24 del segundo tiempo. Desde el fondo va sacando William Pacho. La selección ecuatoriana al ataque con el pecho devolvía Juan Riquelme Angulo. Va sacando desde el fondo, se defiende Japón. Allí está en la mitad de la cancha, le quiere dar claridad y lo logra. Y lo consigue finalmente el jugador Ito, que habilitaba por la izquierda. La pelota va abandonando la cancha. Antes el árbitro decía que continúe la acción. Pelota que lo tiene Japón. En el fondo está Ayumu Seko, el número 4. Pelota con Kou Itakura. Kou Itakura adelanta por la derecha. Ya está nuevamente que lo devuelven para Kou Itakura. Itakura adelantaba la pelota para el capitán del equipo, participando el jugador Kamada. Daichi Kamada, el número 15. Ahora que es el capitán del equipo, en la mitad de la cancha, el que aparece es el jugador Tanaka. Tanaka que la mueve por izquierda. Entra Nakamura, se mete Nakamura, habilitó por izquierda, peligro, centro va hacia arriba. Y está sacando la defensa del cuadro ecuatoriano, que se salva, pelota en la derecha, otra vez está cargando el cuadro asiático, tiene dificultades la selección para defenderse. Saca la pelota, vuelve a tener Itakura para Japón, mueve por la derecha. El que entra en la jugada es otro de los recién ingresados, Suzuki. Pelota desde la derecha, centro arriba, ya está Hernán Galíndez atrapando ese balón. Minuto 26 del segundo tiempo, Diego Sánchez en la número 1.
4: Vamos a ver qué puede producir la selección ecuatoriana. Mire que Pedro Vite jugará más suelto, jugará más de 10 con un Denilson, con un Denil Castillo que se posesiona en el medio sector y desde ahí tendrá que darle mucha salida con precisión el número 15, Pedro Vite, para aprovechar la velocidad y el desequilibrio de los de arriba.
2: Está informando Radio Centro, la radio de toda la vida, 0-0, Dani.
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2: Keito Nakamura devuelve pelota en la derecha. ¡Qué peligro! ¡Remató! Pelota que se va por la parte final de la cancha. El remate que lo hace Ito, el número 14, el que ingresó al cambio. Lo hace en segunda ocasión, el disparo cruzado. Se vuelve a salvar el cuadro ecuatoriano.
4: Y nuevamente la falencia que habíamos dicho en el pasillo central de marca. Mire que sale a romper la línea el jugador Félix Torres. Rompe la línea porque no hay un volante de referencia. Denil todavía no termina de posicionarse. Termina incluso confundiéndose en esa zona. Reitero, salió, no era Poroso el que salió. Salió salió Poroso a romper la línea. Hay un rebote que no lo recepta Pedro Vite porque no es volante de contención, es 10. Nuevamente hemos de reiterar. Y entonces en esa zona aparece un hombre de Japón, saca un remate cruzado y por poco llega el gol del equipo local.
2: Jun Yaito, este pintado el pelo, está causándole problemas a la selección ecuatoriana por el lado izquierdo, por el derecho de Japón. Ya está desde atrás, se organiza con todo. Hay humo seco, proyecta hacia arriba. Hay humo seco. Itakura, Itakura está, se mueve correctamente. Ito va a recibir la pelota. Aquí está Jun Yaito. Ito con el balón. Ito que la mueve. Toca por dentro. El que devuelve es a Otanaka. Intentaba meterse. Cierra bien, recupera el cuadro ecuatoriano. Está para la salida por la izquierda. Acá se frena John Mercado. Además, lo miramos por ese lado accionar el jugador Jeremy Sarmiento. Recobra pelota. Ataca el cuadro ecuatoriano. Se intercepta por la mitad de la cancha. Daniel Castillo que interviene. Abre por la derecha. Ahora se escapa por ese lado. Se mete John Mercado. Está Mercado. Mercado va a centrar. Mercado. Le tapan dos. Le tapan dos. Y no le queda otra más que volver la pelota. Devolver la pelota para Félix Torres. Balón por la mitad de la cancha. Interviene William Pacho. La tiene Pacho. Pisa la pelota. Pacho que adelanta. Ha vuelto a tocar para Daniel Castillo. Abre por la derecha. Félix Torres que interviene. Félix Torres. Félix Torres. Adelanta. Ataca Jeremy Sarmiento que se mueve. Sarmiento que llegó a esa pelota. Sarmiento sigue. Sarmiento. Sarmiento. Entregando para John Mercado. Mercado. El juego con Félix Torres. ¿Cómo le cuesta al cuadro ecuatoriano llegar a la zona de peligro?
4: En la línea de tres hay que interiorizar mucho con los de arriba, con Nilson Angulo y también con Sarmiento en esta ocasión que ingresó ya la variante. Los dos tienen que interiorizar para buscar esos espacios y dejar libre la raya para que aproveche Mercado. Ahí se va Mercado por derecha.
2: En esta que sea Mercado por la derecha. Ataca, puede estar aquí. Mercado sigue. Mercado, Mercado. No pasa con prontitud. Pelota para Jeremy Sarmiento. El 16. Jeremy Sarmiento. Descarga para Félix Torres. Félix Torres un poquito más atrás para que participe. Jackson Poroso, pelota por la izquierda. William Pacho la tiene. William Pacho proyecta para Pervis Estupiñán. Pervis que devuelve. William Pacho. Ahora el cuadro ecuatoriano. Prácticamente todos se han metido en la cancha de Japón. Excepto Hernán Galíndez. Allá sigue por izquierda. Pervis Estupiñán. Retorna Pervis. William Pacho. Pelota para Jackson Poroso. Poroso hacia la derecha para Félix Torres. Está Félix Torres que vuelve a meter. Pelota para Sarmiento. Sarmiento con marca. Interviene John Mercado. John Mercado. Félix Torres. Nuevamente para el 16. Jeremy Sarmiento. Jeremy Sarmiento. Va colocando. William Pacho que participa. Jackson Poroso con la pelota. El cuadro ecuatoriano, Dani.
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2: Jeremy Sarmiento ataca por la izquierda. La pelota se les va a Diego Sánchez en los comentarios.
4: Decíamos que el carrilero debe ganar siempre la raya. Lo hizo bien Mercado. Me gusta Mercado desde atrás porque tiene dribbling, porque tiene velocidad y ahí se puede sacar ventaja. Pero por el otro lado, Pérez de Estupiñán no cumple esa función.
2: Se defiende el cuadro ecuatoriano. Ha recuperado desde el fondo.
4: ¿Tendrá la bondad de relatar un gol o Pablo Danilo? Porque si no, nos vamos a los penales.
2: No, ya me voy. Me voy, ya me retiro. Me retiro, Diego, porque le corresponde los siguientes 15 minutos al abogado del gol, a Pablo Danilo Ortega. Ataca el cuadro japonés. Se recuperó. Está Keito Nakamura. Nakamura desparramado en el área. Cae uno más. Otro ecuatoriano. Finalmente la pelota es de la selección ecuatoriana. Pablo Danilo Ortega. Antes Daniel Flores Páez en Radio Centro.
1: 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Exactamente, corridos, minuto 32, 32, la parte complementaria.
5: Este es el marcador.
1: Cero tiene Japón, cero tiene Ecuador. 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Las 6:52
3: son
1: minutos.
3: Las 6:52 minutos.
1: Vamos ahora, relatos y emociones. 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
1: del gol.
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0: Muy bien, señoras y señores, atención. Vamos a ver qué es lo que nos depara estos siguientes 15 minutos dentro del campo de juego. Y se van a provocar variantes nuevamente. Una en Ecuador, dos en la representación nipona.
4: A ver, sale Mercado, ingresa Anthony Valencia, el número 8. No sé si es que Anthony va a ser una especie de carrilero. Es más interior, pero bueno, podría adaptarse. Y en Japón ingresó el 11 por el 17. A ver, el 11 es Maeda. Raisen Maeda, el número 11. Salió el número 17 y también ingresó el 2.
0: ¿Y se fue el 13?
4: No fue el 2.
0: Nakamura.
4: Porque no tengo en el registro el 2. Se fue Nakamura. Fue Nakamura, él sí. Ya le registro el jugador que ingresó en Japón.
0: Muy bien, amigos oyentes, ahí están Daisen, Maeda, los hinchas precisamente de este jugador, Daisen, ¿no?
4: Sí.
0: Y Sen.
4: Daisen Maeda.
0: Maeda. Ahí está ya, atención, se viene precisamente Tanaka, el 17, es también el que se fue ahora. Y el 7, Soma. El 7.
4: Ah, entonces ingresó Yuki Soma. El número 7, Yuki Soma, se fue Tanaka, Ao Tanaka, el número 17.
0: Estamos ya, señoras y señores, en el movimiento, ya en la acción, tocando desde el carrito zurda. Se viene para Nilson Angulo, quiere irse Nilson, tiene que recuperar esta pelota. Sigue la marca, Nilson Angulo, va la pelota, atención, extenden los forcejeos, sigue Nilson, perdía ya el control. La pelota se va por fuera de la cancha, le favorece para un servicio de puerta. En beneficio de la representación japonesa, señoras y señores, textiles Ramos, su distribuidora de telas y gabardinas a otro nivel. 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Nilson Angulo estaba ya protestando también porque decía que había un forcejeo respectivo. De no hecho, hay nada.
4: De hecho, tiene que salir Nilson a ponerse otra camiseta porque está rota.
0: Pues claro,
4: a la altura del
0: producto
4: pecho.
0: Del forcejeo.
4: Sí.
0: Producto. Pero no
4: que
0: hizo
4: salir
0: nada.
4: A ponerse otra camiseta.
0: Y está siguiendo en las acciones. Balón en el medio sector. Requeda para Sano. Está trasladando. Se acerca Ito. Aquí está por derecha. Avanza la representación japonesa. Cerca también en la jugada. Daisen Maeda. Está buscando también asociarse con Ito. Balón en profundidad. Aquí está para buscar el pase hacia atrás. William Pacho que bloquea. Está con Pedro Vite. William Pacho nuevamente para el combinado ecuatoriano. 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Cero tiene Ecuador, cero tiene Japón. 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Está en el retroceso, sacando precisamente defensivamente. Atención, le quedó para Pedro Vite. Recepción de Nilson Angulo. Aquí está Nilson, está retrocediendo para Denil Castillo. Castillo que libera la marca. Aquí se viene Denil, quiere abrirla para Jeremy Sermier. El balón se va a perder por fuera de la cancha. Le favorece para un servicio en tiro de esquina. En beneficio del combinado ecuatoriano, el tiro de esquina. 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
4: Es el sexto del partido. El cuarto para la selección ecuatoriana. Ahí trepan todos los más despigados. Pacho, Daniel Castillo. Ahí está también Juan Riquelme Angulo. Vamos a ver si sacamos ventaja en el fútbol aéreo.
0: Aquí tiene que ser la acción de la conquista del tanto. que nos lleve a la final de esta copa, que será contra Nueva Zelanda el próximo día lunes, al amanecer de lunes. Está Nilsson Angulo detrás de la pelota. Hay que levantarla bien, Nilsson, para cantar la conquista de este partido. Estamos ya, señoras y señores, 37 minutos de la parte complementaria. Levanta el centro, balón en viaje, rechazo defensivo, le queda para Daniel Castillo, aleja y el peligro le quedó para Pervis Estupiñán. Avanza Pervis, entregando por la punta izquierda, buscaba también acercarse a Anthony Valencia, perdía el dominio, el balón se le escapa también al japonés Kamada, el balón por fuera de la cancha, servicio lateral, Poerra, super camioneta del 2027, 10 años de garantía en Ambacar. Trasladada Sarmiento, tocando para Pedro Vite, está pidiendo a Nilsson Angulo por derecha, se acerca Sarmiento también, aquí está Nilsson, Nilsson con Sarmiento, Sarmiento, Sarmiento quedó, señoras y señores, se va a internarse también en el área por parte de Anthony Valencia. Antes estaba ya en la cobertura, sacando precisamente el representativo japonés que se proyecta hacia territorio contrario. Aguanta William Pacho, llega Pervis Estupiñán ante la marca de Maeda, Deisen Maeda, acompañando también el portero Hernán Galíndez hacia territorio contrario. No alcanzaba ahí a dominar el jugador Daniel Castillo. En la recuperación tiene otra vez el cuadro ecuatoriano con Jeremy Sarmiento, la maneja Sarmiento, entregando desde la punta izquierda con Daniel Castillo, Pervis Estupiñán, Pedro Vite que va trasladando, atención, Daniel Castillo que se mueve, la va a pedir desde el carril de derecha para Anthony Valencia, se preparan dos variantes más, ya lo veo a Jordi, está ya también,
4: está Jordi,
0: está pidiendo también el ingreso ya en la zona de traslado, ataca el cuadro ecuatoriano, se viene desde el carril de derecha, en la recepción, le queda para Anthony Valencia, aquí está Anthony, Anthony con Daniel Castillo, Daniel Castillo, nuevamente para Nilsson, Angulo que la tiene, Anthony, Angulo nuevamente, Nilsson Angulo, Anthony Valencia, está quedándose con Daniel Castillo, va retrocediendo con Félix Torres, levanta la mira, aquí está el balón para William Pacho, línea divisoria del campo de las secciones, cero tiene Ecuador, cero tiene la representación japonesa en este partido, está desde la punta izquierda para Pervis Estupiñán, el balón le queda en la salida por parte del jugador, estaba ya Ito en la recuperación, otra vez Castillo, va tocando Denil para Félix Torres, Torres que ve la recepción, levantando la mira, a ver por dónde la juega, traslada, avanza, cómo avanza Universidad de Indoamérica, matrículas abiertas en carreras de grado, programas de posgrado, en la posición también aparece Jeremy Sarmiento tocando precisamente la pelota por parte de Anthony Valencia, en el manejo el conjunto ecuatoriano, Daniel Flores Páez.
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0: Muy bien, se dan variantes dentro del campo de juego, tanto por parte del combinado ecuatoriano como también de los japoneses.
4: Salió el número 24 en Japón, se fue Sano, ingresó el 26, Kento Shiogai Kento, el número 26 ingresó en la representación.
0: Don Kento
4: Shiogai en la representación de Japón, mientras que en Ecuador ingresó Jordi Caicedo y también Alan Minda. Ahora sí ya mezcló muchas cosas, ya perdimos el orden, perdimos todo, porque por ejemplo Anthony Valencia está jugando de interior, él es interior, él siempre será interior, y Nilsson Angulo por ejemplo estuvo en la banda como carrilero, salió Nilsson Angulo, ingresó Alan Minda para ocupar ese espacio, entonces ya empezó a darle movilidad y para ver si es que se gana el partido.
0: Muy bien, a ver, a utilizar absolutamente todos los argumentos. Ya tenemos un delantero, ya está el 9 de A. área. Aquí es don Jordi Caicedo, señoras y señores. Vamos a ver, hacemos fuerza al combinado ecuatoriano para que pueda precisamente obtener la victoria y jugar la final ante Nueva Zelanda. Daniel Flores Páez, pida la mejor.
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0: Danilo. Y el balón en profundidad, muchas gracias Daniel. Ahí estaba proyectándose, marcamos el minuto 43 de la parte complementaria. Allí ese que ingresaba también, el esférico que se terminaba perdiendo y le envían por fuera del terreno para un servicio de puerta en beneficio del combinado ecuatoriano. 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Atención, se viene nuevamente el representativo japonés también desde el fondo por parte de Sion Suzuki. La toca Suzuki, jugando por la punta izquierda para Kento, y levantando la mira. Aquí ha estado, señoras y señores, buscando Konito Hiroki. La juega Hiroki, atención. Ahí está para levantar la mira. ¿Por dónde la pongo? Dice la pelotita. El portero es Suzuki. Sion Suzuki, la juega para Hiroki. Aquí está Hiroki, levantando la mira. El balón va a la presión del cuadro ecuatoriano. Le queda también por parte de Anthony Valencia. Se va a interceder en el área. Valencia hacia atrás. Aquí está Jordi. El remate, pelota que va cerquita al vertical izquierdo de Suzuki. Y se pierde la posibilidad del cuadro ecuatoriano.
4: Pero tenía que pegarle con más. La posición es buena, mire ahí con una referencia de un 9, se hará la marca bien lo de Anthony Valencia, que es un interior y que en función de ser interior se va a la presión, gana al defensa de Japón, gana a Ito y después saca el pase de la muerte para que Jordi Caicedo remate. Lo hace de una forma rápida, tal vez no se acomoda bien el cuerpo y el balón termina un tanto desviado. Primer balón que se juega para el 9. Primer balón que se juega para un delantero punta. Después Ecuador era muy dinámico. Ecuador era un conjunto en donde a base de primer toque quería llegar hasta las 18 yardas, pero no se proyectaba un 9. En esta ocasión se proyectó un 9, sacó el remate, pero lamentablemente no se convirtió el gol.
0: Y es ahora, atención, en la carga del cuadro ecuatoriano, viene por parte de Juan Riquelme Angulo. Aquí está Juan Riquelme, perdía. Ahí entre dos elementos terminan recuperando la pelota. Riquelme, ahí dice, pero con infracción. Marca que hay una falta en contra de Seco y está determinando ser infracción. La falta, ya hay un tiro libre que le favorece a la representación japonesa. Daniel Flores Páez.
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0: Muchas gracias, Daniel. Señoras y señores, estamos en la recta final de este partido. Se dieron solamente 2 minutos de reposición. Le queda solo 30 segundos nada más. Huele y percibimos a penales.
4: Sí, ya estamos listos ya para los penales. en esta Copa Kirin, que está buscando al finalista para enfrentarse a Nueva Zelanda.
7: Muy bien, caro sello tocaría hacer, ¿no?
4: Ahí entre los dos tienen que decidir. Yo estoy para comentar acá.
0: Exactamente, atención, saludos al profesor Edison León, ya con nosotros también para continuar en la información que generamos acá a través de Radio Centro, la radio de toda la vida. Pedro, pues, piedra, papel o tijera también es, ¿no? También para el sorteo se viene ya, señoras y señores, la tanda de penales en este partido, en la recta final que les presentamos a todos ustedes, y hasta aquí nomás. Final, final, final, final, final. Termina el partido. 0 para Ecuador, 0 para Japón. Esto se va a definir en la tanda de penales. Daniel Flores Páez en Radio Centro.
1: 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Vamos entonces ahora a la siguiente instancia del partido. Vamos rumbo a nuestras actividades. La hora milagros.
3: Son las 7 y 10 minutos.
1: Diego Sánchez en Radio Centro.
4: 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Se dio ya el sorteo para ver qué selección inicia cobrando.
2: A ver, Dani, dos cosas. El arco en el que se va a ejecutar y el que inicia lanzando el primero.
4: Exactamente. Vamos a definir los 5 disparos por cada selección. Y si es que persiste el empate, nos iremos al mata-mata o al uno por uno.
2: Nos tocó primero.
4: Ecuador empezará.
2: Va Jordi Caicedo.
4: Muy bien. Don Jordi Caicedo, le he visto pateando penales en algunas ocasiones. Ojalá tenga la suerte de empezar con pie derecho al pórtico Sion Suzuki, el hombre del Aston Villa.
2: Jordi Caicedo, el del Huracán. Este es compañero de Hernán Galíndez en el fútbol argentino. Primer lanzamiento penal le corresponde a la selección ecuatoriana. Vamos a ver qué ocurre. El ganador será el finalista. El finalista de la Copa
4: Nueva Zelanda.
2: Exactamente, sí señora. Nueva Zelanda el próximo lunes 5. El lunes 5 de octubre.
4: Ahí está. El arquero tiene sus condiciones. 6 millones costó a propósito este jugador para incorporarse al Aston Villa.
2: Jordi Caicedo, cara a cara. Aquí está. Señoras y señores, información de Radio Centro, la radio de toda la vida. A ver si nuestra selección califica la siguiente fase. Retrocede en una cancha en muy mal estado. El arquero que está moviéndose de un lado para el otro. Jordi le va a pegar de pierna izquierda, autoriza el árbitro, da un salto. Jordi la pega adentro.

0: Hugo Sánchez.
1: Bien ejecutado por parte de Jordi en media altura. Un remate seco, un remate fuerte a la izquierda del portero Suzuki. Nada que hacer para el guardameta. 1-0, arriba la selección ecuatoriana.
2: Muy bien, vamos entonces a el turno para la selección japonesa dentro de esta oportunidad. Atención, ¿quién se viene para la ejecución?
1: El 18.
2: El 18. Hueda. Allá se, Hueda, allá se. Esta tensión, lo veo nervioso. Y puede ser la posibilidad para que Hernán Galíndez se levante como gran figura. Le ponemos la fe a Hernán. Atención, señoras y señores. Allá se. Está ya. Va a dar el sonar el silbato. Atención, el portero se lanza el balón al fondo. Gol y gol y gol y gol y gol. Japonés 1-1.
1: Cerquita Galíndez de taparle el remate abajo al ángulo inferior derecho. Llega Galíndez, pero no alcanza a manotear con fuerza para sacar ese remate que finalmente se convierte en gol. Y el 1-1 que se marca en la tanda de penales. 1 para Japón, 1 para Ecuador.
0: Vamos al tercer penalti. El segundo para la selección ecuatoriana y al 14 con la pelota.
1: Alan Minda,
0: es del Atlético Mineiro. Alan, todo un país confiando en este jugador que actúa en el fútbol internacional. Alan, el 14 se alista, le veo muy sereno. Le va a pegar, autoriza el árbitro. Tercer penalti, segundo para la T. ¡Adentro!

0: de hacerlo sufrir. Lento el remate abajo, esquina izquierda de Suzuki. Adivina bien, intuye bien, vuela el golero. Sin embargo, no alcanza. Bien ejecutado. Gol de Ecuador, 2-1. Arriba la tricolor.
1: Se viene Kamada para la representación japonesa. Aquí está Kamada. Atención. En la tanda de penales para cerrar la segunda precisamente. Aquí está ya. Va a tomar esta distancia. Se abrazan los elementos nipones. Atención. Galíndez quiere atajar este penal. Se viene. Galíndez se le escapa y el balón la manda al fondo. Gol y gol y gol. Japonés 2-2.
0: No era esquinado, no sé si tenía mucha fuerza. Vuela Galíndez, alcanza a rozar nuevamente y no le alcanza para sacar ese balón. No tenía fuerza en su guante y se marca el segundo 2-2 en la tanda de penales.
2: Dani, esto está 2-2. Vamos al quinto penal, el tercero para la selección ecuatoriana. En esta mañana de nuestro Ecuador, noche asiática, el 18.
0: Denil Castillo.
2: Denil Castillo respirando profundo. Denil se acomoda. Denil. Atajó el portero. Denil con muchas dudas se presenta para el remate y abajo Suzuki la saca. Señoras y señores, no logramos el tanto, Diego.
0: Ahora sí, intuye bien Suzuki, ataja, por poco se le va el esférico, pero ataja. Ese remate que no tenía tanta fuerza y tampoco era muy esquinado por parte de Denil Castillo. No sé si le temblaron las piernas, sin embargo, el balón ha sido favorable para el guardameta. 2-2, continúa, pero un penal más para la selección de Japón.
1: Exactamente, atención, y se viene por parte de la representación japonesa para ser efectivo y el cobro correspondiente. En la tercera tanda va a rematar, va el balón adentro, gol y gol y gol y gol y gol. Gol de Ito Hiroki, 3-2 para Japón.
0: Nuevamente vuelve a intuir Galíndez, toca en la base del vertical izquierdo y después con la ayuda de la humanidad del guardameta ecuatoriano se va hacia adentro y se marca diferencias, 3 para Japón. Buen disparo por parte de Hiroki Ito, el back central. 2 para Ecuador.
2: A ver quién va. ¿Quién va ahora? Queremos uno Sarmiento. Que devuelva la esperanza, que devuelva la fe, Sarmiento. Sarmiento con la pelota, Jeremy Sarmiento está acomodando la pelota, nos aprestamos para el cuarto penalti para la Tri. Sarmiento, golazo.

0: la esperanza, Diego.
1: Arriba, remate para buscar el lado más difícil para el guardameta Sion Suzuki. Buen remate por parte de Sarmiento, que regresó a la selección. Lo hace con gol en la tanda de penales para el empate 3-3 por ahora.
2: Y necesitamos que se luzca don Hernán Galíndez, porque viene ahora para el cobro Soma, Yuki Soma. Aquí está Yuki. Esta tensión picadita. El balón adentro. Gol y gol y gol y gol y gol y gol. Gol para Japón. 4-3.
1: Y primera vez que le cambian de costado a Hernán Galíndez. Galíndez para la izquierda, el remate a la derecha, nada que hacer ahí, si bien ubicado por parte de Soma. Sigue en ventaja el equipo japonés, 4-3 en los penales, falta uno por lado.
0: Vamos a al último de la tanda de cinco. Si mete el gol habrá que esperar el siguiente, si falla nos despedimos. Hay que decirle adiós a la Copa Kirin.
1: Anthony Valencia es el que va a ejecutar el penal.
0: Anthony Valencia, el del Flamengo de Brasil. Anthony, parado frente a la pelota, se mueve, trata de llamar la atención el portero Suzuki. Anthony Valencia, de izquierda la va a pegar.

0: La tanda de 5, Diego Sánchez.
1: Con mucha clase, Anthony Valencia. Le dejó parado a Sion Suzuki. No tuvo ni momento de reacción. El remate, no con fuerza, más bien con ubicación y con jerarquía, lo que hizo Anthony Valencia para poner el 4-4.
2: Muy bien, vamos entonces a cerrar esta tanda. Aquí está todo en manos de Galíndez. Remató. Gol y gol y gol y gol y gol y gol. Gol. Y hasta aquí nos trajo esta copa. Ha clasificado a la final el conjunto japonés, Diego Sánchez.
1: Qué buen remate por parte de Daisen Maeda. También tiene experiencia, tiene jerarquía. Y ese balón inalcanzable, inatajable para Hernán Galíndez en los penales. Han sido 100% efectivos los de Japón y clasifican ya a la final de esta copa. Mientras que Ecuador falló en una ocasión con Denil Castillo. El del Midtjylland de Dinamarca no pudo embocar. 5-4 a favor de Japón. Nos iremos a jugar el partido por el tercer lugar de esta copa. Daniel Flores Páez, en Radio Centro.
3: 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Señoras y señores, final del partido, triunfo de Japón. Enseguida regresamos con más en la jornada de este nuevo día.
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0: luego de el triunfo de la selección japonesa en los tiros penaltis, venció a Ecuador. La información desde muy por la mañana aquí en Radio Centro, la radio de toda la vida. Ahora vamos a las noticias, vamos rumbo a nuestras actividades, la hora milagros.
1: Son las 7:27.
0: Las 7:27, reforma reglamento de energía mediante decreto ejecutivo. El presidente Daniel Noboa reformó el reglamento a la ley orgánica de servicio público de energía eléctrica. Busca facilitar la incorporación de nueva generación de energía eléctrica en el país, fortalecer la confiabilidad del sistema eléctrico y generar mejores condiciones para la inversión e infraestructura energética. Incluye nuevas modalidades de generación, almacenamiento, autoabastecimiento y participación del sector productivo. 7:28, adelantan el bono navideño por segundo año consecutivo.

0: millones de dólares. Los gobiernos provinciales reclaman al Ejecutivo el pago de 534 millones de dólares pendientes, un tema que genera preocupación por su posible repercusión en la ejecución de obras, mantenimiento vial y proyectos de desarrollo territorial. La información consta entre las principales actividades y noticias del presente día, informa Radio Centro.
1: Son las 7:29.
2: Las 7:29 y preocupación por la temporada de sequía. Los incendios forestales se han incrementado en la provincia de Tungurahua.
3: Mateo Mayorga, jefe de la Unidad de Gestión de Riesgos del Gobierno Provincial de Tungurahua, dio a conocer que parte de los indicadores adversos de los escenarios del fenómeno del Niño es el incremento de incendios forestales en la provincia.
4: Dentro de las últimas semanas hemos tenido ya una variante dentro de lo que son las primeras etapas del fenómeno del Niño a nivel nacional y más aún en la provincia de Tungurahua. Dentro de los primeros escenarios, los más destacados que tenemos en a nivel provincial es el tema de los incendios forestales. Tenemos un incremento de gran magnitud, tanto en la zona, tanto del Cantón Ambato, Juan Benigno Vela, el sector de Quisapincha, varios incendios que son netamente provocados, son incendios pequeños, pero a la vez en este caso tenemos que tener en cuenta que sí debilitan la atención y más que todo la primera respuesta de los bomberos locales. En este caso se viene trabajando en el tema de campañas de concientización y también de socialización de cuáles son las afectaciones que pueden generarse a nivel productivo, a nivel provincial. En otro de los escenarios se ha visto ya el incremento dentro de la zona baja del tema de las lluvias, se ha visto ya una afectación puntual en el incremento del caudal del río Pastaza y a la vez de los afluentes dentro de los cantones Baños y Patati. En este caso se viene trabajando a nivel local a través de los gobiernos cantonales en el tema de la prevención y la mitigación y más que todo en la coordinación que se lleva a través del COE provincial, más que todo por esta alerta roja que se mantiene activa a nivel nacional. Dentro del incremento de los incendios forestales, dentro del reporte por parte del ECU-911, se ha dado un incremento del 102% dentro de la comparación del año anterior. En este caso, sí es preocupante al nivel tanto local y en el tema urbano, ya que dentro de las zonas del Cantón Ambato se ha visto ya un incremento total. Al día se ven netamente desde el centro de la ciudad, se pueden apreciar 6-8 fumarolas alrededor de las montañas, que es lo preocupante, que son netamente provocados, y en el tema de la concientización es necesario hacer una culpa dentro de las zonas que nosotros tenemos como un incremento, que sí es una intervención por el tema de ganar el tema de la franja agrícola.
2: Reportó Noé Vargas.
1: Son las 7:31.
2: Las 7:31. Atención, saqueo a la ilusión escolar. La madrugada de ayer trajo consigo la amargura del delito a la unidad educativa Joaquín Lalama, ubicada en la avenida Las Américas y Montes de Cajas. En la penumbra, desconocidos escalaron los muros de las instalaciones para irrumpir en la bodega del área artística, cultural y física. A las 7:00 a.m, tras la alerta emitida por el ECU-911, el patrullaje del circuito Letamendi acudió al sitio. Allí, un agente policial confirmó el desolador panorama de los delincuentes que arrebataron balones de fútbol, básquet, dos tarjetas de Arduino destinadas al aprendizaje tecnológico, reguladores de voltaje y hasta una cafetera. Los delincuentes hacen de las suyas, hasta en los sectores educativos. 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
1: Son las 7:32.
0: Las 7:32. Estamos en 1 de octubre y hoy es el día del pasillo ecuatoriano en honor a Julio Jaramillo. Cuando tú te hayas ido, me envolverán las sombras. Seguro y reconoces esta canción. Es uno de los temas insignes del pasillo ecuatoriano, un género musical tan bello como melancólico, que es recordado cada 1 de octubre en el país. Hoy se celebra el día del pasillo ecuatoriano.
2: El natalicio de el ruiseñor de América, JJ Jaramillo. Atentos, la hora ambateña.
1: Son las 7:33.
2: 7:33, mientras nuevo sistema inteligente permitirá analizar la dinámica comercial y la informalidad en Ambato.
3: En Ambato fue presentado el sistema inteligente territorial City, una herramienta tecnológica desarrollada para transformar los datos del territorio en información estratégica que permita comprender la dinámica comercial, analizar la informalidad y contribuir a una mejor toma de decisiones.
5: El sistema se impulsa en el marco del programa de formalización comercial y de servicios, iniciativa que busca

0: busca generar información sobre la actividad económica y comercial del territorio para fortalecer las acciones orientadas a la formalización. La propuesta es desarrollada junto al Instituto Superior Tecnológico España ISTE y plantea el uso de herramientas tecnológicas para recopilar, organizar y analizar la información relacionada con la actividad comercial. Danilo Salazar, director ejecutivo de la Cámara de Comercio de Ambato, destacó que la iniciativa surge ante el incremento de la informalidad y la necesidad de contar con información que permita conocer de mejor manera esta problemática.
1: Esta iniciativa nace desde la Cámara de Comercio de Ambato, ¿no? Porque dentro de los objetivos institucionales sí está defender al comercio formal. En ese sentido, a partir del 2019 hemos venido trabajando y en el 2025 tuvimos el acercamiento al Instituto Superior España, a quien agradezco por haber dado las puertas abiertas, y hoy tenemos el sistema de inteligencia territorial que nos va a permitir con este sistema desde la Cámara de Comercio de Ambato entender mucho más allá de lo que ya conocemos acerca de la informalidad y poder tomar acciones y proponer de igual manera soluciones.
0: Por su parte, Cristian Meléndez, director de marketing del ISSSTE, señaló que el aplicativo nace precisamente con el propósito de abordar la problemática de la informalidad mediante el uso de tecnología y datos.
2: Realmente un aplicativo que nace desde la necesidad de la gente, el sentido de tomar soluciones que tengan coherencia, que tengan data, que tengan información para poder atacar la informalidad, no desde tal vez un ataque a la persona, sino más bien un ataque a la problemática, porque sabemos que detrás de cada informal, de cada emprendedor no regulado, de cada emprendedor en proceso de regulación, de cada emprendedor regulado existe un compromiso, un trabajo arduo, familia por detrás, y creemos que las soluciones que se deben plantear a nuestra ciudad deben nacer desde estos espacios con información que pueda aportar a verdaderos proyectos que no solamente sean propuestas que nazcan desde la intuición, sino más bien desde un proceso metodológico con datos y cifras que mitiguen los problemas actuales de nuestra ciudad.
0: Reportó Joana Caguana.
3: Son las 7:36.
4: Son las 7:36. 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
3: Son las 7:37.
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3: Son las 7:39.
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4: Son las 7:39. 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
3: Son las 7:40.
6: Las 7:40. 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
4: Son las 7:41. 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
3: Son las 7:42.
5: Las 7:42. 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
4: La hora milagros.
3: Son las 7:42.
4: Son las 7:42. Premios INIAI para Tungurahua. La participación de Tungurahua en la octava edición de la feria Discover Seeds América 2026, desarrollada del 25 al 27 de septiembre en Ibarra, se complementó con la entrega de los premios INAI. La delegación de Tungurahua estuvo presente en la noche de gala de los reconocimientos Premio INAI a la excelencia turística. Representantes de establecimientos tungurahuenses recibieron distinciones en las diferentes categorías. El jefe provincial de turismo, Danilo Aróstegui, obtuvo INAI de oro a la excelencia turística del Ecuador en la categoría de personaje, subcategoría legado turístico. Felicitaciones. 7:43 minutos.
6: Las 7 de la mañana con 43 minutos. Una mujer resultó herida durante un atraco en Ambato. Un violento asalto registrado en el sector de Ingaurco, al norte de Ambato, dejó a una mujer herida y a dos ciudadanas afectadas por el robo de dinero en efectivo y documentos personales. El hecho ocurrió la noche del martes 29 de septiembre en la intersección de las avenidas Luis Pasteurs y Germán Abad. Según el reporte periodístico, dos mujeres que se movilizaban en un vehículo Kia Sportage color rojo fueron interceptadas por sujetos que viajaban en un automóvil Nissan plateado. Los delincuentes, que vestían prendas oscuras, gorras y mascarillas, intimidaron con un arma de fuego para arrebatarles el bolso, que contenía aproximadamente $300 en efectivo y documentos personales.
4: La hora 7 en la mañana con 44 minutos. En el boletín Nuevo Día.
3: Son las 7:44 minutos.
4: 7:44 minutos. El clúster académico productivo territorial 3 impulsará el desarrollo regional.
5: En Ambato se realizó la instalación del clúster académico productivo territorial 3, una iniciativa que articula Tungurahua, Cotopaxi, Pastaza y Chimborazo, con el objetivo de fortalecer la cooperación entre la academia, el sector productivo, los gobiernos y la sociedad para generar conocimiento, innovación y nuevas oportunidades de desarrollo.
4: 7:45 minutos.
0: La iniciativa busca consolidar un espacio de trabajo conjunto que permite impulsar el desarrollo sostenible de la región a través de una alianza territorial. Durante la jornada de instalación, Pablo Beltrán, consejero académico del Consejo de Educación Superior CES, señaló que uno de los principales objetivos del clúster es fortalecer la formación de los jóvenes de acuerdo con las competencias y necesidades que requiere actualmente el sector productivo.
7: ¿Qué es lo que buscamos? Buscamos de que las universidades, los institutos, preparen a los jóvenes con las capacidades que necesita el sector productivo realmente. Que la investigación que se genera responda a las necesidades de desarrollo de ese territorio y que los proyectos de vinculación busquen realmente el beneficio de la sociedad de cada uno de los territorios. Pero eso no lo pueden saber las universidades solas. Requiere que la empresa le cuente qué es lo que necesita y cómo el mundo laboral está cambiando. Necesita que los gobiernos seccionales les diga cuáles son las vocaciones productivas y cuáles son las zonas más vulnerables para que ya llegue la academia con proyectos de investigación, con proyectos de vinculación.
0: Como parte de la conformación del Clúster Académico Productivo Territorial 3, Sara Camacho, rectora de la Universidad Técnica de Ambato, fue designada como directora de esta iniciativa. Durante su intervención, resaltó la importancia de fortalecer la vinculación entre la academia y el sector productivo.
8: El clúster tiene como objetivo vincular los gobiernos autónomos, la academia y la empresa, con la educación dual, las microcredenciales, que es potenciar todas las capacidades de los empresarios, de los microempresarios, todas las fortalezas que tenemos en esta zona territorial 3, pues como siempre, nuestro Ecuador nos necesita y, por supuesto, vamos a trabajar en ello para el progreso y el desarrollo de nuestro país.
0: Reportó Joana Caguana.
3: Son las 7:47 minutos.
4: 7:47 minutos. Vamos enseguida a contacto con el crédito Impulso de Mushuruna. 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Buenos días, Noé Vargas. Fabián Santillán, muy buenos días. En Radio Centro hacemos historia.
9: En Radio Centro hacemos noticia, compañeros, amigos. Buenos días, el reporte ahora desde la avenida Antonio Clavijo, a la altura de la unidad educativa Glen Doman. La alerta para que se puedan agilizar los trabajos en este sector y también importante el llamado a los conductores y peatones, transitar con precaución debido a que los trabajos continúan de cierta forma, como podemos observar en imágenes los amigos quienes nos ven en nuestra página de Facebook, quienes nos escuchan en nuestras frecuencias. Prácticamente es un carril habilitado. También el comité de seguridad de esta unidad educativa, conformada con padres de familia, cumplen su trabajo para fortalecer la seguridad vial, la seguridad de los niños. Pero muy importante el llamado entonces a los conductores, transitar con precaución. Aún hay material en la vía, en las aceras, los trabajos que se desarrollan. Han solicitado siempre importante que se puedan agilizar los mismos para de esa manera brindar condiciones adecuadas para el tránsito vehicular y peatonal. Es la alerta, el reporte desde acá, desde este sector de la ciudad de Ambato, con una carga importante de vehículos y la corresponsabilidad también importante de quienes conducen los automotores para que puedan de esta manera brindar condiciones y aportar a este problema que se registra acá. Digo problema por lo que va generando los trabajos en el tema de la congestión vehicular, la seguridad de los peatones, en fin. Así es que mucha precaución el momento de transitar a la espera de que los trabajos puedan agilizarse con la brevedad posible y brindar las condiciones adecuadas para la movilidad. Es el reporte, compañeros, desde acá, desde este sector de la ciudad de Ambato. Ustedes en estudios, porque en Radio Centro hacemos historia, con imágenes de Fabián Santillán, reportó Noé Vargas.
4: Gracias, Noé. 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Más noticias, profesor. Atención, la hora ambateña, milagros.
3: Son las 7 y 50 minutos.
6: Las 7 de la mañana con 50 minutos. Muchísimas gracias a nuestros reporteros populares. Se comunican desde La Pacha e Imbabura, Pacha e Imbabura, fuga de agua potable en grandes proporciones desde el domingo. Hasta el momento no hay solución, departamento de la EMAPA. Desde el domingo hay fuga de agua de grandes proporciones en La Pacha e Imbabura. Por favor, el llamado de la población de La Pacha e Imbabura en Ambato.
4: Son las 7:50 minutos. Atento, Andrés. Vamos con el reporte del profesor Edison León. 7 en la mañana con 50 minutos. Vacunación disponible para todas las edades en el Centro de Salud número 1.
5: La responsable del área de vacunación del Centro de Salud número 1 de Ingaurco invita a la comunidad a completar el esquema de inmunización para niños, adolescentes y adultos. Antes de aplicar las dosis, el personal verifica el carné de vacunación para continuar con el esquema correspondiente. En el caso de estudiantes, la vacunación escolar se realizará con la autorización de los padres de familia. Además, se recuerda que la vacuna contra la fiebre amarilla se aplica una vez entre 1 y 59 años, especialmente a quienes se requieren protección para viajar a determinados países.
10: Todos los tipos de vacunas disponibles para niños menores de un año, menores de 2 años. Según el esquema de vacunación, también tenemos vacunas para adultos. Los tipos de vacunas para adultos tenemos ahorita disponible difteria, tétano, hepatitis B, fiebre amarilla, sarampión. Y para los niños todo lo que corresponde a su esquema de vacunación. Además tenemos difteria y tétano para 15 años, virus de papiloma humano para 9 años y para 5 años. Varicela, difteria, tétanos, transferina y poliomielitis, que correspondería al esquema de vacunación escolar.
11: La vacuna para niños y para adultos sobre la fiebre amarilla, ¿en qué consiste?
10: Esta vacuna es para prevenir la fiebre amarilla, se coloca por esquema de vacunación a los niños de un año, a partir del año de edad, hasta los 59 años. Es una única dosis que se recibe en toda la vida. Para obtener el carnet de vacunación de fiebre amarilla, que generalmente se utiliza para las personas que desean viajar o salir fuera del país, tenemos un link o un código en el cual pueden bajar su carnet de vacunación y pueden imprimirlo, ya que ese carnet consta con el código QR, el cual le valida la vacunación.
11: ¿Esta información digital le sirve para las personas que salen del país?
10: Claro que sí, esta es la que está en el momento habilitada para salir del país.
11: ¿Alguna recomendación para padres de familia, para madres de familia en cuanto a esta vacunación permanente?
10: Sería bueno que todos los padres se acerquen a verificar que todos los niños tengan el carnet de vacunación completo, y si no es así, que se lo iguale. Además, que se autorice, porque estamos ya empezando con la campaña de vacunación escolar, entonces que se autorice la vacunación en los centros escolares, recordándoles que ahora, como tenemos un sistema digitalizado, en el caso de que los niños ya tengan la vacuna, no se les va a duplicar, porque primero se revisa en el sistema y de ahí se les vacuna.
11: ¿Horario de atención en el centro de salud número 1?
10: Estamos atendiendo desde las 8 de la mañana hasta las 5 de la tarde.
11: ¿Lunes a viernes?
10: De lunes a sábado y ininterrumpidamente.
11: Reportó Edison León.
3: Son las 7:53.
4: Ahora 7:53, las noticias en el boletín Nuevo Día. Un abrazo a los amigos trabajadores, a la gente emprendedora. Un abrazo en los centros de comercio de Ambato. Ya nos vamos a disfrutar de esa rica tradición, el yapingacho ambateño, una tradición que se mantiene en el tiempo.
5: El yapingacho ambateño se mantiene como uno de los platos más representativos de la gastronomía de Tungurahua y se ha posicionado entre las tradiciones culinarias más importantes del país, alcanzando también proyección internacional.
0: El yapingacho, reconocido por su sabor y sus ingredientes tradicionales, forma parte de la identidad gastronómica de Ambato. Su elaboración se ha transmitido de generación en generación, conservando una receta que mantiene sus principales ingredientes y formas de preparación. Janet Tapia, una de las ganadoras del Mundial del Yapingacho, resaltó que en Ambato se encuentran los mejores yapingachos del país.
12: Claro que sí, esto es de aquí, de original de aquí de Ambato. Solo aquí en Ambato encontramos los mejores yapingachos.
0: También explicó que pese al paso de los años, los ingredientes y la preparación de este platillo se han mantenido, permitiendo que esta tradición gastronómica continúe vigente y sea reconocido dentro y fuera del país.
12: Tenemos lo que es principalmente la papita super chola, que esa es la principal para darle el sabor, que bien la cocinamos, después la aplastamos, ya en su preparación viene todos los secretitos, como se dice, de mami Tere, que eso es, viene su quesito, le ponemos ya la paila a tostarlo con una buena mantequita de chancho, con su color, ya viene acompañado con lo que es el choricito, el huevo, el aguacate, la ensaladita, que es la lechuga, la remolacha y el curtido.
0: El yapingacho ambateño no solo forma parte de la gastronomía de la ciudad, sino que también representa una expresión de la cultura y costumbres de Ambato. Su reconocimiento en espacios nacionales e internacionales han contribuido a proyectar este plato como uno de los sabores que identifican a la ciudad, reportó Joana Caguana.
4: Atención, son las 7:56, faltan 4 minutos para las 8. 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
7: Saludos amigos, buenos días, bienvenidos a Centro Deportes. Una ligera zarpa, así apenitas, unas gotitas y nada más. El cielo nublado, la selección que no hace un gol, dos partidos y no hacemos ni un solo gol. Ya tendremos tiempo para revisar lo que hay que trabajar mucho. Hay que trabajar mucho con esta selección nuestra. Esa es la verdad. Lo otro, porque siguen insistiendo, ¿qué pasa con los tres puntos? Una vez más, molesto temprano a los directivos de Macará. Señores, ¿qué ha pasado? ¿Qué ocurre? Voy a leer textualmente lo que me ponen de la respuesta. Ya le escribieron, por lo menos ya le escribieron a Macará. Ya le escribieron de la Comisión Disciplinaria de la Liga Pro. Y entonces voy textualmente a leer lo que le dicen. ¿Está bien? ¿Está mal? ¿Van a esperar? ¿O ya saldrá la resolución? Se lo contamos aquí en Centro Deportes. Señor Carlos, buenos días, pida la mejor.
8: Baterías Kaiser, la campeona de las baterías. ¿Qué tal, Patricio? Saludos cordiales. Y los equipos nuestros y bueno, del fútbol ecuatoriano empiezan a planificar lo que será este fin de semana en cuanto a partidos amistosos. Es el último fin de semana previo ya a la reiniciación del campeonato y al rush final de nuestro torneo. Hoy Macará se complace en invitar a todos al lanzamiento oficial de la Ruta Celeste 2026, la gran conquista, competencia atlética, señores, para el jueves 1 de octubre. Hoy, señores, tendremos esta rueda de prensa y por supuesto hoy tendremos contacto con los jugadores, los medios de comunicación, con un Macará que se apresta para la recta final del campeonato y para buscar su pasaporte, Patricio, a la Copa Libertadores de América.
7: Decisión ya oficial, no se van a programar partidos nocturnos. El pronunciamiento de la Liga Pro ya está. Debemos ser todos los ecuatorianos
8: responsables solidarios de la situación. Sí, definitivo.
7: Sería una situación reprochable que en las casas, en las panaderías, en los talleres no tienen luz y que nosotros juguemos en la noche.
8: No, pues. Y que algunas empresas igual hayan tenido que parar un poco el tema de la energía por esta situación. Y nosotros viendo el fútbol por la noche.
7: Decidieron ya, lo hacen oficial. No habrá programaciones nocturnas de aquí para adelante.
8: Ahora habrá que ver cómo necesario. Nos acomodan, ¿no? A ver cómo nos acomodábamos en los horarios. Porque viernes y lunes por la noche entonces ya no se jugaría. Acuérdese que normalmente la estructura de las fechas son un partido viernes por la noche, tres el sábado, tres el domingo y uno el lunes. Entonces tendrá que reprogramarse principalmente esos partidos del viernes y del lunes por la noche.
7: De lo que noto, de lo dicho, de lo expuesto, van a haber partidos sobrepuestos.
8: O desde las 11 de la mañana o desde las 13 horas de pronto.
7: Sabrán cómo hacerlo, pero lo van a hacer en el día. Y de pronto, de un bloque con otro bloque, los partidos en el mismo horario. Ya, pues.
8: No hay otra.
7: No hay.
8: Fuerza
7: no hay,
8: Patricio, mayor.
2: Patricio, no hay buenos días.
7: Otra situación. Buenos días, señor Roosevelt. Pida la mejor.
2: 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Buenos días, Patricio, compañeros. Buenos días, un saludo para los oyentes. Ayer en una entrevista del profesor Beto Araujo, director técnico del equipo de Sociedad Deportiva Aucas, dijo que el partido Independiente con Aucas juegan el domingo 11 de octubre a las 12. Insistió con esa situación. Entonces, no sé si es que ya sea una cuestión que de antemano ellos de manera oficial conocen cómo se va a planificar, cómo se va a programar ese partido de la próxima fecha del campeonato ecuatoriano en esta segunda etapa.
7: Y a lo que pongan el interés de cada uno de los clubes. Yo siento que van a tener que hacer uno sobre otro.
8: No algunos, quedaría más.
7: Claro, algunos claro. Horarios así lo van a tomar. Y tendremos que asumir, pues. No vamos
8: pero
7: a llorar.
8: Por supuesto. Pero
7: se sale a la
8: luego.
7: Cancha a sacar los puntos. Se necesitan los puntos. Arriba, en el medio y abajo. Esa es la situación. Los equipos nuestros, los tres, tienen que luchar por los puntos. Señor Diego, buenos días, pida la mejor.
5: Baterías Kaiser, la campeona de las baterías. ¿Qué tal, Patricio? Saludos para usted, a los compañeros, a los amigos oyentes de Radio Centro. La radio de toda la vida. Estamos jugando la parte más importante del campeonato, que son los hexagonales y el cuadrangular. Todos van a trabajar por el mismo objetivo. Ojalá que los nuestros puedan cumplir los propios. Y hablando de los horarios, incluso van a poner viernes y lunes. Van a jugar a las 14 horas, 16 horas. Ya se lo hizo. El fin de semana anterior nomás se jugó el partido Manta-Orense a las 14 horas, lunes.
8: Claro, entonces, pero eso me parece que es perjudicial en el tema taquilla. ¿Quién te ve el lunes a las 12 de la tarde un partido? O sea,
5: taquilla,
8: sí se lo puso.
5: La taquilla
8: sí
5: no se interesa al OR. La taquilla nunca interesa al OR. Solamente los horarios para.
8: Pero, oiga, pero igual a mí como local.
7: Los puntos.
8: Sí me ha de.
7: Los
8: claro, puntos, los puntos. Pero por lo menos, vea, por la noche sí me han de ir unas 2,000 o 3,000 personas.
5: No se
8: ¿quién
5: puede
8: me va? ¿Quién me va el lunes a las 12 de la tarde?
5: No se puede por la
8: ¿quién
5: noche?
8: Se va un lunes
7: creo
8: a las 12?
7: Creo que es más cabal
8: montar.
7: Claro.
8: Montar.
7: Claro.
8: Vea, Patricio, perdón, un lunes a las 12 de la tarde, ¿yo qué me voy a ir? Una persona que esté en una oficina.
7: Partido del
8: imposible.
7: Delfín no le va a quitar hinchada a Macará, por ejemplo.
8: Exacto,
7: digo,
8: exacto.
7: Para,
8: sí,
7: para
8: sí,
7: cruzar
8: sí.
7: Así.
8: Sí,
7: lo
8: sí.
7: Primero que me sale.
8: Hijo, yo creo que es lo mejor montar no. Partidos.
7: Así.
2: ¿Qué dirán eso, los señores de la televisión?
7: Eso van a ocurrir. Ellos
2: porque
7: tendrán que organizar.
2: El señor Lord siempre
8: en otro
2: dice, ¿no?
8: Canal, pues,
7: ellos tendrán,
2: ellos son los que,
7: ellos tendrán que
2: los
7: organizar.
2: Que tienen la,
7: pues,
2: la voz cantante en ese aspecto.
7: La tendrán que organizar. Como transmitir. Dice, como dice Luis Alfonso, somos tontos útiles. Los dirigentes del fútbol ecuatoriano son no otra claro. Cosa que tontos útiles. Así, abriendo bien la boca, les dijo, somos tontos útiles. Y Francisco Egas, lo único que busca plata es para él.
5: No para...
7: no para el fútbol, exacto, no para los clubes.
5: Lo mismo le dijo de Lord, pues.
7: No, no para los clubes.
5: Ellos
7: dice.
5: Se han llevado la plata, no han dejado a Liga Pro ni a Federación, dijo. Y está no bien, es... muy bien, porque si bien es cierto, don Luis Alfonso Chango acá se rasga las vestiduras reclamando, pero cuando va a votar, vota a favor de ellos. Entonces sí, la frase está muy bien. La frase está muy bien dicha por parte de...
7: Somos unos tontos útiles, les dijo. Están buscando plata, pero para ellos, pues.
5: Para ellos.
7: No para los clubes.
5: Para ellos, claro.
7: ¿Qué beneficio
5: así
7: para nosotros?
5: Dijo.
7: Les dijo clarito.
5: Así por eso digo que no le interesa a Don Lord
9: ni los horarios, ni que llegue el público, nada. Ahí la venta es de los 8 partidos semanales que se vean por la televisión Zapi.
7: Creo que cada partido va a convocar poco, medio o mucho. Cada partido, cada encuentro, la importancia.
2: Es que ningún partido se juega solo por cumplir el calendario, Patricio. Todos los partidos tienen algo en disputa.
9: Claro.
2: Ese es el beneficio de este sistema que lamentablemente ya se acaba. Ya se desaparecerá. No sé hasta cuándo.
7: Luis Alfonso Chango le dijo otra a Francisco Egas. Está buscando llegar a la FIFA. Eso quiere. Eso está haciendo. Entonces, beneficio personal. No le responden ni una sola letra. Ni una coma. No le responden ni una sola letra. Así está. Así está la situación. ¿Hoy tienen práctica?
8: Sí, hoy sí, Patricio Macará le decía...
7: ¿Asistencia de la prensa?
8: Claro, a las 11 y un poquito más se ha dicho que estemos ahí presentes porque tendremos también el lanzamiento de la competencia atlética y más adelante pues la conversación y el contacto con Macará, que tendrá que abrir la fecha número 2 ante la Universidad Católica.
7: Pachencho, buenos días, pida la mejor.
10: Baterías Kaiser, la campeona de las baterías. ¿Qué tal, Patricio? Saludos para usted, a mis compañeros, a los oyentes. Está trazado el día de entrenamientos para los equipos técnico universitario que va para Quillán Loma. La práctica lo hará en horas de la mañana, desde las 9. Mañana lo propio y cerrarán la semana con el amistoso que está confirmado en Quito con Aucas.
7: Con Aucas.
10: 10 de
7: con
10: la mañana en el Gonzalo Pozo Ripalda.
7: Sí.
10: Para volver, entiendo, el lunes por la mañana. Sobre Musurruna, confirmados, se van para el complejo. Se van para el complejo intercultural y deportivo a Santa Lucía. Desde las 9 de la mañana practicará el cuadro de Musurruna, que asimismo cerrará la semana el sábado enfrentando a Macará. Y los técnicos podrán ir consiguiendo el ritmo que quieren para la continuación del torneo.
7: Llueve en Quito, llueve en Lazo, llueve en la Avelina, llueve en la provincia de Cotopaxi. ¿Y acá no? ¿Y acá no llueve? ¿Y
2: acá siempre, no llueve? Siempre las lluvias recibimos al último, señor Mantilla.
7: No hay lluvias.
8: No,
7: unas gotitas. Hoy unas gotitas solamente.
8: Ayer por la tarde también.
10: Nuestros campos necesitan mucha lluvia.
7: Unas zarpitas, sabían decir los abuelos, ¿no?
10: Hay una sequía, pero preocupante.
7: Una zarpita nomás. Una zarpita hubo.
8: Como que quiere. Ayer por la tarde, Patricio, tipo, ¿qué le digo? 2, 3, 4 de la tarde estaba zarpeando igual en Ambato. Muy levemente.
7: Y entonces, para informar sobre todo a la audiencia de la radio en el exterior. Mañana fría, cielo nublado, y ya se va a despejar, otra vez va a salir el sol. No sé si van a entrenar los delfines o no, no sé.
10: Está en duda, posiblemente. Toque postergar la programación que lo hemos venido trabajando durante la semana.
8: El abogado Luis Alfonso Chango dice, somos pecadores, dice, por eso no viene la lluvia pronto acá.
7: Así dice.
8: Un abrazo, así, abogado.
2: Dice, así se dice en el campo.
8: Así suele decir, ¿no? En el campo se dice así, claro. Se dice así, somos pecadores.
2: Un saludo, abogado.
7: Empiezo con las frases de Luis Alfonso Chango en relación a la Liga Pro y a sus dirigentes y a la Federación Ecuatoriana de Fútbol, porque le toca a la Liga Pro y a la Federación Ecuatoriana de Fútbol. Señores, así está la situación, así está. A ver, les estoy contando, para este primer bloque hice la gestión con Macará porque me dijeron que ayer ya tenía que llegar la resolución.
2: El día lunes, dijeron en
10: Sigue
2: principio.
10: Siguen pasando,
2: ¿no?,
10: los días.
7: Fueron a Guayaquil.
2: Sigue pasando el
7: y
2: tiempo.
7: Y les dijeron probablemente hoy. Pero el hoy terminó y no hubo nada.
9: Pero también les dijeron que esperen.
7: Posiblemente para mañana.
9: Y seguramente
7: ya
9: para pasado mañana.
7: Y yo le pregunté seguirán al presidente esperando. De Macará. Seguiremos y me dijo, esperando. Patricio, creo que esta misma semana sale la resolución. Ojalá ya.
9: Ojalá.
7: Me dijo así.
9: Ojalá.
7: A ver, pero me escribe. A ver, Patricio, buenos días. Lamentablemente no hay nada. Ayer a las 18 horas me llegó una notificación de la Comisión Disciplinaria de la Cámara de Comercio diciendo: reglamentariamente tenemos la atribución de prorrogar la resolución y así lo vamos a hacer. ¿Ya? Otra prórroga, vea.
9: Cosa que lo notificaron el día martes de forma verbal, ahora ya con un documento.
7: ¿Qué van a hacer? Esperar. ¿Qué están esperando? ¿Qué están esperando?
9: Esperar, no se sabe.
7: Que pierda el Manta.
9: No se sabe.
7: O que gane el Manta.
9: O que pierda clasificación a Libertadores, Liga de Quito, Barcelona.
7: Entonces, ¿qué están esperando? Pues
2: entonces no abrigo la esperanza de que esta semana salga.
9: No sé si ya volvemos al campeonato y seguimos con los mismos 54 puntos.
2: Puede ser.
9: Para el Manta con los mismos que ha cosechado hasta ahora. Esperar. Nada más. Esa es la gran palabra. Y tendremos que esperar, no podemos hacer nada. Acá nos podemos rasgar las vestiduras que ya mismo que tienen, que no hace falta mucho tiempo, pero ellos son los que tienen la palabra, prácticamente claro. Los que les han mandado en el documento, en el mensaje ayer a los directivos de Macará, ellos son los que tienen la palabra de cuando quieran o no dar la resolución.
7: Y han puesto así, pues. Llegó una notificación de la Comisión Disciplinaria de la Cámara de Comercio diciendo que reglamentariamente tienen la atribución de prorrogar la resolución. Así vamos a proceder.
8: Esperemos.
7: Otra prórroga. ¿Qué esperan? ¿Qué esperan? ¿Qué investigan? ¿Qué hacen? Si ya tienen el pronunciamiento de las organizaciones a donde han acudido. La Confederación Brasileña de Fútbol. Ya tienen el documento. Y esto, y esto, y esto, y esto. ¿Qué más están buscando? ¿Qué más están buscando? ¿Cómo prorrogan la situación? Una vez más. Una vez más. Ya el hincha ya pierde la paciencia, pues. El hincha también todos los días.
8: Pero Patricio, todos los días, acuérdese.
7: Todos los días, religiosamente saben decir.
8: Acuérdese.
7: Patricio, ¿qué pasó con los 3 puntos? Nada, nada, nada. Dígame, señor Carlos, perdón.
8: Acuérdese cómo estuvimos con el tema de técnico.
9: 2 meses.
8: Con el tema de técnico.
7: Sí.
8: Y nosotros a cada rato era llamando, mensajeando y decían, no, que en 2 semanas, no, que en 3 semanas. Y así le tuvieron en vilo. En claro, esa expectativa pero tremenda.
2: Pero después de todo, creo que internamente ya sabían en técnico lo que iba a pasar.
8: No sé. ¿Verdad?
2: Por eso es que.
8: Sí,
2: no, pues acuérdese,
8: sí.
2: Se ratifica hoy, ya. Desciende Nacional, técnico se queda en primera. Y mañana mismo se anunciaron ya las contrataciones.
8: Pero no era nada oficial. No era nada oficial y estábamos esperando.
2: No, no, pero yo creo que ya sabían.
10: Verbal.
2: Claro.
10: No existía información oficial.
2: Y por eso es que tenían listas las contrataciones.
9: Así que uno de los, no sé si implicados, o pero que era parte, dijo sí, sí, ya se salva. Y después se retractó. Dijo, esperemos.
8: Ya, claro. Vea.
9: Si no, yo qué me hago, dijo.
7: Diego Sánchez, Carlos Núñez, Pachencho, Roosevelt, Pintor. Yo digo. A los equipos grandes no les hacen esperar así, pues.
9: Tanto así no.
7: Así no. No hay. No, ¿Qué caso ha tenido este tratamiento? ¿Qué caso?
8: Claro.
7: ¿Qué caso?
8: Vea, no. En el caso, por ejemplo, de que así estuviese Barcelona o Liga, la prensa porteña y la prensa capitalina estuvieran presionando, pero hasta que ya
2: claro, están encima.
8: Den de una la situación.
9: Recuerde, bueno, este no fue caso Ecuador, sino más bien Conmebol. A Barcelona se notificó en 48 horas la pérdida de puntos
2: por los
9: Libertadores.
2: Colombiano.
9: Así deben actuar. ¿Para qué dilatar tanto? En Conmebol, 48 horas, Barcelona, pérdida de puntos por alinear a un jugador que no estaba inscrito bien.
7: Hasta por beneficio de los clubes, pues, para saber cuántos puntos tengo. Pues.
2: Sí, señor.
7: Claro.
8: La pregunta es...
7: ¿Cuántos puntos tiene el Manta?
9: ¿Ahora?
7: Tomen la decisión.
9: 24.
7: 24 con 24. Entro al hexagonal y voy a tratar de salvar la categoría, pues.
9: Podría tener 27 y la esperanza aumenta más. Claro, porque ellos están peleando 3 puntos.
2: Claro.
9: Dentro de las posibilidades, podría tener 27. Así como Macará tiene 54... Y dentro de las posibilidades podría tener 51. pero ya hay que saber de forma cierta qué mismo pasa con el tema.
10: Y ni siquiera aparecen fechas, porque es distinto que dieran una fecha como para esperar. Solamente se habló de los 10 días, que en el lapso de los 10 días iban a dar a conocer, pero ya pasamos los 10 días.
9: Más, pues
10: ya. Ya pasamos desde hace rato. Ya. Pero nada.
7: Pedro José Chicaiza dice, por favor, un mensaje al pintor. Ponga una canción hoy en el pensamiento del día. Fatalidad. No, fatalidad no podemos empezar. Víctor Hurtado. Don Patricio, buenos días. Saludos desde Colombia, viajando a Bogotá. Uno emocionado, queriendo verle a la Tri, y al final, nada. Ojalá vaya mejorando. Puede ser. Está moviendo, está dando oportunidad a la mayoría de jugadores convocados. Les está haciendo jugar. Sí. Jovi Jordan. Buenos días, Pachencho. Así como está jugando el Rodillo, el otro año estaremos en la B. Renan Filiberto Urquizo Silva. Urquizo Silva, vea. Mira. Yeah. Hermano de.
9: Hermano.
7: Del coordinador de internacional, Lucho. Pues
9: hermano.
7: Claro, a ver qué dice. Buenas noches, amigos de Radio Centro. Saludos desde Kioto.
9: Allá.
7: Porque en Kioto
9: se escucha Radio Centro, la número uno.
7: Vea. Renan Filiberto Urquizo Silva.
9: Y él estará seguramente apoyando a la selección, Patricio.
7: ¿Estará? Sí. Debe ser. Se extraña la radio de toda la vida. Estando más lejos, más queremos escuchar. Más nos gusta la radio de toda la vida. Muchas gracias. Renan Filiberto Urquizo Silva, desde Kioto, porque en Kioto
9: se escucha Radio Centro, la número uno.
7: Marco Pérez, una vergüenza el nuevo formato de liga. Premian la mediocridad por no poder competir con el Independiente del Valle.
9: Este sí es un tema del que todavía se sigue hablando, Patricio. Hay polémica en el fútbol ecuatoriano.
7: Luis López, saludo Radio Centro. Hasta el fútbol está secuestrado. A Ecuador le ha caído las 7 plagas. A ver, Pachencho, ¿cuáles son las 7 plagas? Aquí te quiero ver.
10: Las 7 plagas sale con la ayuda de Dios a Moisés para que el faraón deje libre a los israelitas. Pero el faraón tenía un corazón demasiado duro, demasiado duro.
7: Pachencho.
10: Y entonces, a través
8: pero
10: de
8: ¿cuáles
10: Moisés,
8: son? ¿Cuáles son?
7: ¿Cuáles son las plagas? Pregunto.
10: ¿A cuáles son las plagas?
7: Sí.
9: El agua convertida en sangre, por ejemplo.
10: Empezando desde la 2, serpiente.
8: Las ranas. 3, los piojos o mosquitos. 4, las moscas. 5, la peste del ganado. 6, el granizo. Y 7, las langostas. Son las 7 plagas terrible, que cayó en Egipto.
7: Terrible.
9: Las úlceras, no se olviden, los sarpullidos en la piel de los egipcios.
7: Sí, Luis López dice, al Ecuador, hasta en el fútbol nos han caído las 7 plagas. Vean. Vanessa Miranda, buenos días. La selección no ilusiona. Nunca fue culpa del director técnico, sino de los jugadores. Becasese no merecía tanto odio. Pedro Villasís Álvarez. Patricio, buenos días. Una consulta. ¿Se mantendrán los 8 extranjeros para el próximo campeonato?
8: Sí, señor.
9: Sí, sí señor.
7: Sí, sí, sí.
8: Y esta discreción suya, o sea, no es que tienes que traer estrictamente a los 8. Puedes traer uno. No puedes traer ninguno.
7: Ese fue el argumento.
8: Libre albedrío.
7: Sí.
10: Tal cual como funciona este año.
7: El argumento fue ese. Contraten los que pueden.
8: Contrata 2.
7: Hasta 8.
8: Contrata 4.
7: Hasta 8. Hasta 8.
8: Ahora, a Macará, por ejemplo, le ha beneficiado porque todos, excepto uno, han rendido de manera correcta.
9: Casi acertaron en su totalidad.
7: ¿Se van a quedar con los 8?
8: Sí, en Macará.
7: Sí, pero no estoy diciendo por número. Yo sé,
8: por nombres.
7: Yo sé que ya decidieron 8 extranjeros. Ellos mismos,
8: claro,
7: en la reunión, en el Consejo de Presidentes se pronunciaron por los 8 y todos, solamente dos clubes votaron en contra.
8: Vea, Macará puede decir, Patricio, a ver, consígueme un nacional
7: de 26, 22 votaron.
8: Vea, Macará puede decir,
7: por los 8.
8: Consígueme un arquero nacional como Rodrigo Rodríguez. Un José Luis Marrufo ecuatoriano.
11: Claro.
8: Un Franco Posse ecuatoriano. Un Campán ecuatoriano.
11: Un Miranda ecuatoriano.
8: Un Miranda ecuatoriano. O sea, si me consigues un ecuatoriano, seguramente será muy caro.
7: Quisiera saber, Ferro, ¿hasta cuándo tiene el contrato con Macará?
8: Luca Ferro, hasta este año ya. Este diciembre.
7: ¿En diciembre termina?
8: Este diciembre, sí.
7: Ya. Nada más. No agrego absolutamente nada más.
8: Y tampoco
7: nada
8: le voy a decir
7: más.
8: Nada más.
7: Absolutamente.
8: Y solo, sé por dónde va su pregunta.
7: Solo pregunto, ¿hasta cuándo tiene contrato Luca Ferro con Macará? Usted me dice, hasta diciembre 2026. Uh-huh. Nada más. No le pregunto nada más. De gana, le llevo.
8: Y no, hacia... ya está claro lo que, por dónde pasa su pregunta.
7: Bueno.
8: Patricio, saludos al sargento Carlos Labre. Me manda, mire la cosecha de fresa en Tizaleo. La cosecha de fresa. Nos dice el sargento Carlos Labre, la feria en el cantón Tizaleo a partir de las 11. Invitados a la feria de la mora y la fresa en Tizaleo.
2: Andrés Tandazo dice, no se olviden, hoy día del pasillo ecuatoriano.
7: Sí.
9: Y del adulto mayor.
8: Y de la mujer indígena también.
7: Vamos a poner hoy. Creo que no está en ritmo de pasillo, pero es una linda canción. Cuando llora mi guitarra.
8: Ay, ay, ay.
7: Para hoy.
8: Pero sin jueves.
7: En el pensamiento del día y con una voz preciosa. Preciosa.
8: Pero unita preciosa. De Julio Jaramillo era de que ponga, vea.
7: Ya está. Es que ya
8: ¿no
7: hicimos.
8: Ves que se recuerda es que, el día del pasillo señor, por Julio
7: señor,
8: Jaramillo, ¿no?
7: Nosotros hasta medianoche sabemos de estar con el Andrés Tandazo, con el Carlos Silva.
8: ¿Y qué pasa
7: preparando
8: si
7: los programas.
8: Oye, pues, ¿qué pasa si no hasta media la noche?
9: Por razón, los ojos rojos del Carlos Silva.
2: Por razón, que don Carlos Silva viene.
7: Siempre con ojos todo el material que sale en la página del Facebook estamos cotejando en la noche.
8: Ahí sí le doy la razón.
7: ¿Qué cree que está? Como decía papá Joaquín.
8: Rascándose el pupo.
7: Así decía. A ver, Gabriel Morales Gallegos. Buenos días, Radio Centro. Bien que no dicen nada de esa desgracia de selección. Mejor otros temas. Ramón Acosta. Buenos días, Radio Centro. Somos bendecidos por Dios. En el Tena llueve este momento a cántaros y mi rojo no se va.
9: Y el rojo no se va. Pues,
8: queden mandando un poquito más de agua para acá. Para
7: Desde el Tena, a cántaros está lloviendo.
8: Mire usted.
7: En el Tena.
10: Esa lluvia queremos para la zona central del país.
2: Claro, que nos manden un
8: para el austro ecuatoriano.
2: Para el austro.
7: Y mi rojo ya se va, dice Ramón Acosta.
2: ¿Así?
7: Póngale fe. Todavía tiene que luchar. Sí, Carlos Núñez Reyes.
2: El bueno.
7: Buenos días, Patricio. Hoy cumple años
8: Julio Jaramillo.
7: Día del pasillo ecuatoriano. Entonces pongamos a Julio, pues.
8: Por eso le decía, pues,
7: Patricio. Le cambiamos, está bien. El mismo tema.
8: Claro.
7: Cuando llora mi guitarra.
8: El día del pasillo ecuatoriano se conmemora.
7: Pasillo, por favor.
8: Patricio.
7: Pintor.
8: El día del pasillo ecuatoriano se conmemora en función del nacimiento de Julio Jaramillo Laurido.
7: Está bien. Yo soy puertas abiertas a todo lo que ustedes sugieren.
8: Muchas gracias. Hoy siempre, ha venido usted así, siempre, generoso, de buen ánimo.
7: Siempre vengo así. ¿En serio?
8: Capaz que hasta nos invita al desayuno.

0: queridos, todos los días hasta llegar a la radio, ¿sí? Y nos conversamos las penas y las alegrías. A ver, Eduardo Solís dice, va a patear el penal de Ecuador, hecho el bueno. Yo de muñeco, dice, le meto un chirlazo.
1: Daniel Castillo, no, sí, pues, sí.
2: Hay un técnico, a propósito, un técnico que hizo eso, el de Turquía. A los jugadores.
1: Eso es inteligencia artificial.
2: ¿Es inteligencia artificial?
1: Esto es artificial. Claro.
2: Ahora ya uno no se sabe. Yo pensé que
1: en este tiempo no.
2: Que realmente llegaron a eso.
3: Pero me dio pena porque el muchacho.
1: Daniel Castillo.
3: Sí tenía la actitud, se le vio con esas ganas. Pero son la cosas, verdad, son sí, cosas, son cosas. Nadie va.
0: Ahora, Messi se afarrearon cuántos penaltis.
2: Como 35 penaltis se afarrearon.
1: A ratos pasa factura también eso. Y está bien. Los penales
0: Cristiano
1: yo no condeno.
0: Ha fallado.
1: Los penales no condeno. Ni siquiera el juego condeno tanto porque están empezando un nuevo proceso. Los penales quedó muy aparte.
0: Estefano. Buscas.
3: A los entonces, mejores. Señor Mantilla, ¿los penales son una lotería o no?
0: No, hay que saber. No. Se ha investigado el asunto. Debe tener un temple,
1: claro,
0: pero así,
1: claro,
0: bien rayado el jugador que va a patear.
3: Es que son
0: no
3: los
0: es así
3: humanos,
0: de gana, pues.
3: Y en algún momento el temple te
0: la
3: va a fallar.
0: La categoría puede perder en un penalti.
1: Millones.
0: Y
1: un título han ganado.
0: Un
1: título.
3: Claro. Roberto Baggio en Estados Unidos, frente a Brasil.
0: Mundial,
3: y el mejor, para mí, el mejor jugador del mundo de esa época fue Roberto Baggio de Italia.
4: Es que hay que agregarle.
3: Y él falló el penal para el conjunto azurra.
4: El peso de las piernas, el cansancio, la presión y tal.
2: Claro, en un mismo partido de campeonato mundial en México fallaron Zico, Sócrates y Platini, que eran tres grandes de la época, Patricio.
0: Claro, goleadores.
2: Entonces,
0: goleadores.
2: Eso pasa, Patricio.
0: Sí. Sí, sí. Y además es un entrenamiento. Es un entrenamiento con público.
1: Para el penal hay muchas emociones. O sea, no es solamente pegarle bien y ser técnico y ser buenazo. No, hay muchas emociones.
2: Sí, señor.
1: De cómo está el partido, de en qué lugar va, de cómo está la tanda. O sea, todo eso. Todo eso, pero no es una lotería.
0: 170 comentarios. Seguimos. Sigo abriendo las páginas. No sé qué le dicen a Pachencho. Dice Darwin Altamirano.
4: ¿Qué dice Darwin?
0: Ha perdido el año el Pachencho, dice. No sé.
4: ¿Será de las plagas?
0: ¿De las plagas será?
4: ¿Qué me preguntó?
0: No sé. Ha perdido el año el Pachencho, dice. Gonzalo Mayorga. Buenos días. Las plagas del fútbol. La dirigencia del fútbol. Eso se vive hoy por hoy en Ecuador. Verá que mundialmente las plagas están. Hablen de Infantino y va a ver cómo salen historias.
4: Tremendo.
0: Entonces, no solamente FIFA Gate, para darle una muestra, ha sido terrible. ¿Por qué? ¿Por qué razón? Porque hay mucha plata. Porque hay mucha plata.
1: Claro.
0: Dicen que la industria número uno del mundo es el fútbol. Dicen así. Javier Portero. Hoy es mi cumpleaños. Por favor, un saludo. Saludos. Qué feliz cumpleaños para usted. Quique Morales. Buenos días, don Patricio. Técnico, por favor, contraten 4 jugadores buenos, no paquetes, no lesionados. Traen jugadores lesionados. Primer partido, lesionado. Regresa, se vuelve a lesionar. Y así las historias. ¿Qué pasa con técnico universitario? Reclama Quique Morales. Contraten jugadores sanos y jugadores que sean refuerzos. Lobo Espín. Don Pato, ¿no hace usted larga la noche? Trabajando, pues. Trabajando.
2: No, pues virtualmente no.
0: Aquí pone 2, 4, 6, 8, 10, 12, 13 barriles de cerveza.
2: No, pues.
0: Me pone en la página de Facebook. Lobo Spin. Byron Pérez. Buenos días, don Patricio. Saludos desde Manhattan, porque en Estados Unidos
2: se escucha Radio Centro, la número uno.
0: Feliz inicio de mes. Claro, empezamos octubre, pues.
2: Hoy.
0: Hoy.
2: Último trimestre del año.
3: Octubre. Se viene

0: octubre.
1: Último trimestre.
0: Ya estamos en octubre. Noviembre y chaolín y vacaciones.
1: Y bebiembre. ¿Usted está hablando de vacaciones?
0: Claro, yo tengo... Verá, yo normalmente saco 3 días en noviembre por el tema feria y tema comercial, ¿no? Ya. Y de allí los últimos días en diciembre me voy y hasta ver tus bellas letras en el próximo año.
2: Este mes, tres.
0: Claro.
2: Y otros meses, cinco días, y así.
1: Dice que tiene tres...
0: 3 días en finados. Por el tema comercial y todo eso, las gorras.
1: Hace y la plata y, sí, y luego sí, para las vacaciones sí.
0: Y
1: de
0: en diciembre ahí remato con unos 30 días más.
3: Ahí está. O sea, tiene 33 días de vacaciones.
1: El abuelo Joaquín decía, hay algunos cara de tuco. Haga cuenta, 3 días cada mes nomás.
0: No, pero
1: Patricio, 36 días de vacaciones.
0: Ya dejando el chiste, la licenciada Inés Valle trabaja en la Fiscalía de Ambato. Ella viaja a Plainfield, es gran amiga de nuestra amiga en común, Martita Guevara. Ella va a estar en Plainfield, un buen viaje, licenciada Inés Valle, es gran amiga de Martita Guevara, allá en Plainfield la estará recibiendo con los brazos abiertos.
1: Una tarjeta del Ponche Suizo.
0: Pero por supuesto. Lo primero que hará la licenciada Inés Valle es ir al Ponche Suizo.
1: Stalin Fernández. Existen jugadores que no se merecen estar en la selección. Eso tiene que revisar bien.
3: Pues. Eso es cuestión del técnico, ¿no?
1: Claro. Fran Mera, buenos días, Patricio. Para Jordi Caicedo, mil veces Estrada. Son opiniones. Ángel Musso, buenos días, Radio Centro. En técnico universitario hay una plaga. Todos. Mueven las manos y dicen cuántos. No alcanzan, dicen. Ángel Musso, mucha plaga. Fabián Villacreces, buenos días, Radio Centro. El penal no es una lotería, es capacidad. Muy bien, yo comparto con usted, Fabián Villacreces. ¿Sí? Lo comparto así, sí. El temple de un jugador, el carácter de él, la decisión, la preparación, el adiestramiento, todo eso pesa en un penalti. ¿Es cierto que Cristiano Ronaldo ha abandonado la concentración en la selección de Portugal?
0: Sí, señor.
1: No quiere saber nada más. Julio Antonio Aldaz Sánchez dice, pongan fatalidad. Parece que hay mucho de esto. De esta canción, Fatalidad. Las 8 de la mañana con 35 minutos aquí en Radio Centro, la radio de toda la vida. Sigan escribiendo, ustedes son protagonistas de Radio Centro, la radio de toda la vida, sobre todo de Centro Deportes. 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
1: Está en la página del Facebook. Aquí está, señor Majarres.
3: Sí, señor.
1: La decisión.
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1: Para la segunda etapa deben estar los deportistas claritos.
3: Sí, señor.
1: Claro.
3: Viendo pues, los dos arcos, claro, señor Montillo.
1: Claro.
3: Claritos.
1: Sí, estos días aprovechen. 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
1: En el último tiempo, cuando tuvimos los cortes de luz, pues,
3: claro,
1: en Electricity,
3: hace dos años, ¿no?
1: Yo compré. ¿Se acuerda qué?
3: La iluminación, pues.
0: El generador.
4: Las luces.
1: Una lamparita solar.
3: Que recargaba solar, con la luz solar.
1: En el césped le ponía,
3: claro,
1: se cargaba.
3: Eso. 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
1: ¿Cuándo va a empezar el campeonato mundial de ecuavóley parroquial?
5: Ah, sabe que el...
1: Cuénteme.
5: El abogado está también en el mismo inconveniente de la...
6: Ah, la energía, ah, claro. Ajá.
5: Por eso ahora está adecuando nuevamente los horarios, calendarios, etcétera, para no programar en la noche. Sí, también se va a acoger al pedido del gobierno nacional de ayudar en el ahorro de energía. Así es que no sé si empieza ya la próxima semana como estaba programado o hay una prórroga justamente por este ajuste que le va a dar en el calendario y en la hora sobre todo.
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1: Pachencho, por favor, dame lectura a este que está en la página del Facebook. Con Andrés Tandazo, ayer logramos esta información para el nuevo campeonato.
6: Claro.
1: Campeonato del 2027. Distribución de los cupos a torneos internacionales con el nuevo formato de Liga Pro. Y entonces, a ver, arregla bien, por favor, Pachencho, para comunicar a los oyentes que han preguntado, pues, ¿y cómo es la distribución de copas sudamericana, Libertadores? Es muy importante este dato. Quienes están con el Facebook, miren allí. Logren una captura. Y este es un muy buen material. Y buena noticia, 15 días más.
6: Claro, pues.
1: La promoción.
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1: Washington Santa María dice... Buenos días, Radio Centro. Si pierden los 3 puntos en el, con el ídolo, que demanden a la Federación Ecuatoriana de Fútbol por $1,000,000 a la FIFA y al TAS. Por
6: no
1: favor.
6: No sé realmente
1: Pachencho,
6: qué pase después.
0: Ya están, Patricio, entonces sí, los 8 cupos que entrega la Conmebol, 4 para Libertadores de América y 4 para Sudamericana. Vamos a Copa Libertadores de América.
1: Sí, sí, sí, sí.
0: Ecuador 1 será para el campeón de Liga Pro.
6: Sí, señor, fase de grupos.
0: Ecuador 2, el primero de las 30 primeras fechas.
6: Sí, señor.
0: Ecuador 3 va para el subcampeón de Liga Pro.
6: Injusto.
0: Ecuador 4 de Copa Libertadores de América para el campeón de la Copa Ecuador.
1: Ahí están los 4 cupos para Copa Libertadores de América.
6: El subcampeón del fútbol ecuatoriano dice Ecuador 3 y va a fase 2 de Copa Libertadores de América.
5: Es que depende con el video que usted lo vea, ¿no? Póngase que el 12 de la general sea subcampeón.
6: Imagínese.
5: Entonces, en justicia de puntos, el primero de la tabla de 30, creo que se merece.
6: Se merece.
5: Entonces, eso depende con el vidrio que lo vean.
1: Rechazaban, claro. Y decían, el 12 le va.
5: El 12 puede ser subcampeón, claro.
1: Al tercero.
5: Exacto.
6: Puede suceder.
5: Puede suceder. Pasar. Entonces,
1: puede pasar.
5: Depende con el vidrio que se lo vea.
6: Ahora digo, el ganador de la primera etapa puede ser subcampeón también, pues.
5: Puede ser. O puede ser campeón.
6: O puede ser campeón.
5: Claro.
1: ¿Y Copa Sudamericana, señor Pachencho?
0: La Copa Sudamericana, en cambio, Ecuador 1, 2 y 3 para
6: segundo, tercero
0: y cuarto de la tabla acumulada, terminadas, ojo, las 30 fechas.
6: Ecuador 4.
0: Ya está.
5: Ecuador 4.
0: Ecuador, a ver, vamos al Ecuador 4 para el campeón de la Copa de Liga.
5: Sí.
0: El nuevo evento.
6: ¿Y dónde está el premio para Copa Ecuador?
5: Acá, pues, el Ecuador 4 de Libertadores. Copa Ecuador, campeón.
6: Está. Claro. Ah, está arriba.
5: Claro, claro, arriba. Sí. En Libertadores.
7: Ecuador 4.
1: Copa Ecuador es Libertadores. Un amigo me dijo, hay que seguir un curso para entender cómo está.
6: De pronto,
1: por eso
6: le
1: dificultad.
5: Le decíamos el martes, hay que ir nosotros también inteligenciando, claro, y después dando a conocer al hincha. ¿Cómo va el campeonato? Incluso
1: material,
5: el campeonato en sí ya.
1: Material.
5: Claro.
1: Material.
5: No solamente ahora que estamos en el auge del tema, sino en el campeonato, porque mire lo que va a pasar. Fecha 15, se para el campeonato. Cerramos Liga Pro y empezamos una nueva copa. Un mes y medio de competencia de la nueva copa y volvemos a la 16 abriendo nuevamente el libro de Liga Pro.
6: Le consultaron al señor, perdón Patricio, al señor Miguel Ángel Or, porque en la Copa de la Liga justo hay fechas FIFA. Y él dijo, vamos a reunirnos, vamos a conversar y trataremos de no suspender las programaciones de la Copa de la Liga en el fútbol ecuatoriano.
0: Acumularon partidos, insertaron un campeonato más. Miren, entre las fechas 15 y 16.
1: Hay que seguir un curso.
5: Con el campeonato de ahora se juegan 312 partidos. Con el campeonato venidero en el 2027 se van a jugar 300...
1: Vea. Tiene Andrés Tandazo el número de los partidos, por favor, Andrés. Cambiamos del cromo y vemos más claro. El número de partidos que se van a jugar, claro, en el 2027 es muy importante. Yo le dije a Andrés ayer, tenemos que archivar todo esto. Todo este material tenemos que, y no solamente nosotros, los hinchas también, los que son más puntuales en el particular, les gusta investigar y todo y estar claritos con la doctora Michelle Rosales.
6: Sí, señor. La primera etapa va del 29 de enero a mayo. Y ahí sí vendrá la Copa de la Liga.
5: Ahí viene junio, fechas, julio con la Copa de la Liga y volvemos a la Liga Pro en agosto.
6: Exactamente.
5: Más o menos así las fechas.
1: Hablan de injusticia.
5: Después de 2 años vamos a cambiar el formato.
6: Vamos a ver qué pasa.
1: Póngale la firma. Por favor, Pachencho, por favor.
0: Dice, premios, los cupos internacionales, 3 cupos a Copa Libertadores y 4 a Copa Sudamericana, campeón de liga, Libertadores 1. Clave, si un club ya tiene cupo, pasa al siguiente de la tabla.
5: Claro. Sucesión.
6: Así es,
5: sucesión.
0: Clubes confirmados, 16. Y esto sí fue una buena noticia, creo que para la mayoría, ¿no?
6: Es lo que querían.
1: Claro, porque había, se hablaba de los 12, clubes
6: es lo
1: y
6: que
1: todo.
6: Quería.
1: Y al final quedamos igual, 16 clubes en el fútbol ecuatoriano. Y
0: partidos.
1: Ahora sí.
0: partidos.
1: ¿Cuántos partidos se juegan?
0: 332.
5: Yo saqué 334. La final no será de ida y vuelta. Será solamente de ida.
1: 332 partidos.
5: Yo puse en la final ida y vuelta y me salió 334. Creo que fallé en dos.
1: 300,
5: pero bueno, por ahí va.
1: 332 partidos, 49 fechas, 2 títulos. Y al final pone aprobado por el Consejo de Presidentes el 29 de septiembre del 2026. En ida y vuelta, cierra de local el mejor ubicado, sin gol de visita.
5: No, no hay gol de visita.
1: Y eso ya no pesa ya, pues.
5: En los cuartos de final, si hay empate, gana el mejor ubicado. No hay penales. De semis y de final, obviamente hay penales.
1: Homenaje para JJ.
6: El día del pasillo ecuatoriano, señor Mantilla.
1: JJ. Emblema de la música ecuatoriana.
6: Un grande.
1: Pues.
6: No, pues, un grande.
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1: La música no se toca solamente con las manos, se toca con el alma. Cada instrumento grita lo que el corazón se calla. Qué lindo esto, qué lindo, ¿eh? Para hacerle un homenaje a JJ. Las historias de JJ, espectaculares. A mí me gusta su paso por el cuartel. La conscripción que era, sí. Le llevan a la fuerza, le llevan al cuartel, a la fuerza, a JJ. Y JJ se hace famoso en el cuartel, porque ya le escuchan cantar y los oficiales le ofrecen días de asueto por una serenata. Y entonces el sargento tenía una novia escondida. Y le decía: JJ, si me haces de a buenas con mi novia, 15 días.
6: Franco.
1: De Franco.
6: Claro. Franco decía. Franco.
1: Y JJ. Enseguida. Julio Jaramillo. Julio Jaramillo Laurillo. Emblema de la música nuestra. Homenaje en este día tan especial.
6: Este día del pasillo.
1: Cuando llora mi guitarra. JJ. 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

0: las 9:10 a.m. aquí en Radio Centro, la radio de toda la vida. Ustedes no molestan, no. Intercambian opiniones con nosotros, son protagonistas y a mí me gusta leerles. Ya se han calmado la mayoría de aquellos que venían a buscar bronca en la mañana o al mediodía, buscaban con quién disparar. Ventajosamente ya la situación ha mejorado. A ver, Galo Vicente López, buenos días Radio Centro. Estoy decepcionado. No podemos ganar con la Tri. Jugadores pecho fríos. Eso sí es difícil. Eso no se puede mejorar.
1: No
0: son todos, no son todos, no son todos. Tenemos jugadores valiosos. No podemos descartar a toda la selección nacional. No, no, no, no. Lo que tenemos y hemos hecho un gran
1: papel. Creo que Ecuador, Patricio, como resumen de lo que pasó esta mañana, jugó un poco mejor. Teniendo en cuenta los 3 goles que le hizo Corea del Sur, el técnico Marcelo Gallardo se acorazó un poco más, incluso a veces jugando con línea de 4, que no sé si es sorpresa, pero eso sí nos llamó un poco la atención. Pero lo que yo sí le puedo decir, Patricio, y hasta con cierta preocupación, hoy en el 80% del partido antes que ingrese Jordi, la selección jugó sin un 9. No hay 9 en la selección. El partido de hoy, excepto el ingreso de Jordi, jugó sin un 9 la selección. Y ahí vamos a tener problemas, jugar sin un 9.
2: Es que es un problema muy grande el que tiene la tricolor. Jugó sin 9, que 60 minutos, entró Riquelme Angulo primero, después entró Jordi, jugó
1: ni
2: con
1: Angulo
2: 2 9.
1: Angulo fue de punta a punta.
2: No. Lo que pasa es que hay un problema muy grave en el ataque y un problema más grave todavía en los laterales. Ecuador no tiene laterales, tiene que buscar otra alternativa, no sé si los carrileros sean una alternativa. Hay un problema, y no es de Gallardo, ojo, ¿no? Gallardo tiene que seguir trabajando, tiene que seguir probando, tiene que seguir evaluando, y está bien porque Gallardo tiene que buscar el equipo ideal para él, o para la selección. Pero
0: lo
2: no tienen
0: primero algún... que pidió al directorio de la Federación Ecuatoriana de Fútbol, no más partidos
1: no
0: en Asia.
1: Ya no Asia.
0: Ni Europa.
3: Claro, eso fue lo primero.
0: Partidos en América, no... gastarles tanto a los jugadores.
1: Mucho desgaste.
0: Los viajes,
1: el horario.
0: Los puertos y esto, el cambio de horario.
1: El uso horario.
0: Por eso, el cambio de horario, eso también les afecta.
1: Sí. Yo entonces, comparto lo que dice el muñeco.
0: Dice Marcelo Gallardo, ya no más, ni un solo partido más en Europa o en Asia. Partidos de preparación buscar cerca, con los vecinos.
2: Claro.
0: Un partido con México,
2: con Honduras, con Panamá.
0: ¿Ya?
2: Va a tocar con ellos,
0: ¿ya?
2: Porque ellos son con CONCACAF y no están en competición. Europeos no se puede porque ellos están en competición por puntos. Africanos tampoco están en competición por puntos. Va a tocar con CONCACAF.
0: Un mensaje de los abuelitos del doctor Manuel Eduardo Cruz.
3: Claro. 11/10 están los abuelitos.
0: Sí. Estamos contentos. Siempre es una motivación, siempre el mensaje de ustedes. Siempre estamos con
3: ellos. Claro, siempre con los abuelitos. Claro.
0: Siempre van al estadio, siempre tienen cariño para el Mushuruna, para técnico, para Macará. Siempre van al estadio.
3: Siempre van a hacer el aguante.
0: Sí, siempre
3: los abuelitos.
0: Están. Un abrazo para los abuelitos del doctor Manuel Eduardo Cruz.
3: Claro. Un abrazo, un saludo cordial.
0: Galo Vicente López. Buenos días, amigos de Radio Centro. Algo hay que hacer con esta selección para mejorar. Pablo López, trabajar. Buenos días, una pregunta. En ese nuevo torneo de la Liga Pro están los clásicos de los equipos. Y si técnico universitario baja a la B, no juega, pues.
3: No juega el clásico.
0: Claro,
3: se perdería el interés.
0: No hay clásico, ya no tendríamos clásico. Aspiramos con los mismos 3 luchar el 2027.
3: Dice don Miguel Ángel que esta Copa de la Liga significará más ingresos para los clubes en el tema económico. Ojalá que sea así, Patricio.
0: Ojalá, ojalá. Daniel Quiroga. Mucho desgaste en todo, en lo físico, en lo económico, logística y laboral, Daniel Quiroga. Lo económico no. ¿Por qué?
1: Ya los empresarios arman, arman el viaje,
0: ya tienen absolutamente todo. Pero lo otro sí, jugadores forzados en el tiempo, y aquello
1: y usted debe saber, Patricio, usted debe saber qué complicado es adaptarse al uso horario.
0: De cabeza, pues. Todo le cambia.
1: Exacto.
0: Todo le cambia. Claro.
2: Y con tantas horas peor.
1: A mí me daría sueño ya.
2: O sea, jugando el partido.
1: No he experimentado porque Japón, no he viajado. Usted lo ha hecho.
0: Japón, Corea, el campeonato mundial, el señor Manjarres hacía base. Y a las 3 de la mañana teníamos.
1: Pero que, bueno, eso porque don Russell ni duerme, creo. Pero en cambio, o sea, mire la diferencia.
0: Sí, afecta.
1: Para dos semanas, que para una semana y media que vas a estar ahí.
2: Mire lo que va a pasar en el otro partido. 1:30 a.m, partido frente a Panamá.
1: Y luego se regresan ya. Y tienen que adaptarse otra vez al uso horario de acá.
0: Tercero y cuarto lugar. Está llamando el señor Patricio Freire Molina. Pida la mejor.
4: 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Correcto, Patricio Edmundo. Vamos a tocar el tema técnico de lo que significó el partido de esta madrugada para nosotros, de esta mañana. Encuentro de la Tri frente a Japón. Con nosotros Héctor El Pocho Loureiro, la voz autorizada como para opinar de este
1: abrazo,
4: encuentro.
1: Abrazo, Pochito, abrazo.
4: Pochito, un gusto saludarle. Bienvenido a Radio Centro. Estamos para darle la bienvenida a Patricio.
0: Le queremos siempre mucho, gran amigo,
2: hombre de
0: gran
2: fútbol,
0: deportista.
2: Patricio.
0: Él desde cuando jugó fútbol,
5: ¿aló?,
0: dejó una buena marca y el respeto de todos.
4: Bienvenido, bienvenido Pocho a Radio Centro. Qué gusto, buenos días.
5: Buenos días, Patricio. Buenos días a todos los oyentes de Radio Centro y bueno, y a todo el panel deportivo, a Patricio, a todos los que lo componen. Sí, vimos un partido el día de hoy distinto al anterior, Patricio, pero con una pequeña mejoría de Ecuador para mi forma de ver.
4: Sí, sí, en verdad se vio que el técnico primero quiere darle orden a esta selección, y eso se notó en el partido de hoy, lógicamente en algunos pasajes, Pocho.
5: Sí, tuvimos unos 20, 25 minutos de presión alta, de manejar la pelota, que no la veníamos manejando, el partido anterior no lo hicimos, pero que es evidente que está trabajando en base a lo que va a ver él y a lo que va a corregir, porque seguimos teniendo problemas de laterales y por supuesto que tenemos problemas en ofensiva, ¿no? Ecuador ofensivamente no logró mucho, tuvo tenencia de pelota, hizo presión, recuperó, tocó, jugó, pero evidentemente nos falta un poco más de presencia por los laterales, con futbolistas que entreguen un poco más de rendimiento, y ofensivamente también, hay que patear más al arco, hay que llegar un poquito más, pero por lo menos se notó un cambio del partido anterior a este, que ojo, jugamos con Japón,
4: Pocho, vayamos desde la parte defensiva, es más, desde el arco. Hernán Galíndez, para usted, ¿qué tiempo más debería seguir Galíndez en la selección?
5: Bueno, Galíndez, yo pienso que ya tiene que estar. Creo que el entrenador, más que todo, quiso asegurar un poco estos partidos al principio para una tranquilidad y en base a eso trabajar. El día de hoy Galíndez no tuvo mucho trabajo, tampoco el arquero de Japón, creo que Suzuki, pero fue más bien un partido de mitad de cancha, pero con respecto a él, yo pienso que ya tiene que empezar el entrenador a darle mucha más chance a Valle, a que vaya afianzándose, porque estamos sobre los 40 años de Galíndez y sabemos que él tiene muy buena predisposición para seguir colaborando, para estar, si le toca ser suplente ya lo ha declarado, no tiene ningún problema, o sea, la cosa es estar y poder colaborar con la selección.
4: Vamos al bloque defensivo. Me hace notar, Patricio Edmundo, que usted jugó con tres centrales, jugó con dos centrales, en módulos de juego totalmente distintos. ¿Qué pasa con la selección? ¿Qué es lo mejor que supuestamente teníamos? Pero en las últimas presentaciones, la verdad, estamos con problemas.
5: Lo que pasa es que a veces uno habla de la mejor defensa que podíamos tener, pero antes Galíndez también era figura. Y si tu arquero es figura, porque defensivamente a veces podías tener algún inconveniente. Cuando jugás con línea de tres, es evidente que tenés que tener carrileros con una salida impresionante, tanto el izquierdo o el derecho. Y por ese lado ya ves que sigue insistiendo con Franco, porque no encuentra lateral derecho o carrilero derecho, que es un poquito una función un poquito más ofensiva la de los carrileros. Por eso a veces cuando uno dice juega con tres centrales, a veces se malinterpreta, porque jugar con tres centrales no es jugar con línea de cinco. Los tres centrales se ponen cuando uno quiere ser ofensivo, cuando uno manda a los carrileros o los laterales más arriba y ataca más con los carrileros por izquierda o el carrilero por derecha, y quedan tres centrales para dividirse los 70 metros de la línea defensiva, casi siempre para hacer una presión un poquito más alta. Ahora, claro, después se convierte en línea de cinco porque estás defendiendo con dos laterales y tres centrales. O sea, es según cómo se interprete y según cómo el entrenador mande jugar. Pero la línea de tres se hizo desde un principio para ser más ofensivo, para salir más con los dos carrileros.
4: Vamos a la mitad de la cancha con Jordi Alcíbar. ¿Cómo le vio a Pedro Vite? Y os comparto con lo que usted dice. Alan Franco le sacan de la mitad de la cancha y es como que queda tambaleando en la mitad de la cancha la Tri.
5: Sí, siempre ha pasado. A mí, por ejemplo, Franco jugando por derecha no me llenó. En su equipo siempre juega por el medio. Por eso es una tarea difícil la que tiene el entrenador. Tiene que mejorar mucho con sus carrileros si juega con línea de tres. Es evidente que nos faltaron jugadores importantísimos, ¿no?, el día de hoy, pero de todas maneras una selección se compone por más de 20 jugadores y todos tienen que estar ahí como para rendir. Todavía tiene que buscar, a ver, son buenos jugadores, nosotros hablamos de buenos jugadores porque son buenos jugadores, lo que pasa es que hay que encontrarles el rendimiento a esos buenos jugadores. Esos buenos jugadores tienen que mostrar el mejor rendimiento en selección, tanto carrileros como delanteros. Todavía no encuentra. Llevó a... me gusta más jugando bien abierto, no tanto por adentro. O sea, más o menos lo que uno habla, lo que uno ve. Pero tenemos que mejorar. Definitivamente, en la parte delantera tenemos que encontrar un 9-9 que sea abastecido, porque si ponemos un 9 y no lo abastecemos en base a los carrileros que llegan o a los que juegan por afuera y buscándolo por el centro con pases entre líneas, es difícil. Lo que tiene Gallardo es que ahora vamos a ver que va a probar mucho, va a seguir viendo, porque una cosa es tener antecedentes de los partidos que había jugado la selección anteriormente, y otras cosas estar en sitio, ahí en el lugar y ver y conversar con los jugadores y ver lo que le puede sacar a cada uno. Pero creo que también hay que pensar que el jugador tiene que entregar un poco más de rendimiento para que el entrenador pueda inspirarse y decir, bueno, lo pongo acá o lo pongo allá.
4: ¿Cómo le vio a Nilson Angulo, que jugó con la 20, a John Mercado, a Cheche Arroyo? Y la verdad nos extrañó porque pensábamos que iba hoy a salir con un número 9, pero el 9 entró ya casi para terminar el compromiso.
5: Sí, vuelvo y te repito, Angulo está jovencito todavía, o sea, tiene que aprender mucho, está bien que lo ponga en estos partidos para que se vaya fogueando, que vaya agarrando, es un jugador que tiene unas condiciones extraordinarias, pero claro, de la noche a la mañana no va a ser un fenómeno, lo va a ir largando de a poco, y es lo que te digo yo, no tenemos un 9-9, lo puso casi sobre la hora al final y no es para que uno decir jugó bien, jugó mal. Se intentó por el medio, sí, sin centro delantero, para ver si que con la velocidad pudiéramos encarar o tirar alguna pared, alguna combinación, alguna sociedad, pero tampoco se logró, pero yo creo que hay que darle tiempo al tiempo, hay que esperar un poquito. Sabemos que este entrenador es un entrenador que le gusta trabajar ofensivamente, es un hombre que le gusta ir para adelante, y él va a seguir dándole la vuelta. El próximo partido, ojalá que sea con Panamá, que no sé, me parece a mí que es un poquito más difícil que Nueva Zelanda. Es con Panamá, entonces ahí sí, ahí ya él ya tiene conclusiones de dos partidos, ya la tiene mucho más clara Gallardo, y entonces ahí sí tenemos que ser un poquitito más con el ojo fino para ver si los jugadores repiten su rendimiento o levantan el rendimiento, que es una cosa de estudio. En estos primeros partidos siempre el entrenador tiene que adentrarse a lo que pueden darle los jugadores, y sobre todo en el momento que están pasando, el rendimiento es fundamental, porque para cualquier esquema táctico el rendimiento individual del jugador es el que suma. Si tenés un rendimiento por lo menos de tres cuartos en cada jugador, tú haces la sumatoria y vas a tener un equipo que está un poquito más arriba. De todas maneras, a mí no me disgustó del todo, sobre todo en tenencia de pelota. Que nos falta llegar, que nos falta patear al arco, que no tenemos un centro delantero fijo, está claro eso, ¿no? Pero creo que el entrenador vino para mejorar todo eso.
4: Finalmente, Pocho, ¿hay que seguir esperando a Marcelo Gallardo o ya el hincha, después de este tercer partido, el ecuatoriano debe darle una calificación al técnico?
5: No, yo pienso que hay que seguir esperándolo, porque vuelvo y repito, el entrenador depende mucho del rendimiento de los jugadores. Si vos tenés jugadores que en este momento el futbolista no está rindiendo en su capacidad, porque todos han demostrado que son buenos jugadores, pero el tema es el rendimiento ahora dentro del campo de juego. Entonces el entrenador se siente limitado al rendimiento individual de ese jugador. Si tenés jugadores que de repente tienen la posibilidad de patear al arco y hacen un enganche más, y tú le decís, yo cuando tenga la oportunidad pegale, y sacás a ese y pones a otro y te hace menos. Entonces hay que también ir un poquito al rendimiento individual.

0: ecuatoriano más. Y eso también a nosotros nos agrada, porque son personas que han venido, han sumado y siguen sumando, ecuatorianos de buena fe, de buen trabajo y bien respetados por todos. A ver, lo último que dice, la producción personal, me queda tocando esto. Ayer vi el partido Argentina con Bolivia. ¡Qué bestia! ¿Cómo salen por generaciones los jugadores en Argentina? Ayer, claro, no estaba Messi ni nada por el estilo, pero ¿cuántos muchachos están debutando con la selección argentina en estos partidos de preparación? ¡Qué dominio de pelota! Estos son los productos del potrero argentino, del potrero. ¿Cómo tocan la pelota? ¿Cómo enredan la pelota? ¿Cómo esconden la pelota?
1: Ellos son los autores de las grandes hazañas del fútbol argentino, Patricio.
0: La producción personal de ellos, en realidad, da gusto verles. Da gusto verles. Algunos que son nuevos para nosotros.
2: 4-0
0: le golearon. No digo más tampoco, porque él ya está en Europa desde el año anterior y todo. Pero pusieron unos muchachos de gran categoría.
3: No, son buenos, es que por algo están en la selección.
0: Son de potrero. Ahí ellos mismos reconocen, son de potrero. Allí saben amasar la pelota, dominar la pelota.
3: Prestiani fue el que debutó ayer, Prestiani. El que pasó por Italia en su momento. Y Federico Paz.
0: Él ya tiene
3: Tiene algún recorrido, pero no, sí. no es que es viejo.
0: Mezcla. Sí. Nico Paz. No sí. Pone solamente muchachos, pues.
3: Claro.
0: Los que están asomándose a la ventana y los otros que en cambio ya están en el salón principal.
3: Y
0: así.
3: Guay es el otro marcador de punta que juega en el Palmeiras. Fueron los tres nuevos prácticamente de chicos de 22 años de edad.
0: Claro, y les ponen, por ejemplo, a un Lautaro.
3: Ah, claro.
0: ¿Cómo va a ser?
3: Álvarez, Lautaro.
0: Claro, pues es que ellos son los que les llevan de la mano, pues.
1: Jugando al lado de semejantes figuras.
3: Cuti Romero.
0: Claro.
3: Martínez. Lautaro.
0: González, el otro Martínez. Que juega en Brasil.
3: Exacto, sí.
0: Ahí. Y así. Pero nos damos cuenta del espacio que nos divide, que nos separa con Argentina, con Brasil.
3: Ah, obviamente.
0: Ayer le vemos cómo le aplasta a Bolivia Argentina, porque hay demasiado espacio.
1: Hay mucha ventaja.
0: Hay
1: ¿no?
0: mucha distancia.
1: Mucha ventaja.
0: Hay mucha distancia.
3: En Argentina prácticamente están despidiéndose de la selección Nahuel Molina, Gonzalo Montiel, que son marcadores de punta, pero aparece un guay que tiene 22 años y ahí está el recambio. Acá no tenemos. Con Ángelo estamos ya 8 años y no tenemos el sustituto de Ángelo. Con Pervis estamos 8 años, me parece, un poco más. No tenemos el sustituto. Entonces ahí se notan las grandes diferencias.
0: Les estaba oyendo la transmisión desde muy temprano. Estaba viendo la pantalla. ¿Y sabe lo que saqué de conclusión al terminar el primer tiempo?
3: Yo tengo la mía también.
0: ¿Sabe cuál conclusión saqué yo?
3: Dígame.
0: No remataron ni un solo tiro de gol. Ni uno al arco, ni una pelota al arco. Revise.
3: Arroyo, Cheche, el único uno. Que
0: no,
3: intentó.
0: No, tiró por un lado.
3: Claro, bueno,
0: tiró,
3: intentó.
0: Ni un balón llegó al arco de la selección de Japón. Ni una sola pelota en el primer tiempo.
2: Patricio,
0: así no es el fútbol.
2: Es lo que yo le había dicho.
0: Así no es el fútbol.
2: Es lo que yo le había dicho hace un tiempo. Es complicado ver, y nosotros aquí en Ambato tenemos una muestra clarísima, cuando un equipo no te juega con un punta, con un delantero, no te juega. Ecuador no jugó con un delantero, excepto Jordi Caicedo, que ingresó en los últimos minutos. Pero, o sea, es difícil ver un equipo partido. Mejoró muchísimo en lo defensivo, sí es cierto, porque Corea le metió 3. Muchísimo mejor en el bloque defensivo. Pero arriba, de forward, no tuvo nada. Así no podemos luchar nada. O sea, Copa América o cosas así. No. Gallardo tiene que trabajar. Hágale al Angulo como le hicieron al Ener. El Ener era extremo y Gustavo Quinteros hizo punta.
0: Claro.
2: No sé, profesor Gallardo, hágale punta al Riquelme.
1: Gustavo Quintero o lo hizo Reinaldo Rueda. Porque recuerdo que debuta en Colombia, en Barranquilla.
3: Rueda.
1: En esa posición, Rueda.
3: En ese aguacero, pues.
1: En ese aguacero.
3: Se lesiona a alguien, no sé, sí, pero ahí debuta.
1: Con Rueda fue.
3: Yo tengo, obviamente, lo suyo.

0: Es una realidad palpable, no rematamos al arco. Don Suzuki pasó, vea, lindo el hombre, el arquero.
1: Ni un balón le llegó al arquero en todo el primer tiempo.
0: No sé si en el segundo tiempo también.
1: Tampoco, porque
0: el primer remate a puerta fue el primer penal, el de Jordi Caicedo, en la tanda. Después no hubo remates. Pero yo decía al término del primer tiempo, no tenemos nueve, están tres, pero no tenemos nueve. Y no tenemos laterales.
1: Suzuki podía montarse en la moto.
0: No, tranquilo.
1: Claro, pues si no le llegó nada.
0: Suzuki, tranquilo, viendo el partido.
1: No le llegó absolutamente nada.
0: Así fue. No tenemos.
1: Señor Roosevelt, pida la mejor.
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1: 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Me están preguntando aquí, ¿cuánto cuesta la entrada del partido Aucas con técnico universitario?
3: Será puerta
1: yo
3: cerrada,
1: sé,
3: Patricio.
1: Yo sé. Puerta cerrada.
3: Sí,
1: pero aquí preguntan, ¿cuánto cuesta la entrada del partido Aucas con técnico universitario?
3: Los técnicos van a probar algunas cosas y prefieren que el público ese tipo de cosas o de trabajo no observe el hincha.
1: Puerta cerrada.
3: Los dos partidos.
1: Pachencho.
3: Los dos para los nuestros.
1: ¿Sí?
3: Tanto técnico con Aucas en Quito como Muchurruna Macará en Echaleche.
1: Señor Manjarres, tienen que estar claritos.
2: Todos.
1: Para la segunda etapa, pues.
2: Viendo clarito los dos arcos, señor Mantilla.
1: La etapa que vamos a continuar porque ya empezamos, pues.
2: Ya, pues.
1: La primera fecha ya se jugó, pues.
2: Macará le ganó 2-1 a Aucas en Quito.
1: ¿El técnico qué pasó?
2: El técnico universitario empató, pues, acá con el Delfín de Manta 1-1.
1: ¿Y el Muchurruna?
2: Empató en Cuenca 1-1.
1: Tenemos que ganar.
2: Hay que ganar.
1: El punto puede salvarle en una situación extrema.
2: Ojalá tengamos el tercer 9-9.
1: Los tres puntos
2: es mejor.
1: Les va a hacer fuertes.
2: Claro, ganar.
1: Por eso le digo, tienen que estar claritos.
2: Sí, señor.
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1: No patean al arco todo el primer tiempo, ni un solo tiro al arco de Japón.
4: ¿Con quién lo iban a hacer? No tenía. O sea, Ecuador tiene mucho juego por fuera.
5: Hay mucho volante.
4: Por las líneas. Sí, es cierto. Hay mucho juego por las líneas. Pero por dentro nada. Por dentro nada. ¿Con quién queríamos rematar si no tenemos?
1: ¿Algún problema en los pies deben tener? Pues que no pueden rematar.
2: No, pues si ya
1: no
2: tienen
1: pueden
2: que,
1: rematar.
2: Ya pues, tienen que acudir.
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1: 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Yo sí voy a reclamar. Falta un jugador. Lástima, está lesionado. Lástima, le cambia todo, porque me da la impresión de que es el corazón de la selección ecuatoriana. Niño Moy. Para
2: sí,
1: mí,
2: sí le falta.
1: No hay reemplazo.
2: Sí le falta.
1: Niño
5: no,
1: Moy.
5: No hay reemplazo.
1: No tiene reemplazo Diego Sánchez.
5: No, y la culpa.
1: Niño Moy no tiene reemplazo.
5: Seguiremos diciendo, yo por lo menos nunca se trabajó para reemplazarlo. Nunca. Siempre estuvimos pensando en que él. En el Mundial sí, nos surtió, se levantó la sanción y todo, pero en algún momento iba a pasar esto, una lesión.
1: Así es.
5: Y nunca se así encontró es un reemplazante.
1: Aquí está, pues.
5: Jordi Alcibar no lo es. El que sí lo es, está marcando la derecha, y ahí es un problema de la selección. Entonces, hasta que encontremos ese reemplazo de Moisés Caicedo para estas eventualidades, la selección va a sufrir mucho más de lo
1: falta.
5: Que sufre.
1: Sí, nos sí, hace sí. falta.
5: Es verdad.
1: El Chelsea le extraña. El Chelsea, claro, con supuesto, los jugadores que supuesto, tienen, Patricio. No hay el reemplazo de Niño Moy. Póngame, por favor, del bestseller del deporte Andrés Tandazo. Sigue siendo una figura.
2: No, Niño Moy.
1: Aunque
2: sigue,
1: no está jugando, sin embargo, vea, las crónicas, los periódicos, las revistas mundiales sacan un trío, vea, este trío. El uno es campeón mundial. El otro fue supercampeón mundial, Roger Federer, el inolvidable. Dicen que es el mejor de todas las épocas, Roger Federer. En el medio está Niño Moy.
5: Moisés.
1: ¿Y el otro quién es? A ver. Aquí te quiero ver.
5: Algún voy a
1: dar
5: debe
1: una
5: ser.
1: Orden, voy a dar una orden para la casa del Ojaldre.
2: Atento, don Johnny.
1: Para toda la semana. Juan Mata, campeón mundial, España. ¿Ya? Juan Mata, Niño Moy y Roger Federer.
2: O sea, usted mismo se lleva el premio.
1: Yo me gano, pues, el premio.
2: Atento, don Johnny, da, en la pues, casa del Ojaldre.
1: Tengo ocho.
5: Pasan maquinando hasta las 11 de la claro, noche, haciendo
1: el despacho. Tengo ocho en la mesa y ninguno.
5: Ahí vienen los ganadores.
1: Y ninguno.
5: Eso pasan hasta las 11, claro. 12 de la noche.
1: ¿Cómo no le van a conocer pintor a Federer?
5: Federer, pues. Sí, pues.
2: Atento, Federer, don Johnny.
1: Federer.
2: En la casa del Ojaldre.
1: Mata y Niño Moy. Eso pusieron ayer mundialmente,
2: pero qué lujo, ¿no?
1: De las revistas más importantes del mundo, por eso le digo, el bestseller del mundo del deporte.
2: Qué nivel.
1: Ahí está, pues. ¿Y acaso que Niño Moy es un cualquiera?
2: ¿Y es alguna reunión así?
1: Debe ser
2: elegante.
1: Debe ser una reunión, pero a los tres los flashes ahí. Las cámaras.
2: Y mira estas grandes figuras, ya no recurren, ¿no?, al traje, pero formal.
1: Eso lo digo,
2: y todo,
1: eso lo antes. Digo. Ya. Federer, Mata y Niño Moy.
2: Sí, señor.
1: Ya. Lujo del deporte ecuatoriano. ¿Ah? ¿Qué le parece? Sí,
2: un lujo.
1: Claro.
2: ¿Qué nivel?
1: En Europa. En Europa.
2: Nivel, claro, triunfando en Europa. ¿Qué nivel?
1: Les voy a decir dónde están. Les invitaron al Labor Cup. que es un torneo de tenis que se hace entre los continentes.
5: ¿Ya?
1: Europa, hacen una selección de tenistas de Europa, y el rival de este equipo es el resto del mundo.
5: ¿Ya?
1: El resto del mundo. Y entonces en Londres se efectuó este Laver Cup de tenis. Espectacular. Los mejores tenistas cada año se reúnen. Es un campeonato, pero hermoso. Porque los de Europa son el un equipo, el equipo rojo. Y el otro es el equipo azul, el resto del mundo.
2: El resto del mundo.
1: El resto del mundo. Laver Cup, ya ves, pintor. No es que de gana nos quedamos hasta medianoche con el Andrés Tandazo y con el pintor. El
2: Carlos Núñez.
1: Estamos preparando.
2: ¿Qué hacen, pues, dice?
1: ¿Cómo que hacen?
2: El Carlos Núñez. Dijo
1: preparando así. El programa, pues. Preparando el programa. Un abrazo, pintor. 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

0: nos vamos a despedir. Al mediodía tienen cita en la Casa de Macará, en La Providencia. Atención a la prensa, hoy Macará. El entrenamiento normal. ¿Cuál es el rival de Macará? La Católica.
1: La Católica.
0: La Católica.
1: Allí en Quito.
0: No hay todavía ni día ni hora.
1: No todavía.
0: Todavía no tenemos la hoja oficial de la segunda fecha de la Liga Pro.
1: No tenemos todavía.
0: De esto y demás nos informarán Patricio Freire y Carlos Núñez hoy al mediodía desde La Providencia.
1: Junto a Macará.
0: En la fortaleza del equipo de Macará.
1: Exactamente, junto a Macará.
0: Claro, pues, claro. Gracias por acompañarnos. Dios mediante, a las 12, la segunda entrega de Centro Deportes.
1: Mientras tanto, se quedan en buenas manos, señor.
0: Claro. Buena, buena mañana. Buena mañana.
1: Con el maestro Carlos Silva, hasta las 12.
0: Buenos días y hasta luego.

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0: 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Noticias de esta hora nos acompañan la doctora Pamela Paredes, la doctora Sonia Villamar, son docentes de UNIANDES de la carrera de Medicina Veterinaria. Doctora Pamela, muy buenos días, bienvenida.
1: Igual, buenos días a todos los oyentes. Estamos aquí para hablar un poquito de la carrera de Medicina Veterinaria que estamos ofertando en la Universidad UNIANDES. Estoy aquí con mi compañera, donde vamos a hablar un poco de algunos aspectos de todo lo que se ha venido haciendo dentro de la práctica, dentro de la carrera.
0: También está con nosotros la doctora Sonia Villamar. Buenos días, doctora, bienvenida.
2: ¿Qué tal? Buenos días con todos. Venimos de parte de la Universidad UNIANDES, indicándoles un gran saludo del rector, el ingeniero Gustavo Álvarez. El día de hoy queremos compartir con la ciudadanía un poquito de lo que se hace en la carrera con los estudiantes de medicina veterinaria.
0: Y hablemos también a propósito de esto sobre nuestras mascotas, sobre la tenencia responsable de nuestros animales, a veces la erradicación de la crueldad contra los mismos y el bienestar animal. Doctora Pamela, por favor.
1: Sí, bueno, hablando de ese tema, creo que es muy importante que los veterinarios tenemos un aporte importante dentro de este tema, y de hecho por eso la carrera está formando veterinarios éticos que ayuden a contribuir en esta parte de la tenencia responsable de mascotas, que creo que es un aspecto muy importante que confiere relevancia en la parte del casco urbano aquí en la ciudad.
0: Doctora Sonia, ¿cómo lograr un bienestar animal, un estado físico, y especialmente pensando en la salud de los animales?
2: Sí, claro, nosotros formamos estudiantes, formamos futuros veterinarios, los cuales van a estar enfocados mucho en 5 pilares básicos del bienestar animal. Entre ellos podemos ver una alimentación correcta, ¿sí? El que estén libres de estrés, de miedo, que los animales y las mascotas hoy en día tengan sus vacunas al día, tengan sus chequeos médicos. Entonces, yo creo que generar esta conciencia en los estudiantes es importante, porque nuestros chicos no solamente van a ser futuros veterinarios, sino que hoy en día participan en ferias, participan en actividades que permiten comunicar a la ciudadanía estas cosas que son tan importantes. Entonces, por esto es que nosotros realizamos vinculación con la sociedad, los chicos van a prácticas profesionales y en estas actividades ellos pueden comunicar estos aspectos tan importantes para poder tener un manejo correcto dentro del bienestar animal en las mascotas.
0: Claro, y no solamente los futuros médicos veterinarios, sino la sociedad misma en sí, porque, doctora Pamela, podemos decir que nuestros animales también tienen tienen sus derechos, tienen derecho a vivir en un ambiente, en un entorno saludable, en un entorno en que nos permita una vida digna para ellos.
1: Exacto, y creo que dentro de eso, un derecho que está ínfimamente dentro de nuestras mascotas que nosotros tenemos en la actualidad, es la salud. Y creo que la salud es muy importante, tanto para los tutores, tomar en cuenta esto, ya que si nosotros como profesionales logramos dar una salud integral a estas mascotas que son parte ya de la familia, creo que ayudaría mucho, tanto en la salud pública, en la parte de salubridad y demás, para que nosotros podamos controlar factores medioambientales y demás en nuestras mascotas y poderlos tener dentro de un ambiente próspero.
0: Ajá. Son las 10:11. Doctora Sonia Villamar, ¿podemos hablar de que hay algunas libertades dentro del bienestar animal, por favor?
2: Sí, claro que sí. Como le estaba comentando hace un momento, las libertades que posee una mascota son libre de hambre, libre de miedo, sí, que tengan libres de un estado de salud malo, sí. Entonces, sí son algunas libertades de tener confort también, por ejemplo. Entonces, y no solamente si nosotros nos ponemos a hablar de animales o mascotas, sino en nuestro medio también. La provincia es una provincia ganadera, es una provincia que actualmente se maneja en estas actividades productivas, y estos animales también deben contar con estas libertades. Entonces, en Uniandes formamos veterinarios que no solamente están listos para el manejo de mascotas, sino también para el manejo de animales grandes dentro de estas 5 libertades, para poder aportar un poco en la salud pública, en la producción pecuaria sostenible. Entonces, es importante que los animales grandes también tengan estas libertades, que tengan una buena nutrición, que tengan un ambiente correcto para que puedan crecer, ¿sí?, y finalmente ser productivos.
0: Claro, son parte de alguna manera, cuando se adopta una mascota, son parte de la familia. Entonces, como lo dice la doctora Sonia, tienen derecho a un acceso constante, a una alimentación saludable, a un ambiente propicio, especialmente cuando hablamos de que ellos también se enferman y necesitan un tratamiento, doctora Pamela.
1: Exactamente, y yo creo que para que estas mascotas puedan recibir un tratamiento adecuado, es importante generar una formación integral en los estudiantes, para que el profesional que atienda estas mascotas pueda generar un bienestar de manera rápida, para que llegue a un diagnóstico adecuado y con eso pueda dar un tratamiento adecuado a estas mascotas. Yo creo que la mayoría de la comunidad en la actualidad lo que más quiere es tener a su médico veterinario de cabecera y que trate de manejar de manera integral la salud de su mascota. Y para eso está Uniandes, el tratar de formar y generar una formación integral en estos estudiantes, para que cuando ya llegue a la etapa de inserción laboral sea la diferencia de otros veterinarios y pueda generar tratamientos y diagnósticos que lleguen a la salud satisfactoria de todas las mascotas que estamos teniendo en la actualidad.
0: ¿Cómo entender, cómo emite su mensaje en nuestras mascotas, especialmente cuando hablamos del comportamiento de una mascota cuando necesita alguna atención? ¿Cómo lo entendemos, doctora Sonia?
2: La etología es la ciencia que estudia el comportamiento animal. Entonces, nuestros estudiantes también están capacitados para poder comprender ciertas actitudes o comportamientos patológicos de algunas enfermedades o simplemente una conducta que no es correcta. Entonces, es importante también abarcar este contenido acerca de la conducta de los animales.
0: Muy bien, entonces, doctora Pamela, reitere la invitación a quienes deseen ser parte de la Universidad Uniandes en la carrera de Medicina Veterinaria, por favor.
1: Sí, una vez más hacer la invitación, ya que están las matrículas abiertas. El periodo académico empieza el 26 de octubre. Nosotros tenemos la carrera de Medicina Veterinaria, que es 100% presencial, y la única sede que tenemos por el momento es en la ciudad de Ambato. pero nosotros como carrera contamos con varios convenios nacionales e internacionales para que nuestros estudiantes puedan generar prácticas, voluntariados, tanto en la parte nacional como internacional. De hecho, trabajamos tanto para el bienestar y la conservación de faunas silvestres como un enfoque que tenemos nosotros como carrera, donde hemos venido trabajando bastante, y creo que es una de las cosas que nos ayuda como carrera para tener una noción diferente dentro de las otras universidades. Y les invitamos porque es una carrera que es muy amplia, es muy bonita el momento de que se estudia. Nosotros como docentes tratamos que todas las materias sean 100% prácticas, y eso ayuda a que el estudiante pueda tener esa satisfacción de querer aprender de manera constante.
0: Eso le iba a consultar precisamente a la doctora Sonia, pero en dentro de esto de la fauna animal, hay la responsabilidad no solamente de, digamos, de, en este caso, de los médicos veterinarios de la sociedad, sino también aquí están inmersos los gobiernos municipales a través de ordenanzas que apunten hacia el bienestar animal, doctora Sonia Villamar.
2: Sí, actualmente nosotros trabajamos con el Ecoso San Martín, por ejemplo. Se realizó un proyecto de vinculación en donde se trató de concientizar a la población en cuanto a el mal manejo de los animales silvestres, el lucro ilegal, sí, el manejo ilegal de estos animales. Entonces es importante que se realicen este tipo de trabajos de vinculación donde se pueda concientizar a la sociedad de estas actitudes o actividades que no son legales y que ponen en riesgo la fauna de la región.
0: Muy bien, muchísimas gracias. Queremos agradecer la presencia de la doctora Pamela Paredes, de la doctora Sonia Villamar, son docentes de la carrera de Medicina Veterinaria de Uniandes. Muchas gracias por estar con nosotros.
2: Gracias
1: también.
0: Muy amable, muchas gracias. Aquí en Radio Centro, la radio de toda la vida.
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0: Y nosotros siempre empezamos con buena canción, con buena música y una salsa espectacular. Amigos, bienvenidos, bienvenidas. Esto empieza en este momento. Se titula
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empezamos, amigos y amigas. Buenos días, bienvenidos, bienvenidas, qué gusto, qué placer estar nuevamente con ustedes en diferentes partes, diferentes lugares donde llega la señal de Radio Centro. Hoy tendremos un programazo fuera de serie. Hoy estamos en 1 de octubre del 2026. Comienza un nuevo mes. Y créeme que cada día es una nueva oportunidad para ser mejor, dejar atrás lo que nos pasa, aprender de lo vivido, acercarte a la vida que sueñas. Y para trabajar, para que se construya ese sueño, hay que dar todo lo mejor de nosotros. Seguir adelante, aportando, dándole para trabajar y se cumpla los sueños que tanto anhelamos. Bueno, amigos, hoy tendremos un programa fuera de serie. Estaremos hablando del Ruiseñor de América. También estaremos hablando, fallece el actor italiano que dio voz, la voz de Topolillo. Y revelan causa de su fallecimiento. Oye, falleció a los 100 años. 100 años. ¡Wow! ¿No? Esto estaremos hablando y muchas cosas más. También estaremos hablando del clima para nuestra provincia, el clima para otras provincias del Ecuador y muchas cosas más. Una vez más, les habla Carlos Silva, el piloto de la cápsula espacial de la Dinámica Estación 112. Aquí empezamos y aquí arrancamos. Bienvenidos y bienvenidas. Esto es Buena Mañana a través de Radio Centro, la radio de toda la vida.

los librianos, los que nacieron el día de hoy, 1 de octubre, felicidades. Bienvenido octubre, ya como un recordatorio de que todo puede renovarse. Este mes es un lienzo en blanco para abrirnos a nuevas oportunidades, soltar lo que pasa.

Empatamos, pero en los penales nos ganaron los japoneses. ¿Qué sucede con Muñeco Gallardo? Como yo dije, ¿no? Lo que falta son delanteros. Un 10 también que arme. Pero bueno. Partidos de preparación. Amistosos, ¿no?

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0: 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Diego, cuéntanos las novedades del mundo del deporte.
1: Hola, ¿qué tal, Carlos? Saludos cordiales, amigos oyentes, bienvenidos. Este es el Minuto con el Deporte en la Copa Kirin que se desarrolla en Japón. Tenemos ya los finalistas. La selección de Japón venció a Ecuador 5-4 en la tanda de penales tras empatar 0-0 en el tiempo reglamentario. Mientras tanto que Panamá empató 1-1 ante Nueva Zelanda y Nueva Zelanda se llevó el pase a la final después de superarlo en penales. Hoy también tenemos más deporte, más fútbol. A las 13:45, la Liga de Naciones de la UEFA, Alemania frente a Serbia, y a la misma hora Grecia, Países Bajos, en el grupo 2. En grupo 4, a las 13:45, Dinamarca, Portugal y Gales frente a Noruega. Esto se juega por la fecha número 3. 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

0: estamos de regreso. Laura, por favor, señorita Secre, véngase por acá, díganos qué hora son en este momento, gracias.
1: Son las 10 y 54 minutos.
0: Gracias, Milagros, la Secre, igualate con el tiempo de Radio Centro, exactamente, las 10 de la mañana con 54 minutos en todo el territorio nacional, una hora menos en Galápagos. Allá en Dinamarca, la hora... Las 17 con 54 en Copenhague, en Dinamarca, 17:54 en Tokio, Japón, las 0 horas con 54 en Londres, 16 con 54 minutos en Nueva York, 11:54 aquí en el Ecuador, ya subió, ¿no? 10 con 55, tiempo exacto, temperatura, vamos a la temperatura. La temperatura en nuestra ciudad, Jardín del Ecuador, 17 grados centígrados, sí, 17 grados centígrados, sensación térmica, nublado con llovizna. Ajá, sí. Por fin San Pedro se acordó de nosotros. Ayer se puso todo el cielo gris a partir de las 17 horas. Hoy pensamos que, bueno, creo que a las 15, me parece que 15 de la tarde como que empezó a llover, ¿no? Dijimos, bueno, aquí se viene un tremendo aguacero, preparado para bailar en la lluvia, pues, pero llovió solamente unos minutos y nada más. Y bueno, el clima para diferentes provincias del Ecuador, ya doy a conocer más adelante. Y también el clima para nuestro querido Ambato. Para nuestro querido Ambato, y hoy también, ¿qué se celebra? Uno de octubre. Wow, ¿no? 1 de octubre. ¿Qué celebramos? Dios mío, upa. El día del pasillo ecuatoriano. Bueno, y también en esta misma fecha se celebra, ¿a quién no le encanta el café, no? Y precisamente estamos nosotros saboreando una taza de café. El Día Internacional del Café también se celebra el día de hoy, pero bueno, la fecha más importante para los ecuatorianos, el Día del Pasillo Ecuatoriano. Y lo recordamos a JJ. Ajá, sí. El natalicio del Ruiseñor de América. Bueno, ya te doy eso a conocer más adelante. Déjame leo rápidamente los mensajes de hoy. A ver, vamos a ver qué se haga esto nomás. A ver, listo. Don Carlitos, buenos días. Les saluda Don Gustavo desde Pelileo City. Una pena por la tricolor. Mejor juega mi rodillo, dice. Mejor juega mi rodillo. Hágame un favor de poner un merengue bien puestos. Un abrazo desde Pelileo. Atentamente, Don Gustavito. ¡Epa! Un abrazo gigante, Don Gustavo. Bueno, así es el fútbol, ¿no? Bueno, está cogiendo el muñeco Gallardo. Cogiendo a los mejores jugadores. Está incorporando, armando el plantel. Vamos a ver qué va, cómo les va, ¿no? Bueno, son partidos de... preparación, amistosos, y créeme, pues, yo vi el segundo tiempo, pero bueno, nos falta de verdad delanteros y un medio que arme. Nada más, mi querido Don Gustavito. El licenciado, el ex docente del Liceo Montalvo, el licenciado Edgar Ceballos. Buenos días, Carlitos, hoy es el día del pasillo, por favor, bonito. De Julio Jaramillo, gracias, por supuesto. Ya más adelante, ya vamos a colocarle un pasillito. Vamos a hablar un poquito más de JJ, del día del pasillo. Sí, señor, el día del pasillo. Como digo, ¿no? Ya vamos a poner una musiquita para todos los ecuatorianos. 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A ver, échele la música.

Y el día del pasillo ecuatoriano se rinde homenaje al natalicio de Julio Jaramillo. Ajá, este jueves 1 de octubre está marcado por distintas conmemoraciones, desde el día del pasillo ecuatoriano y el día internacional del café. El día del pasillo ecuatoriano y natalicio de Julio Jaramillo, un género musical que caracteriza al país y fue incluido en la lista del patrimonio inmaterial de la UNESCO en el 2021, un logro que se venía persiguiendo desde el 2012. Bueno, no obstante la importancia del pasillo, ya estaba proclamada así desde 1993, cuando por decreto se designó al 1 de octubre como el día del pasillo ecuatoriano. Qué chévere, ¿no? Además, la elección de esta fecha es significativa, pues busca rendir homenaje al máximo exponente de este género, Julio Jaramillo, conocido como JJ o el Ruiseñor de América. El 1 de octubre de 1935 en Guayaquil nació Julio Alfredo Jaramillo Laurido, quien es el abanderado del pasillo del Ecuador. Y precisamente aquí está la música del Ruiseñor de América. Échele esta canción y por ahí me van a decir: oye, Carlitos, pero este no es un pasillo, este es un vals, un bolero. No, no. El pasillo, considerado por muchos como la cumbre del himno del género ecuatoriano, es Nuestro Juramento, interpretado por Julio Jaramillo, aunque musicalmente es un bolero pasillo, ¿sí? Es un bolero pasillo o muy ligado a su repertorio inmortal. Ajá, Nuestro Juramento, compuesto por Benito de Jesús y cantado por Julio Jaramillo, la canción nacional más famosa del cantante dentro y fuera del país. Aquí está Nuestro Juramento y salud, por favor. ¿Qué pasó? ¿Qué pasó con la canción de JJ? Nuestro, pongamos una también que me pidieron de esta, ¿no? A ver, échele también. ¿Se acuerdan de este señor?

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0: todos, bienvenidos al Flash Informativo de la Hora. 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Le saludamos a esta hora a Noé Vargas. Adelante, Noé, en Radio Centro hacemos historia.
1: En Radio Centro hacemos noticia. Pablo Llanes, director de planificación del municipio de Ambato, se refiere al estudio arqueológico que se desarrolla en el cantón.
2: Con un estudio de temas arqueológicos a nivel cantonal. De igual forma, se están ejecutando, de acuerdo a lo que estructura el INPC como ente rector en su momento, que tenía la competencia de patrimonio, identificó en nuestro cantón alrededor de 25 puntos arqueológicos. Estos 25 puntos arqueológicos han sido analizados a detalle. He hecho una estructura a lo largo del territorio y se han identificado 12 lugares donde se encuentran restos inicialmente identificados. Estos 12 lugares de igual forma se transformarán en planes complementarios que complementará la normativa del PUCS y del PDOT para identificar claramente las zonas conforme lo dice la normativa nacional. Esto quiere decir, identificará un núcleo central, una zona que en realidad tenga estrato identificar vestigios, una zona secundaria y una zona de tercer orden. De igual forma, una vez terminada esta consultoría, se pondrá a conocimiento del Consejo Municipal estos planes complementarios.
1: En Radio Centro hacemos historia, reportó Noé Vargas.
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0: Y en los siguientes minutos, noticias nacionales aquí en la radio de toda la vida.
5: El adelanto del pago del 13º sueldo busca darle un impulso a la economía en el 2025. Con la misma medida, las ventas en la semana del Viernes Negro, el Black Friday, crecieron más del 15%. Algunos expertos consultados explican por qué poner ese dinero a circular antes puede volver a dinamizar este consumo y la economía.
6: El anuncio llegó temprano y tiene fecha, 16 de noviembre. Ese día, los trabajadores del sector público que acumulan su 13º sueldo lo recibirán anticipadamente. El presidente Daniel Noboa hizo además una invitación que el sector privado también se sume, pero la fecha no es casual. El consumo de fin de año se ha adelantado y noviembre concentra cada vez más promociones que la gente quiere aprovechar.
7: Y obviamente, un bono de estas características, como es el 13º sueldo, pues ayudaría a que estas personas puedan financiar ese consumo que ya se ha anticipado.
6: Y existe un antecedente. En 2025, cuando el gobierno también adelantó el pago del 13º al sector público para el 14 de noviembre, 150 empresas privadas se sumaron. Entre el 24 y el 28 de noviembre, las ventas alcanzaron $5,552 millones, 15,1% más que un año antes. Y solo el Viernes Negro, como tal, registró un incremento del 20,9%, según el Servicio de Rentas Internas.
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0: es, amigos. 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Les saludamos a esta hora. Diego Sánchez. Diego, bienvenido. Cuéntanos las novedades del mundo del deporte.
1: ¿Cómo te va, Carlos? Saludos reiterados, amigos oyentes. Bienvenidos nuevamente al Minuto con el Deporte. Novedades en los equipos de acá del Ecuador. Existe una deuda de 3 meses con los jugadores del Deportivo Cuenca, a los cuales se le habría prometido cancelar 2 de ellos, aparte la deuda de los 3 meses de arriendo. Además, en el Cuenca hay problemas porque se mantiene una deuda del año pasado con jugadores que todavía están en el club. Hay crisis en el equipo del Expreso Austral, mientras que tanto que a nivel internacional, después de esta fecha FIFA, jugadores lesionados del Real Madrid: Konaté lesionado, Militao lesionado y Asensio también está lesionado. Los back centrales prácticamente

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1: Ok, señores, estamos de regreso. Ah, nuevo mes, octubre. Le damos la cordial de la bienvenida a este nuevo mes de octubre. Y de verdad, te lo digo de corazón, te deseo todo lo mejor. Bienvenido octubre, que tus hojas caigan para dar paso a lo nuevo, a nuevas cosas, cosas importantes que se te vendrá en este mes. Muchas bendiciones a tu familia, que tengas trabajo, que tengas paz, tranquilidad en este mes. Octubre, una fecha importante. Bienvenido octubre, un nuevo mes. Y bueno, aunque la mayoría de las personas ante la llegada de un nuevo mes prefieren decir bienvenido octubre, sorpréndeme, sí, octubre, sorpréndeme. Y yo diré nuevo mes, bienvenido octubre, prepárate, que te voy a sorprender. Ajá, ¿no? Sí. Oye, el pronóstico para hoy en diferentes partes de nuestro país. Pronóstico del clima para este jueves 1 de octubre. Así comienza octubre en la costa, Sierra Amazonía y Galápagos. Vamos a ver. En la costa, Santo Domingo tendrá una mínima de 23 grados centígrados y una máxima de 30 grados centígrados. Luego de una madrugada con lluvias, la mañana tendrá periodos del sol, nubosidad, pero las precipitaciones registrarán en la tarde y para la noche se prevé tormentas. Quevedo, con temperatura 24 grados centígrados y 31, tendrá lluvias durante la noche. Guayaquil City tendrá una mínima de 25 grados centígrados y una máxima de 31. La madrugada permanecerá nublada, durante la mañana y tarde habrá periodos de sol. Las lluvias aparecerán en la hora de la noche, en la noche. Guayaquil. Esmeraldas tendrá temperatura de 24 grados centígrados, 31, con lluvias durante la noche. Para Manta y Salinas se espera periodos de nubosidad y sol durante buena parte del jueves, con una máxima de 31 grados centígrados. Vamos con lluvia en la sierra. Esto nos interesa a nosotros, ¿verdad? Bueno, la sierra tendrá mayor presencia en Quito. Registrará temperaturas de 12 grados centígrados y 22 grados. Y se prevé tormenta durante la tarde, seguidas por lluvia en la noche. Tulcán tendrá una mínima de 7 grados centígrados y una máxima de 7 grados centígrados, con lluvias previstas desde la tarde. Allá en Ibarra tendrá precipitaciones durante distintos periodos del jueves, con temperaturas de 13 grados centígrados a 21 grados centígrados. La Tacunga City, una mínima de 7 grados centígrados y una máxima de 7 grados centígrados, con lluvia durante la tarde. Para Cuenca se prevé precipitaciones con temperatura de 12 grados centígrados a 23 grados centígrados. Acá viene nuestro Tungurahua. Para este jueves 1 de octubre, el pronóstico del tiempo en la provincia de Tungurahua presenta temperaturas entre 17 grados centígrados a 20 grados centígrados de máxima y mínima cerca de 10 grados centígrados, con presencia de cielo parcialmente nublado y probabilidad de lluvia débiles o ligeras a lo largo del día y la noche. Ay, ¿por qué no queremos? ¿Queremos más lluvia? Bueno, ya lo saben, ¿no? Ya lo saben. Qué barbaridad, ¿no? Parcialmente nublado, probabilidad de lluvia débiles o ligeras. Acá, en nuestro lindo Ambato, de día y en la noche. Débiles la lluvia. 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
1: Buen día, Carlitos. Como siempre, en sintonía de tu programa, por favor, ayúdame con un saludo de cumpleaños para mi querida hermana Cecilia Costa. Échele el saludo de cumpleaños. A ver. Saludos para Cecilia Costa, que tenga un hermoso día junto a su familia. Muchas gracias, Carlitos. Atentamente a Bolívar Acosta, mi querido Bolo. Envío un saludo muy especial para Cecilia Costa, que está cumpliendo años. Felicidades a Ceci. Y que la pase súper bien con todas las personas que le quieren, le admiran. Así que hoy es un día especial para celebrar tu cumpleaños. ¡Felicidades! ¡Un happy birthday!
2: ¡Happy birthday!
1: Y a todas las personas que nacieron un día como hoy, 1 de octubre, feliz cumpleaños a todos ustedes. ¡Listo, señores! Ahora sí,

0: Hasta mañana, Topo Chico.
1: No, esto no, esto no, esto no.
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0: Me acuerdo hace mucho tiempo atrás, cuando teníamos el turno en la noche, y antes de despedirnos le colocaba esta canción, Que duerman bien. Y creo que muchas personas con sus niños, con sus peques, también lo hacían lo mismo, ponían esta cancioncita para que se duerma. Y muchos niños lo recuerdan a Topollillo. ¿Por qué pongo esta canción? Porque lástima lo que pasó con el actor italiano que dio voz de Topollillo. Falleció a sus 100 años. Por Dios. Oye, 100 años, qué bien, oye. Llegar a esa edad, oye. Se llama Pepino Mazzullo, actor italiano que dio voz a Topollillo y falleció el día de ayer a los 100 años. Pepino fue un actor de televisión y doblaje italiano que dio su voz al famoso personaje Topollillo. El día de ayer, miércoles 30 de septiembre del 2016, se conoció su fallecimiento. De acuerdo con el diario Messaggero, el artista falleció a los 100 años en su casa de Santa Stefano, el pueblo cercano donde nació en 1926. Y si no me crees, escuchemos esta noticia.
1: Hasta mañana, Topollillo.
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1: Que descanses bien. Adiós a una voz que fue parte de nuestra infancia. Si creciste viendo a Topollillo, esta noticia seguramente te va a tocar el corazón. Pepino Mazzullo, el actor italiano que le dio voz a este entrañable ratoncito durante 45 años, murió a los 100 años. La noticia se dio a conocer este miércoles 30 de septiembre. Mazzullo falleció en su casa, en Santo Stefano di Briga, Italia, por causas naturales, según medios locales. Pero su historia con Topollillo comenzó mucho antes. A principios de los años 60, se convirtió en la voz oficial del personaje creado por María Perego. Y no solo le prestó su voz, también construyó su personalidad, su particular manera de hablar y esas expresiones infantiles que conquistaron a millones de personas. Con sus apariciones en televisión, Topollillo se convirtió en uno de los personajes más queridos de varias generaciones, especialmente en América Latina. Hoy se despide el hombre detrás de esa voz, pero el ratoncito que nos hizo sonreír seguirá viviendo en nuestros recuerdos. Descanse en paz.
0: Por supuesto, seguirá viviendo la voz de Topollillo. Amigos, ponemos punto final a este espacio. Gracias a su sintonía. Hasta aquí me trajo el camino. Esto fue Buena Mañana a través de Radio Centro, la radio de toda la vida, si lo permite. Mañana misma hora.
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9: Amigos, bienvenidos al flash informativo de la hora. 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Les saludamos a Nueva Vargas. Adelante, en Radio Centro hacemos historia.
10: En Radio Centro hacemos noticia. Según las reformas a la ley de tránsito, los scooters y motocicletas eléctricas deberán contar con los títulos habilitantes. Sobre el tema, Juan Tenorio, director de movilidad del municipio de Ambato, manifiesta que están a la espera del reglamento de la ley.
11: Dependería cómo venga la normativa secundaria, es decir, a través de la del reglamento. No es que genere el tema del reglamento, recordarles que se estaba trabajando dentro de la administración un tema de una regulación y generan el tema de los procesos. Desde una manera técnica, se sugeriría que las diferentes dependencias de matriculación vehicular a través de la Agencia Nacional de Tránsito tengamos el ingreso a través del AXIS 4.0 de la Agencia Nacional de Tránsito para poder generar ese proceso de una manera simple de una matriculación de esos vehículos.
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22: Saludos amigos, buenas tardes, bienvenidos a Centro Deportes. Reportaje de Patricio Freire y Carlos Núñez en la Casa de Macará, en la Providencia, mirando la práctica, conversando con los jugadores, conversando con los directivos. Regresamos al campeonato, pues. Este fin de semana ya está descontado. Pero en cambio, la próxima semana volvemos a la parte más importante del Campeonato Ecuatoriano de Fútbol de este 2026. Arriba, en el medio y abajo hay interés. Nada es sin importancia. No hay. Que no vale el hexagonal de abajo. ¿Cómo no, pues? Si van a defender la categoría. Los que no puedan, dos, se irán a la Serie B del fútbol ecuatoriano, pues. Nosotros tenemos dos equipos en la parte de abajo. El hexagonal de la categoría, Mushukruna y Técnico Universitario. A mí no me gusta adelantar absolutamente nada, porque dicen, es que el Mushukruna ya está salvado por la ventaja que tiene. Hay que jugar los partidos. Porque si yo no sumo, mi rival va a sumar y de pronto me va a complicar. El hexagonal de abajo, así nomás está. El del medio, cuatro equipos. Y de los cuatro equipos, uno clasifica a Copa Sudamericana. Es un gran premio. Entonces, no es que van a jugar así, por calendario y nada más. No, todos están peleando algo. Y arriba mucho más, pues. El hexagonal de arriba, título, subtítulo, otro cupo para Copa Libertadores de América, cupos para Copa Sudamericana. Eso nomás está. Entonces, no es que se han inventado algo y que no tiene interés, que no tiene importancia. No es así. La verdad, los tres grupos, dos hexagonales y un cuadrangular tienen muchísima importancia. Buenas tardes, Diego Sánchez, pida la mejor.
0: Baterías Kaiser, la campeona de las baterías. ¿Qué tal, Patricio? Saludos para usted, a los compañeros, a los amigos oyentes de Radio Centro, la radio de toda la vida. Y recién hemos empezado esta segunda etapa, como así se lo denomina, en el Campeonato Ecuatoriano de Fútbol. Solamente se ha jugado una fecha. Estamos a la expectativa del calendario, que seguramente saldrá el fin de semana, pero mucha más expectativa de los horarios, sobre todo con esto de que no se puede programar los partidos en horario nocturno. Entonces tendremos que acomodarnos, tanto los que juegan, los que dirigen, los que transmitimos, los que hacemos comunicación, para adaptarnos a estos nuevos horarios que saldrán más adelante en la fecha número 2. Todo está, no digo enterito, como dice el pueblo, pero es un camino bastante extenso y un camino que demanda de mucha responsabilidad, mucho trabajo para cumplir los objetivos, tanto los de arriba como los de abajo.
22: Hay que prepararse bien para la segunda etapa del Campeonato Nacional. Hemos jugado solamente una fecha.
0: Nada más. Claro. En los hexagonales que nos corresponde a nosotros, porque tanto Macará, que juega arriba, como Técnico Mushukruna, que juegan abajo, juegan 10 partidos. Recién va una fecha, faltan 9. Y por eso también esa adaptación en la parte física. Mushukruna lo hizo yendo al Arenal, estando en el gimnasio. Técnico Universitario lo está haciendo, se fue ayer al Parque de la Familia. Entonces hacen esta adaptación para rematar de buena forma esta última parte del campeonato.
22: Yo hablé con el profesor Paul Vélez. Y él sabe que va a ser un compromiso bastante difícil. Tiene que mostrar, él lo dice así, el mejor del grupo debe ser el Mushukruna. No por el puntaje que tiene, sino por lo que va a hacer, por los partidos que va a jugar. Que sea así, que no tenga ningún problema manteniéndose en la categoría el Mushukruna. El Técnico Universitario, más compromiso, tiene que sumar y sumar y sumar y sumar. Esa es la verdad. Buenas tardes, señor Roosevelt Manjarres, pida la mejor.
1: Baterías Kaiser, la campeona de las baterías. ¿Cómo estaba, Patricio? Buenas tardes, un saludo cordial para usted, para los compañeros, para los oyentes del programa Centro Deportes de este mediodía. Bueno, y los clubes están trabajando. Se sobreentiende que quieren llegar de la mejor manera para el reinicio de este campeonato ecuatoriano el fin de semana del 11. Pero Deportivo Cuenca tiene dificultades. Hoy el Cuenca no entrenó. Sus jugadores decidieron no hacerlo debido a la falta de pagos.
0: Tres meses.
1: Rubio. Tres meses de pagos, sueldos, arriendos, problemas económicos.
0: En el Cuenca, Roosevelt, hay un sinnúmero de circunstancias. Hoy no entrenaron por tres meses. Llegó la directiva, parte de la directiva le prometió pagar dos, pero todavía quedarán en deuda con los arriendos de los jugadores que arreglaron de esa forma, y jugadores que están desde el año anterior todavía no han cobrado del 2025. Es una crisis total. El Deportivo Cuenca es un problema por donde se lo vea, la parte económica.
22: Una situación muy difícil para el Deportivo Cuenca, que es de este mes, pues.
1: No, ni de este mes ni de este año. Hace rato acarrea, Patricio.
22: Los jugadores se quieren ir, los extranjeros sobre todo, porque en realidad para ellos es más difícil. Si tienen una familia, ¿a quién acudir? Claro, todos necesitan. La situación del Deportivo Cuenca muy, muy, muy pesada. Así que la categoría es lo principal.
1: Es muy difícil.
22: Están llamando a la cancha.
1: Están conectados.
22: Enseguida coordina Andrés Tandazo, Diego Fiallos, y en la cancha Patricio Freire y Carlos Núñez. Muy buenas tardes, compañeros. Buenas tardes. Pida la mejor.
2: Baterías Kaiser, la campeona de las baterías. Desde el Centro de Alto Rendimiento, Patricio El Mundo, compañeros. Bueno, nosotros acá con el profesor Guillermo Sanguinetti, práctica de Macara. Profe, bienvenido. ¿Cómo ha estado aprovechando este tiempo de para? ¿Y qué hacer para que esta para no le afecte con el ritmo con el que venía Macara, incluso después de una gran victoria?
3: Sí, no, es lo que estaba ya planificado. Sabíamos que iba a haber este parate y tratamos de no... si bien dimos unos días libres, producto que también habíamos tenido mucho desgaste en el semestre, era importante también aflojar un poquito, pero después tratar de mantener el mismo ritmo que venimos realizando en el campeonato, sabiendo que bueno, vamos a tener un partido amistoso en el día de mañana, también para estar en ese ritmo que pretendemos estar cuando... El día del sábado. Lo que pretendemos tratar de seguir en el mismo ritmo, recuperando algunos que estaban con algunas molestias, algunas lesiones. Entonces, esa es un poco la idea.
2: ¿Regresará Echevarne ya?
3: Todavía no está dado de alta y no está entrenando con nosotros, así que tenemos que esperar la semana que viene cómo va evolucionando.
2: Pero la respuesta de John Jairo y en su momento de Marlon Medranda también ha sido súper positiva.
3: Es importante tener tenerlos bien, y cuando les ha tocado entrar a ambos lo han hecho de muy buena forma, así que estamos muy conformes.
19: Profe, ¿cómo ha ido evolucionando también el tema de Gastón Blanc y Federico Paz, que son entes importantes para el club y que van llegando también en esa situación?
3: Sí, son lesiones diferentes, lesiones más importantes, con la recuperación más larga, un poco eso están en manos de los médicos. El caso de Fede, que está en Buenos Aires, que recién está por llegar al mes de la operación, tiene un tiempito todavía por recuperarse. Y el caso de Gastón es una lesión que se dura mínimo 6 meses, así que está con nosotros, está haciendo la recuperación, pero sabiendo que tiene que manejar esos tiempos.
23: Profesor Matías Miranda, ¿sí completamente recuperado, ya trabajando con el grupo?
3: Sí, Matías ha trabajado con el grupo y bien en cuanto a su molestia que tenía.
2: ¿Cuánto afectó este tipo de lesiones, profe? Este tipo de ausencia, lo de Paz, por ejemplo.
3: Bueno, son jugadores importantes. El otro día lo comentaba, si bien apareció Campana, que nos dio esa cuota de gol. Esa cuota Paz nos había dado el año anterior y el primer semestre. Entonces son jugadores que hubiese sido lindo tenerlos también de la mejor forma para tenerlos los dos en la cancha.
2: Hay jugadores que suben su nivel, otros que bajan, otros que se mantienen. Klinger, digo, una percepción seguramente muy equivocada la mía, pero a Klinger no lo veo como antes, como el primer semestre.
3: Tenerlos también de la mejor forma para tenerlos los dos en la cancha.
2: Hay jugadores que suben su nivel, otros que bajan, otros que se mantienen. Klinger, digo, una percepción seguramente muy equivocada la mía, pero a Klinger no lo veo como antes, como el primer semestre.
3: Sí, es un jugador que se tuvo que adaptar un poco a lo que nosotros pretendíamos. Es un jugador que tiene características de jugador rápido, jugador veloz. le ha tocado entrar en algunos partidos, ha jugado de titular algunos, pero en definitiva está siendo parte del equipo. Si no es entrando, es entrando de a ratos, si no es jugando de titular.
4: O sea, es útil todavía.
3: Obviamente es importante tener jugadores en el plantel que a la hora de necesitar estén a la orden. Y bueno, eso es un poco José.
23: Profesor, tal vez en el caso de José Klinger, en los entrenamientos, ¿se ha trabajado el tema finalización en el que tiene que rematar, tiene que centrar de mejor manera?
3: Y bueno, son las cosas que hay que ir mejorando, ¿no? No solamente en él, sino que con aquellos chicos que están entrenando con nosotros, el caso de Cabeza, el caso de... me quedan algunos, Caicedo, que bueno, que está citado en la selección juvenil, el caso de los pibes que están recién haciendo los primeros semestres con nosotros, tenemos que ir mejorándolo para cuando les toque estar, poder hacerlo de la mejor forma.
19: ¿Qué tan importante, usted lo menciona, de los que están dos chicos de acá de la

0: de Macará en la sub 20, también ese esfuerzo que usted viene reflejado y también que ellos lleguen a esa parte importante de la selección ecuatoriana.
1: Y es importante tener juveniles que estén en proceso de selección. Es importante también que Macará tenga esos jugadores, que tenga jugadores en selección. Quiere decir que hay una base de jugadores que uno los puede tener en cuenta, que los puede trabajar, y esa es un poco la idea nuestra, trabajar esos jugadores 6 meses, por lo menos con nosotros. Así hicimos con Caicedo, está Cabezas también en ese proceso, hay otros chicos que están haciendo ese proceso, y en medida que nosotros veamos que estén para jugar, van a jugar.
2: Profe, usted debe conocer acerca de Néstor Javier Caicedo, sí, el jugador que está en esa, Néstor David Caicedo, perdón, que está en ese litigio. ¿Usted lo puede tomar en cuenta? La dirigencia le ha dicho que no, por favor, es en este tiempo. ¿Cómo está desde la parte técnica?
1: Y hay más que nada se está haciendo, hay un proceso de un reclamo que hubo. Sabemos que se pidieron 15 días más para expedirse, así que mientras pase eso no lo vamos a tener en cuenta, pero estamos tranquilos porque la dirigencia ha hecho las cosas bien.
2: Ya, los equipos rivales de Macará, absolutamente analizados, conociéndoles completamente los pros y los contras que tienen la Católica y el próximo partido, la segunda fecha.
1: No, hoy estamos pensando en Católica, evidentemente es lo que tenemos cerca, y es un equipo que siempre nos ha hecho difícil, un equipo que es muy fuerte, que tiene muy buenos jugadores, una forma, un estilo de jugar por ahí diferente a muchos, pero que va a ser muy complicado.
3: Profesor, a pesar del buen momento de Macará, ¿qué aspecto en el colectivo le preocupa y en ese aspecto está corrigiendo?
1: Mirá, en lo colectivo nos preocupa lo que nos sucedió en algunos partidos por momentos, que nos pasó con Independiente del Valle, pero también nos pasó con Libertad en Loja en ese primer tiempo. Tener esos baches es una de las cosas que nos preocupa, que trabajamos continuamente para tratar de que no sucedan esas cosas, porque cuando vos das ventajas, te pasa lo que te pasó, que nos quedamos con las manos vacías.
0: Profe, se ha cumplido ese objetivo que tiene, si bien cierto, faltan algunas fechas, pero la campaña de Macará ha sido muy buena en todo lo que ha sido 2026.
1: Mirá, los objetivos, si bien hemos cumplido el objetivo que pensábamos para fin de año en cuanto a poder clasificar nuevamente una Copa Sudamericana, pero bueno, hoy nos encontramos en otra situación, que estamos con la posibilidad de clasificar a Copa Libertadores. Entonces, es como que uno se va reinventando objetivos, y una vez logrado eso, vamos por más y queremos también clasificar a Libertadores.
2: ¿Por hoy cuál es el objetivo?
1: Tratar de clasificar a Libertadores.
2: ¿Ese campeón?
4: A propósito de eso, Macará el próximo año va a tener un año de bastante competencia, así como lo fue este que está terminando. Y siempre se ha hablado de un equipo corto. ¿Cuál consideraría que debería ser un número ideal de jugadores para que no dependa mucho, porque le pasaron lesiones en este año, profe?
1: Con respecto a la pregunta, la última, de vicecampeón, ojalá pueda venir, pero creo que el objetivo tiene que ser poder clasificar a una Copa Libertadores. Con respecto a lo del año, lo próximo año, bueno, creo que estamos aventurados para poder hablar. Tenemos por delante algo tan importante como es esta liguilla que tenemos con los equipos que están arriba. Así que bueno, vamos a pensar más que nada en esto.
3: Profesor, por la actualidad de los jugadores como Agustín Campana, que es goleador, lo de Franco Pose, ya no se ve distante el ser vicecampeón, porque también Macará le ha competido a Liga de Quito, le ganó los dos partidos, termina perdiendo contra otros exigentes, pero jugando bien.
1: Paso a paso, ahora vamos pensando en Católica.
2: ¿Cuál es el más fuerte de este grupo?
1: Hoy Católica, estamos pensando en eso. Fíjate, a unos cuantos días todavía de ese partido, y hoy los trabajos tácticos de estos días ya fue pensando en ese partido, porque entendemos que es muy importante.
2: ¿El 11 lo tiene claro?
1: No, porque tenemos algunos jugadores con algunas molestias todavía en estos días, donde se ha trabajado sobre todo la semana anterior bastante fuerte, por ahí hay algunos con alguna carga, que no son cosas importantes, pero en definitiva no pudimos tener al equipo que pensamos para ese partido.
2: Católica en el mejor momento desnuda cualquier defensa.
1: Y Católica es un equipo que juega muy bien de mitad de cancha hacia adelante. Entonces tenemos que tener un equipo duro, un bloque duro para defender.
2: Muy bien, un gusto. Bueno, gracias.
1: Un abrazo para toda la hinchada y bueno, vamos arriba.
2: Gracias al profesor Guillermo Sanguinetti, como siempre. aquí a través de Radio Centro, la radio de toda la vida. También nos viene una rueda de prensa. No sé si de pronto después de la rueda de prensa, Patricio Edmundo, podemos conversar con el presidente, con la dirigencia de Macará. Así que era la parte deportiva, la parte técnica de Guillermo Sanguinetti, que teníamos que sacarla, por supuesto, a esta hora. Sabe que se hace frío, por si acaso, igual la chompa de la radio quedó en el carro. Pachencho está igual bien uniformado, así que por si acaso, digo, mi querido Patricio Edmundo. No sé si tiene alguna pregunta. De lo contrario, nosotros cerramos este primer informe acá desde el Centro de Alto Rendimiento, y el segundo informe lo podríamos hacer después de la rueda de prensa, donde se va a desarrollar ya el lanzamiento de la competencia atlética de Macará. Patricio Edmundo Mantilla, a través de Radio Centro, pida la mejor.
5: 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Dos memos, Pachencho y Carlos Núñez. $20 cada uno por no atender los uniformes el día de hoy.
6: ¿Qué están? Dice.
5: Se quedaron.
7: Estamos. Aquí estamos, Patricia, con los uniformes.
8: Sí,
7: claro,
8: sí, sí tienen.
7: No, ¿ah, estamos? Sí, ¿ah, tienen? A ver, Carlos se va descubriendo.
6: Núñez no está.
7: Aquí está.
5: Enseguida, no, vean.
7: Bien enseguida, uniformados, vean. Patricia,
5: el
7: no.
5: Efecto, el
7: lo primero,
5: efecto
7: es lo
5: de la
7: primero.
5: Decisión, vean.
6: De la multa.
5: Enseguida.
6: De la multa.
5: Enseguida. Bueno, ¿qué tal, Pachencho?
7: Qué gusto, Patricia, saludarle a usted. Un clima frío, le comento, el cielo está cerrado,
2: frío,
7: el cielo de la providencia.
2: Frío como tu corazón, dijo Alex.
7: El blanco siempre está inspirado, sacando sus frases que a veces conmueven. Pero hay frío, Patricio, frío. Mira, o amenaza de lluvia. Me dicen, por cierto, estamos mirando, sabe que llovió solamente hasta Huachigrande.
6: Huachigrande.
7: Y de allí no ha pasado, no ha pasado para el frente sur occidental. Sí están necesitando la lluvia del cielo, las plantas que se están secando, la sequía es notoria, Patricio, en esta parte de la provincia de Tungurahua.
6: Esa imagen que nos proyectan parece que se llevan muy bien, abrazados, sonriendo.
7: Claro. No, es que bien. Así debe ser el sí. Trabajo, ¿no?
5: Sí, sí, Pachencho, sí. Estábamos conversando con Diego Sánchez, Diego Fiallos y Roosevelt Manjarres, del particular.
7: He tenido que ingresar abruptamente a las cámaras para que sea notorio la vestimenta y el uniforme disciplinadamente.
5: Ya no hay multa, ya no hay multa, ya no. Han cumplido religiosamente, está muy bien.
7: Más adelante estamos de nuevo, Patricio.
5: Voy por otro lado. No se vayan todavía. Carlos Núñez, Patricio Freire, todavía no se vayan, todavía no. Quiero que participen porque Pachencho estuvo en el partido, pues.
8: Claro, el de Ecuador.
5: Diego
8: claro,
5: Sánchez estuvo mañana. En el partido.
8: Sí, señor.
5: Dice Hernán Galíndez que está satisfecho porque jugamos de tú a tú. Fuimos parejas.
6: En ciertos pasajes, sí. Hasta el minuto 20, 25, sí. Incluso hubo presión de Ecuador, pero después encontramos a una selección inconexa, muy confundida, cuatro volantes en la zona arriba, sin un 9. Sí, le compitió, yo sé que sí, y tal vez el reflejo es el 0-0, pero después el Ecuador no podía concluir. Por eso lo que decíamos dígame.
7: Diego, le iba a decir, Japón más bien llegó en dos ocasiones, sí. En dos jugadas, en dos salvadas, pero ya luego el árbitro confirmó posición adelantada.
5: Sí, pero dice, han estado parejos. Pero yo podría decir desde afuera, viendo también el partido, dos partidos no hacemos ni un solo gol.
6: Claro.
5: Ese es un saldo malísimo.
6: Sobre todo el segundo tiempo ya no tuvimos la intensidad del primero, yendo a presionar, buscando la rapidez, buscando la fluidez que nos pueden dar Cheche, Mercado, Yeboa, Nilsson. Y en el segundo tiempo ya no, se cambió el sistema. Hay falencias. Ojo que no estoy condenando para nada a Gallardo, es más, hay un compás de espera para que él encuentre el equipo, pero hay falencias producto de una selección que siempre, o en la era anterior, tuvo también los mismos problemas. Todavía no se ha saldado. Obviamente se juegan dos partidos recién, 180 minutos recién. Esto es de trabajo. La misma frase que dijimos la semana anterior frente a Corea se repite hoy. Pese a que el resultado no es el mismo, porque hoy se empató, después de los penales ya no se pudo pasar a la final, pero la misma frase, hay que seguir trabajando, hay que seguir buscando laterales, hay que seguir buscando un 5, hay que seguir buscando un 9, y entonces esta selección está en construcción. Esta selección no es la selección que nos dejó Alfaro, por ejemplo, para nada. es una selección que está en construcción y hay que ir a eso, a trabajar para construir y para noviembre tener ya una idea más clara de lo que quiere Gallardo.
5: Lo más preocupante, el ataque. No tenemos, no tenemos,
9: y
5: no llegamos.
9: No es de esta vez. Hace rato estamos preocupados por eso, Patricio.
5: Pero no le he visto a la selección ecuatoriana tan bajo, tan de no hacer nada en el ataque. Tan así que no llega la pelota al arquero, pues, si el arquero casi no juega. El arquero de Japón no juega, no tapa, no le llega la pelota.
6: Yo sí le he visto a nuestra selección de esa forma. Sí está con Pacho, está con Piero, está con Moisés. Pero yo sí le he visto mucho tiempo cuando Becasés se sentaba y decía empatamos. Empatamos el partido. Yo le he visto mucho tiempo así, sin generar nada. Sin generar absolutamente nada.
7: Es producto de la selección. No tuvo profundidad, poquísimas acciones en el intento del gol, peor, no podemos hablar ni finalizaciones. Y ojo que el 9 o los jugadores con vocación ofensiva entraron ya casi cuando iba a terminar el compromiso, la verdad, nada, no mostró nada el conjunto tricolor en ofensiva.
5: No llegamos al arco.
6: No llegamos.
5: Por eso le estoy diciendo.
6: Mire que hoy jugamos con dos falsos 9. Pero no es lo mismo.
5: Tan flaco nuestro ataque que no le llega la pelota al arquero rival.
6: No, no. Oye, con sí esos mapas de calor, seguramente en donde trabaja Suzuki, Sion Suzuki, no va a existir ninguna mancha de color naranja, peor roja, porque él no participó en el juego, porque la selección no generó arriba, no fue profundo. Sí tuvo el balón en ciertos pasajes, al inicio sobre todo, con los ya nombrados, con los de arriba, con Cheche, con Mercado. A mí me gustó mucho Mercado, por ejemplo, que fue por la banda, porque él juega en la banda. A los que están pensando que Mercado es 9, les va a ir muy mal, no es 9. Entonces, por ahí sí, pero le faltó profundidad, le faltó fuerza en el ataque.
5: Yo quería que logren algunos comentarios del partido de hoy. Del partido, no para destrozarle a la selección.
6: No, para nada.
5: No va por allí.
6: Eso dijo yo, todavía tenemos esta conclusión, si cabe el término, aunque no debería ser una conclusión.
5: El déficit ofensivo.
6: El de siempre.
5: Eso es.
6: El de siempre, maquillado a ratos con Ender, que sí hacía goles. Por ahí peleaba un poco más. Era un 9 que salía, pero después el déficit de siempre.
5: Qué sabios del pueblo, señor Manjarrés. Qué sabios del pueblo. Al día siguiente de la despedida de Ener, háganle volver. Vea, el pueblo pidiendo.
9: Claro.
5: Pero yo pienso que se acabó la etapa
6: ni siquiera es Egner, ni siquiera es Jordi, ni siquiera es el juego mismo. No hay la por eso yo siempre decía, venía acá después de las eliminatorias, no culpen tanto a Egner. Lo que pasa es que cuántas veces damos el balón a Egner, cuántas veces damos el balón a Jordi, cuántas veces damos el balón hoy a Yeboah para que remate. Pocas, muy pocas. Entonces es la construcción de juego. Desde ahí, desde la claridad. Oye, hoy Ecuador, en los primeros 20 minutos, empezó con el pelotazo largo de Pedro Vite desde el medio centro arriba, a ganar en velocidad, a ganar en presión, nada más. Después el juego de toque, triangulación, armar paredes, de pase filtrado, prácticamente no tiene todavía.
5: El déficit ofensivo de la selección ecuatoriana es la preocupación.
6: Es construcción de juego.
9: Y en el caso de Egner, él mismo desde Argentina ya se refirió, dijo que es un tema pasado ya a la selección, le deseó el mejor de los éxitos. Mientras tanto que desde Asia, en días anteriores nomás, el señor Marcelo Gallardo dijo que respetaba la decisión tomada por parte del delantero ecuatoriano.
6: Mire, voy a poner un ejemplo muy extremista. Ni estando Haaland vamos a hacer goles. Si es que no generamos juego. Si es que no generamos juego, va a ser muy complicado que el 9 o que esté utilizando esa posición haga goles.
5: Muchos coinciden. Aún teniendo un 9, pero si no hay abastecimiento, no funciona. No funciona.
6: Y muchos dirán, es que no está Plata el titular. También con Plata hemos tenido esas falencias. Ojalá que esté Plata, ojalá que esté Moisés, creo que va a tener una mayor fuerza en la estructura de la selección ecuatoriana. Y ojalá trabajemos, porque eso es lo que hay que hacer, trabajar y observar al 9, buscar el 9. No se puede ir a jugar sin 9.
5: Plata hizo falta.
6: Sí, el media punta puede tranquilamente jugar plata.
5: Hizo falta.
6: Sí, sí, por supuesto. Sí, él abre espacios, sí, sí, ayuda, define, remata. Obvio que Plata hizo falta porque es el titular.
5: Ah,
6: por supuesto que sí. Sí. Por supuesto que sí.
5: Entonces, ¿qué nos queda de esta experiencia en Asia? ¿Qué nos queda? El partido del día lunes. ¿Quién va a madrugar a la 1:00 a.m?
9: 1:30 a.m, señor Mantilla.
5: ¿A la 1:30?
9: El partido es 1:30.
5: A la 1 se levanta. A la 1 pone el despertador, señor Majarrés, para ver el partido.

0: ¿Cómo regresan por Asia?
1: No, pues ya
2: de acaba en Asia, no, ya termina, Asia,
1: termina y vuelve. Y la próxima fecha FIFA seguramente será acá en el continente.
0: Ya quedaron de acuerdo que ya no más viajes largos para la selección ecuatoriana.
2: Sí,
0: en América
2: largo
0: mismo, en América mismo, ni Europa, ni Asia, ni África, Ecuador no. Recomendación de parte del director técnico Marcelo Gallardo. No comparto en lo que sí opinan algunas personas de Gallardo, que ha sido una muy mala contratación. No,
2: no todavía. No, esto recién ha comenzado.
0: Estamos
2: no
0: una
2: todavía.
0: Semana.
1: Esperemos.
0: Una semana.
1: Esperemos.
0: No se puede calificar a nadie de apenas una semana. No, pues no. No.
2: No.
0: Tiene que empatar, tiene que buscar las fortalezas en el grupo, desechar las debilidades y tratar de sacar. Si tenemos buenos jugadores, tenemos buenos jugadores. Lamentablemente, el asunto ataque nos está fallando. Estamos muy débiles.
2: Muy débiles. Seguimos muy débiles, más bien, Patricio.
1: Sí. Seguimos muy débiles.
2: Seguimos débiles adelante.
1: Solo que carreamos en el mundial. Medio desde campo hacia adelante.
2: Sí, desde hace mucho tiempo.
0: Estamos débiles.
1: Desde hace mucho tiempo. Uno venía con números acá. Sí, a la gente a veces no le gusta que vengamos a hablar a base de las estadísticas, pero a veces son muy buenas para referenciar algo. Ecuador no construye mucho. Ecuador no va mucho al ataque. Defiende bien.
0: Sí. Fuimos al partido en México. Quisimos jugarle de tú a tú a México. Pero México tenía más ofensiva que nosotros.
2: Más construcción.
0: Claro,
2: más argumentos
0: que nosotros. Profundidad.
1: Ojo,
0: el
1: que
0: fútbol de México.
1: Y no solamente Julián Quiñones, no solamente el otro delantero.
0: No.
1: Ojo que tienen a un
0: el
1: chico.
0: Equipo.
1: Claro.
0: El equipo.
1: A Mora. Gilberto Mora. Ojo con este chico que apenas tiene 18 años de edad, pero construye muy bien. Ese no tenemos nosotros, por ejemplo.
0: Jovi Jordan dice, buenas tardes Radio Centro. No tienen alma. No es para todos. Freddy Panata, ¿qué pasó en el caso Rangel? Ya está terminado.
1: Ya se pagó.
0: Ya se pagó, incluso.
2: Ya está terminado.
0: Claro. Se lo llevaron así. Y así no así, deben proceder.
2: Pues. Así se lo llevaron. Así. ¿Qué le quedó para técnico universitario? 37.500, creo que.
0: Y se van llevando el jugador.
2: Y se llevan. Y un buen jugador que pudo haber costado más, pero se lleva.
0: Solamente respondiendo lo que dice Freddy Panata, el caso Rangel Patricio. Ya le estoy diciendo, ya terminó, pues. Una plata para técnico universitario que es poco. Es poco. Al arranque, en el fútbol ecuatoriano, ¿cómo se puede fichar dos camisetas? Ya pues hicieron. Estaba en técnico universitario, se llevaron para Guayaquil. Barcelona ni sentirá porque están esperando negociar el pase internacional de Rangel. Y entonces, negocio por todo lado y dándole un pancito a técnico universitario. $37,000.
2: Eso le tocó. Ya, eso le tocó. Y con eso se acabó, Patricio, el tema Rangel.
0: Luis Acosta, seguimos con falencias en la delantera. Milton Masaquiza, buenas tardes, don Patricio. Novedades de técnico universitario, se lo vamos a contar. El técnico universitario está preparándose para el partido del día.
1: No se sabe.
2: Fin de semana del 11.
1: Fin de semana del 11.
2: Este fin de semana tiene un partido
0: con el Aucas,
2: como dicen los
0: técnicos.
1: No.
2: Claro.
1: El oficial todavía no sale, día ni hora.
0: Esa es la inquietud de los hinchas. ¿Cuándo juega el partido de técnico universitario?
1: Esperen hasta el fin de semana y sabremos las fechas.
0: Se va a Manabí, ¿no?
1: A Manabí,
2: sí,
1: eso
2: señor.
1: Sí. El rival sí se sabe, pero la fecha no.
0: Los dos manabitas, Delfín y el Manta, esperan a los de Tungurahua, Mushukruna y técnico universitario.
2: Así está, Patricio, la programación.
0: Carlos Quispe, don Pato, ¿por qué no le llevaron a Mero del City? No han tocado el particular. Está bien, es su opinión. Goleador actual del campeonato nacional.
2: Sí, señor.
0: Mero. No se habló de él.
2: No, nunca se ha dicho.

0: Nada,
1: una convocatoria.
0: Así
1: ni
0: como
1: nada.
0: En los últimos años no se ha dicho nada de otros goleadores que a su debido tiempo estuvieron en la cúspide.
1: Jack Hidalgo jugó otra vez Franco en la derecha.
2: Jugó Franco en la derecha.
1: Sí.
2: Pero esto nos da una lectura, la verdad. Yo ya lo de Franco puedo aceptarlo y todo lo demás. Pero me da una lectura a mí. No hay otro. Esa es la lectura que ahora yo saco.
1: ¿No llenó Ángelo Preciado?
2: No, Ángelo no llenó, y no solo del partido anterior. A mí, por lo menos, no me llenaba desde antes, Ángelo. Y lo que pasa, a mí me queda palpitando, ¿y por qué no Hurtado? Le llamó Becasese tantas veces a Hurtado, pero no le puso. Le llamó Gallardo para la primera fecha FIFA y no le puso tampoco, ni siquiera la variante. Nunca Hurtado, ni siquiera un minuto, nada. En entrenamientos no muestra, no sé qué pasa, pero ya, si no está Ángelo, que es el primero, pongo al segundo, que es José Hurtado. Pero a mí me da una lectura clara lo de Alan Franco hoy en esta nueva era, que no tenemos marcadores de punta, lamentablemente.
1: Y es que si usted, con el módulo de Marcelo Gallardo, necesita dos carrileros necesita.
2: Claro.
1: Pervis, digamos, ya.
2: Porque en el
1: Pervis.
2: Exacto,
1: el uno,
2: Pervis es ya.
1: Y el otro.
2: Digamos, porque en el segundo tiempo, para la gente que no vio el partido, el segundo tiempo, Gallardo hizo línea de tres. Hay mucha gente que dice que Félix Torres marcó la banda. No. Félix Torres, si bien es cierto, sustituyó a Alan Franco, que estaba en esa banda, pero hizo línea de tres y jugó con carrileros.
1: Tres centrales.
2: Por lo menos desde el papel.
1: Tres centrales.
2: Por izquierda, Pervis, y por derecha, John Mercado, que era el más participativo, el que tenía más ida y vuelta. Para ese sistema, tiene que encontrar a los carrileros. Y para la línea de cuatro, tiene que encontrar a los marcadores de punta. Lamentablemente no tenemos. Estamos a las expensas, en izquierda, de Pérez Estupiñán, y en la derecha no tenemos a nadie. Así, a nadie.
1: Lores del otro lado.
2: Lores del otro lado, claro. Izquierdo. Está Alan Minda, que hoy también jugó por izquierda, que por derecha, perdón, que lo puede hacer, maneja los dos perfiles. Pero en la derecha llevó dos nominales, pero los dos no llenaron la retina. El uno jugó, pero no alcanzó, Ángelo Preciado. Y el otro, en 180 minutos, no jugó nunca, José Hurtado.
1: Muy bien, vamos a entrar a las 12 de las 12, porque regresamos en la cobertura que están haciendo Patricio Freire y Carlos Núñez. 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
1: ¿Insisten en el particular? ¿Hay alguna novedad de los tres puntos? No.
0: Nada todavía.
1: No. De todos modos, vamos a regresar a la Providencia. Y de pronto también harán alguna pregunta sobre el particular. Ojalá termine esa historia. Han dilatado y todo.
0: Sí, mucho tiempo está pasando.
1: Hasta ahora no hay absolutamente nada.
0: Mucho tiempo está pasando.
1: Eso es lo que está ocurriendo y lo que le preocupa al hincha. Yo diría, no solamente al hincha de Técnico Universitario, que está abajo, al Musugruna, al Manta, al mismo Delfín.
0: Al Cuenca.
1: Al Deportivo Cuenca.
0: A todos.
1: Claro, a todos.
3: Están pendientes. Están arriba también.
1: Y a los de arriba también.
0: Arriba también.
3: Sí, Aucas, Católica, sí, Liga, Barcelona, sí, por supuesto. Sí.
1: ¿Cuántos puntos tiene Macará?
3: 54.
1: Han de decir, a ver, nosotros, este es mi puntaje. ¿Cuántos puntos nos separa de Macará? 5. Si le quitan 3... Ya estamos cerquita ya.
0: Sí, claro.
1: A 2.
0: Claro, entonces ahí están.
1: De
0: ahí
1: arriba,
0: están pendientes,
1: como dice
0: Patricio.
1: Como dice Diego Sánchez, de arriba también.
3: Claro, de arriba también. Pues hay 4 saber, interesados más.
1: La tabla, pues, revisar la tabla.
0: Exactamente.
1: ¿Es verdadera o le van a modificar?
3: Exacto.
1: ¿Qué va a pasar?
3: Exactamente.
1: ¿Qué va a pasar?
0: ¿Es real o no es real?
1: No ve que con la decisión que no sé cuándo van a tomar, se va a mover todo, pues. Se va a mover todo. Sí,
0: claro.
3: Claro, se va a mover en puntos, pero por ejemplo Macará seguiría segundo por el gol diferencia, 51. No, tercero.
0: Tercero.
3: Porque la Católica le superaría.
1: Se mueve.
3: Pero ¿sabe qué? Yo para curarme en salud diría a mis muchachos, vean, vamos con 51. Tenemos 51. De hoy en adelante tenemos 51. Hay que llegar nuevamente al segundo lugar.
1: Yo también le digo, su puntaje nadie le ha alterado. Lo que han producido, ahí está. En la tabla.
0: Sí.
3: Vamos a jugar el
1: partido. Sume más.
3: Vamos a
1: sume
3: jugar.
1: Sume más.
3: Exacto.
1: Claro, sume
3: vamos
1: más.
3: Vamos a dar pelea.
0: Así es.
1: Así ocurre.
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1: Cleber Sánchez, Patricio, empiece ya a las 12 de las 12. El horario antes de la 1. 12 de las 12. En efecto, nos toca las 12 de las 12. 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
1: Número uno, Colombia y Ecuador a punto de llegar a un acuerdo. Partidos de ida y vuelta. La próxima fecha FIFA, noviembre del 2026. Acercamientos entre Colombia y Ecuador. Los próximos partidos podrían ser de ida y vuelta. La fecha FIFA. Hasta en su casa le están quitando el respaldo al presidente de la FIFA. La casa y la sede de la FIFA retiran el apoyo a Gianni Infantino. Suiza no comparte la venta del Mundial. El mayor pecado.
0: El mayor pecado ya que cometió. Y parece que eso lo va...
1: Nadie le va a perdonar.
0: Carlos Patricio.
1: Nadie con esto perdona. Le van a poner en la cruz.
0: Sí.
1: Infantino sí. Se va a caer. Número 3. En todas partes caen los técnicos que no tienen buenos resultados. Cae Héctor Cooper. Y llega al Universitario del Perú el argentino Fabián Bustos. Volvió a encontrar equipo. Regresó. Estaba en la desocupación.
0: Regresó al sitio donde fue feliz.
1: Cae Cooper y entra en el equipo del Universitario del Perú el conocido nuestro Fabián Bustos. Número 4. El top 5 en el mundo del fútbol. Goleadores en actividad. Atención. ¡Qué goleadores! ¡Ah! ¡Qué goleadores! Quinto lugar, Harry Kane. 53 goles. Cuarto, pistolero Luis Suárez. 613 goles. Lo de Harry Kane era 535. 535. Pistolero, 613 goles. El tercer lugar, Robert Lewandowski, 725 goles. Segundo lugar, Leo Messi, 931 goles. Porque sigue activo, pues. Él está activo. En el Miami.
0: Sigue activo,
1: Patricio. Sigue.
0: Sigue activo.
1: Y en el primer lugar, porque sigue activo, Cristiano Ronaldo.
0: Sí, señor.
1: 979 goles. Aquí está el top 5 mundo del fútbol. Goleadores en actividad. Señor Majarrés, tendrá que con respeto decirle buenos días,
0: doctor.
1: Doctor Messi.
0: Sí.
1: Buenos días, doctor Leo. Buenos días. El Consejo Superior de la Universidad de Buenos Aires resolvió entregarle el nombramiento de doctor honoris causa a Lionel Andrés Messi. capitán de la selección argentina, considerado el mejor futbolista del mundo. Así que de aquí para adelante, da una noticia.
0: Doctor Lionel Messi.
1: Eso, así tiene que decirle.
0: Sí, hay que decirle.
1: Sí. Doctor Leo Messi.
0: El doctor Lionel Messi.
1: Doctor Leo Messi.
0: Sí, señor.
1: Número 6. Mejor racha de partidos consecutivos sin perder en el capítulo de las elecciones. ¿Sí? Espectacular. Espectacular. Yeah. Es un ranking. ¿Cuántos partidos no he perdido? ¿Cuántos partidos con mi selección invicto no he perdido?
0: ¿Ah? ¿Cuántos estoy invicto?
1: Un récord mundial. La única, la selección de España, el récord, 40 partidos sin perder. Qué bestia, ¿no? 40 claro. Partidos sin perder. Es el número uno.
0: Es el récord mundial.
1: 40 partidos sin perder. La actual selección campeona mundial. Número 8. Septiembre Yamal. Otro fenómeno en el mundo del fútbol. El número 10 de Barcelona, Lamine Yamal, en un mes hizo 9 goles y 7 asistencias. Estamos asistiendo nosotros a este jugador que pronto será el número uno
0: del mundo
1: del fútbol. Número 10. Para despedirle de la selección de Portugal, porque él va a seguir con el contrato que tiene en Arabia. Cristiano Ronaldo, de la selección, se ha despedido. Los números de Cristiano quedan allí. 234 partidos en la selección. ...35 asistencias... ¿Y cuántos goles tiene Cristiano Ronaldo? 979. Poco para mil, pues.
0: Está cerca.
1: 21 goles le faltan. Solamente 21 goles le faltan y llegará a la gloria.
0: Creo que el próximo año llegará a los mil.
1: No se retira si no hace los mil goles.
0: Él sigue jugando.
1: Cristiano Ronaldo.

0: 11, como en Qatar. En Qatar les conversábamos cómo era fácil llegar en el metro de un estadio a otro más y a otro más, sin salir de la carretera, de las rieles, en el metro en Qatar. Y ahora Quito también hace una información futbolística. El metro en Quito une a los tres estadios de la capital ecuatoriana. La Casa Blanca, en Ponciano. Toma usted el metro allí. Va al Estadio Olímpico Atahualpa. En el metro, sin bajarse. Y en el Batán, sigue usted el recorrido y llega hasta el sur de la capital de la República, llega a Chillogallo.
1: El recorrido de los estadios.
0: Se unen los tres estadios. El tour de los estadios en Quito, los tres estadios importantes de la capital de la República. Y la número 12, de la gloria, el fútbol francés saca una noticia increíble. Escuchen bien. Un club fue vendido en un euro. Escuche lo que estoy diciendo.
1: No haber sabido, señor Bandilla.
0: Claro, claro. De la gloria en el fútbol francés. Histórico club fue vendido en un euro. El Girondins. Quebrado, lleno de deudas de la primera categoría, y lo compraron en un euro. Quebrado. Nadie puede pagar las deudas.
1: ¿Cuánto estará debiendo?
0: Pero compraron en un euro y le van a resucitar. Bordeaux.
2: Comprarían los...
0: El Girondins de Bordeaux.
2: Que jugó Champions.
0: Claro, pues claro.
2: No sé si ahora está en
0: categoría.
2: Y le vendieron, no sé si está en Champions.
0: Le vendieron en un dólar, en un euro. En un euro,
2: no,
0: pero
2: sabido,
0: así.
2: Poníamos
0: 50
2: y compramos
1: así
2: a medias.
1: No,
0: cuenta.
1: No sabido, señor
0: Mantilla. El Girondins de Bordeaux.
1: Claro, para ser como el jeque.
0: La historia
1: de
0: es PSG. Así. Y marcan un récord. Vendieron este club en un euro. Y van a resucitarle. Y le van a poner otra vez en la primera categoría del fútbol francés y del fútbol europeo. 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
1: Ya mismo regresamos a la Providencia. Ayer me pasaron un WhatsApp para felicitarle al Pío 10, campeón en los Juegos Estudiantiles que se cumplieron en Santa Elena, categoría fútbol varones. Saludamos al campeón, el Pío 10. Pío 10.
2: Un abrazo para los campeones.
1: Pío 10. Si nos dan otros detalles, con el mayor de los gustos, gracias a Franklin Silva, que escribe a Centro Deportes. La pausa y regresamos aquí en Centro Deportes.
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5: La 1:10 p.m. aquí en Centro Deportes. ¿Puntaje acumulado es el que vamos a tener en la segunda etapa? Sí.
6: Claro, sí, este año, sí, obviamente.
5: Esta pregunta es muy buena, es, vea. Sí. Porque hay vacíos muchos, el hincha que no está al pie de la letra. Y entonces esto, por ejemplo, puntaje acumulado. Claro. Seguimos, pues.
7: Todo va acumulado.
5: ¿Cuántos puntos tiene Macará?
6: 54.
5: ¿Con eso entra a su partido con la Universidad Católica?
6: A la fecha número 2.
5: ¿Cuántos puntos tiene la Católica?
6: Católica tiene 51.
5: Ya ve. Entonces, 54-51 entrarán, claro, sábado o domingo de la próxima semana.
7: Claro, y yo pienso, por ejemplo, que nos vamos a la fecha 32. Porque todo es acumulado.
6: Claro, para mí también. 54 puntos. Sí, es una nomenclatura, sí, de fecha, claro, de etapa 1 y etapa 2, porque se dividen en grupos 6, 4, 6. Pero es la 32.
7: Exactamente.
6: Es la 32. En la tabla, por ejemplo, dice partidos jugados 31. Luego partidos jugados 32.
7: Exactamente.
6: Porque vamos una sola. En grupos están, es verdad, pero no, vamos una sola.
5: No estoy atropellando absolutamente nada. Peor hacer polémica. Pero vamos a jugar la segunda fecha de la segunda etapa.
6: De la segunda etapa.
7: Claro, en etapas así estamos así.
6: ¿También?
5: Sí,
6: también.
5: Lo mismo, de otra manera, enfocando, vamos a encontrarnos así. El primer ejemplo, Universidad Católica, que es el dueño de casa. El partido se juega en Quito.
7: En Quito se jugará.
5: No sé si juegan en el estadio de Chillogallo. Me parece que van a jugar en el Gonzalo Pozo Ripalda. Porque hay un espectáculo de rock. ¿Ya? Rock pesado está anunciado en el estadio Olímpico Atahualpa.
7: No puede ser.
5: ¿Le gusta ese rock a usted?
7: No. Con el respeto para las personas a las que les gusta esa música, pero
5: ya están vendiendo las entradas y todo. ¿Sabes qué grupo está? ¿No?
8: No, Patricio, buenas tardes, compañeros, estimados oyentes, un saludo cordial.
5: Diego Fiallos.
8: No, pero en este momento ya lo investigo.
5: Grupazo es el que va a
6: participar. Es que Diego Fiallos no es de rock.
8: Sí, no soy mucho de rock.
6: Es de su música. Para bueno, que...
5: ¿En serio?
6: Claro.
8: De todo
6: a él,
8: un poco.
6: A él le pone usted las baladas del recuerdo y canta.
8: Sí.
5: Maiden.
6: Iron Maiden.
8: Bueno.
6: Sí, es un grupo.
5: Iron Maiden.
6: Sí, es un grupo que... Ya. Muy conocido.
5: Ya ves.
6: Muy conocido.
5: Ya ves, señor Majarrés, tengo que... Todos los espectáculos...
7: Parece que más bien a usted le...
5: Le gusta
7: el 14 de octubre, dice Patricio.
5: Y por eso le estoy diciendo, sí. Están, es que ponen, ponen, señor Majarrés, ponen unos escenarios del otro mundo.
7: Claro, entonces de pronto
6: 14 de octubre.
7: Puede ser que
5: antes y después,
7: claro.
5: Antes y después, ¿cómo quedará la cancha del Estadio Olímpico Atahualpa? Por eso le digo, para mí no van a jugar Universidad Católica con Macará en el Estadio Olímpico Atahualpa. Iron Maiden.
7: Están anunciando para el 14 de octubre y otro para el 30 de octubre.
5: ¿Hay otro? ¿Quiénes son entonces? Eso no he sabido.
7: The Leopard, dice.
5: ¿Cómo?
7: The Leopard Extreme.
6: Uy, ahí sí ya no le conozco.
7: Ahí sí veo, con todo respeto, no.
5: Ya ve.
6: ¿Estamos?
5: Vamos a la cancha.
6: Estamos con los compañeros.
5: Vamos a la cancha. Vamos a la Providencia. Muy bien. Señores, pida la mejor.
9: 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Patricio, nosotros en plena rueda de prensa. A ver si es que me ayuda mi querido Pachancho. Sí, estamos con... Me decía que estamos en la rueda de prensa donde se está desarrollando el lanzamiento oficial de esta competencia atlética, la ruta 5K. Escuchemos parte de las intervenciones. Nos acercamos más allá, Pachancho, por favor. Ahí estamos, vivo en directo, a través de Radio Centro.
10: Es una camiseta simple, sino una camiseta que nos represente, en primer lugar, como macareños, y en segunda también para demostrar la calidad de lo que también somos capaces los albateños, como fuerza, como equipo, de las manos que pueden producir. Nosotros les voy a compartir unas pequeñas especificaciones para que de qué está compuesta la camiseta. Está compuesta de un 95% de poliéster, un 5% de elastano. Obviamente también las costuras, también hechas con hilo nylon, en la cual permite a la prenda una mayor elasticidad y no sea una camiseta rígida, porque sabemos los que han practicado un deporte, necesitamos comodidad en todas las áreas que practiquemos deporte. Asimismo, les quiero compartir que esta camiseta no va a ser solamente estampada, como digamos en esta parte de acá, como ustedes pueden ver, un estampe simple, sino que los diseños van a ser netamente parte de la camiseta. Al resumir, yo les puedo decir que es un sublimado, en la cual la camiseta, con el constante uso, con los lavados, no se va a deteriorar, prácticamente permanecerá en el tiempo. Asimismo, el tejido y la camiseta, la calidad de la camiseta es Hidrotech, en la cual, pues, como el cuerpo suda, eso no se va a quedar en el cuerpo, sino que la camiseta absorbe.
5: Están anunciando, están haciendo el lanzamiento de la 5K de Macará. Sigamos directamente.
10: Aquí donde probamos, estemos empapados, no podemos avanzar, sino que estemos ligeros desde el final de la carrera. Además de eso, no solamente les quiero animar también para el tema de la carrera, sino que sea para el uso diario. Una de las cosas que yo también lo utilizaría para que uno me represente como macareño, en el hecho de decir, y también que me sirva como para ejercicio, deporte, porque esta tela, estas costuras y lo demás que estamos realizando, no solamente para una carrera, es para exigencia alta, de alto rendimiento, en la cual nosotros hemos cuidado de manera muy puntual la calidad para cada aspecto. No solamente, como les vuelvo a repito, en la calidad de solamente una actividad deportiva, de una carrera, sino una exigencia. Nosotros, como les comento también, hemos tomado como referencia los colores que nos representan en blanco y el celeste. Ya los van a ver. No les quiero compartir de manera detallada porque se pierde el chiste, para que ustedes también, pues en ese sentido, compartan esa misma emoción que nosotros también nacemos con eso. Una vez era que me dijo mi padre, a veces me dijo, quizás yo voy a publicar a mi hijo con los colores de Macaray. No, creo que desde la barriga, yo creo que era Macaray. Así que en ese sentido es como que de hecho decir, uno elige si el equipo, pero uno se siente parte del equipo. Y con eso nosotros como empresa ambateña, yo comparto, y mientras estaban exponiendo cada persona, yo recordaba que cada año ha sido fácil para mí. Pero así como ambateño, nos hemos levantado también nosotros como empresa, también no ha habido años. Nos hemos levantado y de esa misma manera queremos retribuir ese apoyo a cada proyecto que se realiza en la ciudad. Porque como bien dijo David, el ser ambateño se mantiene. Y que mucho más tratar de apoyar esas iniciativas para que nos son. De la misma manera nosotros queremos transmitir esa disciplina, ese talento, en esa prenda que nosotros también queremos extenderla para cada macareño y en este caso para cada persona que también le gusta el deporte y quiera inscribirse en la carrera, pero con eso tal vez que en ese sentido sientan estos colores. Asimismo les quiero extender una invitación, pues, a que la utilicen al momento de sus entrenos. Como les vuelvo a repito, nosotros como empresa mateña hacemos los mejores esfuerzos y nosotros como mejores esfuerzos podemos dar una mejor calidad para con este equipo que nos representa como hungaragüenses, como mateños, pero mucho más como les comento. Es un sentir, un sentimiento y queremos retribuir de alguna manera todo lo que nosotros podemos mostrar. Asimismo, como el equipo es aguerrido y ha demostrado día a día. Nosotros como Matías debemos considerar esa lectura. Así que es un orgullo para nosotros, para con la compañía de Cristian Mayo, una gran responsabilidad. Sepan que lo vamos a hacer con los mejores materiales, con los mejores manos, con todo el amor y el cariño, pero sobre todo con la calidad que nos representa, porque es el lema de nuestra empresa. Debemos dar calidad, porque ustedes necesitan calidad. Cada uno necesita calidad, en acciones y mucho más en un lado. Les agradezco con todo, de veras muchas gracias. Espero en cada uno que como macareños estemos inscritos en la carrera, apoyemos netamente el equipo en las buenas y en las malas, seamos de aquellos que simplemente no solamente juzgan, sino que apoyan en todo momento. No siempre el camino va a ser asfaltado, entonces hay baches, pero ahí va la cuestión en ese sentido. El apoyar es mucho más de lo que uno pueda hacer, pero a veces no solamente con palabras, sino netamente con acción. Y esas acciones tienen que ser transformadas en hechos. Y de esa manera, como nosotros estamos transformando en hechos lo que es la camiseta, queremos transmitir de esa misma manera cada uno ese sentido. Les agradezco de todo corazón. Es un orgullo ser amateño, es un orgullo de pertenecer a esta institución, es un orgullo ser prácticamente parte de esta institución como auspiciantes, pero mucho más como hinchas. Les animo a cada uno a apoyarnos en cada sentido y pues nada, que disfrutemos la carrera, que disfrutemos este ambiente y que disfrutemos el cielo. Adiós, que les agrade a todas. Gracias.
11: Correcto. Uno de los auspiciantes de esta carrera aquí a través de Radio Centro, la radio de toda la vida.
12: Los mañanas a continuación.
11: Buenas tardes, felicitaciones por esta iniciativa. David, jefe de marketing, por favor, si le puede recordar a la gente requisitos, por dónde pueden inscribirse y más detalles al respecto, por favor, para que los hinchas se enganchen en esta competencia 5K, por favor, David, y muchas gracias a ustedes.
13: No, gracias a usted por la pregunta. Reiterar que el costo de inscripción es $20, incluido IVA. Las inscripciones empiezan a partir de este momento en la página de Superticket. Reiterar que para entre los 500 primeras inscripciones vamos a sortear 5 abonos para el hexagonal que está por empezar de la localía de Comacará. Y también pueden inscribirse para quienes les resulte un poco complejo, aunque son pasos muy sencillos, inscribirse en la plataforma de Superticket, pueden hacerlo también en la sede del club, solamente con su cédula de identidad y detalles que corresponden a la edad, al número de talla, etcétera, para que puedan tener toda la comodidad, especialmente con la camiseta que nos van a entregar. A partir de este momento están abiertas las inscripciones y vamos a llevar un registro de las primeras 500 para poder sortear estos abonos.
11: Correcto. Ahí, Pachencho, a ver si es que venimos para acá, Pachencho. Para ir terminando el informe de Macray, por supuesto lo que se ha presentado hoy acá en esta rueda de prensa, donde Macray ha hecho oficial el lanzamiento de la competencia atlética y otros detalles más. Entonces, con esto me parece que cerramos. Andrés, Silva, permíteme un ratito, por favor, para terminar esta rueda de prensa. Bueno, está con el arriba abajo, con el detalle. Así que eso es lo que podemos mostrarles e indicarles, Patricio Elmundo, desde el Centro de Alto Rendimiento de Macará, del conjunto celeste, después de que habían comparecido ya algunos jugadores, el profesor Guillermo Sanguinetti, y vino precisamente esta segunda parte del trabajo de Macará con lo que tiene que ver al lanzamiento de la competencia atlética, la 5K, Ruta a la Gloria. ¿Sí? Con esto nos despedimos, Patricio Mundo. Nada más, junto a Patricio Freire Molina, nos despedimos desde este punto importante de información. Regreso con usted, Patricio, en Mundo Mantilla, a través de Radio Centro. Pida la mejor.
5: 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Como estamos en el tema de Macará, tres preguntas están del mismo tono. ¿Qué pasó con los tres puntos de Macará? Les voy a leer la última línea que me pasó hoy en la mañana el presidente de Macará. Patricio, 10 días más de espera. Con eso cerró la comunicación de este día.
6: Claro, porque el técnico que le preguntaron también dijo, dieron 15 días más de espera. Pero bueno, hay un tiempo, de 10 a 15, pero hay un tiempo todavía que esperar para la resolución. Hoy recién cuando aquí, Carlos le hizo la pregunta, bueno, entre la rueda de prensa esa que se improvisó, dijo 15 días más.
7: 15 días, aquí 15 está días la, más, la versión dijo,
6: hay que esperar. Claro,
7: 15 días más, dijo el profe Sanguinetti.
5: No, no se puede esperar con seguridad los 10 días. Ya fallaron, pues. Acuérdese que dieron 10 días de plazo.
6: Después pidieron una...
7: Claro.
6: Prolongación.
5: Otra. Y ahora es otra, pues. Y ahora es otra. Y entonces, ¿qué se puede creer? Yo ya no. Ya no creo. Hasta cuando salga la resolución de manera pública.
7: Andrés Tandazo hace notar algo. Que el mismo profesor Sanguinetti hoy indica, durante todo este tiempo no lo voy a convocar al jugador.
6: También lo dijo. En sí, señor. La última intervención del profesor dijo, no lo voy a convocar, no lo voy a utilizar porque él está en este inconveniente.
5: Acuérdense cuando estábamos hablando justamente de esto, yo dije, no le convocaría ya. A Caicedo ya no le convocaría. No,
7: claro, y de hecho Caicedo ya no volvió a jugar pues después de ese día.
5: Y ya no le convoca.
7: No, ya no lo convocaron.
5: El profesor ya tomó esa decisión. Pero lo prudente sería que ya salga la resolución, pues yo no estoy diciendo que le confirmen el puntaje a Macará o en el caso no consentido que le den al Manta.
6: Claro. Pero no que salgan a pasar, decir pues, algo.
7: Dice Andrés, en la página de Facebook ya está el extracto de lo que dijo el profesor Sanguinetti sobre este tema. Entonces, las personas que quieran revisarlo, lo pueden hacer, Patricio, en la página de Facebook de Radio Centro.
5: ¿La versión del profesor?
7: Sí, la versión del profesor.
5: Lea entonces, por favor.
7: Claro. Eso me indica, Andrés, está
6: claro, en ya, la página. Claro, ya lo subió ese extracto, sí, en donde dijo, hay que esperar 15 días más, hasta mientras el jugador no va a ser utilizado en los partidos oficiales.
5: Ya, lo lógico. El jugador sabrá el rumbo que toma después de la resolución.
7: Claro.
5: Ahí
7: después,
5: sí.
7: Después veremos qué pasa.
5: Ahí se producirá ya la decisión de parte de Macará cuando cierren el caso, pues.
7: Sí, señor.
5: Y todavía está entero porque no ha habido, lamentablemente, no ha habido ninguna situación oficial. Tan así que hasta el día de hoy lo único que señalan es que tendrán que esperar días más.
7: Sí, señor.
5: A ver, del 593-98054-9643. Buenas tardes, Patricio. Por favor, me ayuda. ¿Qué fecha, qué día juega el técnico universitario con el Deportivo Cuenca?
7: Sí, habría que revisar la
5: seguramente,
7: tabla.
5: Seguramente sea desde Cuenca, ¿sí? Están en el mismo grupo, pues. El Deportivo, claro, Cuenca con técnico universitario.
7: Para mantenerse en la categoría están jugando, Patricio.
5: Y están preguntando precisamente de esta situación. ¿Cuándo? Vea el calendario, si hay. Calendario sí tenemos. Lo que no tenemos es con las fechas.
6: Con las fechas todavía sí. No hay.
5: Eso no sale todavía. Ni de la fecha 2, ni de la fecha 2 de la segunda etapa. Hasta ahora no hemos tenido ninguna información.
7: No hay todavía, Patricio. Entonces, primero el técnico tiene que viajar a Cuenca, Patricio. En esta tercera fecha de la segunda etapa, técnico juega frente a Deportivo Cuenca allá en la capital Azuaya.
5: Héctor Calvache escribe al WhatsApp. Buenas tardes, Patricio. El perjudicado es el equipo y el jugador. Si el Macará está en lo correcto, entonces, ¿cuál es la duda? La duda de la sanción, de la resolución, mejor diré, porque de pronto no sancionen. Pero la duda está en cuál será la resolución.
7: Exactamente, no sabemos, pues, Patricio.
5: Entonces, no puede tomar parte Macará, que juegue nomás.
7: Es que Macará dice, está en lo correcto, tiene toda la documentación. Manta, a través de su abogado, dice lo mismo, que ellos están en lo correcto. Entonces, ante la duda, es mejor dejarlo al jugador allí en stand-by hasta ver qué se resuelve en la comisión de disciplina, Patricio.
5: Evitar cualquier cosa, pues.
7: Sí, señor.
6: Es que hay
7: evitar
6: que
7: evitar cualquier cosa.
5: Así como están las cosas, ni aquí ni acá. No les puedo decir, yo no me atrevería a decirles, esto van a resolver.
7: No, pues, ¿no? No, pues uno no.
5: No se puede.
7: Uno no, no.
5: No se puede.
7: No puede decir absolutamente nada, Patricio.
5: Es una situación que lamentablemente han producido con esta espera así tan larga.
7: Larguísima, largo está.
5: Ustedes dicen, ya se pasó eso con técnico universitario también. Se sufrió tanto lo del año anterior.
6: Fue real. Con un mes, dos meses prácticamente para decir si baja o no el Nacional. Y por ende se salva por efecto rebote técnico universitario.
5: Escriben en el programa, a ver, dice Carlos Núñez Reyes. Buenas tardes, Patricio. Saludos desde Nueva York. ¿Qué novedades del técnico universitario? Ni siquiera sabemos el día que se va a jugar. Tiene el partido, si hay una novedad de técnico universitario, el partido del día domingo con el Aucas.
6: Contra Aucas.
5: Ya confirmaron, pero no es con público.
6: No, es un entrenamiento entre los dos. Un entrenamiento nada más.
5: Sí. Un entrenamiento que va a ser técnico universitario y Aucas que también está preocupado. ¿Hasta cuándo sale la resolución de la comisión disciplinaria de la Liga Pro?
7: Sí, señor.
5: Porque así es, pues. No queda otra alternativa.

0: de disciplina, por ejemplo. Entonces, no sé qué pase. O tal vez el próximo año sí, porque es el último año.
1: Claro, el último año con Liga Pro.
0: Con Liga Pro. Después lo sabemos, está por verse. Es lo que va a pasar.
1: Está por verse el otro.
0: Aunque se indicó por parte del mismo presidente de Liga Pro que existe el consenso de los presidentes de los clubes del fútbol ecuatoriano para solicitar a Federación Ecuatoriana la ampliación de este convenio. Y que Liga Pro siga mandando en el fútbol profesional ecuatoriano.
2: Nadie le ha tocado.
0: No. No, Patricio.
2: En estas reuniones, consejo de presidentes, absolutamente. Sí, porque, nadie. Primero porque no estaba en la agenda.
0: Exactamente.
2: Entonces no podían tocar un punto que no constaba.
0: Exactamente.
2: En la agenda del consejo de presidentes no había nada.
0: Nada.
2: Y además, no han topado.
3: Es que eso yo creo que no debe toparse el consejo de presidentes. No. Debe topar federación.
0: Claro,
3: pero... Para mí el consejo no debe topar eso. Para mí debe topar Federación Ecuatoriana de Fútbol.
0: Claro, pero el fútbol profesional hacen los clubes. Y los presidentes de los clubes, dice el presidente de Liga Pro, tener todo el respaldo y la sugerencia de un pedido de la ampliación del convenio entre Liga Pro y Federación
3: Ecuatoriana. Hasta ahí sí, el pedido de ampliación y todo lo demás, pero después de ahí sí se debe tratar en Liga, en Federación Ecuatoriana de Fútbol.
0: De ahí sí no
3: se debe tratar ahí, en Federación, en la madre del deporte, hablando del fútbol.
0: Claro, así es.
2: No se ha tocado absolutamente nada de eso. Entonces yo considero que la comisión disciplinaria seguirá regentada por la Cámara de Comercio de Guayaquil.
3: Hoy por hoy sigue. Sí, señor. Un año más tiene de vigencia ese acuerdo, porque eran 10 años, entonces va a seguir.
2: Don Patricio, buenas tardes. Me permito compartir con usted esta canción, letra y música de mi papá Richard Hernández, hincha a muerte del técnico universitario. Aprovechando la conmemoración del 1 de octubre, Día del Pasillo Ecuatoriano, le envío atentamente el hijo del profesor Richard Hernández, su hijo Santiago, por el día,
0: Día del Pasillo.
2: Pasillo, sí. Hinchas a muerte de técnico universitario. Le hicieron una canción, pues. ¿Se acuerda? Nos enviaron la grabación.
0: Sí, nos enviaron
2: del
0: alguna
2: profesor
0: vez.
2: Hernández.
0: El profesor, sí.
2: Eso es así. Señor Roosevelt, pida la mejor.
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0: Jean-Pierre escribe en la página del Facebook. Buenas tardes, Radio Centro. Una pregunta. Que a Macará le quitaron 3 puntos, ¿quién le ha dicho?
2: Oficialmente no hay nada.
3: No hay absolutamente versión, nada.
0: Absolutamente nada.
2: Nada todavía.
0: Han pedido 10 días más. 10 días más para salir la resolución.
2: Sí, señor.
0: Y con una resolución para el uno o para el otro, todo es apelable.
2: Todo es apelable, Patricio.
0: Otro tiempo.
2: ¿Y esto seguirá?
0: Otro tiempo.
2: No sé hasta cuándo.
0: ¿Y esto seguirá?
2: No sabemos hasta cuándo, Patricio.
0: Pero es que no puede esperar el asunto de la tabla de posiciones. Si yo tengo 42 puntos y estoy preocupado de que me van a quitar 3, ¿cómo camino?
2: Claro, con semejante zozobra, pues.
0: Claro.
2: Sí, es un problema,
0: ese
2: Patricio.
0: Es el problema, sí.
1: Ponte en marcha. 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
0: Públicamente, el presidente de Liga Deportiva Universitaria, aún sin tener los horarios, pero como le preguntaron a Liga, ¿a qué hora y qué día quiere jugar el partido con Barcelona? Públicamente se pronuncia. Partido Liga versus Barcelona el domingo a las 4 de la tarde.
2: Entonces ya va teniendo forma.
0: Nuestro corresponsal Mauricio Romero en Quito dice, versión del doctor Isaac Álvarez.
2: Lo que dijo el técnico de Aucas, domingo a las 12, el partido Independiente versus Sociedad Deportiva Aucas en la segunda fecha de esta segunda etapa, Patricio.
3: Ya, pues entonces, Macará Católica a las 14. Y ya está armado entonces, el hexagonal.
0: Así sería, ¿no?
2: Por ahí armar el rompecabezas.
0: ¿En escalera? ¿No? ¿En escalera?
2: Digo, claro, puede ser.
0: 12, 14, 16.
2: Puede ser.
3: Puede Patricio. Ser, sería una opción para domingo el hexagonal de arriba.
2: Puede ser.
0: Pero solamente esa es una conjetura de ustedes.
3: Claro, pues. Mía. Claro, solo mía, nada más. Nada más.
0: Claro.
3: Nada más.
0: Todavía no. Es más. Insisten en el particular, Liga Barcelona el domingo a las 4 de la tarde, versión del presidente de Liga Deportiva Universitaria, doctor Isaac Álvarez.
3: En rueda de prensa dijo, pedimos en función de Liga ese horario, todavía no está aprobado, pero dijo, solicitamos ese horario.
0: Que les preguntaron, pues, claro. A Liga le preguntaron. ¿A qué hora quiere jugar?
3: Y por las circunstancias va a jugarse hasta ahora, porque no se puede jugar en la noche y porque es un partido de triple A, es un claro. Partidazo, entonces va a jugarse partido, a las 16 horas.
0: El partido de la fecha.
3: Claro.
0: El partido de la fecha.
2: Dijo el señor Miguel Ángel Or que para el próximo año dijo, ya, ahora sí van a, en el tema horarios, van a conversar con los clubes.
3: No le creo. O sea,
2: ahora sí dijo ya,
3: vea, no la le cosa creo va a ser lo distinta. Que respira al hombre.
2: Va a ser
3: dice
2: diferente.
3: Una cosa y ese otra cosa. Que simplemente favorece a sus intereses.
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0: En el exterior, quienes están escuchando Radio Centro, una lluvia... un poquito suavecita. más fuerte que la de la,
2: ¿sigue lloviendo
0: de la
2: o
0: mañana?
2: Ya.
0: Está sí, ahí,
3: pero
0: ahí,
3: poquito.
0: Una garúa
3: menos fuerte más, que la de ayer.
0: Más gruesa
3: que la de, que la de mañana. Hoy. Sí.
0: Sí, así está.
3: Pero tiene el semblante que tiene
0: veo por el balcón y que, sí quiere llover.
3: ¿Sabe que tiene el semblante que más tarde va a solear?
2: Sí.
0: ¿Será?
2: Sí.
3: Yo tengo esa perspectiva, la verdad.
2: ¿Por qué así pasa, nada, señor pues, Mantilla? Así estamos, complicados
3: estamos con la sequía.
0: Sí. Espanta pájaros.
3: Es
0: nada más.
3: Pues. Espanta flojos, dicen en mi tierra.
0: Nada más. Espanta pájaros, señor Bajarrés.
1: 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Patricio Edmundo Mantilla, pida la mejor.
0: 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Patricio. Todavía tenemos reportajes de Mauricio Romero desde Quito y entonces, luego del bloque comercial, regresamos. Centro Deportes.
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6: La 1:55 p.m. aquí en Centro Deportes. Diego Fiallos. Material de los protagonistas. Así es. Muy importante. Pasamos con usted. 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
7: 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Entonces, escuchemos al presidente de Liga Deportiva Universitaria de Quito, Isaac Álvarez. Justamente se refiere al tentativo horario que tendría contra Sociedad Deportiva Aucas de retorno a nuestro campeonato ecuatoriano de fútbol. Escuchémoslo aquí en Centro Deportes.
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8: Y hay una comisión que va a preparar lo que sería viable en eso. Liga Deportiva Universitaria y otros clubes, vamos a pedir tener una participación directa para mejorar el concepto general de los clubes, y es que Liga Pro lleve aquí lo que se observa, o lo que uno puede dar un criterio, es al proceso, al procedimiento, no a las personas. Personas, como expresó el presidente León, somos transitorias, las instituciones quedan. Y en este caso, si se va a dar la continuidad, o sea, la opción de que el fútbol lo maneje Federación prácticamente es nula, pues es por decisión de los clubes. Aquí no es porque lo decía la Federación o Liga Pro. Recordemos que son los rectores del fútbol, pero los mandantes somos los clubes. Pues acá nosotros tenemos que ir a dar la ponencia de lo que queremos que hagan cualquiera de las dos instituciones. Pero insisto, el caso de Liga Pro, hay unas ajustes, digamos, o una legislación que nos permita de verdad crecer y ser una liga mucho más económicamente fuerte.
9: La del campeón profesional tiene un formato años y se premia la regularidad, se premia el mejor durante cada temporada. Acabamos cambiando cada año. ¿Por qué cree que sucede este cambio de formato de la Liga Pro y la inestabilidad?
8: Saben más. Se han dado situaciones que nos han llevado a tomar decisiones por aspectos coyunturales. En los últimos años, recuerden, el torneo era de 12 equipos en la Serie A, y me refiero básicamente a Serie A. Pero posteriormente hubo que crecer por los motivos que fueran, y no voy a entrar en ese análisis, de subir dos más. Posteriormente se aprobó que no haya descensos, lo cual subió a 16. Ahora estamos tratando de ver este formato justamente para mirar económicamente como es. Yo instaría, no lo digo ahora, expresado tanto a Federación cuanto a Liga Pro, esto de que sería definitivamente partimos con varios clubes, volver a los 12 en la Serie A, de Serie B ya se verán qué hacer, pero no se pueden hacer cambios coyunturales acorde al momento, porque legislar por las excepciones y no por la regla general no hace bien en el resultado final. Eso ha sido evidente. Insisto, en el 2019 cambiamos aquel playoff que ahora es bueno. Entonces, si en 19 para el 2020 expresamos unos conceptos que no eran los que correspondían para poder tener.

0: no todo lo nuevo es mejor, dice el doctor Álvarez. Lo ideal sería el club organizador de la fecha.
1: Eso.
0: Pone el horario. Es que eso ya vivimos nosotros, para, ya disfrutamos, claro, pues, nosotros.
2: Era, eso, claro, era claro, hasta antes de la
0: Liga aquí Pro, en la asociación, es Asociación Profesional, claro, de Tungurahua. El lunes, lunes en la noche, los clubes comunicaban hora y día.
2: Eso era,
0: Patricio. Mandaban a Guayaquil, en Guayaquil lo hacían oficial y se jugaba. Y ahora, como vendieron la señal de los partidos.
1: Vendieron las localías, dijo el presidente, sí, Miller Salazar, en hace, sí, mucho tiempo atrás. Vendimos las localías, y es verdad. No pueden ahí hacer está, nada, pues, se cruzaron de brazos, está, recibiendo. Ahora, dije, pensaría yo, como no cumplieron la primera palabra en el primer acuerdo, bueno, por lo menos déjenos programar el horario que algo llega a la gente a vernos. Por lo menos déjenos eso. Entonces, yo creo y estoy de acuerdo con, muy, muy de acuerdo con Isaac Álvarez, porque se le perjudica mucho poniendo horarios aleatorios en las localías. No se sabe si el fin de semana juega viernes, lunes, domingo, sábado. Entonces, se perjudica mucho.
0: Deje al dueño de casa, pues.
1: Que programe.
0: Claro, que programe.
2: Sí, señor.
0: Si es que no va público, es culpa ya. Organizó mal.
2: Así era antes, Patricio. El dueño de casa tenía la palabra.
0: Gracias por acompañarnos. Dios mediante, mañana a las 8.
1: Una última nos comparte el monseñor Giovanni Pazmiño. Dice, terceros Juegos Nacionales de Estudiantiles Santa Elena 2026. Unidad Educativa Pío
0: 10.
1: 10
0: campeones. 10, pues,
1: campeones.
0: Saludamos ya a los 2 campeones.
1: 2-0. Me hace llegar.
0: Saludamos
1: ahora
0: a los, sí, campeones.
1: Campeones.
0: Pío 10.
1: Orgullo ambateño. Orgullo tungurahuense.
0: Fútbol, fútbol. Estudiantil Nacional. Pío 10, campeón.
2: Sí, señor. Campeón.
0: Tres
2: nacional.
0: Gracias por el campeón.
2: Ras, ras, ras. Campeón.
0: Pío 10 tiene Pío que 10. Decir, pues.
2: Pío 10.
0: Tres rases por el campeón.
2: Ras, ras, ras. Pío 10.
0: Muy bien. Gracias, señor Majarrés. Buenas tardes y hasta mañana.
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2: Hola, queridos amigos, ¿cómo están todos ustedes? Muy buenas tardes. Bienvenidos a este nuevo encuentro con el apasionante mundo del vértigo y la velocidad. Aquí arrancamos Centro Sobre Ruedas en la radio de toda la vida, Radio Centro 91.7 en FM, 1130 kHz en AM. Arrancamos este mes, arrancamos este nuevo día, arrancamos este nuevo programa. 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Bueno, y en el arranque de este mes, la Federación Ecuatoriana de Automovilismo y Kartismo, FEDAC, ha hecho una publicación de todas las competencias que tendremos para octubre, todas las competencias que tendremos para este mes. Y vamos a arrancar por ahí, mi querido Don Gordo, y queridos amigos que nos están escuchando en la radio de toda la vida. Hay varias competencias, no solo de rally que ya les hemos dado a conocer, no solo de trepada de montaña que también ya les hemos dado a conocer acá en el programa, sino también ya se incluye las competencias de cuarto de milla, de 4x4, todas las carreras que la Federación regenta en el territorio nacional ecuatoriano. Decíamos, este fin de semana tendremos circuito en Gualaceo, este fin de semana. Viernes la revisión mecánica y el sábado la realización de la competencia de la quinta válida del campeonato zonal que corresponde a las provincias de Azuay y a la provincia de Cañar. Será en Gualaceo, el tradicional ya circuito de Gualaceo que se corre en este fin de semana. Esto va a ser el sábado. Habrá una buena cantidad de participantes, sin lugar a dudas. Ya la rueda de prensa de presentación de este evento se ha dado a conocer también en la jornada de ayer en la ciudad de Gualaceo, en AM Motorsports. Se ha dado a conocer esta rueda de prensa de cómo se va a desarrollar en cada una de las mangas, en cada una de las categorías que tendremos para el sábado. Desde tempranas horas de la mañana ya tendremos actividad en el circuito de Gualaceo. Muy bien. Por otro lado, hay que decir también que hay actividad en otras modalidades. Tendremos actividad a lo largo del mes. Vamos ahí. 2 y 3 de octubre, quinta válida del campeonato zonal. El 3 de octubre, este sábado, tendremos el rally de balsas que será en la provincia del Oro. Es una válida que no pertenece a ningún campeonato, pero es una válida que vuelve y también tendrá participación principalmente de los pilotos de la provincia del Oro. Algunos pilotos de las provincias aledañas también llegarán para el Cantón Balsas y realizar esta competencia. El 4 de octubre, el domingo, tendremos la final de la Regional Costa de 4x4. Organiza el Carranco Racing Team en Santo Domingo, en la ciudad de Santo Domingo, en la provincia de Santo Domingo de los Áchilas. Esto va a ser el domingo. La siguiente semana tendremos el 10 de octubre la tercera válida. No, esta es la válida del Campeonato Provincial de Automovilismo del Carchi. Este es un circuito en El Ángel, en la provincia del Carchi. Habrá circuito. El mismo día, el sábado 10 de octubre, en la provincia de Cotopaxi, en el centro del país, tendremos la tercera válida del Campeonato Provincial de Trepada de Montaña. Esta carrera la organiza el Cotopaxi Racing Club en Pujilí. Ayer les dábamos a conocer el cronograma de competencias que tendremos para esta válida. Será un recorrido con repetición. tercera válida del Campeonato Provincial de Trepada de Montaña. La siguiente semana, el sábado 17 de octubre, tendremos la quinta válida del Campeonato Nacional de Trepada de Montaña y la cuarta válida del Campeonato de Trepada de Montaña del Tungurahua Automóvil Club. Esto será en Patate. Igualmente, ayer les dábamos a conocer el recorrido con tres tramos cronometrados que tendremos en la jornada del sábado. Reiterando que se parte el primer tramo en San Francisco, se pasa por la quebrada, por la cascada de Munduj. Ahí tendremos el prime número 1 y el prime número 3. Y el tramo número 2 será desde San Javier hasta La Tranquilla. Los dos tramos muy bonitos, muy atractivos para disfrutar de la carrera de trepada de montaña. Esto va a ser el 17 de octubre. En la misma provincia de Tungurahua, 23-24 de octubre, quinta válida de la Copa Nacional de Circuitos Callejeros, organiza el Tungurahua Automóvil Club. Esto va a ser en la vía que conduce hasta Picaigua. Ahí va a ser esta quinta válida del Campeonato Nacional de Circuitos, 23 y 24 de octubre. 23, día de revisiones, 24, día de carrera en Ambato, provincia de Tungurahua, semana seguida. El 24 de octubre, el sábado, tendremos el cuarto de milla pro en Yaguarcocha. Cuarto de milla pro en Yaguarcocha, en el Autódromo Internacional de Yaguarcocha. Organiza el Torque Motor. El cuarto de milla, el famoso cuarto de milla pro, será en Yaguarcocha, el mismo día de la válida de Campeonato Nacional de Circuitos. Lamentablemente coincide esta fecha. Podrían haber personas, más que autos, diría yo, podrían haber personas que quieran estar en los dos eventos. El 24 de octubre también tendremos el autocross en Santo Domingo, 4x4, la Tierrita Sáchila organiza. Santo Domingo de los Sáchilas es el lugar que recibirá al autocross en Santo Domingo. La actividad de las carreras que tendremos para el mes de octubre, bastante concurrido será el mes de octubre para las competencias de automovilismo. Bueno, hoy han habido noticias respecto al Campeonato Mundial de Rallys. Y creo que la principal noticia, aparte que ya comenzó la última válida del Campeonato Nacional, Campeonato Mundial, en Cerdeña, en la isla de Italia, se ha anunciado ya de manera oficial, y justo fue en Cerdeña, en Italia, la marca Ford ha hecho un anuncio oficial. Regresa la marca con el apoyo de M Sport. Ya no será solo M Sport que esté en el Campeonato Mundial de Rally, sino que la marca Ford regresa y de manera oficial, una marca con muchísima historia en el Campeonato del Mundo de Rallys, quizás la más constante dentro de la historia del Campeonato Mundial. Regresa para el año 2027. Pero ¿cómo va a ser el plan para ellos? A ver, se espera que para ingresa para el año 2028 de manera completa con el Ford Fiesta Rally 2, la posibilidad que da la reglamentación mundial que a un Rally 2 se lo convierta en un Rally 1 con un kit de preparación. Regresarán. Y se anuncia también que para el año 2029 tendrán un auto completamente nuevo que se comenzará a desarrollar y a diseñar desde el año 2027, con las regulaciones del año, desde que van, desde el año 2027. Esto podría asegurar que para próximos años entonces ya contemos con una marca más. Y claro, para el próximo año, para el 2027, tendremos la presencia del Rally One, que es una marca que así lo han dado, que va a desarrollarse con el Porsche, lo están desarrollando con el Porsche Taycan con base de este auto, y los Toyota que siguen haciendo prácticas y que indudablemente será la marca que va a dominar para el próximo año. Sin embargo, no deja de ser importante el anuncio de Ford, sí es importante para los próximos años en el Campeonato Mundial de Rallys. Así, de esta manera, se ha dado a conocer hoy en horas de la mañana para nosotros. Y hay que seguir esperando, ¿no? Hay que seguir esperando a ver cómo se va desarrollando y si ingresan nuevas marcas al Campeonato Mundial, que digamos en el próximo año podría ser un año de transición hacia la preparación y el retorno de nuevos equipos, de nuevas marcas. Se ha desarrollado ya la primera jornada del Campeonato Mundial de Rallys en Cerdeña, hoy con una especial que se desarrolló en una pista muy polvorienta, por cierto, en una especie de mina en la isla de Cerdeña, y que el más rápido, el mejor tiempo lo marcó Oliver Solver, con un tiempo que le sacaba 8 décimas de segundo a Sebastián Ojiera, su compañero de equipo del equipo Toyota. Elfyn Evans, que también está peleando por el campeonato mundial, es el líder del campeonato a 1.1 segundos. Sami Pajari a 1.5 fue el cuarto de la jornada. Thierry Neuville a 2.3 segundos fue el quinto, el primero en asomar de la marca Hyundai, la marca coreana. El sexto fue Takamoto Katsuta a 2.7 segundos de diferencia del líder de la prueba hasta culminada la primera especial. Hoy solo se corrió una especial, mañana sí ya serán las especiales de carretera, lo propio el sábado y el domingo. Adri informó también de Hyundai, fue el séptimo. John Armstrong de Ford a 3.7 fue el octavo, Josh McCarlan a 4.2 segundos fue el noveno y Teemu Suninen el primero en aparecer de Toyota para la categoría, para la clase de los WRC2 a 4.6 segundos del puntero del rally. Emil Lindholm el segundo de WRC2 a 5.1 segundos y un tanto retrasado en la primera especial el piloto de que sí está corriendo en WRC, Martin Sesk, manejando para la escuadra Ford. Así las posiciones, cumplida una especial hoy en horas de la tarde para nosotros. Ahora, ¿cómo está el campeonato mundial? Ya lo hemos dicho, se define el campeonato mundial en Italia. Los puntajes corresponden a los mismos puntajes que se ha venido manejando durante todas las competencias a lo largo del año. Y se definirá con esta última competencia luego de la cancelación del rally de Arabia Saudita. El líder del campeonato es Elfyn Evans con 230 puntos. 230 puntos para el norirlandés. El segundo del campeonato es Sami Pajari, que tiene 213 puntos. Quiere decir que tiene 17 puntos menos que Elfyn Evans. Necesita superar, para ser el campeón, necesita superar con 18 puntos a Elfyn Evans en este rally. Necesita superar con 18 puntos. Oliver Solver tiene 209 puntos al momento, comenzando este último rally del año. Está a 21 puntos de Elfyn Evans, a 21 puntos. Y él necesita hacer 22 puntos más que Elfyn Evans para coronarse campeón del mundo de rallies. Y necesita al menos 5 puntos más, hacer 5 puntos más que Sami Pajari para igual superarle en el Campeonato Mundial de Rallys. Es el que menos opciones tiene para ser el campeón de este año, culminado esta primera jornada del viernes. Va a ser electrizante para Elfyn Evans tratar de mantenerse en camino, no cometer errores y tratar de hacer los puntos necesarios para que no le superen sus dos compañeros de equipo. Está un irlandés, norirlandés, como líder del campeonato, está un finlandés como segundo del campeonato y está un piloto sueco como tercero del campeonato. Entre los tres que pertenecen a la misma marca, al Toyota Gazoo Racing, los tres definirán el campeonato mundial de rallies. Sebastián Ogier ya no tiene opciones para ser el campeón. Perdió toda opción para ganar el título de este año. Lamentablemente, y ya no veremos al piloto francés, al menos por este año, obteniendo la décima corona del campeonato mundial. ¿Qué podría cambiar en la estadística entre Sebastián Ogier y Sebastián Loeb? Podría cambiar que si Sebastián Ogier se sube al podium de este fin de semana, sea el piloto con más podiums a lo largo de la historia del campeonato mundial. Eso es lo que podría cambiar. Y podría recortar la brecha que tiene Sebastián Loeb en triunfos conseguidos a lo largo del máximo campeonato que tienen los rallies a nivel del mundo. Eso es lo que podría cambiar. Nada más entre la estadística entre Sebastián Ogier y Sebastián Loeb. Muy bien, saludemos a Turbito Jordán, el mejor programa del centro del país, Mundo sobre Ruedas. Dani Sordo volverá al Mundial de Rally, pero lo hará al lado derecho de una dama llamada María Sainz, dice, con el poderoso Hyundai, dice Turbito Jordán. Muy bien, hay que seguirle de cerca, mañana, el sábado, el domingo, ¿qué pasará? Con calculador en mano, ¿quién será el campeón del mundo del año 2026? ¿Y qué nos depara para el año 2027 en el Campeonato Mundial de Rallys? Todavía no se ha anunciado el calendario para este campeonato, simplemente con la negativa que Portugal seguirá, no seguirá en el campeonato del próximo año y se pierde un clásico, decían y hacían una analogía los portugueses. Es como que en la Fórmula 1 no esté el Gran Premio de Mónaco, decían los portugueses, la ausencia de Portugal en el campeonato mundial de rallies. Sí, indudablemente es un clásico del mundo, ¿no? Es un clásico, yo diría, con el rally de Monte Carlo, con el rally de Grecia, también era un verdadero clásico tenerle, con el rally RAC en Inglaterra, en Gran Bretaña, en términos generales, en Gales. Creo que de los clásicos, igualmente Argentina, que lamentablemente no ha estado en los últimos años. Veamos qué dice el calendario del próximo año. Sería importantísimo ya conocerlo. ¿Volverá a Argentina? Es la incógnita. ¿Ingresará a los Estados Unidos? Finalmente ya volverá al Campeonato Mundial de Rallys de Estados Unidos. Sí ha estado en la época de los 80, principalmente ha sido parte del Campeonato Mundial de Rallys, con la válida que se llamaba el Rally Olympus, un rally muy, muy, muy, muy bonito, con mucha diferente, ¿no? A todas las válidas del Campeonato Mundial. Volverá en este año, ya con otro nombre, el Campeonato Mundial de Rallys hasta los Estados Unidos de Norteamérica. Son las incógnitas que todavía nos queda y que esperemos conocerlas muy pronto. Está por comenzar ya la próxima semana el Rally Caminos del Inca en su 60 edición, edición número 60, para la carrera larga, de larga duración, que tienen los peruanos. Más de una semana y media de ajetreo, de competencia, etapas larguísimas que comienzan en Lima, terminan en el sur del Perú. Terminará y tendremos una vez más presencia ecuatoriana. Uno de ellos va a ser Pablo Lizar Saburo, que estará en la categoría de los Super 1600 a bordo de su Kia, el piloto ecuatoriano que hará su debut. Otro, no piloto precisamente, copiloto sí, que estará es Leo Rojas, lo hemos dicho, acompañándole a Richard Palomino en el Skoda Fabia N5, de los favoritos para llevarse esta edición número 60. y Brad Salazar en la categoría de los UTV, que estará acompañado de Giancarlo Espinosa en el asiento de la derecha de su Can-Am Maverick. Con él estaremos conversando en la segunda parte del programa. Mi querido Don Gordo, muy buenas tardes. Pida la mejor.
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3: En la radio de toda la vida, Radio Centro. Agradecemos la invitación de Sebastián Guayasamín a Fausto Calispa, que nos ha enviado esta invitación. Le agradecemos mucho y nos indica que Sebastián Guayasamín nos está invitando a la presentación oficial del libro Dakar Legends, 12 años en el rally más difícil del mundo. Esta presentación del libro Dakar Legend será en el Scala Shopping en Cumbayá el 14 de octubre a las 18 horas. 14 de octubre a las 18 horas. ¿Qué día es el 14 de octubre? A ver, hoy estamos jueves. ¿Miércoles? Miércoles 14 de octubre a las 18 horas en el Scala Shopping. Reiteramos, Sebastián Guayasamín invita a la presentación oficial del libro Dakar Legend, 12 años en el rally más difícil del mundo. Scala Shopping, 14 de octubre, 18 horas. Ahí estaremos. Muchísimas gracias por la invitación. Y ahí al final, ahí están los auspiciantes que hacen posible las participaciones del ecuatoriano en el Dakar. Y esperamos que este año que viene, ¿no?, el Dakar 2027, también pueda estar presente el piloto ecuatoriano, y ya vendría a ser su 13ª participación en la carrera más difícil del mundo. Bueno, una nota de pesar, queridos amigos, expresamos nuestro sentimiento más profundo de pesar ante el sensible fallecimiento de la señora Olga Bautista acá en la ciudad de Ambato. Ella es madre de dos pilotos emblemáticos que tienen la provincia de Tungurahua, que han tenido a lo largo de la historia nuestra provincia, la ciudad de Pelileo, la tierra de campeones. Madre de Carlitos Paredes Bautista, madre de Jeff Paredes Bautista. A toda su familia, a toda su extensa y distinguida familia, nuestro más profundo sentimiento de pesar por este lamentable fallecimiento. Un abrazo para Carlos, para Jeff, principalmente, queridos amigos y representantes de primer orden, reiteramos, en el automovilismo nacional a lo largo de los años. Muy bien, continuamos con el programa. Queridos amigos, hemos dicho ya, tendremos la próxima semana ya el arranque de la edición número 60 de Los Caminos del Inca. Ahí estará la bandera ecuatoriana representada con Brad Salazar, el piloto guayaquileño, que una vez más va por el triunfo. Mi querido Brad, muy buenas tardes, bienvenido a Centro Sobre Ruedas. Rubén Caicedo te saluda.
4: Buenas tardes, Rubén, buenas tardes, gracias por la invitación. Aquí estoy, presente.
3: Mi querido Brad, muy congratulados, muy contentos que vuelvas al ruedo, que vuelvas a Los Caminos del Inca. Y una vez más, a buscar la primera plaza.
4: Sí, eso es lo que anhelamos. Va a estar dura este año, pero igual estamos con la

0: muchos problemas en cuanto al abastecimiento de combustible. Son tramos muy largos y tuvimos que ubicar estratégicamente al equipo en puntos para que nos puedan abastecer de combustible. Entonces, este año la organización tomó en cuenta esto. Hay 101 vehículos inscritos y los primes no exceden la distancia que requiere hacer abasto o poner combustible.
1: En el caso de los UTV, ¿cuál es la autonomía?
0: Bueno, nuestro vehículo tiene una autonomía en modo de carrera o en el modo sport de aproximadamente 95 a 100 kilómetros.
1: Correcto. ¿Y el prime más largo de este año de cuánto es?
0: Hay uno de 180 aproximadamente que no nos vamos a salvar de repostar combustible. Vamos a tener que de ley poner a alguien ahí, pero el resto todos están un poco más cortos. Entonces esperamos. Hay una pequeña estrategia que tenemos, que es los tramos muy largos o las rectas donde no se necesita el antilag del carro, pues vamos a irlo apagando.
1: Ya, es una buena estrategia. El año anterior decías que van a ver la posibilidad de tener un tanque de combustible más grande. ¿Se logró esto, Brad?
0: No logramos conseguir el tanque. Había que fabricarlo con unas empresas avaladas por la FIA, pero sin embargo, nos vamos así. Hemos querido hacer muchas cosas al carro, pero la organización está súper estricta al respecto. Imposible llevar combustible, imposible. Nos va a tocar de ley parar un ratito y completar la gasolina. Son tramos muy largos.
1: El año anterior te fue súper bien con Giancarlo Espinosa, el copiloto peruano, con corazón ecuatoriano ya, porque algo que nos alegraba mucho es que con mucho orgullo también levantaba la bandera del Ecuador.
0: Sí, es lindo ver a Joseca, que se metió tanto en el proyecto. Él tiene su corazón dividido entre Ecuador y Perú. Fue su primer rally Caminos del Inca y como equipo logramos darle a él que en su primera participación se lleve el primer lugar en nuestra categoría. Él está muy entregado, es muy profesional, siempre se pone la camiseta en cualquiera que sean los proyectos.
1: Esta edición de los Caminos del Inca, no sé si ha sobrepasado la expectativa. Siempre ha habido muchos participantes, pero en esta ocasión pasaron y se llegó a los tres dígitos, pasaron de los 100, 101, nada más y nada menos.
0: 101, tengo entendido que hasta el día de mañana se cierran las inscripciones. Hay vehículos o pilotos que están esperando la confirmación de más carros para... Siempre hay pilotos que describen a última hora, por decirlo así. Pero van a haber bastantes carros, va a haber un Super Prime que va a estar súper divertido. Eso va a ser el día 8, el día 7 de octubre es la partida simbólica. El 8 es el Super Prime, que va a ser un kartódromo, va a ser 100% asfalto. Y bueno, va a estar bien buena el show para la gente.
1: Estamos exactamente a una semana del Super Prime, Brad.
0: Correcto, correcto.
1: Ya, ¿comienza la ansiedad o no?
0: Sí, estoy un poco ansioso, más que todo porque mi equipo ya está allá, el carro ya está allá, está en Lima. Los chicos están en un departamento que les alquilé, estamos en el taller de un amigo, Efraín se llama. El carro está a buen recaudo, digamos. Están los chicos allá. Está la leyenda Jory Richards, que me acompaña en todo, también está presente. Está mi mecánico de confianza de toda la vida, Joel. Está Carlos, está alias Cherokee, Fernando, que también me acompaña, me ayuda en todo. Están con el carro, están esperando que yo llegue. Yo viajo, me va a acompañar Cristian Zurita, que es mi copiloto de bajas acá en Ecuador. Viajamos el día martes 6 de octubre a las 11 de la mañana, llegamos a Lima.
1: Ajá, ¿viajas el martes, dices?
0: Viajamos el día martes 6.
1: Correcto. ¿La hoja de ruta, Brad, la has hecho?
0: La hoja de ruta no tuve chance de hacer, el año pasado tampoco no la hicimos. Nos ayudó el profe Ricardo Dazo con la hoja de ruta. Mi copiloto, quien es alumno del profe Dazo, tuvo chance de reconocer algunos tramos, no todo, no el 100%, pero es una carrera larga, confío mucho en mi copiloto. Es una carrera de resistencia, no hay que cuidar mucho el carro, no hay como ir.

0: ir al límite, digamos, hay que saber dosificar, y nuestra idea es confiar, más que todo, se podría decir que el 90% de las rutas son las mismas del año pasado, pero bueno, así vamos, así nos vamos.
1: Dices el 90% de las rutas son las mismas. ¿Qué es lo que difiere del año pasado?
0: Sé que hay unos pequeños cambios por cuestión de seguridad. Se habían incorporado algunos pedazos nuevos, pero a la final terminaron retirándolos. Se pasan por las mismas plazas de armas después de cada especial. Más que todo han sido cambios en el tema de la regrupación y los parques de asistencia. De ahí el tramo prácticamente es lo mismo. Qué pena que no esté Joseca, que es el que sabe al 100% los nombres de todos los pueblitos que se van a pasar, para que lo pueda explicar. Pero yo voy confiando en mi copy, confiando en la hoja de ruta del profe Dazo, y así nos vamos a ir.
1: Ahora que le mencionas a José Carlo, yo también te quiero pedir disculpas a nombre de mi padre, Alfonso David Caicedo. Lamentablemente no pudo llegar al programa, está en unos exámenes y esto tuvo un retraso nada más y le impidió. Te pido disculpas, mi querido Brad.
0: No se preocupe.
1: Brad, de las cosas extraordinarias de los caminos del Inca, la cantidad de público que se ve a lo largo de las vías en algunos sectores, pero principalmente cuando se terminan las etapas, cuando se llegan a los parques principales llamados en el Perú Plaza de Armas, es extraordinario. Cuéntanos la sensación, las emociones que se vive en esos momentos.
0: Es increíble. Yo creo que en cuanto a afición, supera todas las carreras que he corrido en todos los países que he corrido. Según un estudio, si no me equivoco, el año pasado conversaba con alguien en Perú, según un estudio que se hizo, hubo un promedio de 2.5 millones de personas a lo largo del tramo, expectando, viendo la carrera desde el principio a fin.
1: Qué barbaridad.
0: Pasa que hay paisajes y hay zonas rurales o hay lugares donde no podría decir que están olvidados, pero es muy difícil que vaya gente por ahí. Y la gente y las comunidades esperan todo el año a que los carritos pasen. Para ellos es una fiesta. Entonces no se pierde en el día. Los municipios declaran feriados en cada una de las provincias donde se pasa para que todos los niños puedan ir a ver pasar los carros. No se trabaja, no se hace absolutamente nada, solamente pasan a ver. Incluso algo que me pareció increíble es que los niños como tarea, los profesores les ponen como tarea recuperar o conseguir la firma de cada uno de los pilotos o contar cuántos carros van pasando. Entonces es una tarea, desde chiquitos ya se les enseña el amor al automovilismo y se te rodean alrededor del carro. Es hermoso, la verdad, es una hermosa, hermosa competencia.
1: Estas son de las cosas extraordinarias porque en realidad, en muchos de los casos en nuestro país, cuando se llega a sectores alejados, a sectores rurales, los pobladores llegan a sorprenderse que ha habido una carrera de rally, una competencia de automovilismo, y dicen, era que avisen para yo poder planificar mi día. Todo lo contrario, lo que tú estás relatando, la gente, los poblados esperan a que venga la etapa de los caminos del Inca, esto que los profesores les digan a los alumnos, háganse la tarea con cuántos llegaron, con si es posible, con quiénes llegaron. Esa es la gran diferencia, ¿no? Y eso hace que el automovilismo sea parte de la gente, sea parte del automovilismo. Y obviamente ahí viene algo adicional, muy importante. El retorno que quiere tener la empresa que invierte en la carrera, la empresa que auspicia la carrera. Ese es el retorno que quieren tener.
0: Correcto, sí. En los municipios, las escuelas, imprimen un álbum en el cual está la foto del carro, la foto del piloto y un espacio en blanco para que los pilotos puedan firmar. Entonces, eso se reparte en las escuelitas y los niños se acercan con su álbum y con su plumita. En una ocasión, si no me equivoco, fue en Ayacucho, una niña se acercó a pedirme un autógrafo, una firma, ¿no? Como con 10 niños más, pero me dio pena porque ella no tenía un cuadernito, no tenía una pluma, y me dio su camiseta y me dice, por favor, aquí. Entonces se la firmé, ¿no? Y de ahí viene el hermanito chiquito que no tenía más de 3 añitos y me pidió que por favor se lo ponga aquí en el brazo. Y le puse mi nombre en el brazo. Caramba. Y tengo el video de eso, que lo veo y a mis hijas se los muestro y es impresionante ese video, es increíble.
1: En esos ratos, ¿cómo te sientes? ¿Como una estrella de rock?
0: Sí, ese rato uno se siente. Esos son los, van a ser los 10, 15 días de fama que uno... Que uno siente, ¿no? Pero es increíble, ahí uno se da cuenta que a veces lo que uno hace sí inspira a otras personas. Muchas veces lo normalizamos, nos olvidamos, y yo creo que eso es lo que realmente paga todo, justifica todo, esos momentos importantes. Y referente al tema de los auspiciantes, sí, es verdad, el auspiciante no solamente quiere tener el sticker en el carro, sino quiere que realmente haya un retorno de la inversión, posicionar la marca, y nosotros somos de alguna u otra manera embajadores de la marca, donde vamos con las marcas que llevamos con nosotros, no solamente en el carro, sino en el uniforme, en las gorras, en los cascos, y también creo que lo más importante es el concepto que uno tiene cuando uno habla o cuando uno se comunica con el resto de las personas, sentirse identificado con la marca y expresarlo, ¿no? Comunicarlo.
1: En función de que tú eres ecuatoriano, es una carrera peruana, los aficionados son peruanos, ¿cómo tratan los peruanos en esta carrera en particular a los extranjeros?
0: A mí en lo personal me ha ido súper bien, me han tratado siempre increíble, hay un compañerismo impresionante, no solamente de la afición, sino también del resto de los equipos. Tuve la oportunidad de estar con pilotos muy reconocidos en Perú, pilotos que han corrido mundiales, y todos se han acercado a preguntarme cómo me siento, cómo estoy, si necesito algo, me han prestado herramientas, son muy unidos. Muy unidos, no se siente esa rivalidad, la rivalidad solamente se siente en carrera, pero en el momento que pasan el banderín a cuadros, todos son una gran familia, han sabido llevarse con nosotros o portarse muy bien, nos han ofrecido comidas. En un pueblito que se llama Huancayo, yo tuve una descompensación, se me bajó la presión y me cogió la altura y casi que me desmayé. Entonces vino el alcalde, si no me equivoco, sí, vino el alcalde, sí, era, creo que era Huancayo, y me llevó al subcentro de salud, me pusieron un suero, me invitó a la casa que vaya a cenar con la familia, no tuvimos la oportunidad de ir, pero caramba, se portaron increíble.
1: Caramba, qué importante, ¿no? Qué importante. Estamos conversando con Brad Salazar, piloto ecuatoriano que estará en los caminos del Inca 2026, la carrera más importante que tiene el hermano país del Perú. Brad, hablemos un poco de la cantidad de participantes en función a lo que influye para bien, lo que influye para mal en cuanto a tu participación. ¿Qué cambia con que hayan 101 participantes?
0: Bueno, el año pasado hubieron 97 participantes. Sé que este año aumentó porque están trabajando mucho como organización para ser más inclusivos con los vehículos. El año pasado nosotros quedamos en puesto 16 de la general. Iniciaron 4 UTVs, 2 tuvieron que no pudieron continuar, terminamos corriendo solamente 2 R's. El año pasado fue el primer año en el que los UTVs estaban permitidos en la categoría. Al ser una carrera con tantos vehículos, es importante en el Super Prime lograr hacer una buena participación para no largar tan atrás, y poder ir un poco con aire o con rápidos adelante, con aire limpio adelante, ¿no?
1: Claro.
0: Pero son un reloj suizo. Ellos, el minuto de largada se lo respeta, tienen todo previsto. No puedo quejarme en lo absoluto. Es increíble cómo lo organizan. Es más, yo le comentaba a un amigo que la organización en Perú fácilmente supera a las organizaciones de las carreras que yo he corrido afuera. Por ejemplo, cuando corrí Dubái, me parecía que Dubái era súper organizado. pero acá se pasan. Acá es increíble, tienen mucho personal, las verificaciones técnicas son rápidas, son fluidas, son bastante inclusivos, todos son súper amables y hacen que todo fluya. No se está buscando cómo perjudicar o cómo frenar el proceso de la competencia, sino más bien cómo hacer que fluya, que avance y ayudar. Y eso hace que todo evolucione, que todo fluya rápido. Entonces, yo creo que por haber más carros no nos va a afectar. La misma importancia la tiene los carros de la máxima categoría, como van a tener los carros que son un poco inferiores en cuanto a categoría o motor.
1: Correcto. Ahora, el Super Prime fue el año anterior, si me equivoco, me corriges, Brad, sobre tierra, ¿puede ser?
0: Sí, fue 100% tierra, fue un rally en una pista que se llama Chasqui Rally, más o menos a 45 minutos de Lima en dirección hacia Ica. Eran 5 kilómetros, era pista dobles, largaban dos carros al mismo tiempo. Este año no sé cómo va a ser, pero va a ser 100% asfalto.
1: Ya, ¿eso te perjudica a ti?
0: Se podría decir que sí, porque la suspensión del UTV tiene bastante recorrido. Entonces, cuando uno, para curvar, hay que trabajar mucho con la transferencia de pesos. Hay que comprimir adelante, quitar la adherencia atrás y acelerar. Entonces, hay que hacer este péndulo en todas las curvas prácticamente, por el tema del freno de mano y eso.
1: Claro. Brad, ¿por qué no has corrido en el Ecuador? ¿Cuál es la razón?
0: En la actualidad estoy liderando el Campeonato Nacional de Bajas en Ecuador. Estoy primero, estoy corriendo todos los bajas, pero
1: en el rally me refiero, perdóname,
0: sí,
1: Brad.
0: En rally no he corrido, estoy con el carro configurado para 100% bajas, tengo la suspensión súper alta, todos los componentes. Entonces yo dije, chuta, voy a esperarme un ratito. Se me han cruzado muchas fechas también con el campeonato de bajas y otras cosas más. Entonces, yo dije, chuta, voy a querer correr todo, porque este año quería correr dos internacionales y adicional, que estoy corriendo el campeonato de bajas y adicional meterme a correr el rally. Entonces no me iba a dar el tiempo. Claro. Decidí este año terminar bajas, el próximo año con el carro nuevo que estamos comprando ya vamos a meternos a correr ya el campeonato de rally.
1: ¿Cuál es el vehículo nuevo?
0: Es el nuevo, o sea, es el Maverick R, pero uno nuevo.
1: Ya, sí. Que esto es impresionante, como las actualizaciones en estos vehículos de los UTV de un año al otro, es increíble la electrónica, cómo va avanzando, ¿no?
0: Correcto, sí, la mayoría de las mejoras son en cuanto a electrónica. Por ejemplo, el nuevo viene con ya incorporado el anti-lag, launch control, tiene la caja, sé que es un poco más grande, en bajas revoluciones funciona mejor, la suspensión también tiene algunas modificaciones, pero es como base, ¿no? De ahí hay que hacerle muchas cosas al carro, hay que comprarle muchas cosas para dejarlo de punta, para poder competir con los que están arriba.
1: Ya se ha visto en el Nacional de Rallys que un UTV ha ganado Super Primes. Con estas innovaciones de los vehículos, ¿algún rato llegará a ser normal? ¿Pasará?
0: Sí, podría ser. No solamente son las innovaciones del carro, sino tiene mucho que ver también el piloto, tiene mucho que ver que se alineen los astros en cuanto a geografía y piso para cuando se escoge el terreno del Super Prime. En Ecuador hay pilotazos, entre esos Juan Daniel Bernal, que estuvo a punto de ganar no solamente un Super Prime o un Prime, sino tal vez también la general. Claro. En Estados Unidos hay un proyecto de un vehículo, un R como el mío, que lo están dejando perfecto para poder correr WRC. Entonces son carros que por el tema peso-potencia son muy, muy, no se quedan atrás, digamos.
1: Correcto. Es extenso el tema como para poder seguir conversando, mi querido Brad. Por lo pronto hay que enfocarse en los caminos del Inca. Ya la próxima semana comienza. Manténnos informados, por favor.
0: Claro que sí. Yo, si me permites, quisiera invitar a la gente o a los pilotos ecuatorianos a que se animen a correr esta carrera. Me hubiera encantado que más amigos, pilotos, estén allá ecuatorianos acompañándonos como comunidad. quisiera también dar las gracias a las marcas o a mis auspiciantes que siempre me están apoyando, entre esos baterías Dakar, aceite Valvoline y otras marcas más que también siempre me apoyan, a mi familia. Y bueno, el día 6 viajamos y de ahí en adelante ya yo voy a estar enviando en este grupo que tenemos y subiendo en nuestras redes sociales toda la información referente a la carrera para que puedan ver un poquito más desde adentro cómo es Caminos del Inca.
1: Y que les vaya de lo mejor y que se repitan los triunfos del año pasado, Brad.
0: Amén, que así sea.
1: Te mando un abrazo y gracias por estar con nosotros.
0: Muchas gracias, saludos a todos y gracias siempre por invitarme. Estamos siempre acá a las órdenes.
1: Muy bien, ahí estaba con nosotros Brad Salazar, el piloto ecuatoriano que comienza su participación en Caminos del Inca la próxima semana. Mi querido Don Gordo, pida la mejor.
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1: Saludos para Nancy Chicay, Sanita Cortés, excelente programación de Radio Centro. 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
3: En la radio de toda la vida. ¿Cuándo se presenta la pandilla en el complejo Musurruna, don Gordo?
4: El día viernes.
3: El viernes. Con bodega.
4: Con bodega, sí, señor.
3: Vamos.
4: Claro, claro, tenemos que estar allí en el Complejo Intercultural y Deportivo Musurruna.
3: ¿Qué hay el sábado? ¿Qué hay?
4: El sábado tenemos el folclor con los Jarcas y William Luna. El domingo ya es un poquito también. Más también. Sí, hay que estar por ahí.
3: Sí, señor.
4: Disfrutando de esa buena música.
3: Bueno, terminamos por lo pronto, mi querido don Gordo. Nos quedamos con la noticia Centro a continuación y con nosotros mañana a las 2 de la tarde en Centro sobre Ruedas.

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1: Bienvenidos a la información en la Noticia Centro. 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Enseguida la información en la Noticia Centro. Bienvenidos, buenas tardes. Información en la Noticia Centro. La Agencia Nacional de Tránsito amplía hasta diciembre el plazo para hacer trámites con multas pendientes. La Agencia Nacional de Tránsito amplió hasta el 31 de diciembre del 2026 el plazo para suspender la verificación de multas de tránsito en su sistema SUIT. La medida permite que los ciudadanos realicen trámites administrativos relacionados con transporte terrestre, tránsito y seguridad vial, sin que las entidades verifiquen valores pendientes de pago por infracciones de tránsito. La nueva resolución tiene alcance nacional y se aplica a los trámites de gestión de la ANT, los gobiernos autónomos descentralizados y la Policía Nacional, según las competencias de cada institución. La Agencia Nacional de Tránsito amplía hasta diciembre el paso para hacer trámites con multas pendientes.
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1: Continuamos con la información. Tenemos el reporte desde fuera de estudios con Noé Vargas. No, en Radio Centro hacemos historia.
5: En Radio Centro hacemos noticia. Juan Tenorio, director de movilidad del municipio de Ambato, habla sobre el proceso de chatarrización de alrededor de 400 motocicletas.
6: Ya se aprobó la ordenanza, eso se encuentra ya en el registro oficial. Se realizó el tema de la nuestra reglamentación, es decir, a través de nuestra normativa. Se generó ya el tema del proceso de 400 motocicletas en una primera instancia y algunos vehículos, que se genera el tema de primeramente la notificación la haremos público a través de los medios de comunicación y tenemos ya listos los borradores para las resoluciones de generar en tema de abandono de los vehículos. Es un procedimiento que una vez declarado en abandono, entregaremos la notificación a la Agencia Nacional de Tránsito para que salga del sistema tal y cual como manifiesta la normativa y obviamente generar el tema del proceso de chatarrización. Son 400 motocicletas que empezamos ya en el tema del proceso. En los siguientes días ya notificaremos al tema de las propietarias según la base de datos que tenemos y eso iremos realizando. Nosotros manifestábamos que por lo menos hasta terminar el año queremos llegar alrededor del 50% del proceso de chatarrización de alrededor de 2.500 vehículos y motocicletas que se encuentran más de 16 años en los patios de retención en la ciudad de Ambato.
5: En Radio Centro hacemos historia, reportó Noé Vargas.
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0: señor, ya estamos. Estamos listos en la supercabina. Un abrazo, muy buenas tardes, bienvenidos, qué gusto saludarlos. Hoy perdimos. Otra vez perdimos. Bueno, pero fue penales, ya, algo justificable, diría yo, ¿no?
1: Estuvo bueno el partido.
0: ¿Siguió usted?
1: Sí, sí, estaba atento. Estaba escuchando, señor. Oye, a nuestros compañeros.
0: Claro, la radio toda la vida, sí, señor. Bueno, no fue bien. Ya, ¿qué hacer?
1: Oiga, ¿sabe lo que estaba chévere?
0: ¿Qué?
1: Cadena Nacional, la radio de toda la vida, desde la mañana, mi querido Jorge Gordillo.
0: No, claro.
1: Increíble,
0: que sí, pero
1: Dios
0: por supuesto,
1: mío.
0: También estaba con las emociones hasta cuando llegaron los penales. Ay, se me acabó toda la emoción ya. Dios mío, pero bueno, ya, está bien. De a poco vamos superando cada escollo. De pronto el técnico ya va viendo con qué elemento cuenta y va a cambiar las cosas. Esperemos que así sea. Bueno, con esto empezamos ya la tarde. Un abrazo para todos. Aquí nos queda un partidito más, ¿no?
1: Sí, señor.
0: Creo que se juega la próxima semana o el fin de semana, ¿no? Checarle por ahí, ustedes van a tener eso.
1: Ya le voy a poner.
0: Listo, mientras tanto, nosotros acá iniciamos. Bienvenidos, buenas tardes. Les saludamos ya en esta tarde. Soy Jorge Humberto Villarreal, al mando de la supercabina. Empezamos ya este día. ¿Cómo estamos, Huguito? ¿Todo bien?
1: Buenas tardes, mi querido Jorge.
0: Contento le veo yo.
1: Todo bien, todo perfecto, con una sensación térmica 16 grados centígrados a los tiempos. Mi querido Jorgillo, el Gordillo, tarde fresca en la ciudad Jardín del Ecuador. El pronóstico me dice, ahora sí va, ayer no le acerté. Para hoy, pueda que llueva,
0: como pueda que no llueva.
1: O sea, pueda que salga el sol, como pueda que no. Esté nubladito, sí señor. Ya, con todos los poderes arrancamos este primero de octubre del 2026. Saludos a los de signo Libra. Hoy es el día también del pasillo ecuatoriano, mi querido Jorgillo Gordillo.
0: Claro,
1: ya vamos a poner unos pasillitos más adelante, señores. Listos y dispuestos a pasar una tarde diferente. Arrancamos la supercabina C por la señal única y poderosa de toda la vida.
0: Y esa es la señal de centro. Ya buscará por ahí Charlie el pasillo médico.
1: Sí, señor.
0: Ah, no, es el vaso el médico. Un pasillo.
1: Pasillo, Dios mío.
0: Charlie, buenas tardes, bienvenido.
2: ¿Qué tal, mi estimado Jorge? Buenas tardes, amigos. ¿Cómo estamos? Ya llegando, como siempre, acá a poner buena musiquita y desearles siempre lo mejor.
1: Muy bien, señor, muy bien. Embaladísimos estamos.
0: Claro, y día del pasillo ecuatoriano, vea, 1 de octubre, nacimiento de JJ.
1: Julio Jaramillo, el Ruiz, señor de América.
0: Máximo exponente de la música ecuatoriana a nivel mundial.
1: Sí, señor. Hoy, primero de octubre, sí, señor.
0: Conocí en todas partes del señor, vea, en todo donde iba ese hombre, armaba farra y fiesta.
1: Dios mío, entraba durísimo también.
0: Claro, andaba, a ver, más farra y fiesta, digo, pues ya todo completo, el hombre, ya, no, pero vea, que todo el mundo le admiraba muchísimo y le encantaba escucharle cantar. Estuvo por todo lado, vea, Perú,
1: Colombia,
0: México, Venezuela, vea, el hombre, en todas partes. Creo que se fue hasta Estados Unidos.
1: Sí, señor.
0: Bueno, pues llevó el pasillo ecuatoriano a recorrer todo el mundo, toda Latinoamérica y todo el mundo, toda América Latina.
1: Sí, señor.
0: Así que bueno, hoy lo celebramos, el Día del Pasillo Ecuatoriano.
1: Un primero de octubre de 1935 nacía en Guayaquil JJ Julio Jaramillo, el Ruiseñor de América.
0: Y por eso el Día del Pasillo Ecuatoriano. Y con esto empezamos ya la tarde. Bienvenidos, bienvenidas desde la supercabina C, que da inicio con el auspicio de...
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0: que sí. Entrándole a los clásicos fuertemente de la tarde, empezando el programa de este día miércoles, jueves, ¿qué digo? Jueves. Jueves de cositas ricas.
1: Sí, señor.
0: Porque hoy sí nos vamos a pasear por este planeta llamado Ecuador, tan rico, que tiene cosas tan ricas para disfrutar y compartir con toda la gente, ¿eh?
1: Comenzamos nuestro viaje virtual. Hoy, mi querido Jorgillo el Gordillo, voy a hacer una fusión, señor.
0: ¿Va a fusionar?
1: Vamos a fusionar, no sé cómo.
0: Esto me parece mucho Dragon Ball, ya.
1: No sé cómo, Dios mío, lo vamos a hacer, pero vamos a fusionar el jueves de cositas ricas con el día del pasillo ecuatoriano, señor.
0: Ya, vea nomás.
1: Increíble, Dios mío. Hoy queremos que nos digan, escuche bien. Que nos digan pasillos ecuatorianos o el pasillo ecuatoriano que lleva nombre de comida. Puede ser una fruta, puede ser un preparado o algo tradicional de nuestra gastronomía. Vaya acordándose, hay una en especial, Dios mío, que lleva el nombre de una fruta. ¿Qué pasillo ecuatoriano estamos buscando? ¿Quieres participar con nosotros y llevarte la pizza que tenemos en esta tarde? Habilitamos el 282-2440. Puedes enviarnos un mensaje de texto, un WhatsApp. ¿A qué número, mi querido Jorgillo el Gordillo?
0: Claro que sí, el mensaje de texto de voz. Nos envías al 099, apunta bien, 099-562-6987 y listo, participas. ¿Qué pasillo? Tiene el nombre de fruta.
1: De fruta o comida, señor. Puede ser uno o varios.
0: Claro.
1: Puede ser uno o varios.
0: Comita, de pronto puede haber un pasillo por ahí.
1: Que se llame el chaulafán.
0: O si no, el chapingacho. También puede haber. No sé, yo.
1: Chucho.
0: Bueno, miembro, ¿quién nos llama? Aló, buenas tardes. ¿A quién tenemos en línea? Hola, ¿cómo estamos?
1: Conste.
0: Buenas tardes.
2: ¿Cómo están?
1: Muy buenas tardes.
2: Adelaida.
1: Adelaida Freire, ¿de qué sector, mi querida Adelaida?
2: Del redondel de la policía.
1: Freire, desde el redondel de la policía. ¿Tiene la respuesta de Game sí o no, mi querida Adelaida?
2: Sí.
1: A la cuenta de 3, 2, 1, le escucho. Dele, Adelaida. Perfecto.
0: Muy bien,
1: no diga nada más. Le apuntamos para el premio para la pizza. ¿Quiere enviar saluditos, mi querida amiga?
2: Muchos saludos a ustedes, que les escucho lejos.
1: Dios mío, yo también.
2: Hay una interferencia.
0: Allá. El teléfono de pronto por acá. Sí, bueno, señor. Muchas gracias, doña Adelaida. Un abrazo.
1: Abrazos, abrazos.
2: Hasta luego,
0: listo.
1: Más comunicaciones.
0: Puede ser, de pronto puede haber una por ahí una canción que se llama El Encebollado también. ¿No? Uno no sabe.
1: Siento,
0: Charlie. Hola, un buenas pasillo. Tardes. ¿A qué tengo en línea? Hola, ¿cómo estamos? ¿Con quién hablamos?
1: Ya, uy,
0: nos colgó.
1: Conste mi buena voluntad.
0: Nos colgó.
1: Habilitamos, señores, 282-2440, el mensaje de texto al 099-562-6987 con tu nombre, tu apellido y el pasillo que estamos buscando.
0: Que tenga nombre de fruta o de lo que sea.
1: O comida, ¿no? Señor.
0: Comida. Claro, ¿qué ves? Es comida. Buenas tardes, la que tengo en línea, hola.
3: Hola, buenas tardes.
1: Buenas tardes, ¿con quién tenemos el gusto, mi querido amigo?
3: Juan Valencia.
1: Juanito Valencia. Juan Valencia, ¿de qué sector?
3: De Santa Rosa.
1: Desde Santa Rosa, qué bonito sector. Debe estar
0: el rincón más dulce de la ciudad.
1: Debe estar haciendo frío por allá. Vamos a ver si tiene la respuesta, mi querido Juanito, a la cuenta de 3, 2, 1. Dele, Juanito, dele.
0: Ya,
1: perfecto. No diga nada más. Le apuntamos, está correcto, mi querido hermano. ¿Quiere enviar saluditos? Tenga la gentileza.
3: No, ahí nomás.
1: Un fuerte abrazo.
0: No quiero saludar a nadie. Nada, ya, muy bien.
1: Nosotros Juanito. Saludamos a toda la gente de Santa Rosa.
0: Pase bien, Juanito, un abrazo.
3: Igualmente.
1: Abrazo.
0: Listo, activo otra vez la línea, me están llamando ya.
1: Dios
0: insistente.
1: Mío.
0: Parece que sabe, mira, por ahí asomó, creo que por ahí
1: están,
0: un pasillo, la fritada.
1: Sí,
0: por
1: señor, la fritanga.
0: No, la fritanga, sí, señor. Tengo otra comunicación. Buenas tardes, aquí tengo en línea, hola.
4: Buenas tardes.
0: Hola, ¿con quién hablamos? Qué gusto.
4: Con Margarita desde la Laguna de Yambo.
0: Margarita
1: desde Salcedo.
0: Vea, ya somos internacionales, hasta en Yambo nos escucha.
1: Margarita,
0: vea.
1: Me da su apellido. Margarita, qué bonito nombre.
4: Ortiz.
1: Ortiz.

0: Gente.
1: Gracias, mira. Ahí está, vea. Habilito línea. De pronto hay uno de esos pasillos. Uno no sabe, ¿no?
2: Puede que se llame el pasillo.
1: La empanada, la empanada. O el pasillo palanqueta también puede haber por ahí. Uno no sabe, pues no. Claro, claro. Buenas tardes a quien tengo en línea. Hola, ¿con quién hablamos?
3: Buenas tardes, señores.
2: Mi querido y estimado Don Pepito, el que me faltaba. ¿Cómo vamos, mi querido hermano?
3: A ver, la canción se llama...
2: A ver, ¿ya? Muy bien.
1: Muy bien.
2: Estamos perfectos.
1: Ya, no hay por ahí un pasillo de Yapingacho.
2: El Yapingacho, ¿no hay?
3: Un Yapingacho.
1: No hay el pasillo de Yapingacho.
2: El pasillo.
3: Pasillo de Choclito.
1: También fuera. Que puede haber Choclito, sí.
2: Le vamos a apuntar. Abrazos a mi querida doña Conchita, Don Pepito y a toda la gente del Mercado Central.
3: El aguacate es la canción que hay.
2: Vamos a ver. Puede que sea como puede que no sea.
1: ¡Uy! Se nos fue, Don Pepito. Listo. Habilitamos líneas aquí en la red.
2: Dele suave, señor. 15:35
1: había
2: minutos.
1: Había que averiguar, Don Pepito, sería el pasillo de Yapingacho.
2: No ha habido.
1: Sí ha habido. Pero ha habido el Yapingacho para comer, Charlie, no para cantar.
2: Dios mío.
1: Buenas tardes a quien tengo en línea. Buenas tardes, ¿con quién hablamos?
4: Buenas tardes, mi señor Jorgito Villaruel.
1: Doña Marcosito, un abrazo, buenas tardes.
4: Buenas tardes, mi señor Huguita Paredes.
2: Aquí presente como todos los días, Margotcita.
4: Buenas tardes, mi señor Carlitos Borja.
5: Buenas tardes, Margotcita.
4: A ver, hoy día es el día del
1: pasillo. Ya, claro, sí, el pasillo, claro.
4: Que estamos celebrando a Julio Jaramillo.
2: Perfecto, y tiene la respuesta.
4: Y por favor, que me ponga la canción Limosna de Amor.
2: Limosna de Amor, tenga la gentileza. Le voy a apuntar Limosna de Amor.
4: Sí, anote, Huguito, anote.
2: Ya le apunté, mi querida Margotcita.
4: Ya.
2: Le vamos a poner casi al final del programa, vamos a poner uno que otro pasillito, porque sí nos merecemos escuchar.
4: A ver sobre la respuesta.
2: A cuenta de 3, 2, 1, dele, Margotcita, le escucho.
1: Ahí, ya, muy bien. Oye, eso, doña
2: Margotcita. No diga nada más.
4: El nombre de fruto.
2: Muy bien, está correcto. Ahora sí, los saluditos correspondientes.
4: Ya. Quiero saludar a mi Horacito Villamarín y a Blanquita Molina en La Tacunga, a Dani Fabricio y a Vinicio Javier, a Isabel Pérez, a Danielito, a Israel, a David.
2: Muy bien, a Israel, qué bonito.
1: Gracias por la información allá en La Tacunga, un abrazo grande. Gracias, doña Margot, un abrazo.
2: Abrazos.
4: Hasta mañana, mi cabina C.
1: Sigue con nosotros, doña Margotcito, un abrazo también para Don Sixto Brazales, allí en La Tacunga, que está en sintonía de la estación. ¡Listo! ¡Charlie, súbale volumen! ¡Ah!

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1: 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Enseguida la información en la Noticia Centro. La información en la Noticia Centro. Precio del ganado cae hasta el 50% por la sequía. La información. Enseguida los detalles. El centro del mercado de Ambato. Decenas de comerciantes, tanto de Tungurahua como de otras partes del país, buscaban vender el ganado, aunque a un precio que sea que estaba esperando. Ni el inclemente sol de las 11 generaba tanto malestar como saber que no iban a poder, por lo menos, recuperar el dinero invertido para mantener bien a su ganado. La preocupación entre quienes se dedican a esta actividad es cada vez más evidente debido a que en los últimos 2 meses el precio del ganado se ha venido abajo. El ganado, que hasta junio y julio en este año se vendía entre $2,000, ahora no supera los $1,000. Algo parecido ocurrían con los terneros, que no sobrepasaban los $300, dependiendo del tamaño y la calidad. Hay preocupación. Agosto y septiembre han sido 2 meses devastadores en el precio de ganado. Ha bajado en un 40 y 50%, lo que deja pérdidas porque criar ganado de buena calidad no se puede en esas circunstancias, señaló uno de los comerciantes. Mientras acomodaba sus vacas en el comercio, dijo que una de las razones por la caída del precio se debe a la extrema sequía que vive la zona. Con lo que no llueve, no hay pasto, eso hace que tengamos que buscar otra forma de alimentar a nuestros animales y eso es mucho más caro. Y en las ferias nadie quiere comprar ganado, recalcó, mientras intentaba hacer negocio de una vaquita. Esto ocurre en las plazas de la ciudad y de la provincia. El precio del ganado ha bajado ostensiblemente. Muchos productores argumentaron que están pensando entre ellos mismos faenar y vender por piezas el ganado respectivo para al menos recuperar la inversión, porque vender el ganado en pie resulta cada vez menos sostenible. Desde la Dirección Provincial del Ministerio de Agricultura y Ganadería, MAG, se dio a conocer que se está realizando el mapeo de la realidad que atraviesa el sector agropecuario en la provincia para contar con información local real en al menos 15 días para tomar acciones e intervenir de manera oportuna en las zonas que se vean afectadas, informa.
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5: En Radio Centro hacemos noticia. Jaime Palacios, jefe político del Cantón Ambato, da a conocer cuáles son las líneas seguras donde la ciudadanía puede denunciar de manera confidencial de algún tipo de delito o entregar información a la Policía Nacional.
6: Entonces sí necesitamos también el apoyo de la ciudadanía denunciando a través de las líneas seguras, 1800 delito o la línea 131, porque eso le da a la policía también elementos para que puedan profundizar las investigaciones y que puedan tener hechos y resultados mucho más contundentes, mucho más efectivos contra estas organizaciones. Así que hacemos siempre ese llamado a la ciudadanía para que por favor denuncien a través de estas líneas seguras 1800 delito y la línea 131, en donde incluso hay un plan de recompensas que se puede aplicar.
5: En Radio Centro hacemos noticia, reportó Noé Vargas.
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0: aquí estamos en la super cabina C en esta tarde increíble. Ya lo saben, la trivia está puesta en escena ya. Así que siga participando. Nombre de canción, nombre de pasillito, porque hoy es el día del pasillo ecuatoriano.
1: Hoy hemos fusionado el jueves de cositas ricas con el día del pasillo ecuatoriano. Queremos que nos digan pasillos ecuatorianos que lleven el nombre de comida. Puede ser una fruta, puede ser un preparado, algo tradicional de nuestra gastronomía ecuatoriana. Participa con nosotros. Hoy tenemos una rica y deliciosa pizza. Así que ponte pilas, 282-2440, el mensaje de texto también nos puedes enviar, como mi querida y estimada Karina Espinosa. Buenas tardes, chicos de la super cabina. Sé la respuesta correcta. Le vamos a apuntar a mi querida Karina Espinosa.
0: Vea, Madurito, escrito ya. Ya nos ha enviado mensaje. Escuchemos a Madurito.
2: Chicos de la super cabina, tengan ustedes muy buenas tardes.
0: Muy bien. Buenas tardes, Madurito.
2: De un pasillo que lleva.
0: Ya, nombre de.
1: Bien, Madurito.
0: Muy bien.
2: Dele. Aguacate. Bendiciones, muchachos de la supercabina.
0: Listo, ahí está. Ya mandó otro más.
1: Desde Perileo.
0: El Yapingacho, dice.
1: El Yapingacho. El pasillo, el Yapingacho. El pasillo, el hornado. También puede haber. Como no puede haber, señores.
0: La fritada también digo yo.
1: La fritanga, el pasillo.
0: Populares, todo se hace pasillo aquí.
1: Hoy queremos que nos digan pasillos ecuatorianos que lleven el nombre. Puede ser de una fruta, señor. De alguna comidita muy tradicional nuestra. Así que participa y llévate la rica pizza de la tarde. Yo tengo recomendaciones. 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
1: Muy bien, señores. Día del pasillo ecuatoriano dice, buenas tardes, chicos de la super cabina C. Por favor, ¿me pueden poner un pasillito con el alma en los labios? Me pide mi querido Charlie Flow. Al final del programa vamos a estar complaciendo. Tengo saluditos, tengo mensajes de voz. Vamos a ver qué dicen nuestros buenos amigos oyentes. Póngale, mi querido Jorgillo el Gordillo.
0: Vamos ahí.
3: Buenas tardes, amigos de Radio Centro. Desde el Cantón Quero queremos escuchar la canción El Aguacate de Julio Jaramillo.
0: Muy bien.
3: Gracias, vea. Bendiciones
0: nos
3: a todos.
0: Pide El Aguacate.
1: Desde el Cantón Quero les enviamos un fuerte abrazo.
0: La tierra,
1: para
0: la tierra de las papas.
1: Sí,
0: de la cebolla.
1: Señor, Dios mío.
0: Vea, ¿no? Vea nomás.
1: Un fuerte abrazo.
0: Un abrazo, sí, señor Charlie.
1: Póngale, señor, póngale.

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0: Listo, sí, señor, avanzamos en esta tarde de día jueves acá en la Supercabina C. Hoy tenemos una invitada muy especial, mire nada más.
1: Sí, señor, ¿eh? Nuestra música ecuatoriana también presente, mi querido Jorgillo el Gordillo, ya que es primero de octubre, día del pasillo ecuatoriano, ya vamos a tener algo especial y vamos a presentarle como se merece a nuestra querida invitada, mi querido hermano.
0: Claro que sí, esta cabina se puso Dios elegante, mío. Se llenó de belleza.
1: De luz.
0: Porque hoy... Ladies and gentlemen.
1: Señoras y señores.
0: En el set de la Super Cabina se hoy nos visita
1: nuestra buena y guapa amiga Priscila Romero.
0: Hola, Priscila.
1: Buenas tardes, bienvenida.
2: Hola, hola, chicos, Priscila. Pero yo no escucho, no importa.
1: Ahí le te escuchamos, ahí te escuchamos, ahí te escuchamos.
0: Nosotros te escuchamos muy bien.
2: Ay, muy bien, muy bien. Muchas gracias, muy qué buenas chévere. Tardes. Gracias por esa presentación. Qué lindo que se pueda ver la luz realmente a través de mí. Esa es la luz de Dios que brilla.
1: Qué bueno, desde la capital de
2: toda la gloria.
1: Desde la capital de los ecuatorianos, mi querida Priscila, ¿cómo nace? Cuéntame un poquito la historia. ¿Cómo nace? ¿Cómo te preparas en esta pasión de la música?
2: Bueno, mira que a mí me descubre el dueño de los talentos, digamos así. Bueno, primero Dios y segundo, muy jovencita cuando estaba en la orquesta femenina Magia Latina.
1: Ya, perfecto.
2: No sé si te acuerdas de ellas, una
1: por
2: orquesta
1: supuesto,
2: femenina
1: por supuesto.
2: De la capital de los ecuatorianos y pues ahí fue donde me inicié como cantante.
1: Muy bien, muy bien. Gran trayectoria. Ha sido todo un año, todo muchos años de preparación, me imagino.
2: Bueno, sí, tengo 25 años de vida artística y digo artista porque también he tenido la oportunidad de trabajar en radio, en televisión, en grabaciones también que se ha hecho pues con talento ecuatoriano, como telenovelas.
1: Muy bien, también. Increíble. Qué trayectoria, mi querido Jorgillo el Gordillo, para que vean nomás. Y viene preparado con algo muy especial. Este tema, esta canción, me pareció espectacular el título, Dios mío. Libre y soltera. Cuéntanos un poquito cómo nace este concepto, cómo nace esta canción.
2: Bueno, si recordemos hace años de.
1: ¿Usted está libre y soltera? Está libre y soltera.
2: Estoy libre y solterita también.
1: Debe dar el ejemplo para.
2: Debo dar el ejemplo, así es. Bueno, déjame decirte que esta canción es de Leo Dan.
1: Ya, perfecto.
2: Leo Dan fue la persona pues que cantaba esta canción hace como 30, 40, 50 años. Y ahora hicimos un cover con el maestro de maestros, Carlitos Gallegos, quien es la persona que hizo esta canción que se ha posible, muy bailable, esta propuesta que vengo a entregarles a ustedes también para que aquí la gente de Ambato, ustedes también, chicos, muchas gracias también por ese apoyo, quiero agradecerles por supuesto que
0: allá,
2: sí.
0: Qué bueno, o sea, nos decantaba por Dios la parte mío. Alegre la parte cumbanchera, pero no sé, pronto en tus inicios empezaste tú a lo mejor con música algo un poquito más de como lo nuestro, unos pasillos por ahí, no sé.
2: Por supuesto, porque yo cantaba ¿ya? en mi casa.

0: gusta mucho, yeah, obviamente, la música ecuatoriana. A Julio Jaramillo es realmente un...
1: ¿Recuerdas uno de esos que se queda en el corazón, en la mente? ¿Puedes cantarnos un poquito? Sí. Ya que hoy es día del pasillo ecuatoriano.
0: Vamos, echémosle.
1: Vamos, señores.
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1: Muy bien.
2: Bravísimo. Vea aquí. Oiga. Aquí no se le pega un pasillito de Julio Jaramillo, digo yo. Bueno, pero qué importante. Por ahí empezó tu atractiva por la música, la trayectoria que has tenido. Cuéntame, ¿en qué telenovela nomás has estado? Cuéntame.
3: Bueno, esta telenovela fue con Máximo Escaleras, con Natalie Silvana, se proyectó a través de RTU, también por RTS, el Canal 5 en Quito, se llamaba Los Peña, un caso aparte. Muy bonita, una bonita experiencia, realmente he tenido también la oportunidad de salir con Máximo Escaleras, tengo un videíto que se llama La Tirana, igual lo pueden ver, pueden conocerme ahí también en ese videíto.
4: Qué chévere.
3: Y bueno, pues tuve esa linda oportunidad, porque la verdad es que actuar es algo muy bonito.
4: Has cumplido muchos sueños en tu vida. ¿Qué es lo que te falta cumplir? ¿Algún sueño pendiente, mi querida Priscila?
3: Qué linda pregunta. Gracias a Dios he tenido esa oportunidad. Yo a mi hija, que está aquí justo acompañándome, le digo que ella es uno de mis sueños hecho realidad. Ser madre.
4: Qué bonito, sí, señor.
2: Es un sueño. Yo pienso que toda mujer es ese sueño, ser madre. Bueno, no de todas, pero sí
3: de la mayor parte. Creo que de la mayor parte así es. Claro. Y es el único sueño que solamente Dios nos puede cumplir. Claro. Entre otros de los sueños, creo que todos los sueños realmente cuando están, porque incluso la palabra de Dios dice que todos los sueños, anhelos y proyectos pongamos en sus manos y así se hará éxito.
4: Qué chévere, mi querida Priscila, ya casi terminamos el año, se ha ido volando. ¿Qué se viene para estos pequeños días, estos pequeños meses ya que nos queda de este 2026?
3: Bueno, esta propuesta de Libre Solterito, este bailecito que queremos hacerlo, música tropical, música alegre. Tengo todo un CD de música nacional, entre pasillos, rocola, tengo una propuesta de rocola también. Pero quería darme una gira de medios, de hecho les agradezco porque con esta propuesta de Libre y Solterito es que quiero despedir este año bailando, gozándole y haciendo, por supuesto, bailar y hacer gozar también a la gente linda de Ambato.
2: Qué muy chévere, bien, Libre chévere. Y Solterito, esta canción, vamos a escuchar. ¿Qué te parece si la presentas?
4: Tú mismo preséntale a toda la gente que nos escucha aquí en el centro del país, fuera de las fronteras ecuatorianas también, tenemos gran audiencia. Tenga la gentileza.
3: Bueno, y como yo no soy ni comprometida, ni casada, ni nada, y usted no está ni comprometido, ni casado, ni nada, ¿por qué no charlar un ratito? Para no sentirnos tan solos. Suelta la cacharra.
4: Póngale.

0: vale más, con esa invitación paseamos donde usted quiera.
1: Para recién casados, para despedidas de solteros, para todo pega, mi querido Jorgillo Godillo.
0: Sí, señor, hermosa canción, buen ritmo, contagiante, guapachoso, para disfrutar.
2: Qué lindo que les haya gustado, muchas gracias. Les dejo esa propuesta para que ustedes sean los primeros, denme la patadita de la buena suerte, porque con ustedes inicio la gira de medios. Muchas gracias a ti por la apertura, por todo, realmente muchas gracias. Que Dios les bendiga y que sus éxitos se reproduzcan también.
1: ¿Cómo le buscamos a mi querida Priscila en las diferentes plataformas digitales?
2: Muchas, muchas gracias. Estoy como Priscila Romero en YouTube, pero tienen que buscar Priscila Romero, libre y solterita.
1: Muy bien, a ver, Priscila Romero, libre y solterita, tenga la gentileza.
2: Así es, por favor.
0: Dios mío. Priscila Romero, libre y solterita. Priscila con doble L, ¿no?
2: Priscila. No, con una L nomás, creo que está.
1: Sí, con una L.
0: Ahí la encuentran en todas las redes.
2: Ahí nos encuentran en todas las redes, en nuestro canal de YouTube. Hemos hecho la realización de ese video en YouTube. Está realmente espectacular.
3: Increíble.
2: Es prácticamente, nos hicieron, es InCine quien nos hizo la producción de ese video. Así que la propuesta estaba para que ustedes bailen, para que nuestro amigo DJ le mezcle con las cancioncitas, para que le ponga y para que sea un éxito y millón de copias obligadas en el nombre de Cristo Jesús. Amén. Gracias,
1: perfecto. ¿Alguna colaboración tienes pensado con algún artista, algún grupo, tal vez?
2: Sabes que mañana justamente es el estreno mundial de Por Ti Volveré. Está con lo que tengo una canción hermosa que se va a hacer un estreno mundial el día de mañana. Está cantando conmigo Tania Hidalgo, la cantante de los éxitos de Tierra Canela, de Escríbeme, de La Carta, de algunos temas. Entonces, justo mañana es el estreno mundial. De hecho, ya la tengo aquí calientita, ese tema. Se llama Por Ti Volveré y es un paseíto realmente hermoso. Estamos haciendo un dúo con ella porque nosotros fuimos compañeras en Magia Latina. Ya han pasado los años, ahora somos comadres y dijimos, hagamos este temita. Carritos Gallegos, el dueño de los éxitos, pues también nos agregó. Y aquí tenemos esa propuesta calientita. El día de mañana ya lo pueden ver en todas nuestras redes sociales.
1: ¡Qué chévere! Éxitos y bendiciones, mi querida Priscila. Que no sea la primera ni la última vez que nos visites aquí en la ciudad Jardín del Ecuador.
2: Ay, qué lindo, muchas gracias. Aquí vendré porque me encanta.
1: Y haremos algo especial, sí, sí, señor.
0: Claro que sí. A mí nace un viernes, aquí nos armamos la fiesta
1: aquí
0: contigo.
1: Aquí es viernes de cascarilla.
0: Claro, claro. Listo. Con nosotros estamos Priscila Romero. Su tema, libre y solterita. Y se viene más, viene mucho más. Así que vean el video, está espectacular. Lo estoy viendo yo ahorita. Me estoy disfrutando, espectacular, una edición espectacular.
2: Muchas
0: de libre
2: gracias.
0: Y solterita.
2: Tengo también la Procuro Olvidarte.
0: ¿Ya?
2: Y pues si ustedes tienen Viernes Rocolero, ahí está una rocolita también.
1: Muy bien.
0: Para todos los gustos.
3: Dios mío.
2: Para todos los gustos.
0: Así que pueden ver en cualquier en la red, todas las redes sociales, sin falta. Priscila Romero, libre y solterita. La nueva producción de esta gran artista que ha estado con nosotros desde la supercabina.
1: Muchas gracias, chicos.
0: Listo, con esto nos vamos a una pausa. Ya volvemos.
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8: Bienvenidos a la información en la Noticia Centro. 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Enseguida la información en la Noticia Centro. Bienvenidos. El 30 de octubre se vence el plazo para que las empresas se registren y hagan sondeos de comicios del 29 de noviembre. Hasta el 30 de octubre tienen las empresas naturales y jurídicas para registrarse ante el Consejo Nacional Electoral y obtener su calificación para realizar pronósticos y encuestas a boca de urnas de los comicios seccionales del 29 de noviembre del 2026. El Código de la Democracia, en el artículo 206, permite a las empresas realizar pronósticos electorales para los que deben registrarse ante el CNE 30 días antes del día de las elecciones, es decir, hasta el 30 de octubre, según información oficial. Hay 6 empresas aprobadas para realizar pronósticos electorales, que son una metodología para hacer predicciones o estimaciones sobre los resultados de una elección basada en datos y análisis estadísticos, se informa.
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8: Continuamos con la información, el reporte de Noé Vargas desde fuera de estudios. Noé, en Radio Centro hacemos historia.
12: En Radio Centro hacemos la noticia. Diego Maldonado, experto en energía, da a conocer cuáles serían las alternativas que pueda adoptar el sector privado para contrarrestar el déficit de energía en el país.
13: De que era necesario buscar esta solución, pero ya no únicamente una solución simple, sino más bien una solución híbrida que me permita manejar por ejemplo, la energía fotovoltaica, más almacenamiento de energía. Hay energía térmica actualmente eficiente, ya no son los motores que teníamos antes, motores de hace 30, 40 años, que me producen bastante contaminación. Ahora hay tecnología eficiente que se puede manejar, incluso se puede manejar la actualización de la tecnología de las plantas para autoproducción que tienen cada uno de los empresarios. Entonces eso se vuelve interesante y estas soluciones son las que se deben manejar de manera integral para poder autoabastecer de energía y que este déficit que se tiene por el momento no sea un punto que haga que la producción se pare.
12: En Radio Centro hacemos historia, reportó Noé Vargas.
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0: nos transportamos a la época de la lambada. ¿Cuánto que usted me llama la cadena? ¿Sí sabía ver la lambada usted?
1: Más o menos nomás, llorando se fue, decía nomás.
0: Le digo lambada y se vuelve brasileño.
1: Más o menos nomás.
0: Digo, ¿sí le gustan los asados argentinos?
1: Pues ya vi, que no me encanta.
0: Los argentinos. ¿Y los tacos mexicanos?
1: Pues órale, compadre, me gustan los tacos.
0: Eso, mira. Ahí está, ya, compa, que vea,
1: ¿cachai, weón? Falta chile,
0: weón. Falta chile, falta chile. Falta chile. ¿Y Colombia, Colombia?
1: Colombia, Colombia, ¿qué? Dios mío, colombiano, sí, no le entro mucho al colombiano, Dios mío. Pásate, pásate.
0: No le entran los colombianos, ni a las colombianas.
1: A las colombianas, sí.
0: Ah, ya, muy bien.
1: Pues órale, parche. Dios mío, compañerito, el compañerito. Ahora,
0: pastuso, pastuso.
1: No, ya, no, mucha vuelta, mucha vuelta.
0: Pastuso también.
1: Mucho le mete, mucho le mete. Mira, siguen llegando los saluditos, siguen llegando los mensajes. Dice, buenas tardes a la chévere comitiva de las supercabinas. Excelente programa, como siempre. Según mi querido Alexander, la canción se llama El Aguacate. Vamos a ver, mi querido hermano, por favor, la canción Esposa de Julio Jaramillo, ese pasillito que le ponga en lista, mi querido Charlie Flow. Éxitos y bendiciones. Mío,
0: vea, van a hacer abrir la vine. La viene jueves.
1: Dice, buenas tardes, chicos. La respuesta es el aguacate, la toronja, el limón, la naranja, el canelazo. Atentamente, mi querido y estimado Ricardo Ceballos. Hay varios nombres, señores, de comidas.
0: Claro,
1: hay
0: varios nombres. El canelazo también. Vea, claro, el canelazo. Dios mío, no puede faltar. Dios en mío. Las fiestas de la parroquia, ahí en las fiestas de la comadre, en las fiestas de la Virgen de todos los santos. Que vea, ahí están.
1: Sí, señor. Donde mis compadres en Píllaro jamás falta.
0: En los bailes, vea.
1: En los toros de pueblo también están los canelazos. Y yo tengo recomendaciones. 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
1: Sí, señor.
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1: Muy bien, señores, se despejó el cielo de la ciudad Jardín del Ecuador, señores. No va a llover, no va a llover la tarde y noche, señor.
0: No me dirá que está con frío.
1: Y
0: no,
1: sobre todo en la noche frío. No va a salir el sol, qué raro.
0: Eso no, dices que donde que él vive dice que el sol sale hasta las 10, 12 de la noche.
1: Eso
0: dice.
1: Es lo único que puedo pronosticar por el momento, Dios mío.
0: Que vive bien, bien al norte, dice.
1: No va a caer agüita, supuestamente, dice el pronóstico del tiempo.
0: No va a caer agüita.
1: Dios mío. Se acaba de despejar el cielo de la ciudad de Ambato.
0: O sea, muy no bien, señor. No va a caer agua, pero va a salir el sol.
1: Pueda que sí, pueda que no, Dios mío. Hoy queremos que nos digan pasillos ecuatorianos que llevan el nombre. Puede ser de una fruta, de un preparado, de una comida, de algo tradicional de nuestra gastronomía. Todavía tienes tiempo para llevarte la rica pizza que tenemos en esta tarde. 282-2440, un mensaje. mensaje de texto, un WhatsApp al 099-562-6987 y así de fácil estás participando.
0: Con nosotros acá en la Super Cabina C, por supuesto, ambienta al señor Charlie.
1: ¡Póngale!
0: ¡Súbale, súbale!

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0: pasillo ecuatoriano, 1 de octubre, en honor al natalicio de este gran artista ecuatoriano, Julio Jaramillo Laurido. Sí, señor. Más conocido como el Ruiseñor de América.
1: Pasó de ser una música instrumental de salón a convertirse en un poema cantado lleno de sentimiento y nostalgia.
0: En el año 1993 se oficializó mediante un decreto ejecutivo emitido durante la presidencia de don Sixto Durán Ballén el 1 de octubre como Día del Pasillo Ecuatoriano.
1: Póngale ya.

0: Sí, señora, y recordando estas grandes canciones, los hermosos pasillos.
1: Sí, señor, déjeme enviar un saludito muy especial para nuestros buenos amigos de toda la vida, para mi querido y estimado Galito Sanguña, amplificando la 91.7 ahí en su auto. Le envío un fuerte abrazo.
0: Un abrazo para don Galito. Muy bien, bueno, esto del pasillo ecuatoriano es un símbolo de identidad nacional, patrimonio cultural.
1: Sí, señor, nació de la mezcla entre ritmos indígenas como el yarabí, géneros europeos como el vals, el minué y el bolero español.
0: Ahí nace el pasillo netamente ecuatoriano. Charlie,
1: póngale.

0: levantó la guitarra y esas voces llenas de sentimiento y poesía nostálgica de cada canción, de cada pasillo ecuatoriano.
1: Sus letras hablan de amor, la tristeza, la familia, la patria y de la vida cotidiana. Y si quiere escuchar los mejores pasillos los días domingos en el programa

0: Eso sí. Charlie, muy bien. Vea esos pasecitos.
1: Qué lindo, sí, señor.
0: No, espectacular. Muchas gracias a la gente que nos ha llamado, se ha comunicado con nosotros a pedir estos hermosos pasecitos.
1: Y la respuesta a la pregunta de hoy era el aguacate, justamente. Ay, esta canción que está sonando. ¿Por qué le pusieron el aguacate? Decían, si ninguna parte de la canción lo nombran.
0: Habla del aguacate.
1: Aguacatado,
0: ni del árbol,
1: sí, señor. Dicen que está aguacatado, o sea que está enamorado.
0: Enamorado.
1: Muy bien, señores. Vamos ya, recta final. Vamos a ver qué dice mi querido y estimado Héctor Guevara. Póngale, mi querido Jorgillo, póngale.
2: Saludos cordiales, amigos de la cabina C. Hoy, primero de octubre, tres acontecimientos importantes en el país. Hoy, día del pasillo ecuatoriano, con nuestro representante, el ruiseñor de América, Julio Jaramillo. También tenemos el día de identidad Montuvia, donde se rescata tradiciones y valor histórico de nuestro pueblo montuvio. Y el tercero, fallecimiento de Juan José Flores en 1864. Él falleció en la isla Puná. En nuestra tierrita linda tenemos una temperatura de 17 grados centígrados, 15 a la baja en la noche, cielo con chubascos. Vientos de 13 kilómetros por hora y la humedad 70%. Un abrazo, sigan con Cabina C.
1: Dice que va a llover, dice que va a llover.
0: Bueno, ojalá que sí. Ojalá
1: como
0: que
1: pueda
0: sí.
1: Que nos llueva.
0: Bueno, y hoy le cuento, pues, nació, señor. Falleció a los 100 años Pepino Mazzulo.
1: ¿Sabe quién es Pepino Mazzulo, señor?
0: El hijo de Don Mazzulo.
1: No, el creador de Topo Gillo, señor.
0: Es la voz de Topo Gillo. Él fue la voz de Topo Gillo toda la vida cuando escuchaban ahí. Claro, él fue la voz histórica de Topo Gillo. Nació en 1926 y muere en el año 2026. 100 años de vida, la voz de Topo Gillo. Acabo de apagarse la voz de Topo Gillo, pero va a quedar el recuerdo de esa gran voz que faltaba entre agudo y grave. Sí, era tremenda la voz de este señor.
1: Increíble,
0: verdad.
1: Sí, nos hizo sonreír.
0: Claro que sí.
1: Y nuestra infancia fue muy bonita con esos personajes.
0: Claro, con Topo Gillo especialmente. Bueno, y con esto nos vamos ya en la tarde.
1: Mi querido Jorgillo, un número del 1 al 95. Tenga la gentileza, ha estado buena la venta ahora.
0: Cuando vamos de comida, ya enseguida participa.
1: 1 al 95.
0: El 88.
1: El 88. Déjeme revisar al final la base de datos. Catalina Tapia tiene el premio de la tarde.
0: Se lleva la pizza, Catalina. Gracias por participar. Pase a retirar su orden acá en la supercabina C. Y nosotros con esto ya nos despedimos, Huguito.
1: Sí, señor. Pórtense bien, mis queridos amigos, que nada les cuesta. Y no se metan en problemas. Hasta el día de mañana, mi Ecuador, querido.
3: Que nos vemos el día de mañana, mi gente. Gracias.
0: Misma hora, mismo canal, mañana. 15 horas empezamos con la supercabina. Por hoy no va más. Soy Jorge Alberto Villarreal. Nos vemos mañana. Ya se viene enseguida Centro Noticias con Osvaldo Bell y Patricia Salazar. Toda la información de última mano acá en la radio de toda la vida. Nos vamos. 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
3: 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Enseguida la información en la Noticia Centro. Bienvenidos. El Consejo Nacional Electoral sorteó la ubicación de papeletas electorales de candidatos al Consejo de Participación. El Consejo Nacional Electoral realizó este jueves un sorteo público con la presencia de la notaria 24 del Cantón Quito, Flor de María Rivadeneira, que definió la ubicación en la que estarán los candidatos al Consejo de Participación Ciudadana y Control Social en las papeletas electorales. Para ese organismo habrán tres colores de papeletas: hombres amarillo, mujeres rosa y pueblos y nacionalidades indígenas, afroecuatorianos o montubios y ecuatorianos en el exterior naranja. El pleno del Consejo Nacional Electoral se instaló en una sesión ordinaria en el auditorio Matilde Hidalgo con la presencia de los postulantes o sus delegados.
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3: 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No, en Radio Centro hacemos historia.
7: En Radio Centro hacemos noticia. Juan Tenorio, director de movilidad del municipio de Ambato, habla sobre el proceso de chatarrización de alrededor de 400 motocicletas.
8: Ya se aprobó la ordenanza, eso se encuentra ya en el registro oficial, se realizó el tema de la nuestra reglamentación, es decir, a través de nuestra normativa, se generó ya el tema del proceso de 400 motocicletas en una primera instancia y algunos vehículos, que se genera el tema de primeramente la notificación la haremos público a través de los medios de comunicación y tenemos ya listos los borradores para las resoluciones de generar en tema de abandono de los vehículos. Es un procedimiento que una vez declarado en abandono, entregaremos la notificación a la Agencia Nacional de Tránsito para que salga del sistema tal y cual como manifiesta la normativa y obviamente generar el tema del proceso de chatarrización. Son 400 motocicletas que empezamos ya en el tema del proceso. En los siguientes días ya notificaremos al tema de las propietarias según la base de datos que tenemos y eso iremos realizando. Nosotros manifestábamos que por lo menos hasta terminar el año queremos llegar alrededor del 50% del proceso de chatarrización de alrededor de 2.500 vehículos y motocicletas que se encuentran más de 16 años en los patios de retención en la ciudad de Ambato.
7: En Radio Centro hacemos historia, reportó Noé Vargas.
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5: Muchas gracias, buenas noches. El agradecimiento siempre a los miles y miles y miles de oyentes de Radio Centro, la número uno, desde 1967, haciendo historia. Buenas noches, Osvaldo Vela les saluda, me acompaña Patricia Salazar, también Wilson Córdoba. Y comienza ya a generarse la información en torno a la elevación del costo de la energía eléctrica en el Ecuador. Los consumidores pagarán los platos rotos. La Cámara de Industrias de Guayaquil anunció que, ante el aumento de la tarifa eléctrica para consumidores de alto voltaje, a partir de hoy y hasta el mes de diciembre, habrá un importante impacto para la producción, los consumidores y la inversión. El alza impuesta del 185% significa 156 millones adicionales que pagarán las industrias hasta fin de año. Informa Radio Centro, la número uno, la radio de toda la vida. Montubios de distintas provincias del país se reunieron este 1 de octubre en la Asamblea Nacional del Ecuador para conmemorar el Día Mundial del Montubio Ecuatoriano. En el encuentro se destacó sus tradiciones, cultura, identidad y expresiones artísticas. Sí, señor. Mientras la justicia penal condenó en primera instancia a 6 allegados de Adolfo Macías Villamar, alias Fito, las fichas catastrales de Manta, Puerto Viejo, Montecristi y El Empalme registran 34 inmuebles por 4,2 millones de dólares a nombre de la red sin ningún bloqueo comercial. ¿Qué le parece? 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
5: Seguimos informando en Radio Centro, 18 horas 3 minutos. 18 horas 3 minutos, atención, los dos hombres que el Ministerio de Defensa presentó como los encargados de guardar las armas de los lobos en El Empalme, en Guayas, recuperaron su libertad el mismo día de su captura. Presuntos custodios de armas para los lobos quedaron en libertad gracias a los jueces cómplices. Más informaciones, varios puntos de la ciudad de Burdeos, Francia, reportan en este momento pequeños incendios en las protestas estudiantiles que ya llevan más de 3 días en el país. Los primeros 2 días reportaron más de 470 detenidos y numerosos institutos cercados con barricadas. Hasta ahora, varios sindicatos e incluso los bomberos de Francia se han unido a las manifestaciones. Patricia, buenas noches, bienvenida.
8: Muchas gracias, buenas noches. Como siempre, le decimos a nuestro compañero de labores, del periodista Osvaldo Vela. Buenas noches, Wilson. Buenas noches, amigos oyentes. Gracias por acompañarnos. Hay que decir feliz y bendecido inicio de octubre. Una forma maravillosa de empezar el mes es con esperanza y gratitud. Que tengan un mes espectacular. En titulares se destaca lo siguiente: hoy se celebra el Día del Pasillo Ecuatoriano. Se conmemora en honor al natalicio del aclamado cantante Julio Jaramillo, el Ruiseñor de América, rindiendo tributo a este emblemático género musical declarado Patrimonio Cultural Inmaterial de la Humanidad por la UNESCO. Otros titulares: precio del ganado cae en un 50% por la sequía. Esto en Ambato. Dirigencia del Macará presentó la séptima edición de la Ruta Celeste 5K, la Gran Conquista 2026, a realizarse el 30 de octubre a las 20 horas. Se iniciará en el Parque El Sueño. Otras informaciones: un colegio en Quito está suspendido en clases presenciales. ¿Por qué? Porque los estudiantes pasarán a modalidad virtual mientras se ejecuta labores de limpieza y desinfección profunda en las instalaciones. Colegio suspende clases presenciales por brote de hepatitis. Otras informaciones: del adelanto de la cosecha de azúcar ya obliga al sector a pensar en importaciones y deja también efectos en el empleo y la generación eléctrica. Más informaciones: la garantía de arrendamiento quedará establecido por ley y será máximo de 2 mensualidades. Esto según el proyecto que se reforma en la Asamblea Nacional.
5: 18:05. Tenemos a las 18:05. Atención, información del ejército ecuatoriano: militares neutralizan extracción ilegal de combustible en Pacayacu. El ejército ecuatoriano, como parte de las Fuerzas Armadas, ejecutó operaciones de seguridad hidrocarburífera en el campamento Tetete, sector Pacayacu. 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Golpe a la extorsión y al secuestro. 29 aprehendidos y 12 operativos en 8 provincias del Ecuador. La Policía Nacional ejecutó 12 operativos, Fénix y Libertad en Los Ríos, Bolívar, Pichincha, Maraví, Guayas, Santa Elena, Esmeraldas e Imbabura, que dejaron 29 aprehendidos. Señoras y señores, entre ellos personas que ya se encontraban privadas de la libertad y 2 militares en servicio activo presuntamente vinculados a un caso de extorsión. Además, una víctima de secuestro extorsivo fue liberada sana y salva en Durán. Informa Radio Centro, la número uno, la radio de toda la vida. Duro golpe a las operaciones de Moscú. Colombia capturó y ordenó la expulsión del ciudadano ruso Sergei Bagin por espionaje, nexos con el ELN y vandalismo, desarticulando un nodo clave de la red de inteligencia de Vladimir Putin en la región y un esquema de ciberfraude. Enseguida volvemos con los detalles.
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5: 18:08. Tenemos a las 18:08, 2 días después de que el secretario de Estado, Marco Rubio, le revocara la visa al fiscal general de Bolivia, Roger Mariaca. El exfiscal ha sido detenido en Bolivia por presunto lavado de dinero y tráfico de drogas. Informa Radio Centro. Hoy se celebra el Día del Pasillo Ecuatoriano y el natalicio de Julio Jaramillo. Este 1 de octubre, Ecuador rinde homenaje a uno de sus géneros musicales más representativos, el pasillo, declarado Patrimonio Cultural Inmaterial de la Humanidad por la UNESCO en el 2021. Vamos con Patricia Salazar y las noticias de Ambato y Tungurahua, el trabajo de nuestro propio departamento de prensa.
8: Conversamos con Juan Tenorio, es el director de movilidad del GAD Municipalidad de Ambato. Él nos da a conocer que avanza el proceso de matriculación vehicular.
4: La ciudadanía ha visto con buenos ojos, ya no hay las largas filas que se generaban para el tema de turnos, las largas filas para el tema de pago, las largas filas para emisión. Creo que la ciudadanía está contenta. Es un reto más todavía seguir avanzando en la tecnificación del tema del proceso. En un procedimiento de evaluación estamos contentos porque comparado con data de años anteriores, en este 2026 hemos incrementado un 33.6%, que eso nos da la certeza de que el proceso del Access Flow está siendo beneficiado. Claro, claro, con algunos inconvenientes, con algunos problemas, sí, pero esa es la situación de que tenemos que llegar al 100% de digitalización en línea, que eso es el tema de un proyecto, y sí, sobre todo ese es el anhelo de nuestra máxima autoridad, que nos ha pedido que sigamos avanzando en ese procedimiento. Y es
9: ¿En calendario, en qué dígito está?
4: Estamos en el dígito 8, nos aprestamos a recibir a los dígito 9, el día de mañana y pasado, que son los últimos días del mes, generaremos la posibilidad de todos los dígitos, estamos en generando un tema de un trabajo también el fin de semana, muy contento por la recepción de la ciudadanía también está siendo atendida rápidamente, y ya no se pasa las 24 horas del día, o el proceso de matriculación tenía que durar 3, 4, 5 días, hoy en un solo día, calculando alrededor de una hora, hora y media, ya está generado el tema del procedimiento, incluyendo el tema de la revisión técnica vehicular.
9: Y el pago de multas también, ¿no?
4: Sí, porque, bueno, el ambateño siempre se ha generado el tema de ser bastante rápido en generar el tema de esos procesos, en el tema de los pagos lo estamos viendo que lo realizan de manera muy ágil y sobre todo de manera rápida, incluyendo el tema de la posibilidad de tener claramente los turnos y eso. Muy contento con eso porque los datos nos reflejan que la ciudadanía ha visto con buenos ojos este nuevo sistema.
5: Más informaciones, notas, reportajes y comentarios de interés aquí en el estudio de la radio. Informaciones de Ambato y Tungurahua, el trabajo de nuestro propio departamento de prensa, noticias del país y noticias del mundo. Daniel Noboa impulsa Jóvenes en Acción con 700.000 cupos. Ya les vamos a leer esa información. Seguimos con Patricia Salazar.
8: Nos invitan a una rueda de prensa, Impulso Tungurahua, oportunidades para llegar más lejos, dice la invitación. Desde el despacho de la asambleísta María Paula Villacreces, queremos invitarles a la rueda de prensa de presentación de Impulso Tungurahua, oportunidades para llegar más lejos, una iniciativa que busca acercar nuevas oportunidades de formación y profesionalización. El evento ha de cumplirse este viernes a partir de las 11:30, cafetería de la Casa de la Cultura, núcleo de Tungurahua, calle Simón Bolívar, frente al Parque Montalvo. Durante el encuentro se anunciarán 50 becas gratuitas para el Diplomado de Emprendimiento y Business Plan. Además, se habla de descuentos del 65% para programas de maestría y MBA a través de Suma Beyond. Será un gusto contar con su presencia y cobertura, dice desde el despacho de la asambleísta María Paula Villacreces. En otro ámbito de la información, Daniel Loboy impulsa Jóvenes en Acción con 700.000 cupos. Se destaca 6 personas heridas y un fallecido es el resultado de un choque múltiple registrado este 1 de octubre del año 2026 en Tambillo, Cantón Mejía, en la provincia de Pichincha. El siniestro involucró un camión, un bus de una cooperativa y un vehículo liviano. El accidente ocurrió en el sector Las Pesas y provocó el cierre total de la Panamericana Sur. Otras informaciones. ¿Cómo a veces nos sorprendemos? Un individuo se robó un letrero de señalética y tranquilamente se subió a un bus, claro, con dirección a su casa, y eso genera indignación. ¿Por qué la gente no reacciona ni reclama? Dicen más de uno. Ecuador se queda fuera, dicen, de la Copa Kirin. La Tri igualó 0-0 ante Japón durante los 90 minutos, pero no pudo imponerse en la tanda de penales. Más informaciones, se destaca también lo siguiente. Hay un sinnúmero de actividades que se cumplen a través de la delegación electoral. Hay expectativas, sobre todo porque se viene un nuevo proceso electoral, y hay que mencionar, se motiva para que las personas acudan el próximo 29 de noviembre. En otro ámbito de la información, déjeme darle a conocer que se trabaja bastante bien en turismo, y por eso el representante de la unidad técnica del gobierno provincial, Danilo Arostegui, recibió un reconocimiento nacional. Es el señor del turismo.
10: Básicamente, la provincia de Tungurahua, la semana pasada estuvimos presentes en la Feria Discover Sid América 2026, justamente en la ciudad de Ibarra, donde dentro de estos procesos o las actividades que desarrollan ahí, aparte de la feria, workshop y otras cosas, están los premios INE, que son premios de la excelencia turística, donde gracias a Dios la provincia de Tungurahua pudo ser beneficiaria de 6 reconocimientos nacionales.
9: Entre ellos
10: podemos rescatar justamente el premio a la accesibilidad, con nuestro compañero Alfonso Morales, quien justamente ha sido el impulsor del turismo accesible en este caso. Desde el Hotel Sangay, 2 reconocimientos, justamente en el tema de alojamiento, en el tema de gastronomía. sin dejar de lado al tema de el lugar de San Martín, ¿sí? El tema de producto innovador en esas características, y tenemos también lo que tiene que ver al compañero Wilson Salas, que pertenece a la provincia de Tungurahua, específicamente al Cantón Piñero, como un personaje que ha venido trabajando en el tema de turismo. Aparte, podemos tener un premio Iñay Dorado, justamente al tema de personaje de turismo a nivel nacional, que yo siempre sé decir, lo cogemos con mucha responsabilidad, con mucha humildad, y sobre todo en el agradecimiento a toda la gente que es parte de este proceso. Porque hay que recordar que en la provincia tenemos un comité provincial que en los próximos días será una organización de gestión de destino Tungurahua, donde cada uno cumple un rol muy especial, ya sea los municipios, ya sea la Cámara, el Ministerio de Turismo, ya sea la UMIG, Conagopar, las universidades, pero algo fundamental que es la parte técnica. Yo creo que el equipo humano, tanto de los técnicos del gobierno provincial como los técnicos que están al desarrollo de las actividades turísticas, cada uno cumple un rol muy importante para que toda la provincia se sienta beneficiada y tener este reconocimiento.
5: Tenemos a las 18 horas y 15 minutos. Atención, alerta, Fundamedios. Una ex jueza procesada por presunto uso de un certificado médico falso presentó querellas penales contra los periodistas Blanca Moncada de la Defensa y Marlon Puertas de la Historia por informar sobre su caso. Piden de 15 a 30 días de cárcel. Atención, ex jueza denuncia penalmente a dos periodistas que cubrieron su salida de la judicatura por presunta falsificación de documentos. Preparamos la pausa para comerciales después de esta nota. Atención, más futbolistas detenidos. 7 delincuentes fueron capturados por participar en el secuestro de 3 personas que posteriormente fueron liberadas en el sector de los Geranios. Esta acción se dio tras un patrullaje de la Policía Nacional. 4 de los detenidos son menores de edad. Como indicio, se incautaron un vehículo y 2 motos. Pausa para comerciales. 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Ya volvemos con más.
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17: Son las 18 horas y 19 minutos.
5: Atención, seguimos informando en Radio Centro, la número uno. Daniel Noboa, presidente del Ecuador, impulsa Jóvenes en Acción con 700.000 cupos. Atención a esta información. El gobierno de Daniel Noboa impulsa una nueva etapa de Jóvenes en Acción con 700.000 cupos para capacitación y pasantías pagadas durante 2 meses. Esta iniciativa busca que más jóvenes adquieran experiencia y mejoren sus oportunidades de empleo. Cada participante recibirá $800 en 2 pagos anticipados de $400 previstos para el 30 de octubre y el 27 de noviembre. Con esta convocatoria, el gobierno amplía el acceso a formación y apoyo económico para quienes quedaron fuera de las etapas anteriores. Informa Radio Centro, la número uno. Continuamos con Patricia Salazar, más informaciones con la Cooperativa de Crédito Unión Popular. Seguimos.
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5: Atención a la hora, tenemos ya las 18 horas 24 minutos. 705 sanciones a medios y periodistas durante el gobierno de Correa se divulgan a través de Ecuavisa. Atención, amigos, el periodismo de investigación en Ecuador enfrentó una de sus etapas más complejas durante la administración de Rafael Correa, tras destapar sonados escándalos de corrupción que luego derivaron en sentencias judiciales internacionales contra el Estado ecuatoriano. ¿Qué le parece? 705 sanciones a medios y periodistas durante el gobierno de Correa se destaca. Y atención, se extienden a 72 horas la desconexión eléctrica para grandes industrias. Informa Radio Centro, la número uno, la radio de toda la vida. La desconexión eléctrica para grandes industrias en Ecuador se prolongará hasta completar 72 horas ante la reducción del nivel de agua en el embalse de Mazar. Seguimos con Patricia Salazar.
8: Nos invitan, dicen lo siguiente: la ingeniería civil transforma ciudades, conecta comunidades y construye futuro. Pero claro, dicen, este 9 y 10 de octubre el Colegio de Ingenieros Civiles del Ecuador te invita a ser parte del 29º Congreso Ordinario de Ingeniería Civil CICE 2026, un espacio para compartir conocimiento, generar nuevas ideas y construir soluciones para los desafíos de nuestra profesión y nuestra sociedad. Habrá conferencias, mesas de trabajo, actividades de networking, conocimiento, innovación y ciencia aplicada a la construcción. El campus será de la PUCE en Puerto Viejo, Manabí, el viernes 9 y el sábado 10 de octubre. Un encuentro para ingenieros, profesionales de la construcción, estudiantes, docentes, investigadores, académicos y para todos quienes sientan curiosidad por conocer cómo la ingeniería puede transformar nuestro entorno. Sé parte de este congreso. Se parte del futuro de la ingeniería civil. Recalcamos, se va a realizar el 29º Congreso Ordinario de Ingeniería Civil, CICE 2026. También se destaca la participación del ingeniero Gerardo Nicola en este encuentro, que será entre el viernes 9 y el sábado 10 de octubre. Más informaciones.
5: 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Continuamos.
8: Ambato será el escenario del segundo Congreso Internacional de Apicultura. Abrazar la vida con flores y mieles. Este evento ha de realizarse entre el 8 y 9 de octubre. Vendrán invitados especiales de Argentina, Colombia, Perú y, lógicamente, de Ecuador.
2: Preparados para el segundo Congreso Internacional de Apicultura, que se va a realizar el 8 y 9 de octubre en el GAT Masur. Queremos, por favor, que ustedes asistan y sean parte de este evento, que es sumamente importante para los apicultores y para la ciudadanía en general.
19: Los ponentes han confirmado su asistencia.
2: Sí, están confirmados todos. Ya don Anselmo Marx de Argentina ya está preparando las maletas para conocer Ambato. Tenemos a John Borges de Colombia, que está listo también. En la mañana confirmada su participación. Tania Pereira. Tenemos también la participación del doctor Abeja, de Fabiolita Trujillo, una experta en apitoxina, médico que realiza la apiterapia, además de la medicina general, que ella es la que practica. Tenemos también al doctor Edison Yambo, que nos va a traer un tema muy importante sobre la apicultura urbana. Tenemos la presencia del Ministerio de Desarrollo y Producción con los resultados de la PIFES 2025, la agrocalidad con todas las cosas que ellos tienen que ver con las buenas prácticas apícolas, y otras personas muy importantes de nuestro Ecuador que van a ser parte de nuestro congreso.
0: ¿Qué deben hacer las personas interesadas para formar parte de este congreso internacional?
2: Tienen que inscribirse.
0: Están abiertas ya.
2: Abiertas las inscripciones. Tenemos los teléfonos 098-37-69-618.
8: 18:29. Fuerza Tungurahua es un colectivo ciudadano que impulsa las candidaturas del ingeniero Luis Amoroso a la alcaldía de Ambato y de Jaime Astudillo a la prefectura. Así lo dice José Proaño.
21: Vamos a hacer partido político, más bien mantenernos en este estilo y tener nuestra gente con este pensamiento, ¿no? Que por Ambato, por Tungurahua, sin ningún interés personal ni político, sino solamente nuestra ciudad, nuestros cantones, nuestras parroquias y la provincia total.
0: ¿Ustedes le apuestan a la experiencia?
21: Sí, definitivamente ha sido un largo caminar estos meses y nos quedamos ya con la experiencia. No quiero decir que ya tenemos experiencia con los jóvenes, no. Yo respeto mucho, nos faltará un poco más con los jóvenes aprender, luchar mucho más, pero la esperanza y para hoy son los jóvenes, pero vamos a prepararnos para eso.
0: Hay que hacer grandes transformaciones.
21: Sí, definitivamente grandes transformaciones. Los ejes ya están presentados en los planes de trabajo y en los ejes que necesitamos mucho más haremos de ese trabajo.
0: ¿Cuán lejos o cuán cerca pueden estar de un gobierno que tiene sus propios candidatos?
21: No, yo creo que Ambato siempre el Tungurahua ha votado así, ¿no? Yo digo, con mucho respeto, ADN, tienen toda la razón, tienen el gobierno, pero tienen que hacer las cosas que necesita la ciudad, no para estar como figuras políticas o decir, lamentablemente, si ayer estuvimos con extrema izquierda y extrema derecha. Yo le felicito al gobierno, están haciendo bien las cosas, pero por Dios, no querés acaparar todo.
5: Atención a la hora exacta, tenemos ya las 18:30. 18:30, atención a este resumen con la Cooperativa del Crédito Unión Popular. El presidente Daniel Noboa puso la lucha contra la corrupción y el crimen organizado entre las prioridades de su gobierno. 39 detenidos ligados al cártel Jalisco Nueva Generación, 7 toneladas de droga incautadas y alias Fito extraditado a Estados Unidos son algunos de los resultados de esta ofensiva del gobierno nacional. Y atención, Operación Cero Impunidad. Incautada cocaína oculta en contenedor con destino a Alemania, informa Radio Centro. El operativo fue ejecutado por la Policía Nacional del Ecuador en Pozorja, donde se intervino un contenedor con cargamento de exportación en cuyos paneles internos fueron encontrados 37 paquetes de cocaína que tendrían como destino Alemania. Este cargamento equivale a 357.000 dosis y su valor en el mercado europeo es de 1,67 millones de dólares. Más informaciones, mucha atención. Persecución de la Policía Nacional, persecución y balacera en pasaje. Policía captura sospechoso cerca de Escuela Rodrigo Ugarte. Una persecución policial en pasaje terminó en balacera cerca de la Escuela Rodrigo Ugarte. La policía capturó a un sospechoso que presuntamente intentaba cometer un acto de sicariato. Pausa para comerciales. 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Ya volvemos.
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3: Son las 18 horas y 36 minutos.
4: Seguimos informando, amigos. Les cuento esta noticia súper importante para todos los jóvenes. ¿Lo de Jóvenes en Acción? Claro que sí. Sí, el presidente Daniel Noboa anunció 700 mil cupos para una nueva etapa de Jóvenes en Acción. El programa ofrecerá capacitación y pasantías pagadas durante 2 meses con un apoyo económico total de $800 por participante en 2 pagos anticipados. Inscríbale a sus jóvenes en www.jovenesenaccion.trabajo.gov.es. Qué bien, ¿no? Ya veo que están comunicándose los jóvenes tratando de inscribirse. ¿Habrá cama para tanta gente? Yo creo que no. Los primeros serán los beneficiados, los que logren conectarse precisamente con este tipo de promoción especial que ha implementado el gobierno nacional de Daniel Noboa precisamente para incentivar la participación en el trabajo de jóvenes del Ecuador.
5: Otras informaciones: del honorable gobierno provincial de Tungurahua dice, extiende la cordial invitación a ser parte de Tungurahua Ancestral, Páramos y Valles, un encuentro para reencontrarnos con nuestra historia, nuestra gastronomía, nuestra identidad. La cita será este viernes 2 de octubre a partir de las 9:30 en el Auditorio Fernando Naranjo La Lama, Tungurahua para el Ecuador y el mundo. Nos invitan, nos escriben. Desde Sedas, tu camino al éxito, dice, les invitamos a la ceremonia de coronación de Diana Ramos, la reina de Sedas 2026-2027. Así es que este acto especial está previsto para el 27 de octubre a las 19:00 en las instalaciones de Sedas en la avenida Los Chiris y Valencia.
4: Atención, se vende un terreno de 540 metros cuadrados. 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Seguimos, hora exacta en Radio Centro, mucha atención, 18:38. 18:38. Continuamos con Patricia.
5: Y claro, nos invitaron a una rueda de prensa del GAD Parroquial Rural Presidente Urbina de Píllaro. Ahí se presentó la novena Feria Agropecuaria Productiva Santa Teresita 2026. Y ahí pudimos conversar con el representante de una actividad privada que comercializa conejos, pero esos conejos son gigantes, vienen desde Argentina.
6: Es prácticamente, son generaciones donde están compuestas por varios padres, incluso tiene línea peruana, línea gigante de Flandes y tiene alemanes.
7: Entonces, tiene 3 de las líneas de los gigantes.
8: Sí. ¿Y ya tienen crías?
6: Sí. De estos tengo, de esta es la mamá de 10 gazapos.
7: ¿Cuánto puede llegar a pesar uno de estos conejos?
6: En esta clase llegan hasta 19 libras y media.
7: 19 libras y media.
6: Sí.
7: ¿Y en cuánto se vende uno de esos?
6: Se vende, la mayor parte lleva es para criadero de 2 meses, 3 meses, porque ellos van a emprender. Si llevan uno de estos, pienso que muchas veces van a tener 2, 3 partos y no van a tener más.
8: ¿Y cuántos partos? ¿Cuántos hijos por parto?
6: Hasta 10, 12, depende. A veces hasta 8 o a veces hasta 5. Si tiene 3, 4 partos, va menorando la cantidad.
7: ¿Qué tan complicado es mantener un conejo de este peso, de esta talla?
6: Sí es complicado, sino que hay que dedicarse a fondo, con mucho amor, mucho cariño.
8: ¿Cómo los alimentan?
6: Nosotros alimentamos

0: con alfalfa, reiga seco, avena, zanahoria, cañas de maíz, choclo, todos sus forrajes normales para un animal.
1: ¿Se puede decir que usted es el único que tiene este tipo de conejos aquí en la provincia o en el país?
0: Bueno, me creo que es el único porque yo no, o puede ser que haya, no, pero no se han identificado. Entonces, en el caso mío, yo siempre estoy publicando en las redes sociales.
1: ¿A dónde usted vende los conejos? Tal vez de otros países, no sé, vienen de otras provincias, a ver.
0: Aquí. Sí, vienen de otras provincias. Por ejemplo, le voy a decir, viene Ibarra, Otavalo, Cuenca, Guayaquil, Quevedo, Huaranda, Riobamba.
2: Muy bien, atención a este resumen, mis queridos amigos. Hora exacta, tenemos ya las 18 horas 41 minutos. Control carcelario, 300 privados de la libertad vinculados a los tiguerones fueron trasladados de Esmeraldas a la penitenciaría del Litoral para frenar disputas internas, dice este reporte del gobierno nacional. Y atención, se incrementa el proceso de matriculación vehicular, menciona Juan Tenorio, director de movilidad del GAD Municipalidad de Ambato. Informa Radio Centro, la número uno, que todos los niños aprendan desde la primaria a cuidar y respetar a los animales. Y me parece muy bien, tiene que ser una obligación como parte del pensum de estudios en las escuelas y colegios, el buen trato a los animales, especialmente a las mascotas. Patricia.
3: 18 horas con 42 minutos. ¿Será que traen a Rafael Correa hasta diciembre del año 2026? Lo dice el propio ministro del Interior, John Reimer. Sobre el tema conversamos con el analista Carlos Miranda.
4: Bueno, uno lee todos los días las redes sociales y dice que tiene alfombra roja para ingresar al encuentro, ¿no? No creo que vaya a venir de Bélgica a Carondelet, ¿no? Entonces, este señor tiene mucho que decir, mucho tiene que aclarar, ¿no? Mucho tiene que responderle al país. Entonces, yo lo que creo más bien es que está bien resguardado por el gobierno belga, que lo ha protegido. De lo contrario, indudablemente ya la Interpol hubiera accedido a la petición ecuatoriana de detenerlo y traerlo aquí para que responda por todo lo que tiene que hacerlo.
3: El expresidente, porque hay que llamarlo así, recorre Europa, toda Europa tranquilamente, cena en un espacio, en lo posterior se moviliza a almorzar, a tomar una taza de café, con todos los lujos.
4: Gracias, ¿a qué? Me pregunto yo, ¿de dónde saca tanto dinero? Porque no creo que el expresidente pueda vivir con una pensión de $4,000 al mes. Y en Europa, en donde usted sabe perfectamente, los costos son sumamente elevados.
2: Muy bien, avanzamos en Radio Centro, la número uno. La policía del Ecuador frenó el envío de droga valorada en $1.67 millones. Las autoridades hallaron 37 paquetes de droga en un contenedor que pretendía llegar a Alemania, señala un reporte. Más informaciones, caso de Mónica Martinich, ordenan captura internacional contra conductor que la mató. Un juez ordenó que Héctor Raúl, señalado como el conductor de la camioneta que atropelló a la maratonista Mónica Martinich en San Borondón, sea buscado a nivel internacional y que se la capturen. Y atención, Estados Unidos tendrá un comando de guerra autónoma en la inteligencia o con la inteligencia artificial y Elon Musk diseñará las armas del futuro. ¿Qué tal? Así están las cosas, amigos. Continuamos. Estados Unidos se retira por completo de Irak, señala un reporte. Estados Unidos completó la salida de sus fuerzas y equipos de la base aérea de Erbil y con ello concluyó formalmente la operación inherente en Irak. Más informaciones, señoras y señores. Conejos argentinos de gran tamaño serán exhibidos y comercializados en la feria agroproductiva que se realizará en la parroquia Presidente Urbina, en el cantón Píllaro, en la provincia de Tungurahua. Pausa para comerciales, enseguida volvemos con mayor información ya en la parte final, con la cooperativa de Ahorro y Crédito, Unión Popular, Créditos Inmediatos, Universidad Indoamérica, matrículas abiertas. Ya volvemos con ustedes.
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2: Muy bien, amigos, continuamos con las informaciones. Atención a esta. Henry Delgado dice, estamos entrando a una segunda fase, el debilitamiento de las estructuras criminales en el Ecuador. El jefe del Comando Conjunto de las Fuerzas Armadas, general Henry Delgado Salvador, señaló que Ecuador estaría entrando en una nueva etapa de la lucha contra los grupos delincuenciales y el narcotráfico enfocada en debilitar sus estructuras. Delgado hizo un balance de las operaciones militares ejecutadas durante los 15 días de toque de queda en 4 provincias. Según informó, las Fuerzas Armadas realizaron más de 4.500 operaciones exclusivamente durante las horas de restricción de movilidad. Entre los resultados reportados por el Comando Conjunto constan 168 armas de fuego incautadas, 580 explosivos, más de 1.200 cartuchos, 269 personas aprehendidas, más de $52,000 incautados, más de 2.000 galones de combustible, más de media tonelada de sustancias sujetas a fiscalización, vehículos y motocicletas retenidas. Según Delgado, las operaciones estuvieron dirigidas al control de puntos críticos, las rutas utilizadas por organizaciones criminales y objetivos considerados prioritarios por las autoridades. También se realizaron intervenciones contra lugares donde presuntamente se almacenaban armas, municiones, explosivos y drogas, dijo el jefe del Comando Conjunto de las Fuerzas Armadas. Continuamos.
3: Revisamos más información en titulares. Rescatan a nutricionista del IES que fue secuestrada en Durán tras operativo ejecutado por la policía y la UNACE. Se da a conocer, fue Jaime Nebot que puso a Aquiles Álvarez en la alcaldía de Guayaquil. La encuestadora Márquez de Blasco Peña Herrera le daba a Cintia Viteri el 40% y Aquiles Álvarez el 30%. Nebot tenía a Gamboa haciendo el fraude, dicen en Guayas, y lo hicieron ganar a Aquiles. Pita denunció centros de cómputo paralelos. Esto sale a propósito del día de hoy, salió doña Cintia Viteri a cuestionar a Jaime Nebot. Dice que se dieron algunas irregularidades y sobre todo la alianza entre el Partido Social Cristiano y los correístas. Así lo dice Cintia Viteri.
2: Atención, el legislador Esteban Torres de Tungurahua informó que el proyecto de ley de inquilinato no será votado hoy y volverá a la comisión correspondiente para incluir modificaciones. Entre los cambios planteados están la digitalización de los contratos de arrendamiento, establecer la garantía en un máximo de 2 meses y aplicar la mediación para solucionar conflictos entre propietarios e inquilinos. Según Torres, la propuesta busca modernizar la normativa y definir reglas claras para ambas partes. Continuamos.
3: Más informaciones. La inversión extranjera se dispara. Ecuador recibió 715 millones en inversión extranjera directa entre enero y junio del año 2026. El monto representa un crecimiento del 101% frente al mismo periodo del año 2025. En lo deportivo se destaca, Ecuador empató 0-0 con Japón, pero cayó 5-4, esto en los penales, y quedó fuera de la final de la Copa Kirin. La tricolor jugará contra Panamá por el tercer puesto.
2: Noticia internacional, el presidente de los Estados Unidos, Donald Trump, promete elecciones en Venezuela. Mucha atención. Donald Trump habló sobre las elecciones en Venezuela, aunque hizo una aclaración sobre el tema. Y atención a esta, ni 2 inyecciones letales pudieron con la asesina Krista Pike. ¿Qué le parece? Krista Pike sobrevivió a una ejecución en Tennessee, Estados Unidos. No murió. Así que nuevamente tienen que revisar el caso. Y atención, Ambato ya se encuentra en el radar internacional, indicó Mario Brito, director de Relaciones Internacionales del GAD, Municipalidad de Ambato.
3: El INAMI alerta por lluvias intensas y tormentas en el Ecuador del 1 al 5 de octubre. Hay provincias con mayor riesgo de inundaciones y también deslizamientos. Se destaca, con 84 votos, la Asamblea Nacional declaró el 15 de noviembre de cada año como el Día Nacional de la Lucha contra el Crimen Organizado y reconocimiento a la memoria de las víctimas. Se da a conocer elecciones 2027, 65 candidatos al Consejo de Participación Ciudadana tienen ya su lugar en la papeleta que empezaría a imprimirse el próximo 5 de octubre. Cintia Viteri, aspirante a ocupar el cargo de alcaldesa de Guayaquil por el movimiento oficialista ADN, dejó claro su alejamiento del Partido Social Cristiano. Incidente en la Asamblea Nacional, la asambleísta Mónica Palacios fue abordada durante la jornada legislativa por una funcionaria judicial para entregarle una notificación relacionada con un proceso en su contra. La diligencia corresponde a una querella por presunta calumnia. En el video difundido se observa a Palacios reaccionar a gritos durante el intercambio y posteriormente retirarse del lugar.
2: Atención, segundo Congreso Internacional de Apicultura abraza la vida con flores y mieles. El 8-9 de octubre del 2026, Ambato te espera. Más informaciones en Radio Centro, ya en la parte final. Mucha atención, ley de inquilinato permitirá descontar las obras del arriendo. Póngale atención. La reforma a la ley de inquilinato fija plazos de contratos y topa garantías, pero volverá a la comisión para ajustes. Ratificamos el informe. Atención, informa Radio Centro, la número 1. Mire usted, ¿sabe quién es Manrique? Está involucrado en el caso Progen, capturado en España. Habría ocultado motores usados para venderlos como nuevos. ¿Qué le parece? Su firma Astrobrixa habría captado 12,2 millones de dólares. La causa mantiene a 30 personas procesadas en el caso Progen. Quería vender los motores como nuevos. ¿Qué tal? Seguimos.
3: La esposa y la novia dicen de Fito, no, pues si tiene esposa no tiene novia, pero así dice el titular. La esposa y novia de Fito están en la misma cárcel. Sí, las dos terminaron en la roca y aunque fueron parejas en diferentes momentos de la vida de Fito, ahora comparten algunas cosas en común.
2: No, es que son dos personas, la esposa y la novia.
3: Por eso, pero no,
2: comparten,
3: no.
2: Dice.
3: Ay, señor Vela, pero no puede decir novia, pues si está casado.
2: Ah, bueno, pero
3: a eso me refiero, porque dice la esposa y la novia. Si está casado, no puede ser novia. Otras informaciones, Novoa y Donald Trump juntos en Nueva York. Lavinia Balbonoce publicó una fotografía en la que aparecen juntos el presidente Daniel Novoa y Donald Trump. La imagen habría sido tomada durante una recepción diplomática ofrecida por Donald Trump a los mandatarios y delegaciones que participaron en la Asamblea General de la ONU.
2: Nos vamos con esta nota, qué pena, ¿no? Pero enhorabuena, le capturaron ya a este sinvergüenza. Ciudadano irá a prisión en Estados Unidos por explotar a menores ecuatorianas. William Foster Olger, de 76 años, se declaró culpable de abusar y coaccionar a tres menores ecuatorianas. ¿Qué le parece? Muchas gracias. Ya no tenemos tiempo. Enseguida los deportes con nuestros compañeros en Radio Centro, la número uno. Cuídense mucho, que la pasen bien. Hasta mañana. Buenas noches, Ecuador.
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